0: subsanadas y estamos en la parte final del contrato, próximo a entregar las obras para que el sistema vuelva a operar con normalidad.
1: Pese a que la autoridad agregó que es la cooperativa administradora la encargada de las mantenciones del servicio, desde la misma dijeron que es inviable sostener los cambios periódicos de los filtros debido a su alto costo y que por eso esperan la ayuda de la Dirección de Obras Hidráulicas se mantenga.
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2: Los gremios de trabajadores portuarios de la región de Valparaíso convocaron a una paralización nacional indefinida a partir del primer turno de este jueves 18 de junio. La justicia rechazó un segundo recurso de amparo presentado por el ministro de la Corte de Apelaciones de Temuco, Álvaro Mesa, quien enfrenta 4 querellas por el delito de prevaricación imprudente. Parlamentarios de la región de Los Ríos pidieron celeridad en la investigación para detener a quienes estaban detrás de la fábrica clandestina de armas que fue desbaratada hace 2 años en Panguipulli. 2 homicidios frustrados con arma de fuego se registraron esta jornada en la comuna de Lo Espejo. Por ahora, los hechos no tendrían relación entre sí. Y en Pudahuel, la PDI indaga el homicidio de una mujer que fue baleada mientras estaba dentro de una casa. Según antecedentes recabados por la radio, las amenazas que obligaron a suspender las clases en el Instituto Nacional fueron reiteradas y alcanzaron a varios funcionarios. La muerte de Héctor Guerrero Flores, alias Niño Guerrero y señalado como líder del Tren de Aragua, se convirtió en uno de los primeros hitos de cooperación entre Estados Unidos y Venezuela en materia de seguridad y combate al crimen organizado. El Ministerio de Obras Públicas adjudicó definitivamente a la empresa Intervial Chile S.A. la concesión de la Ruta 5, tramo Río Bueno-Puerto Montt.
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2: Exactamente. 20 horas, 6 minutos.
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5: A8 aumentó la cantidad de imputados que quedaron en prisión preventiva por integrar una red de venta ilegal de productos del mar. Un total de 55 personas fueron detenidas en una extensa investigación liderada por el Ministerio Público con la PDI, permitiendo desarticular

0: La organización, que estaba compuesta por ex carabineros y funcionarios públicos. El juzgado de garantía de Valdivia dejó en prisión preventiva a cuatro sujetos quienes liderarían la red criminal, aunque dejó con arresto domiciliario total y otras medidas cautelares de menor intensidad a otros cuatro individuos. El Ministerio Público apeló a la resolución, argumentando que su libertad constituye un peligro para la seguridad de la sociedad al encabezar la organización criminal dedicada a la venta ilegal de recursos del mar, asumiendo roles como distribución y transporte de los productos. La Corte de Apelaciones acogió la solicitud del organismo persecutor y dejó en prisión preventiva a tres de los cuatro imputados, reagendando para este sábado la audiencia para el cuarto sujeto, ya que su defensa no se presentó a los alegatos de primera instancia. Tras revisar los antecedentes y conocer los argumentos del Ministerio Público, el tribunal decretó la medida cautelar más intensa para este último imputado. De esta forma, en total, son 8 personas que se encuentran en prisión preventiva por integrar la organización criminal dedicada a la venta ilegal de productos del mar. La Fiscalía investiga un daño patrimonial en las obras de la piscicultura que se pretende instalar en el río San Pedro, en la comuna de Los Lagos, luego de que se encontraran fósiles en medio de las faenas. En julio del año pasado, el Consejo de Monumentos Nacionales fiscalizó las obras impulsadas por la empresa Salmones Antártica, principalmente en las excavaciones que se realizaban en la ribera del río. En ese lugar se encontraron fósiles con una antigüedad que van desde los 33 a 5 millones de años. El Consejo de Monumentos Nacionales ordenó paralizar parcialmente las obras, pero hace unas semanas autorizó la continuidad de la construcción de la piscicultura. Si bien se habilitó a la empresa para continuar con los trabajos, existe un tercer organismo involucrado en este caso. La abogada de la ONG Defensoría Ambiental e integrante del movimiento Río San Pedro Sin Salmoneras, Alejandra Donoso, afirmó que los antecedentes fueron entregados al Ministerio Público.
1: El Consejo de Monumentos se situó, hizo una fiscalización y determinó la existencia de daño patrimonial paleontológico. Lo que le corresponde hacer en ese caso al Consejo de Monumentos es, por una parte, seguir un procedimiento administrativo, que es el que se siguió, y en paralelo derivar los antecedentes a la Fiscalía.
0: Ante las consultas de la radio, desde la Fiscalía de Los Ríos, confirmaron que están investigando un posible daño al patrimonio nacional, instruyendo diligencias a la Brigada Investigadora de Delitos contra el Medio Ambiente de la Policía de Investigaciones. Eso sí, evitaron entregar detalles al tratarse de una indagatoria en desarrollo. La abogada de la ONG Defensoría Ambiental confirmó que están evaluando la manera de sumarse a la causa para conocer los antecedentes, solicitando que el Consejo de Defensoría del Estado se involucre. En paralelo, hay otras acciones judiciales impulsadas por el movimiento Río San Pedro Sin Salmoneras en la Corte Suprema, buscando que el máximo tribunal del país deje sin efecto la resolución de calificación ambiental del proyecto, cuya vigencia se remonta al 2008. La piscicultura en el río San Pedro ha generado el surgimiento de manifestaciones ciudadanas, con respaldo de autoridades que en los últimos días han expresado su rechazo a las obras.
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0: Familiares de dos jóvenes desaparecidos en Panguipulli se manifestaron para exigir avances en las investigaciones. La información con Nicolás Silva.
3: Plaza central de la comuna, los cercanos de Diego Medina Calfual y Heriberto Vázquez Abello protestaron por la falta de información de la Fiscalía en las diligencias que pretenden esclarecer qué ocurrió con ambos jóvenes. En el caso de Diego, su familia exige respuestas a más de un año de su muerte cuando fue encontrado a orillas del río Mañío, luego de permanecer desaparecido por poco más de una semana. Su hermana, Angelén González Calfual, mencionó que hay exámenes pendientes y criticó la falta de respuestas por parte de la Fiscalía.
4: Estamos reunidos para exigir justicia por Diego Medina Calfual. Exigimos verdad como familia un año de su muerte. No tenemos respuesta. Hay exámenes pendientes. Diego estuvo...

0: días desaparecido y su data de muerte es de 3 días. ¿Qué pasó en esos días? No tenemos explicaciones de eso. La gente habla muchas cosas, pero nosotros necesitamos declaraciones.
1: A la manifestación se sumó la familia de Heriberto Vázquez, de 25 años, que desapareció en diciembre del 2025 en la población Siete Lagos, y desde entonces su paradero sigue siendo una incógnita. A 6 meses de su desaparición, su hermana Roxana Tolosa apuntó a una negligencia de la Policía de Investigaciones y el Ministerio Público.
2: Desde su desaparición son 6 meses, a las cuales no hemos tenido resultados positivos, se ha hecho búsqueda por distintas partes, PDI y Fiscalía en este caso, que tampoco ha apurado las cosas. La verdad de las cosas es que yo creo que negligencia de las autoridades en este caso, que son ellos, que a estas alturas ya hay evidencia que no existe.
1: En ambos casos se presentaron querellas contra quienes resulten responsables, pero no se han entregado mayores respuestas por parte de los organismos a cargo de la investigación. Molestia que desencadenó en esta manifestación en las calles de Panguipulli, acompañados con pancartas para exigir justicia, buscando esclarecer qué ocurrió con los jóvenes y así entregar tranquilidad a las familias.
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4: Casi 50 armas blancas, drogas y teléfonos celulares fueron incautados en un operativo extraordinario en la cárcel de Valdivia. El procedimiento se enfocó en los módulos 43 y 11 de internos con alto compromiso delictual, buscando fortalecer la seguridad en el complejo penitenciario Llancahue. La intervención permitió incautar 37 armas. En el módulo 43, además de 15 teléfonos celulares, 1 litro de fermento artesanal, 9 cables USB, 13 cajas de cargadores y un módem. Mientras que en el módulo 11 se encontraron 12 armas blancas fabricadas artesanalmente, 26 teléfonos celulares, 6 cargadores y un módem, 20 envoltorios de una sustancia vegetal y contenedores con sustancias blancas, rosadas y color ocre. En el operativo participaron 141 funcionarios de gendarmería, pertenecientes a diferentes unidades como las cárceles de Valdivia y Río Bueno, la unidad de servicios especiales penitenciarios y el equipo de canes adiestrados, entre otros departamentos de la institución.
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4: Vecinos de la ruta que une Valdivia con Máfil manifestaron su preocupación por la seguidilla de accidentes de tránsito registrados en la zona. La última emergencia ocurrida en el sector de Las Lomas de la ruta T34 se registró en la tarde del jueves, a la altura del kilómetro 9,2, cuando el conductor de un vehículo que se dirigía desde Valdivia hacia Máfil perdió el control, cruzó hacia la pista contraria y terminó volcado en una zanja. Según relató Ingrid Estrada, vecina del sector, tras ese accidente, otro automóvil que circulaba en dirección a Valdivia alcanzó a frenar al encontrarse con la emergencia. Sin embargo, fue impactado por alcance por un bus que venía detrás, siendo arrastrado por cerca de 100 metros hasta quedar frente a su vivienda. Estrada señaló que este no es un caso aislado y que durante las últimas semanas se han repetido los accidentes en el mismo tramo, asegurando que son múltiples los factores que los ocasionan.
2: Falta luminaria y que falta mayor infraestructura con respecto a esta carretera. Por ejemplo, la enancharon un poco más. La carretera quedó mucho más alta y la servidumbre que hay quedó muy, muy baja. Entonces, cuando un vehículo se va a orillar, bajan mucho y quedan muy ladeados. Sobre todo porque también van con mucha velocidad. Acá, para hacer una zona en donde igual hay bastantes casas y todo, no respetan el tema de la velocidad.

0: adelantan donde no se debe.
1: La radio consultó a la Dirección Regional de Vialidad por esta situación. Desde el organismo informaron que actualmente se encuentra en ejecución el proyecto de construcción de sendas multipropósito en distintos caminos públicos de las provincias de Valdivia y del Ranco. La iniciativa considera 33 kilómetros de obras en 9 caminos de 6 comunas de la región, con una inversión superior a los 11 mil millones de pesos y un avance actual cercano al 40%. Sin embargo, desde Vialidad aclararon que dicho contrato no contempla trabajos en el lugar donde se registró el accidente. No obstante, señalaron que los equipos de la repartición realizan recorridos permanentes por los caminos públicos para evaluar la necesidad de reforzar señalética y medidas de advertencia para los usuarios.
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1: Vecinos de Huacamayo criticaron la falta de respuestas de la delegada presidencial Vicky Carrasco a la solicitud de habilitar una barcaza o construir un puente en Las Mulatas. La comunidad ingresó una carta a la oficina de partes de la delegación presidencial buscando mejorar la conectividad hacia la costa de Valdivia, beneficiando a habitantes de sectores como Arica o Huacamayo. En concreto, solicitaron que se inicien las gestiones para habilitar una barcaza en Las Mulatas y se evalúe la posibilidad de contar con recursos para construir un puente en el lugar. Pero desde entonces no han recibido soluciones. Así lo afirmó el presidente de la Junta de Vecinos Nuevo Amanecer de Huacamayo, Víctor Álvarez, cuestionando la falta de respuesta de la delegada presidencial, Vicky Carrasco.
4: Que hemos tratado de sostener algún tipo de comunicación con la delegada y ha sido como un poco imposible. Hemos tratado de comunicarnos vía telefónica, yendo a la oficina, le hicimos llegar la carta a través de oficina de partes y no hemos recibido absolutamente ninguna respuesta de parte de la delegación. Y creo que le han dado una vuelta, están analizando, no sé, algo pasa, pero que debiera ser comunicado a la gente.
1: Álvarez mencionó que solicitaron una reunión por ley del lobby, la cual fue aceptada, pero la representante del gobierno se habría excusado de participar. Ante las consultas de la radio, desde la delegación presidencial se comprometieron a referirse al tema el lunes. Hay que recordar que la solicitud de los vecinos se centra en que el único camino a la costa es por el puente Pedro de Valdivia, donde se genera congestión en horarios con alto flujo vehicular, motivo por el cual exigen soluciones mientras se avanza con el puente Cochran. Vecinos de Lanco calificaron como lamentable la respuesta del alcalde Juan Rocha a la denuncia por presencia de ratones cerca del aparcadero municipal. El jefe comunal se refirió al reclamo de la comunidad por el recinto ubicado en calle Unión con Nueva Norte, donde se estacionan los camiones recolectores de basura y maquinaria pesada. El problema, según los vecinos, es que el aparcadero ha provocado una contaminación acústica y ambiental, sobre todo con la presencia de ratones en el sector debido a que se limpian los camiones que transportan residuos domiciliarios. El alcalde de Lanco, Juan Rocha, descartó problemas ambientales en el sector y atribuyó la presencia de roedores a un canal cerca del recinto municipal. La presidenta de la Junta de Vecinos número 2, Ivonne Larrazábal, criticó la respuesta de la autoridad.
5: La verdad es que me parece lamentable porque él conoce perfectamente cuáles son las condiciones que hay en ese sector. Si bien es cierto, él indica que hay un canal, que es una franja que hay paralelo al recinto este, que sí tiene, digamos, una función de recolector de agua. Encuentro lamentable que este alcalde haga el desentendido de lo que está ocurriendo. Él conoce que las condiciones en las que tenemos producto de estas plagas no son precisamente este canal.
1: Larrazábal mencionó que el canal tiene función de recolector de agua y no genera condiciones para facilitar la presencia de roedores. Hay que recordar que el caso fue denunciado.
5: De recolector de agua. Encuentro lamentable que este alcalde haga el desentendido de lo que está ocurriendo. Él conoce que las condiciones en las que tenemos producto de estas plagas no son precisamente este canal.
1: Larrazábal mencionó que el canal tiene función de recolector de agua y no genera condiciones para facilitar

0: la presencia de roedores. Hay que recordar que el caso fue denunciado a la Superintendencia del Medio Ambiente, desde donde confirmaron que están investigando la contaminación acústica expuesta por la comunidad. Sobre esta indagatoria, la dirigente pidió que los organismos entreguen certezas para recuperar la calidad de vida.
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0: Serviu estimó que en agosto sería inaugurado el conjunto habitacional Paillao en Valdivia. Distintos hitos ya han sido consensuados entre el organismo Vecinos, la entidad patrocinante y las empresas constructoras para la entrega de la iniciativa habitacional, emplazada en el sector sur de Valdivia y que ha tenido años de retraso. Así lo indicó el director subrogante del Servio, Mauricio Carrasco, señalando que están trabajando para obtener las recepciones necesarias.
1: Dentro de este contexto, hoy día ya tenemos una programación, que hoy día ya se están realizando las pruebas y la recepción de los servicios sanitarios deberían estar al principio de julio, con todo lo que tiene que ver. También dentro de este proceso hemos ido avanzando con el proceso de dación en pago y nominación de las familias. En paralelo también se consiguieron a través del ministro, a quien le agradezco, la asignación directa que necesitábamos para finalizar el tema de la planta. Entonces, por lo tanto, como te digo, hemos ido avanzando en tiempo y forma para poder lograr el objetivo final, que es entregarle la vivienda a las familias.
0: Si bien el ministro de Vivienda, Iván Poduje, pidió adelantar los tiempos de entrega tras su visita a Valdivia en abril, Carrasco señaló que finalmente fue acordado que las familias obtengan sus casas sin anomalías o problemas, como ha ocurrido en otras regiones.
1: Estas fechas son las máximas que nosotros nos hemos propuesto, por eso estoy hablando del mes de agosto. Ojalá podamos reducir los plazos, pero también tengo que tener la responsabilidad de la toma de decisión en conjunto con los vecinos. Consideramos pertinente efectuar todas las evaluaciones, tanto de infraestructura como de la urbanización, que se requieren para poder dar un producto de calidad a las personas que lo van a habitar. Si bien es cierto, estamos acelerando al máximo posible en virtud de lo mandatado por el ministro. Nosotros requerimos también terminar con proyectos de buena calidad y que no pase lo que está pasando en otras regiones con el tema de las denuncias, las demoliciones y otras externalidades que no son atribuibles a los beneficiarios.
0: El conjunto habitacional Paillao involucra 89 casas y 60 departamentos para familias del sector San Pedro de Valdivia, quienes han vivido en departamentos con problemas estructurales, los cuales serán demolidos. Esta última labor debiera ocurrir después del traslado y de un análisis económico, jurídico y administrativo del Serviu.
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0: Cuatro albergues se habilitarían en el invierno para personas en situación de calle en la región de Los Ríos. La información con Nicolás Silva.
3: Con las bajas temperaturas que ya se sienten, las autoridades gestionan diferentes acciones para ayudar a quienes no tienen acceso a un techo, comida o abrigo. En entrevista con la radio, la Seremi de Desarrollo Social, Daniela Silva, indicó que se impulsa el plan Protege Calle, que permite habilitar albergues y entregar alimentos o atención médica para personas en situación de calle. La autoridad precisó que entre junio y julio se habilitarían cuatro dispositivos entre Valdivia y La Unión, de los cuales dos ya están operativos.
4: Tenemos dos dispositivos ya inaugurados esta semana, que es el albergue Protege 1, que está en Barros Arana, y también el albergue Protege 2, que está en Las Mulatas. En la temporada de invierno más duro se da un incentivo que es para abrir otro albergue que dura por 140 días acá en Valdivia, también, que está en Cochrane, y también aportamos y ayudamos a la Municipalidad de La Unión, que es el otro convenio que tenemos, y también aportamos con 140 días, y el resto del año la Municipalidad apoya para que este albergue esté abierto los 365 días del año en La Unión.
3: Silva detalló que los albergues tienen 20 cupos, aunque siempre reciben a más gente por si están con su capacidad máxima, lo que suele ocurrir cuando hay sobredemanda en el invierno. De hecho, confirmó que los dos dispositivos operativos están con dotación completa, agregando que se pueden gestionar traslados para personas de otras comunas. Por otro lado, se encuentran las rutas sociales y médicas, que consisten en entregar porción de comidas y atención con profesionales de la salud para quienes tengan enfermedades o heridas. Este dispositivo se comenzaría a implementar en la primera semana de julio y contaría con 25 cupos.

0: La Seremi de Desarrollo Social indicó que en la región hay 320 personas en situación de calle, aunque se implementará un nuevo catastro para actualizar la cifra, proceso que se desarrollará hasta agosto, periodo en que se recopilará la información.
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2: Mañana, domingo 14 de junio, te contamos que continúan las bajas temperaturas. Te contamos que en Panguipulli se espera una mínima de tan solo un grado, lo mismo para la comuna de Los Lagos. Para La Unión también se espera una mínima de tan solo un grado. Bueno, pero las temperaturas realmente bajas van para Neltume, donde se esperan menos 5 grados. En tanto, en la costa de la región, en Corral, se espera una mínima de 2 grados. Respecto de las temperaturas máximas, te contamos que bordean entre los 10 y los 12 grados, esto en toda la región de Los Ríos. En Valdivia se espera una máxima de 11 grados y una mínima de tan solo 2 grados. 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
1: Este sábado tenemos harto que contarte del fútbol. Vamos a partir con Colo-Colo. Y es que apenas un tiempo le bastó a Colo-Colo para pasarle por arriba a Cobresal. Ganaron 3-0. Y así cerrar la primera rueda como el líder exclusivo de la Liga de Primera 2026. En la 15ª jornada, el elenco albo demostró su estado de gracia y ya en 5 minutos lo ganaba en el Monumental. Tras una buena jugada colectiva, Lautaro Pastrán abrió la cuenta tras asistencia de taco de Javier Correa. El propio Pastrán, al minuto 11, asistió a Víctor Felipe Méndez para el 2-0. Como si de coincidencia se tratara, el volante goleador metió un balón a punto de penal. Se asoció con Correa y Jason Rojas, como 9, apareció para poner el 3-0 antes del descanso. Con el dominio ya consolidado, los de Fernando Ortiz jugaron más relajados en su cancha frente a los mineros, quienes ahondaron su pésimo momento en el torneo. El equipo de El Salvador, a la fecha, acumula 12 partidos con derrotas. Por su parte, y gracias a una nueva victoria, el cacique marcha en lo alto de la Liga de Primera como líder indiscutido con 36 unidades a su haber. Cobresal, en su amargo presente, es 14º con 13. Everton perdió 1-2 con Palestino, encuentro disputado en el Estadio Sausalito y correspondiente a la fecha 15 de la Liga de Primera 2026. Con la victoria, los árabes subieron al tercer lugar del torneo con 24 puntos, igualando la línea de Coquimbo Unido. Los piñamarinos, en tanto, bajaron al quinto casillero al estancarse en la tabla con sus 22 unidades. En un primer tiempo bastante parejo, a la visita le bastó una ráfaga de 2 minutos para ponerse en ventaja.

En el minuto 20, César Munder centró desde la izquierda y Brian Carrasco anotó el 0-2 con un certero golpe de cabeza. 120 segundos después, Munder desbordó, marcó, remató al arco, pegó el rebote y habilitó desde el suelo a Nelson da Silva para el 0-2 parcial. Everton reaccionó recién iniciando el segundo tiempo, cuando Nicolás Montiel capturó un rebote tras un tiro de esquina y batió a Sebastián Pérez en el minuto 47. Los ruleteros se agolparon hacia el área tetracolor en búsqueda del empate, pero en pocas oportunidades pudieron incomodar a una aplicada saga visitante. Además, Zanahoria Pérez estuvo atento a cada centro y ofreció seguridad en el arco de los árabes. Por la fecha 16 de la Liga de Primera, en su regreso a fines de julio, Everton visitará a Unión La Calera. Palestino, en tanto, será forastero ante Ñublense. Coquimbo Unido y O'Higgins empataron sin goles este sábado, en duelo válido por la fecha 15 de la Liga de Primera 2026 y disputado en el estadio Francisco Sánchez Rumoroso. Con la igualdad, los piratas sumaron 24 puntos y quedaron de momento en el segundo lugar del torneo. Están a 9 del líder, Colo-Colo. El cuadro rancagüeño, en tanto, marcha en el décimo puesto con 20 unidades y un partido menos. En un primer tiempo muy parejo, donde ambos elencos se anularon en cuanto a funciones, los avisos de gol llegaron al comienzo. A los 3 minutos, Francisco Salinas avisó para el local mediante golpe de cabeza. En el otro arco, Arnaldo Castillo hizo lo propio para los celestes en el minuto 5. A los 10 minutos, el árbitro Matías Riquelme cobró penal para Coquimbo por una inexistente mano. El VAR debió intervenir para corregirlo. Si bien la visita tuvo más la pelota, Juan Cornejo pudo marcar en el minuto 42 con un potente remate de distancia que Omar Carabalí envió al tiro de esquina. En el minuto 45, el juez debió ser el protagonista. Riquelme expulsó a Juan Leiva por un supuesto codazo de Martín Mundaca, que había realizado falta en el origen de la jugada. Pese a los reclamos, ya que el VAR le pidió revisar la sanción, el silbante mantuvo su decisión y dejó a Higgins con un hombre menos para todo el complemento. Los aurinegros controlaron el juego y estuvieron siempre cerca del arco visitante, mientras los celestes poblaron la saga y apostaron por los contragolpes y resistir al empate. Con el paso de los minutos, Carabalí estuvo atento a cada carga cocambina y acabó convirtiéndose en la figura del encuentro. En la última jugada del encuentro, una mano de Alan Rebolledo en el área derivó un penal para los piratas. El VAR, otra vez, tuvo que ayudar a Matías Riquelme, quien no había visto la infracción. Nicolás Johansen tomó la responsabilidad, pero su remate se fue muy elevado del arco visitante. Fue empate en el Puerto Pirata, entre dos elencos que prometieron seguir siendo protagonistas en la segunda rueda de la Liga de Primera. Vale mencionar que O'Higgins tiene un duelo pendiente con Universidad de Chile, los de Rancagua, visitarán a los azules este jueves 18 de junio a las 20 horas.

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y todos los que nos escuchan a esta hora en la radio. Oye, te seguimos acompañando a esta hora. Bueno, quizás no te has enterado, pero en materia política hay información contingente, y es que la oposición está acusando a el ministro Quirós de arrogante y de politizar la gestión de Hacienda. Bueno, en específico te contamos que la oposición está cuestionando al ministro de Hacienda, Jorge Quirós, ¿cierto? Luego de que acusara al expresidente Gabriel Boric de mostrar cifras incompletas sobre la deuda pública y afirmara que por algún motivo no le gusta que se paguen las deudas, en referencia al crédito con aval del Estado. Bueno, el jefe de la billetera fiscal sostuvo en diálogo con el DF que yo le diría al presidente Boric, con mucho respeto, que no se ofenda, que no ofenda la inteligencia de los lectores. Todo el mundo sabe que esa deuda que está mostrando se obtuvo vaciando los fondos soberanos, dice, llevando el capital de trabajo del Estado a cero y dejando la caja en cero, administrando en los últimos meses como si fuera un kiosco, con un nivel de liquidez que debió haber sido reflejado con una mayor deuda. Por acá la exministra del Interior, Carolina Tohá, acusó al secretario de Estado de actuar con beligerancia y sostuvo que su diagnóstico no tendría fundamento, porque los fondos soberanos de pensiones y estabilización económica y social, considerados en conjunto, aumentaron durante el gobierno.

gobierno anterior. Y bueno, ya dice: la beligerancia no es buena amiga de la gestión que debe hacerse en Hacienda. Lo que estamos viendo es una beligerancia que busca que el país se encrispe, se polarice. No sé cuál es el propósito, dice, pero puedo asegurar que no es el bien común. Ahora, el diputado del Partido por la Democracia, el PPD, Raúl Soto, afirmó que Quirós se transformó en un soldado de la batalla ideológica cultural, que advirtió que la política fiscal debió de tratarse como una política de Estado, para convertirse en una pugna entre izquierda y derecha. Dice, por primera vez en la historia republicana de Chile, la política fiscal deja de ser una política de Estado y se transforma en una contienda de la contingencia, en una pugna política entre izquierda y derecha. Eso evidentemente no lo compartimos, lo lamentamos, y hacemos un llamado al ministro Quirós y todos los sus sectores políticos, pero especialmente al Ejecutivo, a la responsabilidad, a cuidar la imagen de nuestro país y a salir de este barro en el cual nos han metido. Eso fue lo que dijo Soto. Bueno, el presidente del Partido Comunista, estamos hablando de la oposición, ¿cierto? Lautaro Carmona, calificó al ministro de arrogante y le pidió actuar más como ministro que como activista. Ahora, el presidente de la Democracia Cristiana, Álvaro Ortiz, consideró sus comentarios faltos de respeto y desubicados. Acusó al gobierno de carecer de una estrategia común.

¿Sabes que Chile está registrando su peor cifra de desempleo en los últimos 5 años? Un 9,1 según el Instituto Nacional de Estadísticas para el trimestre entre febrero y abril. Bueno, eso sí, hay un perfil de profesionales que escapa de esta tendencia. Acá quienes dominan la inteligencia artificial, la minería y energía siguen siendo activamente buscados por las empresas, incluso frente a este panorama de desempleo. Bueno, contra todo pronóstico, los perfiles profesionales vinculados a las nuevas tecnologías, inteligencias artificiales, siguen ganando terreno en el mundo laboral. Ingenieros especializados en inteligencia artificial, machine learning, ciencia de datos, ciberseguridad, cloud computing y desarrollo de software figuran entre los más requeridos por las organizaciones, tanto en Chile como a nivel internacional. Eso sí, la tendencia refleja una paradoja cada vez más visible en el mercado laboral. Mientras aumenta el desempleo, las empresas enfrentan dificultades para encontrar talento con las competencias que exige la transformación digital. Muchas tareas repetitivas y administrativas están siendo automatizadas, mientras crece la necesidad de profesionales capaces de diseñar, implementar y gestionar estas tecnologías. Por el respecto, Carlos Larraín, CEO de 360 by SGS, advierte que la tecnologización suele interpretarse erróneamente como una amenaza al empleo cuando en la práctica ocurre lo contrario. Bueno, él dice, operación remota, autonomía, electrificación, energías limpias. Todos estos proyectos demandan competencias que hoy no existen en cantidad suficiente y eso crea puestos de trabajo de mayor valor, tanto para el trabajador como para las compañías. Bueno, en este mismo sentido apuntan a que hasta los profesionales de carreras tradicionales pueden acomodarse a estas nuevas tecnologías. Y bueno, él también dice que lo que hace falta es que los ingenieros, los geólogos, los técnicos, profesionales de carreras tradicionales también, dejen de ver la tecnología como algo ajeno a su oficio. Dice, la decisión basada en datos es más certera que la decisión basada únicamente en la experiencia y combinada con inteligencia artificial, se vuelve extraordinariamente poderosa. Bueno, según da cuenta en un comunicado Juan Reyman, CEO de TRC Recruitment, las compañías también buscan mucho más que experiencia técnica. Dice, ya no basta con hacer bien el trabajo. Las organizaciones necesitan profesionales que sean capaces de aumentar significativamente la productividad apoyándose en herramientas digitales y de inteligencia artificial. Bueno, también agrega que las habilidades blandas se han vuelto igual de críticas en este contexto. Él dice, en un mundo donde la tecnología nos tiene cada vez más desagrupados, la capacidad de relacionarse, de gestionar equipos, de comunicarse bien, se convierte en un diferenciador que ningún algoritmo va a reemplazar pronto.

Tan solo 3 minutos nos separan de las 9 de la noche. Sigue con nosotros que ya muy pronto viene El Informador.

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3: Vamos con una nueva revisión de noticias. La PDI trabaja para esclarecer el hallazgo de un cuerpo al interior de un vehículo en la región de Ñuble. Guillermo Ascares tiene más detalles.
4: Personal de investigaciones de Chillán junto a detectives de la Brigada de Homicidios se encuentra trabajando esta tarde en diligencias destinadas a esclarecer el hallazgo de una persona fallecida al interior de un vehículo menor en las cercanías de Chillán. El procedimiento se desarrolla por instrucción de la Fiscalía de Ñuble, luego que pasadas las 19 horas se reportara la presencia de un cadáver al interior de un automóvil estacionado en un camino lateral ubicado a la altura del kilómetro 8 de la ruta que une a Chillán con Cato en vías a la localidad de Nahuel Toro. Hasta el momento, las autoridades no han entregado mayores antecedentes respecto a la identidad de la persona fallecida, así como tampoco se sabe el sexo y la edad, información que deberá ser establecida mediante las pericias que desarrollan en el lugar. En el sitio del suceso se encuentra resguardado por personal de carabineros, mientras los detectives de la Brigada de Homicidio realizan las primeras indagatorias para posteriormente realizar levantamiento de evidencias. En Chillán, Bio Bio, la radio.
3: Bomberos se encuentra trabajando en estos momentos por una fuga de gas en la comuna de Ñuñoa. Tomamos contacto con una de nuestras unidades móviles, con Jorge Villegas.
5: Claro, son 5 compañías del Cuerpo de Bomberos de Ñuñoa que trabajan a esta hora en la evacuación de un edificio justamente por una fuga de gas que se encuentra a esta hora ocurriendo en Avenida Quilín con Ramón Cruz. Hay 4 personas lesionadas, intoxicadas más bien, producto de esta fuga de gas. Uno de ellos, un menor de edad, que ya fue trasladado hasta un centro asistencial y se está evaluando el estado de salud de otras 3 personas que se encuentran también intoxicadas producto de esta fuga. La intoxicación de manera preliminar, según informa el Cuerpo de Bomberos de Ñuñoa, trataría entonces por la presencia de monóxido de carbono en el ambiente. Esto en un departamento en el primer piso de un edificio de 4 pisos que está siendo a esta hora trabajado por Cuerpo de Bomberos de Ñuñoa por esta fuga de gas que, como lo decíamos, mantiene hasta el momento a 4 personas intoxicadas por esta fuga. 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
3: La justicia acogió la solicitud de la Fiscalía de separar las causas

0: En el caso Puerto Coronel, tras la ampliación de la querella del Consejo de Defensa del Estado, donde se acusa a la empresa portuaria de soborno. Nos informa desde la zona José Manuel Lagos.
1: La investigación indaga diversos delitos, algunos de ellos de corrupción, en medio de los presuntos pagos que habrían recibido el alcalde Boris Chamorro y el concejal de la época Eduardo Araya. Puerto Coronel, en su calidad de persona jurídica, está como imputada, lo que la posiciona como acusada y no solamente como víctima en la investigación. Recordemos que la empresa inició la causa como querellante, cuyos derechos se encuentran suspendidos tras lo dictaminado por el Tribunal de Garantía y la Corte de Apelaciones de Concepción. Y si bien la compañía presentó un recurso de queja ante la Corte Suprema solicitando la revocación de la sentencia y por lo tanto recuperar sus derechos como querellante, el Tribunal de Primera Instancia separó las causas a solicitud del Ministerio Público. Por lo tanto, y más allá de lo que decrete el máximo tribunal, Puerto Coronel podría estar como querellante en una investigación y querellada en otra. De todas formas, se espera que el viernes 19 de junio se discuta un nuevo plazo de investigación en donde se indagan delitos tributarios, soborno, cohecho y administración desleal. El Lota Radio Carpa.
0: El diputado y presidente de la DC, Álvaro Ortiz, señaló que su partido es una oposición honesta y dialogante al gobierno del presidente José Antonio Kast, y no desde el bloqueo ni la trinchera. Más detalles con Juan Oportot.
2: Este sábado, la Democracia Cristiana realizó su tradicional Junta Nacional con ceremonia de cambio de mando, homenajes y renovación de órganos partidarios. En ese sentido, el diputado Álvaro Ortiz Vera, quien asumió como presidente nacional de la Democracia Cristiana, señaló que Chile vive un momento difícil, donde el miedo se ha instalado no solamente en las calles, sino en el alma de las personas, producto de que hay familias que viven con incertidumbre, inseguridad y que ven cómo las oportunidades se alejan. Ante eso, el parlamentario señaló que la Democracia Cristiana no puede ser indiferente y que tienen el desafío de construir una alternativa que ofrezca un camino donde se recupere la tranquilidad para la vida cotidiana. Asimismo, agregó que la Democracia Cristiana es oposición al gobierno del presidente José Antonio Kast, pero una oposición que, según sus palabras, no es la del bloqueo ni de la trinchera, sino la que fiscaliza con honestidad, que propone alternativas reales y que nunca le cierra la puerta al diálogo cuando está en juego el bienestar de la gente. 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
0: El ministro de Hacienda, Jorge Quirós, adelantó la presentación de un nuevo proyecto laboral, el cual contempla modificaciones a la ley Karin y la ley de 40 horas. Tenemos más detalles con nuestro periodista Fernando Ríos.
3: El diputado del Partido Republicano, Leandro Guzmán, se pronunció en torno a las observaciones que dejó la revisión de la Contraloría General de la República ante las flexibilidades regulatorias que ha presentado el Ejecutivo en relación a la ley Uber. En este sentido, el parlamentario señaló que estas propuestas no son un capricho, sino que buscan mejorar la calidad y competitividad de un servicio que beneficia tanto a usuarios como a los conductores y que es la fuente de empleos de miles de chilenos. Asimismo, declaró que la Contraloría debe respetar el límite de sus facultades y no entrometerse en asuntos técnicos, con el propósito de no coartar la dirección de políticas públicas que emanan desde el Congreso Nacional. 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
0: Hasta aquí el informador. La temperatura a esta hora en la Unión es de 3 grados.
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El lenguaje juvenil chileno estuvo marcado por expresiones propias que atravesaron muchas generaciones. Hablamos de conceptos como bacán, filete, andar pato, frases como qué plancha. Todo esto forma parte del vocabulario cotidiano de muchos jóvenes. Pero ¿sabes qué? El auge de las redes sociales y el acceso permanente a contenidos internacionales acá están impulsando también a una transformación lingüística, si se quiere, que hoy está reflejando la forma en que las nuevas generaciones hablan. Bueno, cada vez es más frecuente escuchar a adolescentes o gente joven en general incorporar términos en inglés dentro de conversaciones normales, ¿cierto?, en español. Bueno, acá las expresiones nacen usualmente de plataformas digitales, comunidades de videojuegos, series, música, creadores de contenido. Bueno, todo esto forma parte del lenguaje habitual de una generación bien conectada, ¿cierto?, bien conectada a referentes globales. Por ejemplo, la expansión de plataformas como TikTok, Instagram, YouTube, Switch ha acelerado la circulación de estas palabras, estos nuevos conceptos, modismos, que originalmente surgieron en países angloparlantes. ¿Has escuchado decir, ay, qué cringe? O estoy en mi prime, slay, period, random, mood? Bueno, todo esto aparece muy frecuentemente en videos, publicaciones. Quizás quedas como un poco colgado cuando

esto, ¿no? Bueno, te contamos que para Michelle Varela, líder of Quality and Training de Bestlit Chile, este fenómeno refleja una transformación cultural mucho más amplia, más complejo. Ella dice, hoy el inglés ya no se percibe como algo lejano o exclusivo, sino como parte del entorno digital, de su forma de relacionarse y de su identidad cultural. Además, este fenómeno es transversal y ya no está asociado a determinado nivel socioeconómico, como ocurría antes, sino que alcanza a jóvenes de distintos contextos que comparten los mismos espacios y referentes digitales. Acá el especialista dice que este fenómeno no solo evidencia la influencia de la globalización, sino también la importancia de que las familias comprendan estos nuevos códigos de comunicación. Así que acá te vamos a hacer una explicación breve de algunos conceptos. ¿Qué significan, no? Bueno, ya, bueno, que cringe es como que plancha, ¿no? Esto, retrotrayéndolo hacia atrás. Decir estoy en mi prime significa estoy en mi mejor momento. Ahora, slay girl, es como qué bacán, la rompió, se pasó. Random significa, es como, random es como de la nada, ¿no? Bueno, period es como se acabó, punto final, fin de la discusión. Mood tiene que ver con el estado de ánimo. Como la onda, la vibe también se dice. Estoy obsessed. Bueno, simple, estoy obsesionado. Aesthetic. Aesthetic, un concepto que se ha utilizado bastante, tiene que ver con lo estético. Es como, es muy estético. I love it, me encanta. Low-key es poquito. Good vibes, buenas vibras. Bueno, muchas de estas expresiones nacieron en comunidades digitales de habla inglesa, pero hoy son utilizadas por jóvenes de distintos países, llámese Chile, Argentina, México, España. Y los especialistas señalan que la adopción de estos términos no responde únicamente a una moda pasajera, también refleja la forma en que las nuevas generaciones construyen identidad en un entorno globalizado.

Hoy estuvimos hablando un poco de contingencia política en lo nacional, pero en lo internacional igual hay hartas cosas que están pasando a esta hora. Y es que, bueno, hoy día, contexto hoy, Donald Trump sorprendió al celebrar el alza de los precios en Estados Unidos. Bueno, alcanzó en mayo el 4,2 interanual, su nivel más alto en 3 años. Y bueno, esto generó bastante asombro. Acá se preguntan, ¿se habrá convertido la inflación de repente en una bendición para Estados Unidos? Interrogado por la prensa sobre el tema, Donald Trump sorprendió esta semana al celebrar el alza de los precios en el país. ¿Saben lo que realmente me encanta? Me encanta la inflación, dijo. Eso fue lo que respondió desde el despacho Oval de la Casa Blanca, asegurando que esta se desplomará una vez que termine la guerra en Medio Oriente. Horas antes, la Oficina de Estadísticas Laborales de Estados Unidos había revelado que la inflación saltó un 0,5% en mayo, hasta ubicarse, como te habíamos contado, en un 4,2 interanual, su nivel más alto en 3 años. Desde el inicio de la guerra en Irán, desencadenada por Estados Unidos e Israel el 28 de febrero, la inflación estadounidense casi se duplicó, al pasar de 2,4 a 4,2, la tasa más alta entre los países desarrollados. A diferencia de la Unión Europea o de Japón, Estados Unidos ya tenía un problema de inflación antes de la guerra de Irán. Es decir, partió desde arriba. Esto lo dice Maxine Darmet, economista senior de Alan Stride. Bueno, la inflación estadounidense se explica en primer lugar por la explosión de los precios de la energía. La gasolina y el combustible para calefacción subieron un 40% y un 59% respectivamente. Desde el cierre por parte de Irán del estrecho de Hormuz, por donde se transitaba antes de la guerra, cerca del 20% de los hidrocarburos. Bueno, acá el especialista Darmet agrega que esta alza no se limita a Estados Unidos, pero ahí es particularmente marcada debido a la ausencia casi total de impuestos sobre la gasolina, lo que impide amortiguar los efectos de la crisis en los precios de los surtidores. Finalmente, él dice que un fenómeno aún más inquietante, si se tiene en cuenta que puede acentuarse en los próximos meses, es el aumento del costo de la energía, que todavía no se ha trasladado a los demás sectores de la economía. Pero eso va a llegar. Las empresas que vieron incrementar sus costos no tendrán opciones. Bueno, como era de esperarse, le llovieron las críticas. Las declaraciones de Donald Trump sobre la inflación desataron una ola de reacciones en Estados Unidos. La celebración del presidente fue considerada por sus adversarios como totalmente desconectada de la realidad de los estadounidenses. ¿Sabe quién no ama la inflación, señor presidente? Las familias trabajadoras que luchan para pagar la gasolina, el supermercado y otras necesidades esenciales por culpa de sus acciones desastrosas. Eso fue lo que dijo el senador por Vermont, Bernie Sanders. Su desprecio por ustedes, el pueblo estadounidense, no tiene límites. Eso dijo también el senador por Nueva York, Chuck Schumer. La polémica llega en un momento particularmente delicado para Donald Trump. En plena escalada bélica entre Estados Unidos e Irán, y tras varias semanas de negociaciones infructuosas, que todo esto se espera que mañana ya hayan nuevas noticias. Una situación que amenaza con provocar una nueva disparada del petróleo a pocos meses de las elecciones de medio término. También podría llevar a la Reserva Federal de Estados Unidos, la Fed, a subir sus tasas de interés. Muy a pesar de Donald Trump, que desde hace meses reclama una baja de esas mismas tasas para estimular las inversiones.

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1: 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Fue la primera en terminar sin goles tras 120 minutos de juego y la primera en decidirse por penales. Victoria de Brasil por 3-2. Las otras 2 definiciones de este tipo en citas planetarias fueron Italia-Alemania en 2006 y Argentina-Francia en Qatar 2022.
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compras pescado, ya sea salmón o merluza, y esta está guardada en un envase plástico. Bueno, es normal que cuando compramos pescado con texto envase plástico, la prioridad, uno piensa, es la cadena de frío, ¿cierto? Evitar que se rompa la cadena de frío por el tema de las bacterias. Bueno, ¿sabías que hay más cosas que deberías fijarte? Y es que los envoltorios, este uso de envoltorio, el plástico, para mantener este alimento, aparentemente no sería el ideal. Y es que cuando guardamos el pescado en el refrigerador o el congelador, los aditivos químicos del plástico, estos compuestos diseñados para dar flexibilidad y durabilidad al envase, pueden migrar del envase, ¿cierto?, al alimento y transformarse en un riesgo para la salud. Acá los plásticos están formados por polímeros a los que se añaden más de 12.000 sustancias químicas diferentes: plastificantes, bisfenoles, filtros solares y retardantes de llama. Estos compuestos pueden llegar al pescado a través de tres rutas distintas. Bueno, por contaminación de mares y océanos, por procesado de los alimentos y por su conservación en los envases. Hay estudios que concluyen que estos compuestos no son inocuos, mostrando toxicidad a largo plazo en los humanos, especialmente por su posible relación con alteraciones metabólicas y efectos sobre la reproducción. Por ejemplo, existe mucha evidencia científica que muestra que la toxicidad de los plastificantes, como los ftalatos. En respuesta, los fabricantes están recurriendo cada vez más al uso de plastificantes alternativos, aunque investigaciones recientes sugieren que muchos de ellos tampoco están exentos de riesgos para la salud. Entonces, bueno, ¿cómo funcionaría ahora? Te contamos que hasta ahora la mayoría de los estudios sobre contaminantes en alimentos analizaban el producto directamente después de la compra, obviando el proceso de conservación o el cocinado. Por otro lado, los tests para evaluar posibles riesgos por migración de los envases a los alimentos se realizan mediante simulantes alimentarios en laboratorios que no captan la complejidad de una matriz real. Pero ahora, un estudio liderado por el Instituto de Diagnóstico Ambiental y Estudios del Agua, en colaboración con la Universidad de Florencia y publicado en la revista Environmental International, cambió el enfoque. En la investigación se analizó por primera vez la transferencia de cuatro familias de sustancias químicas, incluyendo los ftalatos que te comentábamos, ésteres, organofosforados, bisfenoles y plastificantes alternativos de los ftalatos, desde envases comunes del pescado bajo condiciones reales de almacenamiento doméstico. Acá la investigación se evaluó en especies de alto consumo en España, como el salmón, el atún y la merluza, al ser guardado en dos escenarios habituales: en el refrigerador, 4 grados, 2 días, y en el congelador a menos de 18 grados durante 30 días. Los envases analizados incluyeron desde las clásicas bandejas de poliestireno y film transparente hasta bolsas de congelación con cierre tipo Ziploc y bandejas y bolsas compostables. Bueno, ¿qué pasó? Te lo vamos a contar más adelante, así que sigue con nosotros.

Oye, estábamos hablando sobre cuando uno compra pescado, ¿cierto? Uno usualmente se fija en el tema de la cadena de frío, ¿cierto? Preocuparse de que no se contamine, en fin. Bueno, acá se ha planteado una nueva preocupación, el tema del plástico que usualmente están volviendo a ese pescado. Bueno, acá hablan de que este plástico precisamente usualmente lleva muchos aditivos, aditivos que podrían eventualmente afectar tu salud metabólica, sobre todo reproductiva. En fin, es un estudio, acá te estábamos comentando finalmente, una investigación, dos escenarios: pescado en el refrigerador a 4 grados, 2 días en el congelador, menos de 18 grados. Claro, menos 18 grados durante 30 días. Bueno, acá los envases que se analizaron fueron diversos. Desde bandejas de poliestireno, film transparente, bolsas de congelación, cierre Ziploc, bandejas, bolsas compostables. Bueno, te contamos que en trabajos previos se demostró que la cocción de alimentos envasados en materiales plásticos puede aumentar la transferencia de plastificantes. En cambio, los resultados presentados en este estudio evidencian que el frío no constituye una barrera infranqueable. Aunque las bajas temperaturas suelen ralentizar los procesos, el tiempo de contacto es un factor clave que favorece la migración de estos compuestos. Por ejemplo, el compuesto dextilfalato mostró una migración significativa únicamente en las muestras congeladas, lo que sugiere que dejar el pescado durante semanas en contacto con el plástico aumenta la probabilidad de transferencia. Además, la migración no es igual para todos los pescados, sino que depende de muchos factores. Por ejemplo, los pescados grasos, tipo el salmón, los aditivos más lipofílicos, estos son los que se disuelven bien en grasa, como el plastificante alternativo DEA, ha demostrado una migración más alta, con tasas de hasta un 95 a un 98%. En cambio, se detectaron mayores transferencias de bisfenoles, como el bisfenol A, esto es el BPA, que tienen mayor solubilidad en agua en pescados magros con más contenido acuoso, como la merluza. Esta distinción es importante para entender el riesgo. La contaminación de pescado por aditivos que se acumulan en el músculo depende de muchos factores, por lo que es muy importante tener en cuenta todos los escenarios posibles. Bueno, acá hablan de que las bandejas compostables de base celulosa presentan mayores niveles de plastificantes, por lo que la cantidad de compuestos que migran es superior a la de los plásticos convencionales, o sea, sería peor todavía. Bueno, de hecho, los niveles de riesgo más altos en el estudio se asociaron a la merluza congelada en bandejas de este tipo, ¿cierto? Bandejas compostables de base celulosa.

Ya son las 9 de la noche con 47 minutos y te vamos a contar un poco de cómo va a estar el clima, la temperatura, estos días un poco más en detalle. Bueno, te contamos que hasta ahora, acá en la capital regional, en Valdivia, hay una sensación térmica de 0 grados. 0 grados. Cielos completamente despejados, ¿cierto? Eso sí, muy probable no puedas ver la luna hasta ahora porque la luna está menguante. Bueno, te contamos que se espera que, claro, las temperaturas permanezcan bien bajas durante esta noche. Incluso, oficialmente se está marcando 3 grados. Esa sería como la temperatura oficial, ¿no? Pero la sensación térmica es de 0 grados. Eso sí, se espera que baje más la temperatura oficial durante la madrugada. Eso de las 5 de la mañana, ¿cierto? Se espera que esto baje a 2 grados solamente, o sea que la sensación puede bajar aún más. Bueno, te contamos eso sí, que para mañana se espera un día en general despejado, ¿cierto? Nubes y claros, parcialmente nuboso durante toda la tarde. Bueno, durante la semana esto se va a dar hasta el martes, ¿ya? Lunes y martes igual, bastante parecido, bajas temperaturas, por la tarde despejado, ¿cierto? Pero ya el miércoles parte de las precipitaciones bastante débiles, eso sí, 0.3 milímetros, el jueves 0.4 milímetros, el viernes ya se vendría más intenso, 16 milímetros esperan para el viernes. Bueno, te vamos a ir actualizando, eso sí, cómo se va desarrollando el tema del clima. Te contamos que en los lagos, hasta ahora, el frío se siente más intenso. Menos un grado, esa es la sensación térmica hasta ahora en los lagos. Bueno, igual se espera que continúe bajando las temperaturas hasta los 0 grados oficiales, porque oficialmente hay un grado en los lagos, pero la sensación térmica, como te comentábamos ahí, es diferente. Bueno, para mañana, igual, cielos relativamente despejados, ¿cierto? Nubes y claros. Esto para mañana, para el lunes se espera que esté un poco más nublado, el martes también se espera que esté cubierto, parcialmente nuboso, y ya para el miércoles también parte de las precipitaciones acá en los lagos, débiles eso sí, 0.3 milímetros el miércoles, el jueves 0.4 milímetros y el viernes 17 milímetros, un poco más intenso ahí para el día viernes acá en los lagos. Oye, sigue con nosotros, te vamos a seguir informando respecto de cómo va a estar el clima en un ratito más.

Cerrando este bloque nocturno, no sin antes comentarte cuál es la proyección del clima acá en la capital provincial del Ranco, en La Unión. Bueno, te contamos que hasta ahora hay una sensación térmica de tan solo 0 grados, aunque oficialmente la web nos marca que habrían 2 grados. Bueno, se espera que siga bajando la temperatura, eso de la medianoche, se espera tan solo 1 grado. Lo mismo para mañana, ¿cierto? Esto se mantendría. Eso sí, con cielos relativamente despejados, parcialmente nuboso, nubes y claros. Esto sería lo que marcaría la jornada de mañana en La Unión. Respecto del clima, para el lunes y el martes, bastante parecido. Las temperaturas también de máxima.

Máxima 10 grados, 10, 12 grados, ¿cierto? Para el lunes la máxima es de 12 grados. La mínima para mañana 1 grado, para el lunes 3 grados, para el martes 1 grado de nuevo. Bueno, se esperan lluvias también acá en la capital provincial. Para el miércoles se esperan 0.6 milímetros. Lluvias débiles, ¿cierto? Para el jueves no se esperan precipitaciones. Para el viernes se espera más intenso, 11 milímetros acá en la capital provincial del Ranco. En Corral, hasta ahora hay una sensación térmica de tan solo 1 grado. Bueno, para mañana se espera una mínima de 2 grados, para el lunes 4 grados respecto de la máxima. Bueno, ahí va a estar bastante equilibrado, 12 grados, ¿cierto? Para el lunes, para el martes también. Para mañana la máxima van a ser solo de 11 grados. Pero también se espera lluvia acá en Corral. Para el miércoles, bastante débiles, eso sí, 0.4 milímetros. Para el jueves, 0.8 milímetros. Y el viernes ya más intenso, 20 milímetros para el viernes en Corral. En San José de la Mariquina, un panorama bastante parecido, con la diferencia de que para mañana sí que va a estar bastante frío. Menos un grado, tan solo menos un grado acá en San José de la Mariquina. Para el lunes 3 grados, para el martes 2 grados la mínima. También el resto de los días, dígase miércoles, jueves y viernes, se esperan precipitaciones, aunque débiles. El miércoles 0.3 milímetros, el jueves 0.4 milímetros, el viernes más intenso, 14 milímetros se esperan para el viernes en San José de la Mariquina. Eso entonces con el pronóstico del clima para estos días. Esperamos que tengas una linda noche y un buen fin de semana.

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2: ¿Cómo están? Muy buenas noches, sean bienvenidos y bienvenidas al Informador de las 22 horas. Comenzamos con información de último minuto porque una triple colisión con volcamiento deja tres personas lesionadas y provoca un corte de tránsito en la ruta 68 en dirección a Valparaíso. Nos cuenta Aníbal Rosales de Radio Bio Bio en esa ciudad.
3: Así es, tres personas lesionadas deja una triple colisión con volcamiento registrada hace algunos minutos en la ruta 68, esto en dirección hacia Valparaíso, a la altura de la variante de Agua Santa, en la cercanía del sector de José Santos Osa. Según los primeros antecedentes, este accidente involucró a tres vehículos menores, uno de los cuales terminó volcado en la vía. Personal de bomberos a esta hora trabaja en el lugar en el rescate y la atención principal de las personas heridas, mientras carabineros se mantienen en el sector para apoyar el procedimiento y resguardar el tránsito. A raíz de esta emergencia se solicitó el corte de tránsito en la ruta 68 en dirección hacia Valparaíso a la altura de la variante Viña del Mar. Además, un móvil avanzado del SAMU fue despachado al lugar para atender a las personas lesionadas. De momento no se ha informado la gravedad de los heridos ni la dinámica exacta del accidente, por lo que se recomienda a los conductores transitar con precaución, considerar mayor tiempo de desplazamientos y seguir las indicaciones de los equipos de emergencia. Desde la región de Valparaíso, Bio Bio la radio.
2: Cambiamos completamente de tema porque la apoderada de un estudiante que fue expulsado por registrar 42 anotaciones negativas en un colegio de cura en Ilagüe apeló ante la Corte Suprema. José Manuel Lagos nos informa.
4: Un recurso de apelación ante la Corte Suprema presentó la madre de un estudiante que fue expulsado del Colegio Continental de Cura en Ilagüe tras registrar 42 anotaciones negativas en 2024. Lo anterior acusando que desde el establecimiento no se adoptaron medidas pedagógicas para su hijo, dadas sus necesidades educativas especiales, y que fue consignado en el recurso de protección presentado ante la Corte de Apelaciones Penquista y que fue rechazado en mayo pasado. Cabe señalar que el alumno de enseñanza básica, según el fallo del Tribunal de Alzada, incurrió en graves episodios reiterados, tales como el porte de armas blancas, la agresión a un compañero que resultó con lesiones, la utilización de un lenguaje obsceno y la ejecución de gestos de connotación sexual contra docentes y compañeras. De ahí que el abogado Víctor Alarcón, quien representa al Colegio Continental de Cura en Ilagüe, espera que la Corte Suprema ratifique la sentencia y por lo tanto la expulsión del menor, ya que la medida fue respaldada incluso por la Superintendencia de Educación. Cabe señalar que el abogado que representa a la madre del estudiante expulsado declinó en referirse al recurso que se presentó ante la Corte Suprema en LOTAB Radio El Carbón.
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2: Comenzamos información deportiva con Diego Osorio.
5: Con el campeonato del mundo, el descanso en Boston está ganando la selección escocesa 1-0 sobre Haití. John McKean, el hombre del Aston Villa, que viene.

0: consagrarse campeón, recordemos, este año en la Europa League, da la ventaja para los escoceses 1-0 sobre Haití en un grupo que tiene además a Brasil y Marruecos, que recuerda usted, hoy en un gran partido empataron 1-1 en New Jersey. En el torneo nacional actualizamos hace instantes, final en Chillán, 2-2 Ñublense con Huachipato. Huachipato que lo ganaba a los 9 minutos, 2-0 lo descuenta Graciani, en el final en lo descuento prácticamente la última jugada, Rami le da el empate a Ñublense, empata con Huachipato 2-2 en el cierre de la jornada sabatina en la fecha 15 del torneo nacional.
1: Gracias, Diego. Y cambiamos a información política porque el jefe de bancada del PPD e independiente, Raúl Soto, cuestionó las declaraciones del ministro de Hacienda sobre la administración de las finanzas públicas durante el gobierno de Gabriel Boric. Más detalles con Valentina Obreque.
2: El diputado Raúl Soto cuestionó las declaraciones del ministro de Hacienda, Jorge Quirós, respecto de la administración de las finanzas públicas en el gobierno anterior, señalando que ha llevado el debate fiscal al terreno de la disputa ideológica y política, dejando de tratarse como una política de Estado. El parlamentario afirmó que este tipo de declaraciones contribuyen a la polarización y llamó al Ejecutivo a actuar con responsabilidad para resguardar la imagen del país y promover acuerdos que permitan enfrentar los desafíos económicos e institucionales. En ese contexto, sostuvo que las diferencias políticas deben abordarse mediante el diálogo y no a través de la confrontación permanente. Soto también se refirió a la acusación constitucional presentada en contra del exministro de Economía Nicolás Grau, calificándola como una acción sin fundamentos jurídicos suficientes. 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
1: La presidenta del Frente Amplio, Constanza Martínez, criticó duramente el cobro del CAE por parte de la Tesorería General de la República a los deudores del crédito. Nos informa Sebastián Catalán.
3: La presidenta del Frente Amplio y ex delegada presidencial metropolitana, Constanza Martínez, repudió duramente el cobro del crédito con aval del Estado por parte de la Tesorería General de la República, impulsado por el gobierno del presidente José Antonio Kast. Para Martínez, este cobro es inmoral porque no reconoce al CAE como un problema del Estado de Chile, sino que solo de los deudores. Junto con ello, enfatizó que este cobro se enmarca en el cuadro de la ilegalidad, ya que utiliza la figura del cobro de impuestos cuando el cobro correcto es el de una deuda bancaria. Junto con ello, criticó que el oficialismo rechazara el proyecto de ley que levantaba el secreto bancario, aludiendo a que ellos buscaban resguardar la privacidad de sus cuentas, pero que no respetan la de los deudores al retirar los fondos de estos sin su voluntad, solo por el hecho de ser deudor del crédito. 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
1: 22 horas con 6 minutos, el cielo en Santiago se encuentra nublado, la temperatura es de 9 grados y la humedad es del 77%. Quédense en nuestra compañía, ya vuelve la hora de la radio. Muy buenas noches.
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9: Horas con 8 minutos, escuchamos a Dua Lipa y Maná. Oye, mi amor.

Manera, el llamado es a circular con precaución. En tanto, también se habla de un objeto en la pista, en la ruta 5 al norte, kilómetro 0,7 sector Tuesca, que está ocupando la pista derecha, también para que puedan circular en ese lugar con mucho cuidado. En tanto, revisamos también por acá que en ruta de Del Maipo informan de un accidente, esto en el kilómetro 72 en dirección al sur, ruta 5, sector Rancagua al poniente, están las pistas habilitadas. El llamado en este lugar es a que modere su velocidad. Personal de emergencia y asistencia está trabajando en el lugar. Seguimos escuchando buena música, es momento de Olivia Dean, Man in I Need. 22 horas con 14 minutos.

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1: 22 horas con 13 minutos, estamos haciendo La Hora de la Radio y les cuento que hay un vehículo que fue retirado de la autopista central. Esto es General Velázquez al sur, kilómetro 5,1, sector Domingo Santa María, con todas las pistas habilitadas. De igual manera.

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1: La hora de la radio. 22 horas con 17 minutos y les cuento que el Ministerio de Salud reportó ya la mayor circulación viral del año. Influenza A desplaza al rinovirus y autoridades también están reforzando el llamado a vacunarse. Para conversar acerca de esto, estamos conectados a esta hora con el doctor Reinaldo Rosas, infectólogo del Centro Médico Nueva Estoril y jefe del Servicio de Infectología Adultos del Hospital Militar. Muy buenas noches, doctor Reinaldo, ¿cómo está?
2: Hola, muy buenas noches. Un gusto saludarlos a todos.
1: Muchas gracias, doctor. Doctor, primero que todo, ¿qué significa, en palabras simples, que la circulación viral ya haya alcanzado su nivel más alto del año? ¿Hay que preocuparse por este aumento o estamos en el pic de la temporada o esto podría empeorar?
2: Bueno, es una muy buena pregunta porque efectivamente la influenza ha estado subiendo las últimas semanas. Aunque yo diría que todavía se presume que no hemos llegado al pic máximo de cantidad de enfermedad por influenza. Yeah. No obstante, pasó a la cabeza, como dicen, ¿cierto? Porque los virus siempre co-circulan. Tenemos varios virus circulando y cada cierto tiempo vamos viendo cómo algunos van haciendo su pic estacional, como en el caso de la influenza, que ahora está camino a eso. ¿Ya? Sí. Pero ya tuvimos que partió el BRS, tenemos parainfluenza, el rinovirus, que hay muchos virus del resfrío que también circulan durante todo el año y también producen neumonía en personas debilitadas. Entonces, a nosotros nos da una idea de más o menos cuál puede ser la causa de la neumonía en los pacientes que llegan complicados al hospital. Y por eso que el Ministerio hace esta vigilancia en muchos hospitales y en muchos centros de atención primaria y laboratorios para tener una idea de qué es lo que está pasando a nivel poblacional, porque en invierno estamos todos más encerrados con el frío, ventilamos menos, está la gente en clases de la universidad, en los colegios, ¿cierto? Entonces los virus se transmiten rápidamente en esas circunstancias y eso hace que las personas principalmente más debilitadas, y me refiero a enfermos crónicos, niños menores de 10 años y adultos mayores, puedan hacer una enfermedad más severa, y de ahí la importancia de la vacunación programática que tiene el Ministerio, que este año ha estado un poco lenta la gente para vacunarse, y es súper importante que todavía se pueden vacunar. Estamos a tiempo de prevenir la influenza. Uno en una semana después de la vacuna ya tiene anticuerpos, y la influenza va a circular todo el invierno, independiente de que en 2 o 3 semanas más lleguemos al pico de influenza. Esto va a seguir circulando, a veces baja y después vuelve a subir a finales de la primavera. Ahora, lo que ha pasado este año es que está co-circulando la A con la B, que lo habitual es que siempre predomina una más que otra, pero la influenza siempre nos da sorpresas, así que no podemos predecirla 100%.
1: Doctor, justamente yo iba a preguntar eso, ¿cuál es la diferencia de la influenza A y la influenza B? Porque hablamos en palabras técnicas, pero para que las personas que nos están escuchando también lo entiendan, ¿tienen diferentes síntomas o cómo se puede identificar eso? ¿Cuál es la mayor diferencia?
2: Bueno, en síntomas en realidad no hay mucha diferencia, ¿ya? Obviamente la influenza A, como es una influenza que también, que es la que nosotros siempre estamos, ¿cierto?, esperando que se pueda mezclar con alguna cepa de otra, de ave, ¿cierto?, la influenza aviar, porque no es exclusivamente humana, y de hecho había una cepa que era la H3N2 que el año pasado en el hemisferio norte, en el verano, en invierno, perdón, el infierno, que circuló y fue mucho más transmisible que la del año pasado, ¿ya? Entonces, la influenza A es la que nos da más alertas epidemiológicas muchas veces de qué es lo que está pasando, si es una cepa muy contagiosa o no, pero en términos de gravedad tienden a ser un poquito más severas las cepas que tienen más cambios, ¿ya? Porque los anticuerpos que tenemos de antes por infecciones pasadas o por vacunas pasadas no nos protegen mayormente, ¿ya? Si por decirlo así, la influenza B es un poco más estable.
1: Perfecto. Doctor, bueno, hablábamos que todavía hay tiempo para poder vacunarse. ¿Quiénes son las personas que hoy día deberían vacunarse de forma urgente? ¿Cuál es el llamado?
2: Principalmente son las personas que al contagiarse hacen enfermedad severa, y eso significa consultas de urgencia, hospitalización y complicaciones por la hospitalización de influenza. La influenza se puede complicar de muchas formas, ¿ya? En un adulto mayor, por ejemplo, puede generar un infarto agudo al miocardio, un accidente cerebrovascular, no solamente una neumonía, y es de ahí la importancia de poder prevenir cualquier infección respiratoria. Además, tenemos infecciones bacterianas, de bacterias que viven en nuestro tracto respiratorio y que en el contexto de la infección viral pueden provocar una neumonía severa severa y una enfermedad severa bacteriana, en ese contexto principalmente en adultos mayores y en personas que tienen enfermedades crónicas, principalmente enfermedades cardíacas, hipertensión, diabetes, obesidad, personas con enfermedades renales, hepáticas, neurológicas, de cualquier tipo, oncológicas, ¿cierto? Y también tenemos personas con inmunodeficiencias o que están tomando tratamientos que les bajan las defensas. Ese grupo es el de mayor riesgo y el que nosotros normalmente vemos que tenemos que hospitalizar porque llegan en insuficiencia respiratoria. ¿Esto qué quiere decir? Que no es solo ya una neumonía, una infección al pulmón, sino que es una infección que la función del pulmón está impedida y necesitamos darle oxígeno.
1: Genial. Doctor, bueno, estamos conversando esta hora con el doctor Reinaldo Rosas, infectólogo del Centro Médico Nuevo Estoril y jefe del Servicio de Infectología Adultos del Hospital Militar. Doctor, hay una pregunta acá que se repite harto en el WhatsApp de la radio. ¿Cómo hay que diferenciar justamente la influenza de un resfriado común y cuándo corresponde también ya acudir a un servicio de urgencia? Eso también yo creo que es importante precisarlo, porque la influenza no es lo mismo que un resfriado común. ¿Cómo puedo decir yo, algo anda mal, mejor voy al médico?
2: Exacto, es muy buena aclarar la inquietud, porque en general todos los virus respiratorios se pueden manifestar de similar forma. Uh-huh. La diferencia es que en la medida que haya una infección más severa, van a aparecer síndromes que son más graves, ¿cierto? Como la neumonía, como la insuficiencia respiratoria. Pero, por ejemplo, un virus influenza puede pasar desde un síntoma igual a un resfrío hasta la neumonía. Ya, lo mismo el rinovirus, que es el virus del resfrío. Entonces, más que uno diferenciar cuál es el virus que me puede estar infectando, tengo que tratar de diferenciar cuándo una infección no va por donde yo quiero que vaya y que eso es

0: sanación, porque el virus uno se mejora en general con su propio sistema inmune. ¿Ah? Hay pocas infecciones virales para las que tenemos medicamentos antivirales. Entonces, cuando una infección viral se prolonga más allá de unos días con fiebre persistente, la persona pierde el apetito, pierde las ganas de levantarse. En los adultos mayores vemos mucho que a veces se desorientan, se confunden, tienden a la postración, ¿cierto? Y ya no responden a los medicamentos habituales. Ese es un paciente que tiene signos de que se va a complicar, ya, y aparece la dificultad respiratoria, el dolor al respirar, y es un momento que ojalá no lleguemos a eso, pero de tener que llevarlo al servicio de urgencia cuando los síntomas son persistentes y son más severos que lo habitual, que es un cuadro de 4 o 5 días con un poco de síntomas respiratorios altos, catarrales, un poco de tos, romadizo, congestión, dolor de cabeza, un poco fiebre, cierto, que puede durar 2 o 3 días, pero cuando estamos vacunados, la gracia es que no es que yo no me infecte, yo me infecto igual, lo que pasa es que los síntomas son muy atenuados o a veces inexistentes.
1: Eso hace
0: y la carga
1: diferencia.
0: Viral que tengo y la carga viral que tengo en mi sistema respiratorio estando vacunado, y es mucho menor, entonces tengo menos posibilidad de contagiar también a otras personas, y por eso es tan importante que personas sanas, que estamos en contacto con enfermos o potenciales enfermos, nos vacunemos, no es caso del personal de salud, por ejemplo, nosotros nos vacunamos todos los años, no solamente por un tema personal de protección individual, sino que porque nosotros atendemos pacientes muy debilitados y no los podemos contagiar de la influenza, y lo, como lo vimos en la pandemia en grupos familiares, que dentro de su grupo familiar se contagiaron entre ellos y hubo casos graves.
1: Sí, bueno, o sea, en definitiva, hay tiempo todavía para poder ir a vacunarse y no hay que esperar a estar grave para asistir a un servicio de salud. Eso es importante también, no esperar a que los síntomas también empeoren para poder ir recién al médico. O sea, si uno puede identificar ya que algo no anda bien y que tener fiebre 4 o 5 días no es normal.
0: No es normal, exactamente. Hay que acordarse que la vacuna está disponible en forma gratuita para las personas del que son el grupo de riesgo, en los vacunadores públicos y privados, que generalmente están abiertos en horario hábil y algunos los días sábados en la mañana, y se atiende por orden de llegada en la mayoría de ellos. Así que hacerse el tiempo es una manera importante de prevenir una complicación grave, algo que lamentar. Y estamos en plena época invernal y esto va a seguir así durante todo el próximo mes. Probablemente van a bajar las temperaturas, vamos a estar ventilando menos los espacios. Nos va a ayudar que van a salir de vacaciones los niños, ¿cierto?, en invierno. Pero igual esto va a seguir circulando y tenemos que tener las precauciones. Yo siempre le digo a mis pacientes que son adultos mayores, enfermos crónicos, que refuercen las medidas que teníamos en la pandemia, ¿cierto?, el lavado de manos, usar mascarilla en lugares públicos, etcétera.
1: Perfecto. Doctor Reinaldo Rosas, infectólogo del Centro Médico Nueva Estoril y jefe también del Servicio de Infectología Adultos del Hospital Militar. Quiero agradecer el tiempo para conversar con nosotros acá en la hora de la radio y que tenga una muy buena noche.
0: Encantado. Buenas noches.
1: Un abrazo, que esté muy bien. Chao, chao. 22:26 y nos vamos a la música. ¿Sí? ¿Con qué nos vamos? Los Ángeles Negros con Anita Tijoux y Ordato, así se dice. Ordato, el rey y yo.

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2: 22:37, la Seremi de la Región Metropolitana de Santiago informa que este domingo, 14 de junio, se suman a la restricción permanente vigente vehículos del transporte de carga con sello verde, dígitos 01. Todo esto tienen restricción de circulación al interior del perímetro delimitado por el anillo de Américo Vespucio entre las 10 y las 18 horas. Se declara preemergencia ambiental. Información que da a conocer la Seremi de la Región Metropolitana de Santiago. También les informo a esta hora que hay trabajos en la pista derecha al oriente del sector Quilín, comuna de Peñalolén. El llamado es a utilizar la pista izquierda o la pista central y también estar atentos a la señalización en la vía, por supuesto también a conducir con precaución. Informan que el paso fronterizo Los Libertadores con horario de atención hasta el 31 de agosto por temporada de invierno está desde las 8 a 20 horas para todo tipo de vehículos. El cierre de las barreras a las 18 horas en Guardia Vieja. Planifica tu viaje. Autopista Central informa que hay trabajos en la vía, en la ruta 5 al norte,

kilómetro 16,8, sector Pasarela Hierbas Buenas, ocupando pista izquierda, circule con precaución. 22:38, nos vamos a la música, seguimos disfrutando a esta hora con Shakira.

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2: ¿Era Shakira o no era Shakira? Bueno, ahí quedó la pregunta también. Lo conversábamos hace un rato con Diego Osorio. 22 horas con 42 minutos. Quiero conversar acerca de un estudio de mercado. Ojo, porque revela que el consumo de snacks en Chile está marcado por el antojo, la practicidad y la búsqueda de gratificación inmediata, aunque las preferencias varían según edad, género y nivel socioeconómico. ¿Dulce o salado? ¿Cómo prefieren sus snacks? Esa es la pregunta que hace este estudio. Bueno, para conversar acerca de este tema, estamos conectados a esta hora con Pavel Castillo. Es gerente de Intelligence en Corpa, economista. Intelligence en Corpa Estudios de Mercado. Pavel, muy buenas noches. ¿Cómo estás?
3: Hola, buenas noches. ¿Todo bien? ¿Y tú?
2: Muy bien, gracias. Pavel, primero que todo, cuéntanos de qué se trata este estudio que ustedes realizaron relacionado con los snacks de los chilenos. ¿Qué prefieren, dulce o salado? Que esa es la pregunta.
3: Bueno, este estudio lo que queríamos averiguar era qué es lo que entendía la gente por snack. Porque básicamente es una palabra, cierto, que usamos. Hay un momento de consumo, como tú decías, es algo para picar entre comillas, que es por un antojo, pero bueno, queríamos entender que esta palabra que tan usada, ¿cierto?, ¿qué significaba realmente? Entonces, por eso es que en Corpa entrevistamos a más de 300 personas de la región metropolitana y les fuimos haciendo algunas preguntas de, básicamente, ¿qué es lo que entendía por snack? Y una de las primeras cosas, por ejemplo, que le preguntamos, que es, ¿cuál es para ti el mejor o la mejor descripción de snack, cierto? Y las personas decían básicamente un alimento entre comidas,
2: ¿ya?,
3: o algo para satisfacer un antojo, o también algo práctico que puedo llevar a distintos lugares, cierto, para poder comer algo.
2: Claro, una colación puede ser también catalogado como un snack, ¿cierto?
3: Una colación, cierto, un snack, algo que me permite, cierto,

0: entre comillas, yo creo que esa es como la gran descripción que uno le puede decir sí. al snack.
1: De todas maneras, y también ahí uno de los datos que da a conocer este estudio, Pavel, es que el principal gatillante de consumo es el antojo espontáneo, ahí lo supera con un 27%. Me identifica ese 27%, seguido por situaciones cotidianas como el trabajo, el estudio, reuniones sociales, momentos de ocio, también cuando uno ve televisión, también quedó ahí plasmado en el estudio que es uno de los momentos para poder también consumir algún snack.
0: Exactamente, y es bien interesante ver, por ejemplo, como tú dices, cuáles son las diferencias cuando uno va viendo, por ejemplo, entre los distintos segmentos de estudios. Como tú decías, ver televisión y comer un snack es algo que destaca más, por ejemplo, en la clase media, ¿cierto? En lo que quien hacemos investigación de mercado llamamos el segmento C3D. Uh-huh. Un 28% consume algún snack cuando está viendo televisión. Mientras que, por ejemplo, las personas que son mayores de 46 años, donde más lo consumen es durante reuniones sociales. Entonces hay ciertos matices que va teniendo este snack y en los momentos que se consumen, pero sí, principalmente y en promedio podemos decir que un antojo espontáneo mientras trabajamos, estudiamos, son los momentos que más se consume el snack junto con las reuniones sociales y mientras se ve televisión.
1: Perfecto. Pavel, aprovecho de preguntarte también, en tu caso, ¿dulce, salado o saludable? ¿Cuál eliges?
0: Uy, es que yo soy dulcero.
1: Pero soy justamente, dulcero. ¿Ya? ¿Prefieres el salado o el dulce? Dulce.
0: Es que mira, yo soy dulcero, pero me gusta lo saludable, entonces es una mala combinación. Tengo, yo creo, una pelea conmigo mismo al momento del snack habitualmente.
1: No, ahí sí se complica la cosa, pero si se trata de las preferencias, además de que tú eres dulcero, yo también, ahí nada que decir con eso, ¿el salado es el que predomina?
0: Sí, el salado es elegido en un 51% de las personas como el snack que se consume más habitualmente, y es más fuerte en hombres, ya un 56% de los hombres habla snacks salados, y las mujeres hablan más de snacks saludables. Un 43% de las mujeres habla que prefiere snacks saludables, y los hombres solamente un 29%. Que no es poco, 29%, ¿cierto? Pero las mujeres privilegian lo saludable, ¿cierto? Mientras que lo dulce, el 31% de las personas dice que prefiere dulce, y hay otro ítem que aparece que son las bebidas. Ya hay algunas personas, un 14% también dice que una bebida puede ser un snack que está consumiendo, ¿cierto? Que no es quizás lo que todos pensamos por snack, pero hay un segmento que también lo entiende así.
1: Perfecto, sí, bueno, y también los dulces, estoy viendo acá los resultados del estudio, tienen una presencia mucho más fuerte entre los jóvenes, donde alcanzan hasta un 41% en comparación con el 20% registrado entre los mayores de 46 años. Estamos ahí en, Pavel, estamos catalogados ahí dentro de los jóvenes nosotros, con el nuestra preferencia por los snacks dulces.
0: Sí, bueno, esta preferencia por lo dulce, dentro de los más jóvenes, que va disminuyendo con la edad, en realidad nosotros en Cuerpa lo hemos visto en muchas categorías y está asociado por un tema de salud, ¿cierto? El exceso de azúcar, el exceso de los productos dulces, ¿cierto? Que son más calóricos, hacen que a medida que la edad va avanzando se deje de privilegiar tanto ese tipo de producto y se vaya consumiendo menos o dejando un poco de lado. O también hemos visto, por ejemplo, si te cuento del café, en que las personas cuando van avanzando de edad van cambiando muchas veces lo que es el azúcar por algún tipo de endulzante menos calórico.
1: Ah, perfecto. Y ahí justamente yo iba a hablar acerca del sabor, que también es una de las categorías dentro de este estudio. De hecho, un 45% de los consumidores identifica el sabor como el principal atributo justamente para poder elegir este snack, muy por encima también del valor nutricional, tamaño o el precio. Ahí nos sorprende que las papas fritas lideran estas categorías.
0: Sí, bueno, como tú dices, y es bien importante esto, cuando las empresas están pensando cómo desarrollar algún snack, ¿cierto? El sabor es lo que manda, ¿ya? Si bien pueden haber muchos atributos, ¿cierto? Hoy día se ve mucho lo que es la proteína, distintos valores nutricionales, qué sé yo, pero el sabor sigue mandando. Un 45% dice que lo más importante para su snack es el sabor. Y un 22%, que no es poco, es bastante, dice que es el valor nutricional, pero el sabor sigue concentrando la mayor parte de las preferencias. Y como tú bien dices también, las papas fritas, porque

0: Hicimos una pregunta y es, bueno, ¿cuál es el primer snack que se te viene a la mente, cierto? Y claro, un 26% dice las papas fritas, lo que es bastante interesante porque, bueno, ahí hay como, ¿cuál es el imaginario colectivo de un cuarto de las personas que se imaginan una papa frita al nombrar un snack?
1: Sí, sí, a mí se me viene el tiro la papa frita, que es lo típico, cuando uno quiere compartir con alguien, comprar las papas fritas, un snack, te lo puedes comer también solo, disfrutarlo también con amigos. Entonces yo creo que sí, yo coincido ahí con lo que indica el estudio. Pavel, ¿dónde podemos conocer también más detalles acerca de este estudio? ¿Dónde podemos revisar todos los resultados? Cuéntanos.
0: Bueno, están todos los resultados en la página de Corpa, ¿cierto? Que es www.corpa.cl. Ahí en la sección de estudios públicos pueden revisar este estudio o cualquier otro estudio que estamos realizando de diversas categorías.
1: Perfecto. ¿Qué estudio, no sé si nos puedes adelantar alguno acerca de consumo que venga pronto?
0: Bueno, hemos estado realizando varios estudios, por ejemplo, te nombré el café, hemos estado estudiando todo lo que es el queso, también hemos estado viendo qué es hábitos de consumo del manjar, hemos estado estudiando otras categorías, por ejemplo, las mascotas. Hoy día las mascotas son algo súper interesante. Muchos de los chilenos tenemos alguna mascota, nos relacionamos como si fueran miembros de nuestra familia, así que también vamos estudiando básicamente no solo algunos mercados, sino también cuáles son las principales tendencias sociales que nos están marcando hoy en día a la sociedad chilena.
1: Perfecto, bueno, desde Corpa siempre ahí atentos a todo lo que está ocurriendo con las tendencias de nuestro país. Pavel Castillo, gerente economista y gerente de Intelligence en Corpa, quiero agradecer el tiempo con nosotros para conversar acerca de este estudio, entregarnos los detalles y por supuesto que quedamos atentos a otros estudios que salgan próximamente.
0: Muchas gracias por la invitación y que tenga muy buenas noches.
1: Que estés muy bien, buenas noches. 22:51, estamos haciendo la hora de la radio. Oye, acá me están escribiendo harto. Me dice por aquí Javiera, que nos está escribiendo de la comuna de Maipú, que efectivamente para ella también el número uno de los snacks son las papas fritas. Nicolás Chacón, papas fritas, ¿sí? Dedito para arriba, me dice, sí. Sí, por favor. Y allá Rodrigo de la Rosa también, ¿qué dice? ¿Papas fritas? ¿Ramita? ¿Cuál es tu favorito, Rodrigo? Yo invito a las papas fritas. Papita, al tiro ya, pídanlas y yo pago. Paga Gastón. Ya, me cocine. 22:52, nos vamos a la música. Escuchamos a esta hora a Elvis Presley con Burning Love.

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1: 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Estamos haciendo la hora de la radio. Recuerden que nos pueden escribir al más 569-9207888. También nos pueden llamar al 800-810-810. Leemos sus mensajes. Por acá nos escribe un auditor que nos dice lo siguiente. Hola, buenas noches, mi nombre es Luis. Quiero contarles que pasé como a las 22 horas a echar benzina en una Copec de Santa Rosa con Gabriela y me estafaron. No me subió el marcador. Me devolví y no me querían responder, dice él. Los amenacé que iba a ir a llamar a la PDI y después de varios minutos me devolvieron el dinero. Esto es para que cuenten que en esa Copec están estafando a los clientes. Por favor, háganlo público. Después pasó una Shell, dice, a echar la misma cantidad de dinero y me subió el marcador al tiro. Denlo a conocer, por favor, nos indica acá el auditor Luis, que nos cuenta, Luis nos cuenta también ahí su testimonio respecto a lo que sucedió en una Copec que él indica que es en Santa Rosa con Gabriela, donde señala que lo estafaron, no le subió, se alcanzó a percatar que no le subió el marcador, obviamente, y se devolvió a indicarles que esto no había sucedido y por lo tanto le logró que le devolvieran el dinero y después de eso también fue a echar benzina a otro lugar. Atentos a esas malas prácticas. 22:56. Seguimos disfrutando de buena música. Escuchamos a Luis Jara con Ámame.

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2: ¿Cómo están? Muy buenas noches. Sean bienvenidos y bienvenidas al Informador de las 23 horas. Revisamos información policial, nos informa una de nuestras unidades móviles, Jorge Villegas.
3: Claro, tiene que ver con un procedimiento desarrollado el día de hoy de parte de personal de la sección de investigación policial de la 20ª Comisaría de la comuna de Puente Alto, que permitió la incautación de más de 30 cajetillas de cigarros de contrabando. Todo esto fue entonces lo que permitió la detención de estas cuatro personas involucradas en este hecho, siendo puestas posteriormente a disposición del Ministerio Público. Se trató entonces un procedimiento a raíz de un patrullaje preventivo de parte de estos policías en la comuna de Puente Alto, y estas cuatro personas ya fueron puestas a disposición del Ministerio Público.
2: Gracias, Jorge. Y tras una triple colisión con volcamiento en la ruta 68, la vía ya se encuentra habilitada. Aníbal Rosales, desde Radio Bio Bio, en Valparaíso, nos cuenta.
4: A esta hora, la ruta 68 informó que el procedimiento por triple colisión con volcamiento registrada en dirección hacia Valparaíso se encuentra finalizado, esto en el kilómetro 102.2 a la altura del enlace de Agua Santa. Según la actualización entregada por la concesionaria, la vía ya está habilitada, aunque se mantiene el llamado a conducir con precaución por el sector. Este accidente involucró tres vehículos menores, los cuales uno de ellos terminó volcado en la ruta y dejó preliminarmente tres personas lesionadas. Durante la emergencia trabajaron personal de bomberos en el rescate de estas personas y la atención inicial de los afectados, mientras carabineros se mantuvo en el sector para apoyar el procedimiento y regular el tránsito. Además, se había solicitado el corte de tránsito en dirección hacia Valparaíso a la altura de la variante de Viña del Mar, y un móvil avanzado del SAMU fue despachado para atender a los lesionados. De momento no se ha informado la gravedad de las personas heridas ni la dinámica de los hechos. Desde la región de Valparaíso, Bio Bio, la radio.
2: El diputado y presidente de la ADC, Álvaro Ortiz, señaló que su partido es una oposición honesta y dialogante al gobierno del presidente José Antonio Kast. Más detalles con Juan Oportot.
5: Este sábado, la Democracia Cristiana realizó su tradicional Junta Nacional con ceremonia de cambio de mando, homenajes y renovación de órganos partidarios. En ese sentido, el diputado Álvaro Ortiz Vera, quien asumió como presidente nacional de la Democracia Cristiana, señaló que Chile vive un momento difícil, donde el miedo se ha instalado no solamente en las calles, sino en el alma de las personas, producto de que hay familias que viven con incertidumbre, inseguridad y que ven cómo las oportunidades se alejan. Ante eso, el parlamentario señaló que la Democracia Cristiana no puede ser indiferente y que tienen el desafío de construir una alternativa que ofrezca un camino donde se recupere la tranquilidad para la vida cotidiana. Asimismo, agregó que la Democracia Cristiana es oposición al gobierno del presidente José Antonio Kast, pero una oposición que, según sus palabras, no es la del bloqueo ni de la trinchera, sino la que fiscaliza con honestidad, que propone alternativas reales y que nunca le cierra la puerta al diálogo cuando está en juego el bienestar de la gente. 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
2: Vamos a revisar información del deporte con Diego Osorio.
6: Es así, porque acaba de finalizar el partido en Boston. Triunfo de Escocia sobre Haití. Esto por el grupo de Brasil y Marruecos. 3 puntos lidera el grupo los escoceses, tanto de John McGinn, el futbolista del Aston Villa, que marca en el primer tiempo. Lo buscó hasta lo último Haití. Tuvo posibilidades para empatar el encuentro. Haití, recordemos, es el próximo rival de Brasil el próximo viernes en este grupo que, como decíamos, lideran los escoceses. Se cierra entonces esta jornada de la Copa del Mundo, recordando que a las 0 hora estará jugando Australia frente a Turquía en Vancouver por el Mundial de Fútbol de la FIFA 2026.
2: Gracias, Diego. Y en información política, los diputados del Partido Nacional Libertario, Eric Gross y Germán Verdugo, solicitaron al gobierno información sobre las medidas de apoyo al empleo y a las empresas. Más detalles con Valentina Obreque.
7: Los diputados Eric Gross y Germán Verdugo oficiaron a los ministerios de Economía y del Trabajo para conocer qué acciones está impulsando el gobierno frente a los procesos de insolvencia y quiebra de empresas, tomando como referencia el reciente cierre de la cadena Energy Fitness Club. Los parlamentarios manifestaron preocupación por las consecuencias que este tipo de situaciones generan en trabajadores.

0: proveedores, clientes y economías locales. En ese contexto, solicitaron antecedentes sobre los programas de apoyo disponibles para empresas en crisis, las medidas de protección para quienes pierden sus empleos y los planes de contingencia existentes frente a procesos de liquidación empresarial. Además, requirieron información sobre la cantidad de empresas que han ingresado a reorganización o quiebra en los últimos años y el impacto que estos procesos han tenido en el empleo. 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
1: El diputado socialista Nelson Venegas se refirió a las críticas realizadas al gobierno del presidente Kast y afirmó que espera que el Ejecutivo logre enmendar su rumbo. Más detalles con Josefa Chiamaro.
2: El diputado Venegas criticó duramente la gestión del gobierno, señalando que esperaba un mejor desempeño considerando la formación y el perfil de sus integrantes. En la línea afirmó que pese a las diferencias políticas, proyectaba que la actual administración tendría una mejor capacidad de gestión y diseño de políticas públicas. Sin embargo, sostuvo que esto no se ha cumplido e incluso cuestionó que no ha logrado desempeñarse adecuadamente ni bajo sus propios criterios políticos. Asimismo, aseguró que el Ejecutivo ha demostrado ser absolutamente ineficiente y que en un contexto de empresas privadas ya se habían producido despidos por este nivel de trabajo. Pese a las críticas, Venegas expresó que espera que el gobierno pueda corregir el rumbo, argumentando que, más allá de su rol en la oposición, su interés principal es que le vaya bien al país. 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
1: 23 horas con 6 minutos, el cielo en Santiago se encuentra nublado, la temperatura es de 9 grados y la humedad es del 80%. Le agradecemos que se haya informado con nosotros, que tenga muy buenas noches.
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1: La hora de la radio. 23 horas con 12 minutos, estamos haciendo la hora de la radio y les quiero contar lo siguiente, ¿eh? Estamos revisando todos sus mensajes. Recuerden que nos pueden escribir al +569 9207888 y también nos pueden llamar al 800-810-810. Por acá estamos revisando sus mensajes, nos dicen por acá. A ver, es Olguita. Dice, hablando de estafas, en la tarde saqué 3 veces plata en un cajero del Banco Estado con tarjeta extranjera. A cada retiro le faltaba 5.000 pesos. Llamé al banco y me dijeron que tenía que llamar al banco de la tarjeta. Raro, ¿no? Nunca me había pasado esto en otros cajeros, nos dice ahí Olguita. Esto a propósito también de lo que contábamos hace un rato, que le ocurrió a un auditor que nos contó que fue a una COPEC en la que al parecer lo querían estafar y se dio cuenta. Así que ojo con todos esos movimientos extraños y todas esas malas prácticas. 23 horas con 13 minutos, queda poquito. Pronto vamos a empezar con la hora retro, pero mientras tanto los quiero seguir invitando a escuchar buena música. Escuchamos a esta hora a Elizabeth Morris, Lo Sencillo y Lo Sutil.

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1: Aquí estamos haciendo la Hora de la Radio, ya queda poco para hacer la Hora Retro y les quiero contar que la Costanera Norte informa que hay que tener precaución porque hay un vehículo que está detenido en el túnel en dirección al oriente entre el Mercado Central y Baquedano por pista derecha. El llamado es a utilizar la pista izquierda o la central. También Ruta 68 informa que a esta hora se registra tránsito normal a lo largo de Troncal Sur y igual el llamado es a respetar los límites de la velocidad. Revisamos también por acá que Ruta Sur informa y da unas recomendaciones bastante buenas. Primero, en el caso de una emergencia en la ruta, para que lo tengan en consideración, detén el vehículo fuera de la calzada siempre que sea posible. Advierte también con las luces de emergencia y los triángulos de seguridad. Y por supuesto también en caso de una emergencia de Ruta Sur hay que llamar al número 600-252-7000. 23:18, escuchamos a esta hora a The Weeknd con Save Your Tears.

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1: Ahora sí que sí, comenzamos este espacio tan esperado por muchos con una artista de México, reconocida justamente por la música pop en español. Me refiero a Daniela Romo, nacida como Teresita Pérez Manes Corona, en la Ciudad de México de agosto de 1959. Desarrolló ella una carrera multifacética como cantante, actriz de telenovelas, conductora y también actriz de teatro. Comenzó también su trayectoria artística desde muy pequeña, participando en coros y obras teatrales antes de consolidarse como una figura de la música latina. Su éxito musical llegó durante los años 80 con canciones que se convirtieron en clásicos del pop latino, entre ellas Celos, que la estamos escuchando a esta hora en La Hora Retro.

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1: Es el turno de Charles Aznavour. Les cuento que fue uno de los cantantes y compositores más influyentes de la música francesa, esto en el siglo XX. Nació en París, hijo de inmigrantes armenios, y desarrolló una carrera extraordinaria que se extendió durante más de 7 décadas. Aznavour comenzó actuando en teatros y cabarets parisinos durante la década de 1940. Su carrera ahí recibió un importante impulso gracias al apoyo de Edith Piaf, quien reconoció su talento y lo llevó de gira como telonero. Como compositor e intérprete, destacó por sus letras profundas, centradas en el amor, la soledad, el paso del tiempo y las emociones humanas. Su estilo íntimo y narrativo también lo convirtieron en una figura única dentro de la chanson francesa. Escuchamos a esta hora a Charles Aznavour con Te espero.

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1: enamorarte. Ahí escuchamos a Orlando Netti, ahora, de fondo. Cantante, compositor y conductor argentino que alcanzó gran popularidad en América Latina durante las décadas de 1980 y 1990. Bueno, gracias a sus baladas románticas y su estilo melódico, nació en el barrio de Palermo, en Buenos Aires, y desde niño estuvo vinculado al mundo artístico con influencia de su padre, quien trabajaba en el ámbito del espectáculo.

círculo. Antes de dedicarse plenamente a la música, Netty soñaba con ser futbolista e incluso jugó en divisiones juveniles de clubes importantes de Argentina. Sin embargo, a los 17 años firmó un contrato con la entonces hoy Sony Music y comenzó su carrera profesional como cantante. Su primer gran éxito fue Clásico, adaptación en español de Classic de Adrián Gurbitz, canción que le abrió las puertas de numerosos países latinoamericanos y le permitió obtener discos de oro en varios mercados. Escuchamos a esta hora Clásico de Orlando Netty.

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1: Marisa, cuyo nombre real es Marisol Rabanal, nació en La Calera, Chile, y fue una de las voces femeninas más populares del movimiento de la nueva ola chilena durante los años 60. Su imagen melancólica, sus ojos maquillados de celeste y su estilo romántico la distinguieron entre los artistas de su generación. Su mayor éxito fue la canción Tú cambiarás, una balada romántica que tuvo gran difusión en Chile y que sigue siendo recordada por los aficionados de la música de aquella época. También destacaron canciones como Llorando en el andén, Luna lunera y Ruego. En 1971 obtuvo un importante

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1: Alberto Cortés, reconocido por sus letras poéticas, reflexivas y profundamente humanas. Uno de los grandes cantautores de habla hispana. Nació como José Alberto García Gallo en Rancul, provincia de La Pampa, Argentina. Esto el 11 de marzo de 1940. Y desarrolló una carrera artística que se extendió por casi 6 décadas. A diferencia de muchos intérpretes románticos de su época, Alberto Cortés destacó por escribir canciones que hablaban de la amistad, la familia, el paso del tiempo, la libertad y las experiencias cotidianas. Su estilo combinó influencias del folclore argentino, el tango y la canción de autor europea, especialmente la Jacques Brel. Entre sus obras más conocidas destacan Cuando un amigo se va, El rincón del alma, Mi árbol y yo, Castillos en el aire, El abuelo callejero, entre otras. Estas canciones se convirtieron en clásicos por su capacidad para poder emocionar y transmitir valores universales. Escuchamos a esta hora, en la hora de la radio, cuando son las 23:39, Alberto Cortés, A partir de mañana.
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1: Probablemente mirando la historia, Chile no sufría del centralismo tanto como hoy día. Había centralismo, pero ocurrían cosas como que en Cauquenes, el 13 de junio de 1817, nacía Antonio Varas de la Barra, que finalmente fue un gran abogado y político. ¿Quién fue el padre de Antonio Varas? El padre fue un abierto partidario de la corona española, por lo que, luego de la independencia, los patriotas le confiscaron todos sus bienes y sumieron a la familia a la pobreza. Mediante la gestión de su hermano, José Miguel, que era profesor de filosofía del Instituto Nacional, Antonio Varas finalmente llegó a Santiago, ingresando al Instituto Nacional. Allí conoció y fue protegido de los profesores Manuel Montt, futuro presidente, y Buenaventura Cousiño Jorquera. En noviembre de 1839, Antonio Varas recibió el título de agrimensor. Después ingresó a la Escuela de Derecho de la Universidad de Chile, obteniendo el título de abogado. Ahora, mientras estudiaba, en paralelo, trabajó en el Instituto Nacional. Y en el año 1837 fue nombrado profesor de filosofía, más tarde inspector, poco después vicerrector. Y atención con esto, porque a partir de diciembre de 1842, recién con 25 años de edad, fue nombrado rector del Instituto Nacional. Durante la presidencia de Manuel Bulnes, Antonio Varas fue ministro de Justicia, Culto e Instrucción Pública. En el año 1850 fue ministro del Interior y Relaciones Exteriores. Y desde ese cargo, Antonio Varas designó a Vicente Pérez Rosales como agente de colonización, encargado de viajar al lago Llanquihue para preparar una colonia modelo para 200 familias alemanas que iban a llegar a nuestro país. El proceso se había iniciado en 1845, cuando se había promulgado la ley de colonización que trajo a los primeros colonos alemanes a la zona de Valdivia un año después, el año 1846. Durante el gobierno de Manuel Montt, Antonio Varas fue, en periodos sucesivos, ministro de Interior y Relaciones Exteriores, ministro interino de Justicia, Culto e Instrucción Pública, ministro subrogante de Hacienda, ministro interino de Guerra y Marina y nuevamente ministro de Interior y Relaciones Exteriores.

0: en el año 1857 y tras la división del Partido Conservador fundó junto a Manuel Montt el Partido Nacional, conocido como Partido Montt-Varistas, vale decir, de Montt y de Varas. Durante el gobierno de Aníbal Pinto, Antonio Varas fue ministro del Interior y en forma paralela ministro de Guerra y Marina subrogante. Antonio Varas fue también legislador. Fue electo diputado sucesivamente entre 1843 y 1876 por Cauquenes, su ciudad natal, también por Chillán y por Curicó, entre otras ciudades. Desde 1876 en adelante fue electo senador y falleció en el ejercicio de su cargo en junio del año 1886, sin haber terminado su periodo senatorial. Antonio Varas de la Barra, que había nacido en Cauquenes el 13 de junio de 1817.
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1: La hora de la radio. 23:50, estamos haciendo la hora de la radio y les quiero contar lo siguiente. Hay información de Senapred que se cancela, de hecho, la alerta temprana preventiva para la provincia de Eloa y las comunas de Antofagasta, Taltal, Mejillones y Tocopilla por viento. De acuerdo con la información proporcionada por la Dirección Meteorológica de Chile, es cancelado este aviso, el cual pronosticaba viento normal a moderado en la cordillera de la costa y cordillera de la región. Esto anterior debido al debilitamiento de las condiciones que lo originaron. En consideración a este antecedente y en coordinación con la Delegación Presidencial Regional de Antofagasta, la Dirección Regional de Senapred cancela esta alerta temprana preventiva por viento para la provincia de Eloa y las comunas de Antofagasta, Taltal, Mejillones y Tocopilla, que se mantuvo vigente desde el 5 de junio del presente año. Información de Senapred. También les aprovecho de contar que Vespucio Sur informa que hay trabajos en la pista izquierda y pista central al oriente entre los sectores de Quilín, Las Torres, comuna de Macul. Utilice solo la pista derecha y también esté atento a la señalización en la vía. Por supuesto, conduzca con precaución. Seguimos disfrutando de buena música. Es el turno de John Lennon. Escuchamos a Imagine, que un día como hoy, 13 de junio, recordemos, pero de 1975, John Lennon hizo su última aparición televisiva en la TV norteamericana. Interpretaría esta canción que escuchamos a continuación.

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1: La hora de la radio comienza a llegar a su fin cuando son las

23:55. Espero que se hayan podido entretener, escuchar buena música, que los haya podido acompañar durante estas horas que duró el programa. Y nos reencontramos mañana a la misma hora en el mismo lugar. Ya viene Nicolai Estañaro, que está listo y dispuesto para acompañarlos durante toda la noche. Nicolai llegó corriendo para calentar porque hace frío, me dicen, ¿sí? Hace frío afuera. Hace frío y Nicolai llegó corriendo con short y polera. Así, para llegar ya listo para... vocalizando. Bueno, ya, los dejo en su compañía. Los dejo en muy buenas manos. Y nos reencontramos mañana. Que estén muy bien, buenas noches.

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1: Cruzando ya el umbral de la medianoche, comenzamos un nuevo día en todo el país. Aquí está, para comenzar con nuestra música chilena, el conjunto Yauquil de Quellón con Pescador Chilote.

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2: 1 ataque a disparos contra una vivienda dejó a una mujer fallecida en la comuna de Pudahuel. Los tiros fueron percutados desde un vehículo. Operativos policiales en la región de Valparaíso dejaron 8 detenidos y permitieron incautar drogas en Algarrobo, Quintero y Puchuncaví. En prisión preventiva quedó un hombre acusado de apuñalar a su expareja y atropellar a un carabinero durante una persecución en Valparaíso. El abogado de la familia de Ronald Ojeda afirmó que la caída de Niño Guerrero, señalado como líder del Tren de Aragua, abre una nueva arista en la investigación del caso. El Instituto Nacional volvió a suspender las clases presenciales por amenazas de tiroteo. El alcalde de Santiago, Mario Desbordes, apuntó a eventuales negligencias por parte del SLEP. El ministro de Seguridad, Martín Arrau, anunció que la moneda dará urgencia a proyectos para endurecer penas por ataques a carabineros y ampliar la legítima defensa de funcionarios de Franco. La oposición cuestionó al ministro de Hacienda, Jorge Quirós, y lo calificó de polemista y activista tras sus declaraciones sobre el expresidente Gabriel Boric a propósito del debate por el CAE. Carolina Toá criticó la

0: acusación constitucional contra Nicolás Grau y acusó un uso político de esta herramienta, mientras el Partido Republicano apostó por acelerar la tramitación del libelo. El gobierno concretó un segundo envío de ayuda humanitaria a Bolivia. En noticias de carácter internacional, el presidente de Estados Unidos, Donald Trump, afirmó que este domingo se firmará el acuerdo de paz con Irán. Asesinaron a tiros a un alcalde de México en una zona disputada por el narcotráfico. En el deporte, Colo-Colo derrotó por 3-0 a Cobresal y ganó la primera rueda del torneo de primera división, sacándole 12 puntos de diferencia a sus escoltas. Y Brasil y Marruecos empataron 1-1 tras la tercera jornada del Mundial de Fútbol. Hoy destacan los partidos entre Alemania con Curazao y Ecuador frente a Costa de Marfil.
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2: 12 de la noche, 6 minutos.
0: ¿Cómo están ustedes? Muy buenos días. Bienvenidos a Radiograma en esta edición de medianoche a través de las 43 estaciones de Biobío, la radio. Y además extendemos el saludo, como siempre, a quienes nos escuchan y nos ven por la televisión digital a través de Biobío TV y BioBioTV.cl. Además estamos en BioBioChile.cl, también dos señales que llegan a todo el continente, también al resto del mundo. Cuando a esta hora Santiago presenta una temperatura que alcanza en estos instantes 7,6 grados, el cielo se encuentra nublado, la humedad alcanza al 83%. Para hoy Santiago presentará las siguientes extremas: 6 grados la mínima y 18 grados la máxima, con cielo nublado por la mañana y en la tarde nubosidad parcial. Repasamos lo que a esta hora tenemos en Valparaíso y Viña del Mar: 11 grados de temperatura en estos instantes, con cielo cubierto y niebla matinal, la humedad alcanza al 100%. El pronóstico para Valparaíso y Viña del Mar en este día domingo 14 de junio indica cielo cubierto y neblina matinal, para pasar a cielo nublado por la tarde, extremas de 9 y 14 grados centígrados. El Gran Concepción, en tanto, registra 9 grados de temperatura con una humedad del 93% y con cielo despejado. Para hoy, el Gran Concepción registrará cielo despejado, variando nubosidad parcial, con viento entre 25 y 40 kilómetros por hora, condición que se va a mantener por lo menos durante la tarde de esta jornada. Extremas para hoy, en el Gran Concepción, 7 grados la mínima, 15 grados la máxima. Invitamos también a nuestros auditores a que se comuniquen con nosotros a través de dos vías de comunicación. La primera, el WhatsApp de la radio, más 569-9200-7888. Y además está disponible nuestra línea telefónica completamente gratuita, que es el 800-810-810. 800-810-810, línea telefónica, llamada sin costo alguno desde distintas partes de nuestro país. De esta manera, entonces, comenzamos con la revisión de las principales noticias que han acontecido en las últimas horas en nuestro país y también en el exterior. A partir de este momento les entregamos información independiente.
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0: Comenzamos esta entrega de noticias con información policial, ya que una mujer fue asesinada a disparos, mientras se encontraba al interior de su casa en la comuna de Pudahuel. Desconocidos dispararon en contra de la vivienda desde un vehículo. Los detalles los entrega el informe que preparó Jorge Villegas.
3: Cerca de las 14 horas de este sábado, en la calle Designado de la comuna de Pudahuel, una mujer de 25 años murió tras recibir un disparo en su cabeza. El ataque ocurrió cuando sujetos desconocidos que se desplazaban en un vehículo efectuaron disparos en contra de su vivienda. Según los antecedentes recopilados, la víctima y su acompañante habrían sostenido una discusión con varios individuos mientras realizaban compras en un almacén cercano al sitio donde posteriormente ocurrió el ataque. Tras el incidente, ambos regresaron a su domicilio. Minutos más tarde, los desconocidos los habrían seguido en un automóvil hasta el frontis de su casa, desde donde realizaron al menos 5 disparos. Uno de estos impactó directamente en la cabeza de la mujer. Estos antecedentes fueron confirmados por el fiscal del equipo contra el crimen organizado de homicidios, Arturo Gómez.
4: Este vehículo lo siguió y efectuaron disparos hacia la casa, en donde resultó con un impacto balístico la mujer de 25 años en su cráneo y el sujeto masculino con un impacto balístico en su pierna derecha.
3: Son los departamentos especializados de la Policía de Investigaciones junto al equipo ECO de la Fiscalía quienes deberán determinar el móvil del homicidio, así como las identificaciones de los tiradores y lograr ubicarlos.

0: Con la detención de 8 personas y procedimientos a 6 migrantes en situación irregular, se concretaron 2 operativos de carabineros y la policía de investigaciones en las comunas de Algarrobo, Quintero y Puchuncaví, requisando dinero en efectivo y diversas drogas. En Algarrobo, un operativo con el OS-7 de carabineros detuvo a 6 personas incautando marihuana y cocaína, mientras que en las otras 2 comunas se hicieron más de 100 fiscalizaciones hallando a personas migrantes con denuncias en su contra. Los detalles con Gonzalo Holguín.
1: En coordinación con unidades especializadas de carabineros, la Municipalidad de Algarrobo reportó la concreción de un operativo antidrogas que concluyó con 5 personas detenidas y la desarticulación de una serie de puntos de narcotráfico en el sector Los Claveles de la comuna del Litoral. Personal de la sección OS-7 de Carabineros, efectivos del GOPE de Santiago y Valparaíso y también de la Prefectura de la Provincia de San Antonio, el alcalde de Algarrobo, Marco Antonio González, dijo que también hay un mensaje político en la acción interinstitucional de que en la comuna que lidera se va a continuar el combate contra este tipo de delitos. De hecho, González hizo un llamado directo a la justicia en medio del control de detención y eventual formalización de los imputados a actuar con rigurosidad en este caso.
2: Se sacó de circulación droga, dinero ilícito y a 5 delincuentes con un amplio prontuario que amenazaban a nuestra comunidad. Vamos a seguir haciendo este trabajo colaborativo con Carabineros porque tenemos que recuperar nuestro espacio público donde realmente se va ocupado por nuestra familia. Ahora exigimos que la justicia actúe con la máxima rigurosidad.
1: En tanto, un operativo especial de la Policía de Investigaciones de Quintero fiscalizó a más de 100 personas con el objeto de identificar a ciudadanos extranjeros en situación migratoria irregular, además de posibles infracciones a la ley de drogas y personas con órdenes de detención pendiente.
3: 12 de la noche, 12 minutos.
0: La muerte de Héctor Guerrero Flores, alias Niño Guerrero y señalado como el líder del Tren del Agua, se convirtió en uno de los primeros hitos de cooperación entre Estados Unidos y Venezuela en materia de seguridad y combate al crimen organizado. La caída de Niño Guerrero también abrió interrogantes sobre el impacto que podría tener en la organización del Tren del Agua y en causas de alta connotación pública, como la investigación por el secuestro y homicidio de Ronald Ojeda. Más detalles en el informe de Josefa Chiamaro.
4: La muerte de Héctor Guerrero Flores, alias Niño Guerrero y máximo líder del Tren de Aragua, marcó un nuevo capítulo en la ofensiva contra la organización criminal transnacional luego de un operativo coordinado entre Estados Unidos y Venezuela. La caída de Guerrero tiene especial relevancia para Chile debido a su impacto en el debate sobre migración irregular, crimen organizado y el caso del exteniente venezolano Ronald Ojeda, cuyo secuestro y homicidio ha sido vinculado por investigadores a integrantes del Tren de Aragua. Bajo este contexto, el ministro de Seguridad Pública, Martín Arrau, valoró el operativo. Por su parte, el abogado de la familia Ojeda, Juan Carlos Manrique, sostuvo que la muerte del líder criminal podría tener efectos relevantes para el avance de la investigación.
5: También es una señal esperanzadora la colaboración entre Estados Unidos y las autoridades venezolanas. Pero la caída de un líder no significa el fin de una estructura criminal.
6: Puede tener una importancia significativa en 2 aspectos. Primero, las estructuras de mando del Tren de Aragua, la eventual coherencia interna.
4: La radio logró acceder a la opinión del hermano de Ronald Ojeda, quien afirmó que la muerte de Niño Guerrero supone la pérdida de una fuente potencial de información relevante para el esclarecimiento del caso.
0: Según antecedentes recabados por BioBio, la radio, las amenazas que obligaron a suspender las clases en el Instituto Nacional fueron reiteradas y alcanzaron a varios funcionarios. La investigación ya está en manos del Ministerio Público, mientras los estudiantes permanecerán con clases online hasta el inicio de las vacaciones de invierno. Los detalles con Valentina Obrecki.
7: Nuevos antecedentes surgieron respecto de las amenazas que mantienen suspendidas las clases presenciales en el Instituto Nacional. Según pudo conocer la radio, los mensajes intimidatorios alcanzaron a distintos funcionarios del establecimiento y tendrían una gravedad mayor a la conocida inicialmente. Las amenazas comenzaron la noche del jueves e incluían advertencias sobre un eventual tiroteo, además de videos con imágenes de material balístico. A raíz de estos antecedentes, el SLEP de Santiago Centro y la Seremi de Educación resolvieron mantener las clases en modalidad online durante toda la próxima semana. Mientras el alcalde de Santiago, Mario Desbordes, cuestionó la gestión del organismo sostenedor, la directora ejecutiva del SLEP, Paulina Retamales, defendió la suspensión de las clases presenciales por motivos de seguridad.
8: Y en este caso, incluso hay, creo que, una negligencia del SLEP que no aportó los antecedentes en una apelación en la Corte de Apelaciones de Santiago.
9: Hemos abordado la situación con la alternativa de continuar con

0: en clases remotas durante esta semana, resguardando la seguridad de la comunidad educativa.
1: La denuncia ya está en manos del Ministerio Público, que continúa investigando el origen de las amenazas.
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3: Doce de la noche, 15 minutos.
4: En otras noticias, tras el anuncio de la acusación constitucional contra el exministro de Hacienda Nicolás Grau, figuras de la oposición calificaron la ofensiva como irresponsable y una revancha política que, a su juicio, perjudica la democracia. En contraste, el Partido Republicano, uno de los principales impulsores de la acusación, apuesta porque el libelo supere rápidamente su trámite en la Cámara y llegue al Senado. Todo ello mientras la comisión revisora inicia este lunes su trabajo. Más detalles con Juan Oportoto.
5: La acusación constitucional contra el exministro de Hacienda, Nicolás Grau, por presuntas inconsistencias en las proyecciones de deuda pública incorporadas en el presupuesto 2026, continúa tensionando el escenario político en el Congreso. El libelo, impulsado por el Partido Nacional Libertario y el Partido Republicano, suma respaldos en la Cámara de Diputados, mientras la defensa del exsecretario de Estado ya se prepara para una eventual revisión en el Senado. Mientras el diputado del Partido por la Democracia, Raúl Soto, calificó la acción como una tremenda responsabilidad y advirtió sobre sus efectos en la polarización política, el diputado republicano Luis Sánchez defendió la acusación y llamó a evaluar sus antecedentes con objetividad.
6: Y por lo tanto yo creo que están siendo profundamente irresponsables. Los mismos argumentos falaces que hoy día están esgrimiendo para acusar a un exministro Grau podrían perfectamente servir ahora o después para acusar constitucionalmente al ministro Quirós.
7: Espero que esta acusación pueda avanzar al Senado porque a mí por lo menos ya me parece bastante claro de los antecedentes en la acusación y lo que se ha conocido.
5: La comisión revisadora de la acusación constitucional sesionará este lunes para definir su cronograma de trabajo y establecer los horarios de las audiencias con los invitados que participarán en el proceso.
4: El ministro de Hacienda, Jorge Quirós, reiteró la necesidad de aprobar la denominada mega reforma económica como una condición clave para alcanzar una tasa de crecimiento anual del 4% hacia 2030. Mientras que desde la oposición acusan al Ejecutivo de mantener posiciones inflexibles en la negociación, economistas advierten que, si bien las medidas apuntan en la dirección correcta, persisten dudas respecto de la viabilidad de alcanzar la meta de crecimiento planteada por el gobierno. Sebastián Cornejo con los detalles.
8: El ministro de Hacienda, Jorge Quirós, defendió el plan de reconstrucción y lo calificó como un primer paso clave para fortalecer la recaudación fiscal de corto plazo, mejorar la competitividad tributaria e impulsar la inversión a través del mercado de capitales. Sin embargo, la senadora y presidenta del Partido Socialista, Paulina Bodanovich, advirtió que diversos especialistas coinciden en que la iniciativa podría traducirse en una disminución de los ingresos fiscales, por lo que llamó a revisar algunos de sus aspectos.
9: Y hay un consenso en que esta reforma tiene una sola certeza, que es que el país va a recaudar menos ingresos. Yo espero que el gobierno se haga presente.
8: Por su parte, el senador de la UDI, presidente de la Comisión de Hacienda, Javier Macaya, instó a los sectores de la oposición a respaldar el proyecto, destacando que la centroizquierda ha tenido históricamente un rol relevante en la promoción del desarrollo económico del país.
10: No tengo ninguna duda que la centroizquierda tiene una oportunidad de aprovechar. Ellos tienen una historia valiosa de responsabilidad económica, crecimiento e inversión.
8: Se espera que los próximos días, la oposición en su conjunto anuncia una nueva tanda de contrapropuestas para hacer frente al proyecto de ley.
3: 12 de la noche, 19 minutos.
4: Y también el titular de Hacienda anunció una agenda de modernización laboral que contempla cambios a la ley Karin y a la ley de 40 horas, en momentos en que el gobierno busca impulsar el empleo y mejorar las perspectivas de crecimiento económico. Mientras expertos advierten que cualquier modificación debe resguardar la empleabilidad y la participación femenina en el trabajo, desde el gobierno sostienen que los ajustes buscan mejorar el funcionamiento del sistema y contribuir a la recuperación del empleo. Más detalles con Fernando Ríos.
11: El ministro de Hacienda, Jorge Quirós, señaló en conversación con el Diario Financiero la presentación de un nuevo proyecto laboral, uno que busca modificar aspectos de dos de los hitos laborales más emblemáticos del gobierno de Gabriel Boric, la ley de 40 horas y la ley Karim. Esta iniciativa se acomoda al ambicioso plan que mantiene el Ejecutivo en resolver la crisis de desempleo que aqueja al país, donde se pretende rebajar la tasa de desocupación de un 9% a cerca de un 6%. La propuesta ha recibido observaciones desde el ámbito legal. Los abogados laborales, Paula Saldívar y Jorge Redondo, advirtieron advierte que los números son preocupantes, así como el foco que se le da a la propuesta en cuanto al empleo femenino.
12: Medidas como la flexibilidad de conciliación.

0: Promedios anuales, bloques ininterrumpidos de jornada.
1: Es un desafío reducir el desempleo a tasa a las que Chile está acostumbrado, pero lamentablemente nos mal acostumbramos a tasa por sobre el 8%, y eso para mí es una emergencia.
2: Según consignó el subsecretario del Trabajo, Gustavo Rosende, en La Tercera, los cambios a la ley Karim serán enfocados en agilizar el sistema y aplicar criterios claros en las denuncias, ya que la Dirección del Trabajo ha recibido cerca de 70.000 denuncias desde su implementación en 2024.
3: 12 de la noche, 21 minutos.
4: Un intenso debate se ha instalado entre el gobierno y parlamentarios de su propio sector a raíz de la normativa que faculta al Servicio de Impuestos Internos para cobrar impuestos a las casas de apuestas en línea que no cuentan con domicilio en Chile. Para el Ejecutivo, la situación jurídica de estas plataformas no constituye un impedimento para exigir el pago de tributos a entidades que generan ingresos en el país. Sin embargo, parlamentarios oficialistas presentaron un proyecto de ley con el objetivo de impedir la aplicación de la medida. Más detalles en el informe de Sebastián Catalán.
5: La decisión del Servicio de Impuestos Internos de aplicar IVA a las plataformas de apuestas online abrió una fuerte diferencia al interior del oficialismo, debido a que estas empresas operan actualmente en un marco de cuestionada legalidad. El viceministro del Interior y de la Secretaría General de Gobierno, Claudio Alvarado, defendió la autonomía del organismo tributario, mientras que el Congreso continúa avanzando en la tramitación de un proyecto destinado a regular la actividad de plataformas de apuestas online.
6: Hay una ley sobre el tema que está en discusión en el Senado, y ahí se verán, ¿no es cierto?, cómo se mejora o se contribuye a que esa ley tienda a proteger, ¿no es cierto?, a los más vulnerables, fundamentalmente a los niños. Pero hoy día, Impuesto Interno está haciendo acciones que le competen directamente con sus atribuciones.
5: La postura del Ejecutivo abrió una nueva tensión con parte de su coalición. Diputados de Renovación Nacional y Evópoli ingresaron un proyecto de ley para impedir que actividades ilícitas puedan tributar, advirtiendo que el cobro de impuestos podría contribuir a otorgar legitimidad a estas plataformas ante la opinión pública.
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3: 12 de la noche, 23 minutos.
4: El presidente de Estados Unidos, Donald Trump, anunció este sábado que el domingo se firmará el acuerdo con Irán para poner fin a la guerra, lo que permitirá reabrir de inmediato el estrecho de Hormuz. El acuerdo se firmará mañana e inmediatamente después de su firma, el estrecho de Hormuz estará abierto para todos, lo expresa con mayúscula el líder republicano en su red Truth Social. El mensaje de Trump llega después de que el gobierno de Pakistán, que actúa como mediador, señalara este sábado que el acuerdo podría firmarse de forma telemática en las próximas 24 horas. No obstante, el Ministerio de Exteriores iraní había descartado que la rúbrica tuviera lugar el domingo, aunque dejó abierta la posibilidad de que se concrete en los próximos días. En su mensaje, Trump aseguró haber logrado que la República Islámica renuncie a sus ambiciones nucleares. Ya no quieren un arma nuclear, ni la tendrán, ni mediante compra, desarrollo, ni ninguna forma de adquisición, afirmó el mandatario. Y el alcalde de San Miguel Amatitlán, Joel Ángel Bravo Martínez, fue asesinado a balazos este sábado en el estado mexicano de Oaxaca, una zona afectada por la presencia de organizaciones criminales. El hecho ocurrió pocas semanas después de que la autoridad comunal denunciara haber sido víctima de un ataque armado en una carretera y, según reportes de medios locales, solicitara medidas de protección a las autoridades. La Fiscalía de Oaxaca confirmó la muerte del jefe comunal de 53 años e informó que las primeras diligencias apuntan a un ataque perpetrado por hombres armados en el inmueble donde residía. Hasta ahora, las autoridades no han entregado mayores antecedentes sobre la dinámica del crimen. El Ministerio Público Estatal abrió una investigación por delitos de alta gravedad y desplegó equipos especializados para realizar peritajes, recopilar evidencia y esclarecer las circunstancias del homicidio. En paralelo, se reforzó la presencia policial y de seguridad en la zona.
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9: 12 de la noche, 25 minutos.
4: Colo Colo venció por 3-0 a Cobresal en el Estadio Monumental y saca una diferencia de 12 puntos a sus escoltas en el cierre de la primera rueda del torneo nacional. Esta tarde destaca la visita de Universidad de Chile a La Calera y Universidad Católica, Universidad Concepción, en el Estadio Claro Arena. En cuanto al Mundial, Brasil debutó en la Copa del Mundo con empate a 1 frente a Marruecos en un grupo que lidera Escocia tras su triunfo por la cuenta mínima ante Haití. Hoy jugarán, de hecho a esta hora juegan, Alemania con Curazao, Países Bajos, Japón, Ecuador, Costa de Marfil y Suecia ante Túnez. Todo el deporte con Diego Osorio.
10: Colo Colo no tuvo inconvenientes en superar por 3-0 a Cobresal y ampliar las diferencias en lo más alto del torneo de Primera División a 12 puntos en relación a sus perseguidores, Coquimbo y Palestino. 2 goles rápidos al comienzo del partido en el Monumental de Lautaro Pastrán y Víctor Felipe Méndez encaminaron un encuentro que nunca estuvo en peligro y Jason Rojas, luego de un rebote, dio cifras definitivas. El entrenador Albo Fernando Ortiz valoró una primera rueda que solo tuvo 3 derrotas en la primera fecha ante Limache, Palestino y el Superclásico ante la U.
11: No sé si este es el Colo Colo que yo quiero ver o que intento soñar o el que todo el mundo quiere ver. Siempre le voy a encontrar algo que no me gusta y me enojo y me ven y no soy el entrenador que está satisfecho al 100% más allá del resultado o el lugar que donde estamos.
10: En otros marcadores, Coquimbo Unido desaprovechó una victoria sobre la hora luego de un penal fallado por Nicolás Johansen y tuvo que conformarse con un empate a 0 frente a O'Higgins y luego igualó en la tabla Palestino tras su victoria por 2-1 ante Everton en Sausalito. Además, anoche Ñublense logró una igualdad en los descuentos 2-2 frente a Huachipato en Chillán. Hoy desde las 12:30 horas, Deportes Concepción busca salir de la zona de descenso recibiendo a Limache, mientras que a las 15 Universidad de Chile visita a Unión La Calera, un rival al que ya enfrentó en la Copa de la Liga, donde quedó eliminado. La U tendrá este compromiso por disputar y el pendiente del jueves próximo ante O'Higgins, buscando mejorar, tal cual adelantó su entrenador Fernando Gago.
12: Obviamente que el fútbol es resultado y necesitamos de eso y trabajamos para poder lograr la mejor versión nuestra en cada partido, independientemente del rival, independientemente de la competencia que juguemos.
10: El encuentro que cierra la 15ª fecha del torneo se va a jugar desde las 5:30 de esta tarde en el Estadio Claro Arena entre Universidad Católica y Universidad de Concepción, un rival conocido por sus enfrentamientos en la Copa de la Liga, tal cual aseguró el entrenador cruzado Daniel Garnero.
13: Nosotros ya lo enfrentamos varias veces al rival, vamos a tener que estar muy bien para poder marcar una diferencia. El equipo viene creciendo, viene consolidándose y eso nos da la seguridad de que vayamos a buscarlo.
10: En el tercer día de competencia, la Copa del Mundo, la Brasil de Carlo Ancelotti no pasó del empate a 1 ante Marruecos, que comenzó ganando en New Jersey con un tanto de Saibari, igualando con un golazo Vinicius Juniors, todo en la primera etapa y dejando dudas respecto al nivel futbolístico que describió su seleccionador.
14: No tenemos que perder la confianza porque no primero juego de la Copa del Mundo, todo puede pasar, no podemos pensar que el equipo está perfecto en el primer juego. Tomamos ese resultado que no es malo y vamos a luchar, a pelear el próximo juego.
10: Lo que viene para Brasil será Haití el viernes próximo, una selección centroamericana que anoche en Boston perdió por la cuenta mínima ante Escocia, mientras que otra sorpresa la dio Qatar igualando su partido frente a Suiza en la última jugada de los descuentos. La actividad para hoy comenzará a las 13 horas con el partido entre Alemania y Curazao. A las 4 de la tarde, Países Bajos, Japón. 19 horas, la Ecuador de Sebastián Becachese debuta ante Costa de Marfil, mientras que a las 22, Suecia enfrenta a Túnez. En el ámbito polideportivo, mientras Leones de Quilpué derrotó por 77-71 a Español de Osorno y se consagró campeón de la Liga Nacional de Básquetbol. Desde las 9 de esta mañana, el piloto inglés de Mercedes, George Russell, largará la pole el Gran Premio de España de la Fórmula 1, el 7º de esta temporada en Montmeló, en una primera línea de parrilla que compartirá con su ex compañero Lewis Hamilton, hoy en la escudería Ferrari.
4: Y a esta hora actualizamos el marcador del partido entre Australia y Turquía, que a esta hora se desarrolla en la fase de grupos del Grupo D de la Copa del Mundo. Nestori Irancunda, a los 27 minutos del encuentro, abre el marcador en favor de Australia. 1-0 va ganando el cuadro oceánico frente a Turquía. Mientras tanto, también actualizamos respecto al título que hoy está celebrando los Knicks, porque Nueva York hoy no duerme. Ganan histórico tercer título de la NBA después de una sequía, escuche bien esto, de 53 años. Derrotó a los San Antonio Spurs 90-94 en el juego 5 de la final, destacando por la mayor remontada en la historia de las finales al recuperarse de 29 puntos abajo en el Madison Square Garden.
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0: La noche, 30 minutos.
1: Por supuesto que la información del deporte que a esta hora está en desarrollo en la Copa del Mundo, usted también la va a conocer durante el trasnoche y también en nuestro informe deportivo de este mismo programa que ya comienza en los próximos minutos. Hasta aquí la presente entrega de noticias de Radiograma. Siga en nuestra sintonía porque justamente viene el trasnoche. Compañía, hoy domingo hasta las 8 de la mañana. Hay más información, como siempre, en biobiochile.cl, las 24 horas del día y cada una hora en El Informador. Por su atención, gracias, tengan muy buenos días.
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1: Señoras y señores de todo Chile y el mundo, tengan ustedes muy buenos días, buenas tardes o buenas noches, donde quiera que usted se encuentre, porque somos para usted, amiga, amigo, el trasnoche de la radio, como es el profe Barría. Buenas noches, trasnoche, bienvenidos y bienvenidas a este nuevo programa, este nuevo episodio, este capítulo, no me diga qué número capítulo, porque ya llevamos ya prácticamente 15 años al aire como trasnoche, ya perdemos la cuenta de cuántos trasnoches han pasado acá por los micrófonos de la radio, así que la edición chorrociento y tanto del trasnoche comienza, ya está al aire a través de nuestras 43 estaciones y también por la señal de BioBio TV, porque no solamente nos escuchan, también nos ven. Somos la radio que se ve en este preciso instante a través de la televisión digital, a través de su cable operador favorito, a través de aplicaciones. En fin, si usted tiene radio BioBio como aplicación, mucho mejor. Nos puede escuchar, también nos puede ver y también informarse por biobiochile.cl. Así que, bueno, a partir de este momento comenzamos a recibir sus mensajes a partir de este instante en el más 569-9207888. Notas de voz, notas de texto, videos, imágenes, todo en un solo lugar que es el WhatsApp de BioBio. Recuerde, más 569-9207888. Pero si usted quiere hablar, quiere conversar con nosotros, está disponible en nuestra línea gratuita. Llamada sin costo alguno, aunque usted no tenga saldo en este momento en su celular, 800-810-810. Que hay gente que, por ejemplo, no tiene plan de celular, pero sigue ocupando la tarjeta y se le acabó el saldo de la tarjeta, ya no tiene hora para poder ir a cargar, por ejemplo. No importa, 800-810-810 es gratis. Así que para que usted nos llame sin ningún costo alguno. Saludamos también a quienes hacen posible este programa, además de ustedes, nuestros auditores, naturalmente. Y como ha sido la tónica de estos días, y todavía con harta energía, ¿eh? Sí, todavía le queda energía. Claro. Dicen que el empleado del mes, ¿eh? Sí. Señoras y señores, desde Nos con Cariño, Rodrigo La Rosa. Bienvenido, Rodrigo, ahí a Trasnoche de la Radio. Ahí está, mostrando la vacuna, que es el símbolo de su estado en estos momentos. A ver, muestra la vacuna. Muestra la vacuna nomás, ¿eh? Es un lápiz, por si acaso, ya, para que no llegue la autoridad del ISP. Así que mire, lo está acercando en este momento. Es un lápiz en forma de vacuna, ya, para que... Sí, para que no lleguen la autoridad acá, al Seremi de Salud, a fiscalizar, oye, que están ocupando jeringa. No, nada de eso. Y si llegamos a tener jeringa, están selladas y están esterilizadas, pero no las vamos a ocupar, ¿ya? Es que no somos un consultorio, no somos un hospital, no. Somos BioBio, la radio, nuestro rubro es comunicar, nada más que eso. Y a propósito de comunicación, bueno, vamos a recibir sus mensajes, como yo les decía, y también sus llamados a través del 800-810-810. Hoy, ¿qué vamos a tener en el menú a propósito? Tenemos panoramas, tenemos gastronomía, ya está instalada María Jesús Bujanda, que ya está ahí saludando con la manita en la cámara de... en la Control Cam de Bio Bio.

la radio. Porque, por ejemplo, existe, no sé, por ejemplo, ¿también está vacunada también? Ah, muy bien, pero vacunada también contra el resfrío y todo eso, ¿no? ¿Sí? Ah, ya, muy bien. Oye, no, y además, así como existe en el estadio la Kiss Cam, tenemos la Control Cam. Así que, sí, porque no sé qué nombre le podemos poner a la cámara del control. La Control Cam, donde recibimos, donde está la platea del trasnoche, donde está, ustedes pueden ver al control manejando esa nave espacial, que más de alguno que se sienta en ese lugar se marea inmediatamente, incluido este servidor, ¿eh? Porque a mí me hicieron hacer un par de pruebas ahí en la sala de control y dije, no, 5 segundos ya me mareé. Entonces, compadre, aquí tienen los controles. Bueno, en fin, este es el lugar, pero al fin y al cabo es el corazón mismo de la radio, porque ahí pasa todo. Pasa la música, pasan las cuñas, pasan las promociones, pasa todo. Hasta los llamados telefónicos, los mensajes de WhatsApp. Todo eso supervisado y controlado por el señor Rodrigo de la Rosa, que ya está instalado ahí en la nave nodriza de Bio Bio. No sé cuándo. Pucha, no sé cuándo. Bueno, oigan. Estamos aquí viendo sus mensajes. Porque estaba viendo que hay gente que me pide, claro, que lea mensaje, pero amigo, por favor, poder de síntesis. Mire que muy largos los mensajes, no los podemos sacar, por favor. Porque, ¿sabe por qué? Porque hay una cantidad de personas que también quieren estar con nosotros, entonces la idea es que le demos espacio a todos ustedes. Así que, si pueden, de alguna otra manera, aplicar ahí poder de síntesis. No hay ningún problema, ¿ya? Así que yo no tengo problema en leerlos, pero sí apliquemos síntesis para que todos tengamos cabida, ¿ya? Así que, ¿cuál es la invitación? Más 569-9200-7888 a través del WhatsApp. Y el más 800-810-810 es nuestra línea telefónica completamente gratuita, llamada sin costo alguno desde Arica, desde Bisbiri, mejor dicho, hasta Puerto Toro. Así que con esta invitación, a abrocharse el cinturón a partir de este momento, porque este vuelo comienza a partir de este instante. El avión del trasnoche empieza a surcar por los cielos de Chile y el mundo hasta las 8 de la mañana. Señoras y señores, con mucho cariño y para ustedes y para todo el país, el mundo, arrancamos este programa. Bienvenidos al programa de hoy. Así comenzamos con Depeche Mode en nuestra portada musical. Enjoy the silence. Disfrutemos el silencio, pero con música, aquí en el trasnoche de la radio.

estaba Depeche Mode, Enjoy the Silence, para comenzar nuestro programa, que es justamente el trasnoche de la radio. Compañía hasta las 8 de la mañana, sí señor. Sí señora, hoy día domingo estamos en horario más extendido, así que vamos a lograr ver el amanecer. Como la ranchera hasta el amanecer, ¿cierto? Sí. Saludos a... A ver, dice por acá, saludos a Luis Castillo Aravena, presidente del Sindicato de Profesionales y Correos de, y Técnicos de Correos de Chile, que él es auditor de la radio hace varios años, dice prácticamente no veo televisión, dice que se informa de lo que pasa en Chile y en el mundo escuchando Radiograma y también leyendo las noticias de biobiochile.cl. Nos destaca la independencia, el hecho de que no nos identificamos con ningún movimiento político. Dice que es la única radio en nuestro país que informa lo que ocurre en Chile y el mundo sin sesgos y sin ocultar nada. Y para él se transformó la radio en la más importante y creíble de nuestro país. Nos felicita por el profesionalismo y la transparencia con la que desarrollamos nuestra labor periodística, algo que a juicio de él se ha perdido en nuestro país. Dice que ustedes lo demuestran día a día informando a sus auditores y auditoras. Y también reciba mis felicitaciones, dice por acá, y reconocimiento por desarrollar una labor periodística independiente. Y además lo que destaca nuestro amigo auditor, que nos felicita por colocar siempre una canción chilena cuando el reloj marca las medianoche antes de Radiograma. Dice que, dice por acá que solo pido que programen alguna canción. Lo vamos a considerar también dentro de la parrilla de música chilena, ¿ya? Es de un folclorista llamado Hugo Verdugo Morales, que falleció hace un año atrás, el 1 de mayo del 2025. Dice que integró varios conjuntos musicales y el año 2000 con los Guasos Hidalgos ganaron el Festival del Mue y después siguió como solista. Así que gracias por el aporte del tremendo mensaje que nos llega por parte de don Luis. Así que muchas gracias por estar ahí con nosotros. Le mandamos un abrazo grande y bueno, vamos ahí a avisar ahí a Joaquito Hernández para ver si puede también considerar alguna de las canciones que ahí nos sugiere, por supuesto, nuestro auditor Luis Castillo Aravena. Así que reciban un abrazo afectuoso, fraternal por parte del equipo del Trasnoche de la radio y de mi parte, ¿eh? Así que muchas gracias por estar atentos siempre a la sintonía de la radio. Mire que a veces es mejor escuchar. Sí, falta escuchar mucho en todo sentido de la palabra, pero qué bueno que usted tenga la opción de escuchar. Ahora, si usted no quiere ver, no hay ningún problema, pero siempre la opción de escuchar es la que de repente nos falta en estos tiempos, ¿cierto? Así que abrazo grande para usted, don Luis. Gracias por acompañarnos. Saludamos a Cristian Javier Silva por acá, escuchándonos desde Santiago Centro. Saludos al compañero César, que se encuentra en turno de noche. Buena jornada. Muchas gracias, Cristian. El techito amarillo Rauscher 666 dice que está todo impecable por la Plaza de Armas, a propósito de Santiago. Ah, perdón, no es Santiago, en la Plaza de Armas de Rancagua, retornando a Santiago. Es bonita la Plaza de Armas de Rancagua, ¿eh? Sí, tiene algo particular, ¿cierto? Sí, la Plaza de Armas de Rancagua tiene lo suyo. El Paseo Estado es muy bonito. Recuerda a esos años, no sé, tiene una particularidad el Paseo Estado ahí.

0: de Rancagua. Bueno, y el paso de Independencia, ¿no? Que antes eran justamente eran calles, ¿cierto? Bueno, sí. No, con el cariño y todo el respeto a la gente de Rancagua. Yo tengo también muchos amigos allá en la capital de O'Higgins, pero siento que cuando voy a Rancagua, escucho a Bordemar y voy tierra adentro. Y ahí llego. O me siento como Pancho Saavedra también, ¿eh? Me falta que me ría nomás, ¿eh? En Rancagua, no, en auto. En autito, sí. Pero sí, me falta hacer el recorrido en Rancagua en tren. Eso quiero hacer. El recorrido en Rancagua en tren. Así que cariño para la gente de Rancagua. ¿Y saben qué es lo mejor de todo? Que cuando usted escucha la radio, usted se cambia del 99.7 de Santiago al 99.9. Entonces, no va a tener ningún atado en que de repente usted está en el auto y, pucha, no, se me está perdiendo la señal de la radio de Santiago, ¿no? 99.9, usted puede seguir escuchando Bio la radio allá en Rancagua, ¿eh? Abrazo a la gente de Rancagua que también nos acompaña aquí en el trasnoche. Ay, ay. Saludamos a la gente desde Cullera, Valencia, por estos lados, a las 6:21 AM, cuando nos estaban mandando su mensaje, una temperatura de 21 grados. Mira, a las 6:21 ya hay 21 grados allá en Cullera, Valencia. Trabajando en mi taxi, gracias por vuestra compañía, les envío el amanecer de Cullera junto al Faro. Qué hermoso, podemos apostar, ¿eh? Alex León Parada nos acompaña ya en España. Y también nos escuchamos en el +569 920 7888.
1: Saludos, Nicolás, desde la región de Higgins. Como una vez me archivo, recién llegando a la casa después de haber cantado un bingo en la localidad de Pailimo, ayudando a una niña que necesitaba. Así que un abrazo grande. Dios te bendiga y que tengas un buen trasnoche, amigo. Un abrazo.
0: Gracias. Abrazo grande también para ti, amigo, ya desde Marchihue, que quedan, Carlos, que quedan, sí, es un poquito más alejado que Rancagua, sí. Allá en Marchihue, Lolol, todos esos sectores allá de la región de O'Higgins. Desde Chanco, muy buena programación, los vemos siempre, Marcelita Calderón y Víctor Sánchez. Ah, sí, pues Marcelita y Víctor, que también lo habíamos, también nos habían acompañado durante la madrugada de ayer, y yo les decía que qué rico lo queso hacen allá en Chanco, el mejor de todos, más rico, el más cremosito, el queso Chanco allá de Chanco. Hola, chicos del trasnoche, que tengan un genial turno. Soy soldador y te encargo a alguien que necesite uno y te autorizo a que me des mi contacto. Gracias. ¿Cómo se llama usted? Andrés. Si usted necesita un soldador para algún trabajo, cualquier lo que usted necesite, bueno, está Andrés. Y si usted lo necesita, le podemos dar ahí el contacto. Claro, exactamente. Marquito Pizarro, yo no, aquí no estoy combinando Pancho Saavedra con Tierra Adentro. Yo sé que Tierra Adentro es otro, Paul Landon el que hacía, pero yo lo mezclé con los programas de turismo, con los programas de nuestra tierra. Tierra Adentro con lugares que hablan, ¿ya? Oye, amigo, sí, somos tontos hasta las 12, ¿ya? Infinitas gracias por leer mi mensaje, dice por acá nuestro amigo Luis Castillo, ¿ya? Y a todos los que hacen ese programa. Sí, chófense, pues, voy a hacer la analogía. Un brindis bio desde acá con un tintito. Gracias por su compañía de parte de Alexander. El hombre de los tintitos, de los mates, también de los cafés. Es un hombre muy variado, de gustos variopintos, ¿no? Saludos de Piero y Marlene de Coyipulli. Está lloviendo, y todavía está lloviendo en Coyipulli, ¿eh? Nos dice por acá Piero y Marlene. A ver, ¿qué es lo que nos dice Alexander de los Andes?
2: Juan Nicolai, desde acá de los Andes, Alexander. Un brindis desde acá, con un tintito en su compañía. Un gran saludo, Alexander, desde los Andes.
0: Yo me imagino a Alexander ahí como un caballero refinado, ¿eh? Un gentleman, vestido de terno y corbata, y con un tintito alzando el brazo con un tinto, ¿eh? Sí. Y con la música de Frank Sinatra. ¡Qué maravilla! Claro. Hola, chicos del trasnoche, por acá tengo a Cristian Videla, por acá. Saludos desde Cholchol, en la región de la Araucanía. Saludos, Cristian Videla. Presente, Nicolai, por acá. María Eugenia, desde Concepción, capital del Biobío. Juan Lastra, por acá, un saludo a mis hijos Tomás y Nicole, y a mi querida esposa Pamela Guerra. Cariños para ustedes, pues. Don Nicolai, le quería decir que con mi tata vemos la radio Bio Bio todas las noches. Así que saludamos a

No me dice su nombre por acá, ¿eh? Saludo de la Florida. Ahí me quedo incompleto el saludo, amigo. ¿Cómo se llama su tata? ¿Cómo se llama usted? Para poder saludarlos de manera completa. ¿Mm? Sí, pues sí. De repente, es que claro, porque hay mensajes que no hay. Yo, como siempre le explico, no hay, hay teléfonos que no los nosotros no agregamos los números de WhatsApp porque son tantos que va a colapsar el sistema. Entonces siempre es necesario que nos digan su nombre. Como, claro, quedan incompletos los mensajes. Así que si usted es el amigo de la Florida que está viendo el trasnoche con su tata, dígame su nombre y el nombre de su abuelo, ¿de acuerdo? Así que cariño para usted que está a esta hora con nosotros en la sintonía. En el canal 51 nos está viendo Patricio desde Recoleta. Es el canal 51 de BTR, ¿cierto? Patricio, que tenga una excelente jornada. Bendiciones, ¿eh? Buenas noches, amigos del trasnoche. Aviso de utilidad pública, por favor. Disponible para trabajar, dice. Ya, a ver. Aclaremos una cosa, ¿no? Aquí, si usted quiere que yo le dé el aviso, no, aquí no estamos haciendo ya más el mercado de ocasión. Lamentablemente tuvimos un desaguisado con uno de nuestros auditores, ya que lamentablemente uno de ellos, digamos las cosas como son, estafó a otro auditor con un producto que no correspondía, ¿ya? Así que nos vamos a seguir con. Ahora sí, ya para que usted entienda, comprenda, si o no, amigo, necesitaba un soldador ahí. Es por algo, ¿ya? Porque si yo lo voy a leer a usted, después van a llegar muchos avisos laborales. Pero voy a hacer la excepción. Voy a hacer la excepción con usted, Felipe. Él está, dice por acá, buscando trabajo en bodega, seguridad y labores administrativas. Dice que necesita urgentemente trabajar en cualquier área. Y nos manda su número de contacto. Él se llama Felipe Riquelme. Pero si usted tiene algún datito de alguien que quiere trabajar en bodega, en seguridad, en labores administrativas, incluso en cualquier área. Así que contáctese con Felipe Riquelme, pero el contacto se lo vamos a dar por interno, ¿ya? Por razones de seguridad y también para proteger a nuestros auditores, ¿ya? Con eso y con otro de nuestros amigos, ahí cerramos nuestro ciclo relacionado al tema de aviso de utilidad pública, digámoslo así, ¿ya? Pero ahora, si usted nos quiere contar de un vehículo que está extraviado, por ejemplo, si está buscando alguna persona en particular, ahí no hay ningún problema, ¿ya? En el más 569-9207-8888 o en el 800-810-810, ahí podemos ayudarlo a buscar algún vehículo que haya sido extraviado, robado, etcétera, o alguna persona que esté en estos momentos que se encuentra desaparecida, ¿ya? De eso se trata. Pero otra cosa son los avisos, ya, digamos, avisos económicos, que eso ya, no, vamos a decir que tienen un precio en particular, no, pero no estamos para eso, ya, no estamos para eso. Nosotros ya tuvimos un mercado de ocasión, lamentablemente no fue una buena experiencia haberlo reabierto, pero sí, vamos a ver si ahí con el equipo editorial o el equipo asesor, o el equipo creativo, podemos hacer alguna sección relacionada con trabajo, ¿ya? Así que lo vamos a plantear ahí con Mario Álvarez y con la gente que hace, por supuesto, el trasnoche. Y mientras tanto, vamos a saludar a Rubén Díaz, que está a esta hora desde la cisterna escuchándolo. Muchas bendiciones para usted y la gente de la radio. Muchas gracias, Rubén. María Eliana Orellana y su pareja, Carlos Rojas, está a esta hora, en estos momentos. Un saludo desde Ñuñoa en turno. Una excelente trasnoche para usted y el control. Si pudiera mandar un saludo a mi viejita, a Maipú. Mi nombre es Arturo Pulido, que está en estos momentos en turno. Mira, que dice que su nombre, el nombre de la mamá se llama María Eliana Orellana y su pareja se llama Carlos Rojas, quien trabajó en radios Aurora y Chilena. Mira, entonces es un hombre que sabe de radio, ¿ah? Eso. Bueno, señoras y señores, vamos a la música, ¿les parece? 0:55, escuchamos a Santa Feria con Macha del bloque depresivo con estos golpes en el corazón aquí en el trasnoche.

0: Nicolai. Soy un rancagüino de tomo y lomo, 76 años en Rancagua. Te felicito por haber hablado un rato de Rancagua. Y te digo, sí, la plaza es muy bonita. Se hizo una encuesta aquí en Rancagua y encontramos que era la más linda del mundo. Un abrazo, felicidades por toda la noche.
1: ¿Cómo se llama tu amigo? ¿Cómo se llama nuestro amigo auditor de Rancagua, que vive años para allá? ¿No tiene por ahí el nombre? ¿No tiene por ahí el nombre? No se preocupe, pero está bien. Hecha por los mismos rancagüinos, la plaza más linda es la plaza Rancagua, sí. Y ahí también tengo entendido que, no sé si fue para el aniversario de la ciudad de Rancagua el año pasado, bailaron latinos. En plena plaza Rancagua. Ah, ¿verdad? Claro. De hecho, yo me acuerdo que una vez con Mario Álvarez y con Jorge Villegas, que es nuestro representante de Rancagua, él contó la historia que este DJ lo había traído, creo, en una discoteca de Machalí. Y ahí se transformó en un mito, que yo creo que si el rancagüino que no baila latino no es rancagüino, ¿cierto? Sí. Sí, a ver si algún rancagüino o rancagüina que está en la sintonía está empezando a coordinarse, creo que es para adelante, para atrás, para la derecha, para la izquierda, pasito para adelante, pasito para atrás, media vuelta y un pasito más atrás nuevamente. Ah, es más fácil que la tabla del uno, pues. Bien, ¿eh? Grande, Rancagua. Oye, y además fue sede del Mundial de Fútbol de 1962. Arica, Viña del Mar, Valparaíso, Santiago y Rancagua. Estadio El Teniente, Estadio Mundialista. Y además el año pasado también fue Estadio Mundialista, ¿saben qué? En el Mundial Juvenil Sub-20. Así que Rancagua tiene mucho que decir. Mi respeto a la ciudad de Rancagua, se lo digo muy, muy en serio. Y además que dicen que es una torta muy rica, que es la torta Pompadour. Es muy buena. Vamos a la noticia del informador con latinos, por supuesto. Y vamos a recibir en un ratito más a María Jesús Bujanda con sus panoramas gastronómicos.

0: Y hay algo más que nos va a contar aquí en esta noche. Ya volvemos.
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0: La justicia rechazó un segundo recurso de amparo presentado por el ministro de la Corte de Apelaciones de Temuco, Álvaro Mesa Latorre, quien enfrenta 4 querellas por el delito de prevaricación imprudente. Los detalles los entrega Roberto Neira desde Radio Bio Bio en Temuco.
3: La primera sala de la Corte de Apelaciones de Valdivia rechazó un segundo recurso de amparo presentado por la defensa del ministro de la Corte de Apelaciones de Temuco, Álvaro Mesa Latorre, que buscaba dejar sin efecto la decisión de la jueza de garantía, Marcia Castillo Monjes, quien declaró admisible una cuarta querella por el delito de prevaricación imprudente contra el magistrado. La información fue confirmada a la radio por la abogada Carla Fernández, quien representa al exfuncionario del ejército, Alejo Tizi Gómez, condenado por el ministro Mesa como autor de 2 homicidios cometidos en el regimiento Húsares de Angol en octubre de 1973.
4: La Corte de Apelaciones de Valdivia fue clara. La jueza actuó conforme a derecho. No hay ningún acto arbitrario ni legal que ponga en riesgo la libertad personal ni la seguridad individual del ministro Álvaro Mesa.
3: En tanto, el defensor penal público regional, Humberto Cerri, quien representa al ministro Mesa, solicitó una audiencia para pedir el sobreseimiento definitivo del ministro, la que fue reagendada para el 10 de septiembre. En Temuco, Bio Bio, la radio.
0: El Ministerio Público formalizará a 4 empresarios de la Araucanía por el delito de obtención indebida de prestaciones públicas beneficiados con parte de los cerca de 9.000 millones de pesos que el gobierno regional transfirió a su Agencia de Desarrollo Productivo. Los detalles con Amparo Montoya.
5: Una situación que se desprende luego de la querella por administración desleal y prevaricación que el gobernador de la Araucanía, René Zaffirio, presentó en contra de exautoridades para determinar el destino de más de 5.890 millones de pesos transferidos a la Agencia de Desarrollo Productivo entre 2022 y 2023. El fiscal de alta complejidad, Raúl Espinosa, afirmó que las investigaciones por este caso iniciaron en 2024 y que a la fecha ya se formalizó a 6 personas por los delitos de fraude al fisco, obtención maliciosa de prestaciones públicas y lavado de activos, entre otros.
6: Están dirigidas en contra de particulares, específicamente medianos empresarios de la región de la Araucanía, que en su momento postularon a fondos de la agencia, todos los cuales provenían del gobierno regional de la Araucanía, y se adjudicaron diversos subsidios por sumas similares, todas ellas cercanas a los 50 millones de pesos, para lo cual aportaron antecedentes justificativos de sus pretensiones que resultaron ser falsos.
5: La primera audiencia quedó fijada para el 15 de julio en contra de Aldo Gutiérrez. El 27 de ese mes será el turno de Pierangelo Fulgieri y el 29 de julio se formalizará a Mauricio Vergara y Edwin Contreras en Temuco. Bio Bio, la radio.
0: Noticias de carácter internacional, la dirigente opositora venezolana y Premio Nobel de la Paz 2025, María Corina Machado, valoró el operativo que terminó con la muerte de Héctor Guerrero, alias Niño Guerrero, y agradeció públicamente al presidente de Estados Unidos, Donald Trump, por las acciones impulsadas contra organizaciones criminales como el Tren de Aragua. Machado sostuvo que avances de este tipo eran impensados hace algunos meses y destacó el rol que, a su juicio, ha tenido la administración estadounidense en el combate a estas estructuras. La exdiputada afirmó que el reciente despliegue contra grupos armados marca el inicio de una nueva etapa en el desmantelamiento de redes criminales que durante años operaron con impunidad en Venezuela y extendieron su influencia a distintos países de la región. Además, aseguró que estas organizaciones se fortalecieron bajo la protección de sectores vinculados al chavismo y que sus consecuencias han tenido un impacto profundo en ámbitos sociales, económicos y de seguridad. aunque la palabra desarticulación es mucho más fácil. La 1:05 a.m. Vamos a revisar cómo está a esta hora el tiempo en nuestra capital, Santiago. 7,2 grados de temperatura con cielo nublado. La humedad alcanza al 83%. Es radio en vivo, naturalmente. Vamos a La Serena y Coquimbo, que a esta hora presenta 12 grados de temperatura con cielo despejado y una humedad que alcanza al 82%. 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
7: Hola, Nicolai. Un abrazo, saludos desde Valdivia. Edgar Urriola. Mira, yo vivo acá en el sector regional y hay un incendio muy cerquita acá entre el líder y el regimiento por acá cerca del sector regional de Valdivia. Un abrazo. Bio Bio, la radio. 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

0: Julio Independencia, muchos saludos, muchas bendiciones y que tenga una muy muy buena jornada. Como siempre, aquí fiel escuchándolo a ustedes. Saludos, Julio Independencia.
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3: Y ya la tenemos y la vemos también a través de las pantallas de Bio Bio TV. María Jesús, ¿cómo estás? Bienvenida al trasnoche.
4: Bien, Nicolai.
3: ¿Qué ha sido de tu vida?
4: Aquí, harta cosa. Movido como siempre.
3: Movido, sí. Es bueno tener ahí un varios días movidos con hartos panoramas y hartas cositas que hacer.
4: Sí, de hecho ahora estoy ahí tratando de calmarme un poquito porque a fin de mes me voy a Colombia.
3: Ah, sí.
4: Voy a traer información porque voy a un festival gastronómico.
3: Buenísimo. ¿Dónde se va a desarrollar? ¿En qué parte de Colombia?
4: Voy a estar en varios lugares. Voy a estar en Medellín, Barranquilla, la ciudad de Shakira, sí, y Bogotá. Así que me voy a las tres ciudades ahí.
3: Oye,
4: ahí
3: le da harto en Barranquilla, que hace un calor del demonio por allá y una humedad.
4: No sé cómo estará el clima, no lo he visto todavía, pero voy a descubrir porque nunca he ido a Colombia, así que me voy a ir a sorprender.
3: Voy a buscar
4: panoramas para los auditores y televidentes de la Bio Bio.
3: Excelente, más aún que Colombia, un país que también acoge muy bien a los turistas chilenos.
4: Así voy en época mundialera, además, así que aprovechar de ver los partidos ahí de Colombia.
3: Exactamente. ¿Eso en cuántos días más, más o menos?
4: Me voy al 30 de junio al 6 de julio.
3: Ah, excelente.
4: Así que voy a estar ahí.
3: Excelente. Esperemos que Colombia también esté sobreviviendo en el
4: mundo. Ojalá pase segunda ronda, porque hemos visto que a los latinoamericanos no les ha ido muy bien,
3: cosa nomás, ver a Paraguay.
4: Brasil ahí.
3: Que empató.
4: Ahí nomás.
3: Claro, y bueno, y eso nos desfavorece a la gente que está participando, por ejemplo, en pollas mundialeras.
4: Sí, pues acá en la radio y recién vi que habían unas pollas, sí. Estaba mirando los resultados. Hay varios que no le achuntaron, pero ni por si acaso.
3: Yo tengo 7 puntos, por ejemplo.
4: Ah, ya.
3: 7 puntos, un partido achuntado, 2 ganados y como 3-4 perdidos, más o menos.
4: Ya. Sí, es que ha estado sorpresivo el Mundial.
3: Sí, muy sorpresivo, de todas maneras.
4: Resultados sorpresivos.
3: Exactamente, así que bueno, eso por un lado, pero... Sí. Vamos a lo nuestro.
4: Vamos a lo nuestro, a la gastronomía, a los panoramas. Así hoy día traigo bien variopinto el panorama. Buenísimo. Ya, pero quiero partir con un lugar que fui a conocer hace unos días. A ver, ahí la pantalla, quiero ver si en Bio Bio TV nos calza. Porque la otra vez empecé a hablar de una cosa. Bio Bio TV estaba en otra. Sí. Así que, pero vamos a hablar de Prístino.
3: Vamos a hablar de Prístino.
4: Es un restaurante de cocina chilena contemporánea. Que cuesta hoy día encontrar lugares así. Muchas veces nos dejamos llevar por la gastronomía internacional y las técnicas y todo eso, y nos acordamos bien poco. Ahí está Claudio Úbeda, que es su chef, junto a su señora, que es Paula Meléndez. Ambos fundaron este restaurante. Es un emprendimiento familiar, ¿ya? Claudio lleva muchos años en el rubro, trabajando en hotelería, en el Hotel Cumbre estuvo mucho tiempo, en Malaquita, y ahora tiene su primer emprendimiento completamente de él junto a su señora, que ahí me contaban su historia de amor porque ellos se conocieron trabajando.
3: Ah, mira qué lindo.
4: ¿Ya? Ella desde el área más administrativa, pero también estudió gastronomía, y Claudio como chef, y él me decía, yo lo máximo que conocí era hasta San Bernardo. No, nunca había ido al sur, nada, y Paula es de San Fernando.
3: Ah, ya.
4: Entonces ella como que le abrió un poquito la cabeza en términos gastronómicos y empezaron a viajar a San Fernando, y de repente les apareció una oportunidad de negocio en el sur de Chile, la zona de Puerto Varas. Se fueron y ahí me dijo, se me abrió la cabeza, comenzamos a viajar, visité Chiloé, Puerto Montt, fueron a Punta Arena, conocieron Chile básicamente y los sabores de Chile. Entonces Claudio un poco lo que hace aquí en Prístino es rescatar esos sabores, rescatar platos que son de nuestra identidad, como por ejemplo yo cuando llegué me recibieron al tiro con un pan amasado y una sopaipilla y un ají pebre que estaba picosito. De hecho, me

0: gustó tanto que cuando me fui, porque ellos son muy cariñosos, me regalaron una bolsa de ají pebre del que ellos hacían, porque yo pedía más, porque estaba muy bueno. Claro.
1: ¿Pebre de verano o pebre de invierno? Porque pebre de invierno es siempre el rojito, picosito.
0: Este es de invierno.
1: Oh, qué rico.
0: Picosito, contundente, con cuerpo, sí, podríamos decir.
1: No hay mejor recibimiento en un restaurante que el pancito amasado o la sopa y pilla.
0: Esto venía junto.
1: Oh, qué rico.
0: Y además de eso, a mí me gusta probar los pisco sour en distintos lugares.
1: ¿Qué tal el pisco sour?
0: Bueno, aquí tienen un pisco sour muy especial, porque no le echan goma, sino que le echan miel de ulmo.
1: Mira.
0: Ya, entonces es un pisco sour con miel de ulmo, y la verdad que a mí personalmente, y se lo comenté a Claudio en ese minuto, me trajo recuerdos de cuando era chica, mi abuela me hacía el plátano con la miel de ulmo.
1: Uy, qué rico. Entonces, muy buen postre,
0: Es un postre muy sencillo, pero muy chileno, de mucha identidad, de que nos hacían en nuestras casas, y Claudio un poco rescata esos sabores. Después probamos, por ejemplo, unos ostiones a la parmesana, pero ostiones de Tongoy, que venían con una mermelada de pebre.
1: Mermelada de pebre.
0: Mermelada dulce, de pebre. Era medio dulcecito, pero igual con cierto picor que le daba un sabor distinto a estos ostiones. Probamos también algo que me llamó la atención y muy característico, es un ceviche, un ceviche chileno, de caleta. ¿Has visto que los ceviches que tú encuentras en la playa son distintos al ceviche peruano?
1: Sí, la carne es mucho más blanca, la macera más.
0: Harto limón.
1: Harto limón, mucho limón.
0: Raspadito, no es cuadradito, el ceviche chileno es raspado.
1: Y la cebolla picada en cuadraditos también.
0: Cilantrito.
1: Cilantro.
0: Cilantro, y no tenemos leche de tigre.
1: No.
0: Nuestro ceviche no tiene leche de tigre.
1: Puro limón.
0: Puro limón. Y eso, Claudio, lo tiene en Prístino, es decir, tiene un ceviche estilo chileno que además viene con una tortilla al rescoldo.
1: ¡Oh, qué rico!
0: No, tremendo. Yo te diría que el costo promedio para la gente que pregunta precios son entre 35, 38 mil por persona, pensando que se van a tomar una copita de vino.
1: Claro.
0: O se quieren tomar el pisco sour más un plato. Por ejemplo, los ostiones es un plato que tiene un valor de 20 mil pesos, pero vienen hartos ostiones.
1: ¿Hartos? ¿Cuánto?
0: Y un ostión. Yo te diría que unos 10 ostiones, pero bien generoso y con harto queso encima. Me parece que, y además porque vienen de Tongoy, no son congelados ni nada, se nota la frescura en el producto.
1: Y como es cocina chilena, ¿el queso de dónde proviene?
0: Uy, fíjate que eso no le pregunté. Es una buena
1: porque me acordé inquietud. Justo de nuestro auditorio de Chanco.
0: Claro. Sí. Bueno, no, Claudio tiene proveedores de varios lugares, pero fíjate que no comí nada que tuviera, salvo los ostiones, queso como para preguntarle de dónde lo traía. Pero, por ejemplo, otra cosa que probamos fue unas croquetas de prieta.
1: Croquetas
0: de prieta con manzana verde, que también está muy muy buena. Y desde el área de los postres, una de las cosas que, tenía una reconstrucción del mote con huesillo, que de hecho la gente que lo está viendo en BioBio TV, él me lo muestra, abre, porque no es un mote con huesillo en sí, pero son elementos de un mote con huesillo. Por ejemplo, una jalea que tiene sabor a mote con huesillo, tiene unas garrapiñadas que son de mote. Entonces es como descontracturar un poco el mote con huesillo, pero a mí lo que más me gustó, y aquí por eso digo que a veces los postres uno los mira como que son los hijos, así como el secundario, así como no importa tanto, ¿para qué?
1: Claro.
0: Pero aquí tiene unos picarones con harto zapallo, bien fritos, así grandecitos, bien naranjo, aquí son naranjos, con harta, así gorditos, y que vienen con un helado de sopaipilla pasada.
1: Helado de sopaipilla pasada.
0: Helado de sopaipilla pasada. Y una buena pelota de helado. Los platos aquí no escatiman en, si bien la presentación es linda, elegante, son platos abundantes.
1: Claro, no por nada tienen su precio, pero tienen abundancia.
0: Tienen abundancia.
1: Hay lugares donde tú pagas por algo, pero de repente el plato no es muy abundante, que digamos, hay abundancia.
0: Aquí hay abundancia. Yo te digo que cuando uno llega a Prístino, una de las cosas que me llamó la atención, que es un lugar súper cálido, por eso mismo tanto Paula como Claudio dicen, esta es nuestra casa, nosotros queremos que tú te sientas acogido, el servicio es así, es como que te atendieran en tu casa, con cariño, y los platos son abundantes, con sabores súper reconocibles para nosotros, sin embargo, no escatiman en la presentación. También tienen coctelería, como un pajarete. ¿Es pajarete? No. el pichuncho.
1: El famoso
0: siempre
1: pichuncho.
0: Siempre confundo el pajarete con el pichuncho, sí. Tienen pichuncho, tienen borgoña.

0: tienen una vaina que yo no la alcancé a probar porque la verdad que ya había tomado unos vinitos y había tomado pisco sour, pero me recomendaron mucho la vaina porque tiene una receta especial secreta de Claudio que solo se la hace a su mamá.
1: Ah, sí, de la vaina.
0: Sí, de la vaina. Así que me lo súper recomendó y se lo súper recomiendo también. Así
1: bueno, para
0: que...
1: la gente que no se recuerda al pichuncho, es como la versión local del Manhattan.
0: Claro.
1: ¿Ya? Pero en vez de tener, creo que en vez de tener, porque el Manhattan, ¿qué es lo que tiene? Tiene vermú rojo.
0: Sí, vermú. Este tiene como whisky.
1: Claro, whisky. Sí. Y se reemplaza por pisco.
0: Claro.
1: Es el famoso pichuncho.
0: Es el nuestro pichuncho.
1: El famoso pichuncho.
0: Tal cual. 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
1: sí,
0: y pues. Para quienes los quieran seguir en redes sociales, el Instagram es @pristino_restaurante. ¿Ya?
1: Pristino Restaurante
0: para que ahí vayan a visitarlos, porque la verdad que llevan un año, ahora en julio cumplen su primer año, están nuevitos en el barrio y bueno, necesitan que todos vayamos porque es importante también darle apoyo a los restaurantes de cocina chilena.
1: Y sobre todo para poder llevar al papá, a propósito que
0: sí,
1: ya
0: el próximo ideal domingo, para el Día del Padre. De hecho, Claudio es parrillero, le encanta el tema parrilla. Entonces, los fines de semana él tiene una parrillita ahí en la terraza de Pristino. Yeah. Y hay días especiales que ahí los pueden revisar en redes sociales que él pone la parrilla, tira carne y tú pagas por los cortes, básicamente.
1: Ah, buenísimo.
0: Que también es una muy buena opción para celebrar a los papás aquí, hay para todo tipo de papás. Claro. Papá mañoso, papá carnívoro, papá vegetariano, bueno para así la carne, es. Pescado, etcétera.
1: Hay muchos que son muy buenos para la
0: en
1: carne.
0: En general,
1: que...
0: sí, pero de repente no, ahora hay papás que se cuidan más, así
1: sí,
0: que.
1: Sí, claro.
0: Pueden haber ahí algunos que quieran un pescadito, tiene merluza austral, tiene pulpo a la parrilla, todas esas preparaciones también están en Pristino.
1: Mira, acá hay una recomendación de parte de uno de nuestros auditores, dice Dani, para el chef, ¿eh?
0: Ya.
1: Dice, pebre de murta y se chupa los dedos, ¿eh?
0: Murta, le vamos a decir a Claudio.
1: A Claudio ya. para que averigüe.
0: Sí, podríamos traer a Claudio, yo creo que es un buen entrevistado, pues sabe mucho de cocina chilena, pues. Yo creo que estaría feliz de venir aquí a la radio.
1: Por supuesto,
0: y que los auditores le puedan dar ideas también para tener en Pristino.
1: Exactamente.
0: Se viene segundo año, así que seguramente va a querer inspiración.
1: Y además, dicho sea paso, que Pristino lo que revitaliza o lo que engrandece, esa es la mejor palabra, engrandece nuestra cocina.
0: Tal cual.
1: No, o sea, digamos, es la cocina que nosotros, o que las abuelas, las mamás, papás, han cocinado por años, por décadas, pero aquí se empieza a engrandecer, se empieza a tomar en serio de que esta es nuestra cocina chilena. Esto es lo que estamos recibiendo y esto es lo que tenemos que apreciar.
0: Claro.
1: O sea, desde lo que ha sido prácticamente casero, hoy día se está reivindicando gracias a esta preparación.
0: Así es, ¿te acuerdas que la vez anterior que vine conversamos de Casa Las Cujas y de la Ruta Trasandina y cómo se estaba poniendo en valor la cocina chilena en el ámbito internacional? Bueno, Pristino también está en ese ámbito tratando de mostrar la gastronomía chilena desde otro ángulo, aquí más de cocina, de la cocina de campo que hablábamos ese día, no solo la cocina de costa. De hecho, una de las cosas también interesantes que me voy acordando, porque comí varias cosas ese día, interesante que probé fue la merluza austral, ya, pero con un guiso de cochayuyo y arvejitas.
1: Guiso de cochayuyo y arvejitas. Bueno, yo lo he dicho varias veces que a mí no me gusta mucho el cochayuyo.
0: Bueno,
1: pero...
0: eso porque es mañoso. Claro.
1: Pero si me hacen cambiar, o sea,
0: si te lo hacen rico el cochayuyo, lo cocinan bien.
1: Además que me lo como, pero sin que me digan que es cochayuyo.
0: Claro.
1: Que me lo digan al final.
0: Claro.
1: Me ha pasado varias veces que he probado ciertas preparaciones. ¿Sabes lo que es? Es esto y esto y lo otro. Por ejemplo, los mariscos. No, yo no soy bueno para los mariscos, pero bueno, aquí vamos a reivindicar también a un querido auditor nuestro que es Lalo Uber, tremendo cocinero. Lo pueden ahí también descubrir en @elguatonoficial en YouTube. Y nos trajo un caldillo de marisco. Suizo. Sencillo, papitas, cebolla, surtido de marisco y con Rodrigo de la Rosa terminamos a las 5 o 6 de la mañana casi
0: impecable.
1: Durmiendo.
0: Ah,
1: bueno,
0: ya,
1: Rodrigo.
0: ¿No?
1: A las 3 se quedó dormido Rodrigo.
0: Ya, la música se ponía sola.
1: Sí. Muy bueno el caldillo de marisco.
0: Mira.
1: ¿Eh? Así que bueno, va a haber que hacer lo mismo con el cochayuyo entonces.
0: Bueno, no, y la cocina chilena tiene eso, que nuestra cocina es muy sencilla, pero con mucho sabor y que solo a veces los mismos chilenos podemos identificarlo y podemos ponerlo en valor y los extranjeros hoy día, yo creo que los chilenos también nos estamos atreviendo un poco a mostrar nuestra gastronomía.
1: Exactamente.

0: como que nos íbamos por las influencias europeas,
1: francesa, italiana.
0: Exacto, y tratábamos, y todavía siguen restaurantes así, claro. Y está bien, es parte de la oferta, pero hay que rescatar nuestra gastronomía.
1: Después llegan los chinos, peruanos, que por supuesto que enriquecen nuestra oferta gastronómica, sí. Pero hay que ir por lo nuestro. Y además, que eso genera muchos recuerdos familiares. Sí. Por ejemplo, Pili, que está ahora escuchando allá desde la Isla Grande de Chiloé, dice, recordaron a mi viejito. Ay. Él siempre recibía las visitas con un rico pichuncho. Vermú con pisco, infaltable en su licorera. Igual, el rey del pebre y mi madre, la reina de las sobalpillas. Cariños a María Jesús.
0: Ah, por acá. Qué lindo. Pili. Cariños a Chiloé, me encanta. Quiero volver a Chiloé.
1: Sí, no, y el curanto, el chamalel, el albercado, rico, son ricos. Sí. La chicha de manzana, espectacular.
0: Sí, tal cual, quiero volver mucho a Chiloé, así que ahí un saludo a la auditora.
1: Por supuesto, ¿y sabes dónde yo quiero volver a probar esos completos? En Talca,
0: ya nos vamos, me saltaste un tema, pero ya, pues sí, pero no importa, vamos a Talca.
1: Vamos a hacer lo siguiente, ya. A la vuelta ya. Nos vamos a atentar con el tema de Talca, pero antes, a lo secundario, perdona.
0: Tranquilo, ya, pero es que justo porque estábamos hablando de cocina chilena, el completo también es cocina chilena, sí. Pero es que yo quiero llevarlos a un viaje, quiero llevar un viaje, y nos vamos a ir a la comuna de Nacimiento,
1: ya,
0: región del Biobío. Porque ustedes sabían que está la papa frita, la clásica papa frita que conocemos, y que los franceses y los belgas se pelean, que de quién es la papa frita, que el primer registro de la papa frita fue en 1680, aproximadamente. Claro. Uh-huh. Más que nada por el lado de los belgas, que las cocinaban ahí en el límite con Francia, etcétera.
1: Exacto.
0: Y resulta que hace un par de años atrás, leyendo un libro que se llama Cautiverio Feliz, que lo escribió Francisco Núñez de Pineda, un español que cerca del 1670 lanzó este libro contando un poco cómo él había vivido un cautiverio, básicamente, con mapuches. Ajá. Ya, pero que él lo pasó muy bien, parece. Entonces, dentro
1: fue muy bien agasajado.
0: Y él cuenta que en 1629, ¿ya? 1629, estoy bien con la fecha porque no me quiero carrilear.
1: En Bélgica fue 1630, sí. Lo de la papa frita ahí en
0: 1680.
1: Sí. Entonces ahora nos remontamos a 1600.
0: Cautiverio, claro. El cautiverio feliz de Francisco Núñez, claro. Ya. Y que él en 1629 fue agasajado en el Fuerte Nacimiento.
1: Ya.
0: Con papas fritas. Es decir, el primer registro histórico de la papa frita está en Chile y está en la comuna de Nacimiento.
1: Ahora el tema es cómo preparaban esas papas fritas.
0: Ahí es donde nace un estudio que hace la Municipalidad de Nacimiento a cargo ahí del encargado de turismo, Javier Arredondo, junto con el historiador Gonzalo Rojas, ¿ya? Y ellos publican un estudio que está en la revista Ribar de la Universidad de Santiago, uh-huh. Que se llama El origen de la papa frita, y estudian cómo nace en este contexto la papa frita mapuche, ya, porque son los mapuches los que hacen estas papas fritas, uh-huh. Y ellos cuentan que precisamente lo que estamos hablando de esta mixtura que existe entre la cocina chilena y otras culturas, los mapuches en sus tiempos tenían la papa, que era una papa amarilla. De hecho, aquí esto me lo contó la gente de la Municipalidad de Nacimiento. Tuvimos una reunión para que me contaran todo el tema, porque ellos hacen un festival en noviembre, claro. El Festival de la Papa Frita Mapuche. Entonces, es la papa amarilla que se cortaba, al parecer, en cuadritos, como una especie de fricasé podría ser.
1: Ajá.
0: Pero están todavía definiendo si la cocinaban con grasa de cerdo, uh-huh. O grasa de algún otro animal, pero lo más probable es que hubiera sido grasa de cerdo,
1: claro.
0: O con algún aceite de una planta que en ese tiempo era muy común, que hoy día ya no lo es tanto. Entonces están todavía en esa investigación, pero claro. Que lo más probable era la grasa de cerdo. Y que es una técnica española, que los mapuches aprendieron y empezaron a freír este tubérculo, que para ellos era tan común como la papa,
1: claro.
0: Con la grasa.
1: Ah.
0: Y desde ahí es que nace la papa frita mapuche en la comuna de Nacimiento.
1: Claro, y con este libro del Cautiverio Feliz de Francisco Núñez de Pineda,
0: tal cual.
1: Mira, o sea, si siguen esas investigaciones ya a concluirse y determinar que son clave, obviamente, para.
0: Claro,
1: para
0: esto es un desarrollo. Estudio científico y histórico, claro. Que se ha hecho. De hecho, la gente de la comuna de Nacimiento me contaba que este libro es muy estudiado por historiadores, uh-huh. Pero nunca habían prestado como atención a que decía papa frita.
1: Claro.
0: Ya, entonces

0: ellos empezaron, lo detectaron y empezaron a investigar este tema, y también empezaron a hablar con gente antigua de la comuna, con los ancianos básicamente de las comunidades mapuche.
1: Exactamente.
0: Y algunos les contaban algo muy interesante, que ellos recordaban cuando eran pequeños y sus mamás estaban dando a luz, estaban en trabajo de parto, sus papás, que jamás habían entrado a la cocina, ya, y como tenían que cocinar, tenían que alimentar a la familia, hacían papas fritas. Así, ellos recordaban en su infancia que los papás mapuche, en este proceso, obviamente, en que las mamás estaban inhabilitadas de poder cocinar, ellos se ponían a hacer papas fritas.
1: Papas fritas.
0: Tal cual. Entonces, que para ellos no era nada muy extraño.
1: Muy, muy, claro, y que bueno, y que para nosotros, obviamente, fuera, obviamente, de lo que es nacimiento, toda esa localidad allá en la región del Biobío, para nosotros, claro, hasta ese momento era un plato que llegaba desde afuera.
0: Desde afuera, que llegó con la comida rápida, básicamente.
1: Rápida, claro, sí. Con las famosas French fries allá en Estados Unidos.
0: Claro.
1: Con las papas belgas y todo,
0: sí,
1: lo demás.
0: Sí, sí.
1: Si no, y sin duda alguna, este documento cambia radicalmente la,
0: claro,
1: la origen de la papa frita.
0: Tal cual, y por eso ellos...
1: Es un gran presente.
0: Es un gran presente, es un hito también en la gastronomía chilena. Seguimos esto con el recorrido, ¿viste? Sí, hay una historia detrás. De que básicamente ellos lo que les interesa es que esta información se haga conocida.
1: Claro.
0: ¿Ya? Porque entendemos que la gente que está en regiones y las noticias que pasan en regiones muchas veces cuesta que lleguen a Santiago, y sobre todo que salgan a nivel mundial. Entonces, necesitamos dar a conocer que efectivamente la papa frita, estilo mapuche, podríamos decir, nace en Chile, ¿ya? Así que es muy importante, y les quería contar esto porque de verdad es algo que se va a seguir trabajando, que va a seguir creciendo. Como les contaba, en noviembre, cerca del 28, por ahí, se celebra el Día de la Papa Frita Mapuche, allá en la localidad de nacimiento. De hecho, me contaron que el año pasado fue la primera vez que hicieron la fiesta y se agotó la papa en todo el pueblo.
1: Wow.
0: Porque no dimensionaron la cantidad de gente que iba a llegar.
1: Claro.
0: Entonces, este año se están preparando con más tiempo, para poder tener estar abastecidos de papa, básicamente,
1: sí,
0: de papa, de grasa, porque no es lo mismo tener litros de aceite disponible, sino que necesitas tener grasa animal.
1: Y además que siempre pienso que la grasa animal le adquiere otro sabor a la
0: Otro fritura. Sabor, sí. Totalmente distinto. Otro sabor. Entonces, ellos, claro, están en preparación para en noviembre poder nuevamente hacer la segunda. Sí, claro, lo que no quieren es dejar a todo el pueblo sin papa, básicamente. De hecho, me contaba que esa vez la desesperación, tuvieron que ir a los pueblos cercanos a buscar, a comprar papa allá. Entonces, necesitan tener abastecido de la papa amarilla, que es la original con la que se hacía la papa frita, y la grasa animal. Así que el 28 de noviembre debería venirse la segunda edición de la fiesta de la papa frita mapuche.
1: En Nacimiento.
0: En la comuna de Nacimiento.
1: Y sabemos de que muchos auditores que nos escuchan desde Nacimiento a esta hora y saben muy bien del sabor que debe tener la papa amarilla.
0: Yo quiero probarla, de hecho, a mí me encantan las papas fritas, debo decirlo.
1: Porque dicen que mientras más llegas al sur, mejor es la papa.
0: Sí.
1: Mejor es la papa,
0: sí.
1: O sea, más cremosa en la papa.
0: Claro.
1: Bueno, ni hablar de la variedad de papa, por ejemplo, que hay en Chiloé.
0: Chiloé, de ahí, de la auditora que nos escribió recién, ella debe saber muy bien que es una buena papa. Así que me pareció muy interesante compartir con ustedes esta información.
1: Sí.
0: Y bueno, vamos a seguir ampliando. En la medida que tenga más, les voy a seguir contando.
1: Por supuesto, y además qué bonito que también nos engrandece como país, y también, sobre todo, en un territorio como Nacimiento. Y bueno, la gente de Nacimiento está con el pecho inflado.
0: Sí.
1: A saber de que pronto se va a consolidar como la capital de la
0: papa frita. Yo le dije, cuando uno llega a Nacimiento deberían haber unas papas fritas ahí. Sí, como o sea, no reales, pero una escultura.
1: Que diga, bienvenido a Nacimiento, capital de la papa frita.
0: Eso, eso, tal cual.
1: Claro. Así que, bueno, vamos a estar ahí atentos a lo que ocurra, por ejemplo,
0: en Nacimiento
1: y, bueno, el desarrollo de esta fiesta. ¿Te parece, querida María Jesús, que vayamos a una pausa?
0: Vamos a una pausa.
1: Pero antes, por acá, 2-0, extiende el marcador a esta hora Australia en el Mundial. Recuerden que hay Mundial en este momento, partido en desarrollo, Australia frente a Turquía, que va derrotando por 2-0. Así que mucha atención, vamos a estar ahí actualizando el marcador. Llevamos ya 74 minutos de partido, así que va el marcador favorable al equipo de Oceanía, 2-0 frente a Turquía, que está siendo derrotado en estos instantes. ¿Y esto qué significa? Que Australia estaría en el segundo lugar de la tabla de posiciones del grupo D, que va liderando Estados Unidos, que recordemos, ayer fue

0: derrotó por 4-1 a su similar de Paraguay. Vamos a la pausa y la seguimos remando aquí en el Trasnoche de la Radio. No se vaya.
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0: Noche de la radio a través de nuestras 43 estaciones y también por BioBio TV y biobiochile.cl. María Jesús,
1: sí.
0: Teníamos pendiente un tema que yo creo que a todos nos gusta. ¿Quién no le sí. gusta comer completo?
1: ¿Ah? Bueno, igual hay por ahí gente que no, pero bueno,
0: claro,
1: son las excepciones.
0: Exactamente, hay gente que no come completo, o tal vez lo cambia, por ejemplo, la vienesa por papa.
1: Claro.
0: O a como gente le gusta más la carne, si quiere comer un as.
1: Claro. Entonces,
0: pero yo creo que no conozco a nadie que no le guste los completos, y sobre todo de una ciudad que se ha caracterizado durante este tiempo
1: sí.
0: en ofrecer una variedad muy distinta de,
1: claro.
0: de completo de la que comemos habitualmente en buena parte del país.
1: Sí,
0: ¿cierto?
1: Tal cual. Bueno, les cuento que anduve por Talca y...
0: La ciudad del mal llamado completo mojado, ¿ah? ¿Eh?
1: Claro, no, mal llamado porque sí. es al vapor. Ubiquémonos. Respect.
0: Claro, sí, porque cuando dice, ya vamos a Talca, sí, vamos a comer completo
1: no,
0: mojado.
1: No, no, te dicen al tiro, no, nuestros completos no son mojados, son
0: claro.
1: al vapor.
0: Mire, como Talca, lo que estamos viendo
1: de ahí, hora, ahí, ¿eh? Mira, fui a disfrutar, bueno, llegué a Talca y dije, ¿cómo no voy a ir a comerme un buen completo al vapor
0: claro.
1: A los carritos de Cinco Oriente?
0: Los clásicos.
1: Los
0: de
1: clásicos
0: Talca.
1: Carritos
0: sí.
1: de Cinco Oriente. Yo la verdad que primera vez que voy a comer completo ahí, debo ser muy honesta.
0: ¿Y qué te pareció? ¿Cuál fue la primera impresión tuya?
1: Mira, me pareció primero que el precio estaba súper bueno, 2.800 pesos. Todos los carritos se unificaron con sus precios. ¿Eh? Me fijé que todos 2.800 pesos completo más bebida. Así que de ahí, muy buena impresión. Y además me pareció que los carritos estaban, por lo menos, yo estuve en el de la tía Nenita, que le dije a las chiquillas que las iba a mencionar. Cuando venía, tienen
0: bien.
1: TikTok, no tienen Instagram, pero tienen TikTok. Así que el carrito sí. de la tía Nenita, ahí tienen que conocerla, las chicas, el carrito impecable, bien iluminado, ellas muy motivadas ahí conversando, hacía harto frío ese día que fuimos, así que lo tomamos con un cafecito, con un tecito, y la verdad que me gustó porque además, bueno, el pan es al vapor, ahí las chicas nos contaban igual, no sé si esto será cierto o no, pero que hay panaderías en Talca que se dedican exclusivamente a hacer pan de completo.
0: Ay.
1: Y que tienen una receta secreta para que este pan sea único y que por eso al vapor queda con una textura tan esponjosa, porque igual puede tener cierta razón, porque
0: claro.
1: yo creo que si meto mi pancito de completo normal, el que se compra en el supermercado, y lo pongo al vapor, se me desarma.
0: Se rompe, claro.
1: Se me rompe.
0: Sí,
1: este estaba impecable. De hecho, ahí tú ves que la chica le va echando a esa olla, le va echando agua hirviendo.
0: Claro, claro.
1: Perdón, esto para la gente que está en BioBio TV. Si no, les relato que las chicas tenían una olla... como un fondo, básicamente.
0: Claro, claro.
1: Tenían un fondo que tenía un papel como medio de aluminio, y bajo ese papel había agua, y sobre ese papel ellas ponían los pancitos, ¿ya?
0: Ajá.
1: Entonces yo creo que si un pancito de supermercado lo meto ahí, se me deshace en 2 segundos.
0: Eso lo tapan con un paño, ¿cierto?
1: Con un pañito, con la tapita del fondo.
0: A baño María.
1: Los tapan y los tienen a baño María, y después los van sacando en la medida que van saliendo los pedidos de completo.
0: Claro, y antes que se mojen, porque eso es lo que de repente...
1: Claro, pero ellas igual tienen como la técnica bien, bien tomada, los van revisando cada cierto tiempo, además que... Todo el mundo va, o sea, yo el rato que estuve, que no sé, habría sido máximo una hora, uh-huh. llegó constantemente gente, además el lugar se veía, para uno que viene de Santiago, la verdad que me pareció que era un lugar súper seguro, llegaban universitarios, llegaban familias, llegaban abogados ahí a comerse su completito, un lugar súper acogedor, y claro, y además, otra cosa interesante es que el tomate de este completo no es igual al completo común y corriente que comemos nosotros. Es rallado.
0: Tomate rallado.
1: Rallado.
0: Sí.
1: Entonces, también eso le da una magia. Bueno, y la mayonesa era casera, tenía una rica palta. Así que la verdad me llevé una muy buena experiencia. Como te digo, 2.800 pesos el completo más bebida. Súper buen precio para lo que uno está acostumbrado.
0: Para poder quemar las grasas.
1: Claro, para que baje más rápido.
0: Eso.
1: Pero la verdad, de hecho, yo me lo tomé con un cafecito. Ahí está el papá de la Pau. Paula, de Chundio Bio TV, de mi socia ahí y compañera de universidad, Nicolai.
0: Cariño a Paula Peñalosa, que está por ahí escuchando.
1: Sí, sí, andábamos con los papás de ella, así que pasamos ahí a comerlos completitos y la verdad que una muy buena experiencia. Así que nada, les quería contar para los que no han ido aún a comer los completos. Mira, mira cómo me comí ese completo.
0: Además, la vienesa está en la

0: temporada, bueno, ustedes saben, en la principal marca o representativa de la región de la familia española, para no mencionarla, porque no nos paga todavía. Sí. La del corpóreo que ustedes ven de repente en los partidos de fútbol, o el auspiciador.
1: Pepe Fila,
0: oficial,
1: Pepe Fila.
0: O el auspiciador oficial de
1: Rangers de Talca.
0: De Talca, que viene de capa caída ahí en la Liga de Ascenso.
1: Sí,
0: lo está pasando muy mal Rangers de Talca.
1: Sí, mucho cariño a la gente de Rangers de Talca, efectivamente, pero sí, el auspiciador oficial, el corpóreo, aquel.
0: Sí, es el equipo de la Vinesa.
1: Sí, tal cual, y bien con todos esos ingredientes. Y bueno, yo creo que Talca sea en el último tiempo, porque de hecho lo conversábamos con la mamá de Pablo y decía, pero ¿por qué quieren comer completo? Decía, ¿por qué quieren ir a los carritos? Ella no entendía por qué nosotras queríamos ir a los carritos, porque le decíamos, porque hay que ir, o sea, ahora todo el mundo, pero ella dijo, pero si toda la vida se ha comido completo, efectivamente, pero en este minuto como que hemos ensalzado el completo a una nueva dimensión, donde Talca se ha puesto en el escenario como, no sé si el líder en completo, pero sí por su manera tan especial de hacerlo, claro. Por esta polémica de si el pancito es tostado o al vapor, ellos han puesto en el foco, en el ojo del huracán, su completo.
0: Y dicho sea de paso que gracias a este impulso, Talca es hoy una de las ciudades que más consume completos en todo el territorio
1: nacional. Y muy buen completo. Y muy buen completo.
0: Mi primera experiencia fue el 2017, en un contexto no muy bueno, que fue los incendios forestales que se registraron allá en la zona. Y bueno, tuvimos que pasar por Talca y nos mandaron el consejo de
1: los carritos de Cinco Orientes.
0: Rico, muy bueno. Hace muchos años que no me como ahí un completo.
1: Hay que ir a Talca.
0: Mal llamado completo mojado allá en Talca. Porque nosotros decimos, completo mojado. No, si no son completos mojados, lo mismo.
1: Al vapor.
0: Y me llevo una experiencia, pero realmente.
1: Sí, hay harta cosa rica. Bueno, lo conversábamos en off, que hay harto que ir a visitar a Talca. La gente como que a veces mira en menos, o sea, ay, pero si en Talca no hay nada. Perdón para los auditores de Talca, tal vez se lo. Pero no, yo le voy a decir que todo lo contrario, hay muchas cosas interesantes en Talca, desde el completo, desde las picas para comer, que sea, después la vamos a contar las otras picas que visite, pero también los viñedos, ¿ya? Le contaba a Nicolai que el Valle del Maule, que no considera Curicó es otro valle, todo lo que es Talca, San Javier, Cauquenes, Villa Alegre, etcétera, San Rafael, no sé si lo dije, pero todo ese, entre San Rafael y Cauquenes tenemos la mayor concentración de viñas en Chile.
0: Exactamente.
1: ¿Ya? Y la comuna de San Javier es la comuna con más viñedos en nuestro país.
0: Muy buena, muy buena plaza San Javier de
1: sí, y de hecho se viene.
0: Muy buenos amigos. Hay una marca en particular, no la voy a mencionar para no ser publicidad.
1: Pénselo,
0: pero es con B larga, que es la más conocida. ¿Cuál? Muy buenos mostos.
1: ¿Cuál con B larga?
0: Es de un apellido italiano.
1: Sí, también. Un saludo a ellos, a la familia italiana. La familia italiana con B larga. Sí, muy buenos vinos. Tienen uno que se llama El Viejo Encachado. Ahí van a.
0: El Viejo Encachado es un buen vino.
1: Pero sí, efectivamente, si vienen varias actividades que les voy a ir contando, porque me mandaron un listado de hartas cositas que van a empezar a pasar en esa zona. Bien. Así que ligadas, por supuesto, al vino. Así que ahí, cuando se empiecen a concretar, una de ellas es la Fiesta del Chancho, que se viene en agosto.
0: Que anteriormente se llamaba la Fiesta del Chancho Muerto.
1: Sí, pues sí. Se lo cambiaron para que no sonara tan terrible.
0: Pero se hacía en la Alameda ya de Talca y después se trasladó a la Plaza
1: de Armas. La Plaza de Armas y vamos a tener que seguir viendo porque está creciendo cada vez más esta fiesta. Así
0: y
1: que
0: al parecer, vivo la radio es la radio.
1: Vamos a tener que ir a
0: festival,
1: ¿no? Bueno, buenísimo. Yo quizá voy a ir de ahí de visitante, así que ahí cuando tenga los detalles de la fiesta se los voy a contar.
0: De todas maneras, por supuesto, es una tradición, por supuesto, de
1: Talquina.
0: Por excelencia.
1: Sí, tal cual, también. Muy rico cerdo en la zona.
0: Ahí en la zona. Bueno, lo sabe bien, por ejemplo, otro amigo de la casa, el chef Enrique Araya, oriundo de Villa Alegre, él sabe de buenos mostos
1: Maulino,
0: y también de buen chancho.
1: Maulino, tal
0: sí,
1: cual.
0: Totalmente.
1: Así que sí, efectivamente. Ahí cuando tengamos novedades, les vamos a contar, pero sí, vayan a comer completos a Talca.
0: A Talca, sí, mientras tanto.
1: Donde la tía Nenita, un saludo a las chiquillas.
0: De hecho, vamos a ir exclusivamente.
1: El primer carrito, la tía Nenita, te llega y el más iluminado tiene, por eso me quedé ahí, porque se veía todo.
0: Ya hizo.
1: Sí, tal cual. Bueno, seguimos con estas comidas como más fast food, pero aquí les traigo un regalito, así que. Ya, bueno, estamos mundial, se nos cayó la señal de DirecTV aquí, así que no sabemos cuánto va el partido.
0: No sabemos cuánto está el partido.
1: Rodrigo de la Rosa no sabe cuánto está el partido tampoco.
0: No,
1: ya.
0: Sí, aquí, bueno.
1: Algún auditor que nos diga cuánto está el partido, pero les quería contar que Texas Ribs, ¿ya? ¿Te acuerdas que hace mucho tiempo hablamos de Texas Ribs? Sí. Que trae estas costillas,
0: muy
1: estilo.
0: Costillas, claro, por lo demás, ¿eh?
1: Claro, hamburguesa, chicken wings, chicken boneless, sí, muy texano.
0: Texano, ya, muy,
1: sí,
0: muy,
1: Texas, muy... Texas style.
0: Y muy ad hoc, obviamente, al mundial.
1: Al mundial, además. Claro. Bueno, ellos sacaron 3 hamburguesas mundialeras, ¿ya?
0: ¿Serio?
1: Inspiradas en los países donde se está realizando el mundial.
0: Ya.
1: Canadá, México, Estados Unidos. Voy a leer la información porque no me puedo acordar de todos los ingredientes que traen, pero tenemos una Smoke Up Canadá. Esta es bien interesante porque trae, viene encerrada en una cúpula esta hamburguesa.
0: Ya.
1: Y cuando te la traen a la mesa, la levantan. De hecho, ahí está. La gente, ¿ya?, que está en BioBio TV está viendo, sale un humito, un ahumado de la hamburguesa que le da un toque especial. Esta es una hamburguesa Angus, de carne de Angus de 180 gramos con queso gouda derretido, cebolla crispy caramelizada, mix de lechugas, tomate y salsa barbecue ahumada. Viene acompañada de papas fritas.
0: Ah, muy bien. Y las verduras para cuidar la línea, ¿eh? Sí,
1: sí, obvio.
0: Y con ricas papas fritas.
1: Con ricas papas fritas, bien, ¿ya? ¿Verdad? Después está...
0: El pastizal, como dice Rodrigo de la Rosa.
1: Claro, tal cual. Después está la Tex-Mex México, que esta es una hamburguesa bien especial porque no tiene pan. Tiene tortilla.
0: ¿Y pica?
1: Pica mucho, ya, terriblemente. Yo que, mira, que yo soy, o sea, a mí me gustan las cosas que piquen, pero tampoco tan fuerte, y está picada, sí.
0: Ya,
1: está,
0: ya.
1: Ahora te voy a decir los ingredientes y te vas a notar por qué pica.
0: A ver.
1: Ya, esta es la más intensa, sabrosa, dice que es una hamburguesa Angus, también de 180 gramos, con queso gouda derretido, palta, nachos, lechuga, tomate, cebolla morada, jalapeños, salsa chipotle, y una tortilla de maíz gratinada. En vez de pan, viene la tortilla. Rico. ¿Ya? Y viene acompañado con nachos bañados en queso cheddar.
0: ¡Wow!
1: ¿Ya? O sea, está... Tremenda. No, es tremenda. Las tres son tremendas igual. Y después tenemos la Great Melting USA, inspirada en Estados Unidos, con hamburguesa Angus de 180 gramos, queso cheddar, tocino, crispy, mezcla de quesos cheddar y paper jack, salsa de queso fundido, pepinillos, alioli y salsa habanero bacon.
0: Muy gringa.
1: También viene con papa frita. De hecho, viene en un plato, viene cortada a la mitad.
0: ¿Ya?
1: Y viene... adentro un plato con queso cheddar.
0: Ah.
1: Y tú la levantas y cae el queso cheddar.
0: Oh,
1: o sea, al que le gusta el queso, sí. Hay. A mí, de hecho, debo confesar que esa fue la que... Yo primero le eché el ojo a la mexicana. Me gustó mucho, pero me picaba. Entonces me quedé con la de Estados Unidos. La idea es que usted puede elegir la que más le guste,
0: sí.
1: ¿Ya? Además de esto, lanzaron una cerveza IPA, ¿ya? Que pueden encontrarla en su sucursal de Parque Arauco y Costanera Center. Y en Senco La Florida hay cerveza sin alcohol por tema de patentes.
0: Ah, patentes. Pero no le llega la patente.
1: Sí. Y tienen unos jalapeños, son como unos bites de jalapeños, ¿ya?
0: Rico.
1: Que también se pueden pedir. ¿Qué le traigo a los auditores de BioBio? De
0: a
1: regalo.
0: Bien,
1: ya, tengo, ¿cómo podría decir? Tres cupos dobles.
0: ¿Ya?
1: Tres cupos dobles para que vayan a conocer, puedan pedir usted y su pareja una de estas hamburguesas. Vayan a disfrutarlas,
0: bien,
1: ¿ya? Usted elige si quiere ir a Parque Arauco, hacen con la Florida. Tiene que ir mientras dure el mundial, que van a estar
0: a Costanera también, ¿cierto?
1: Sí. A Costanera, sí. A los tres lugares, usted después me avisa a cuál quiere ir, yo se lo coordino. Ay. Así que la idea es que me sigan en redes sociales, @reinafoodie. Y me dejen un mensajito por interno, me manden un DM para avisarme que están participando.
0: De hecho, lo vamos a poner acá en los GC, sí, el Instagram de María Jesús, que
1: sí,
0: es
1: @reinafoodie. FODI. Ah, no, perdón, FOODIE.
0: Ahí está. ¿Eh?
1: Ahí está.
0: Para que
1: @reinafoodie. Así que ahí me siguen y me dejan un mensajito por interno. Hola, concursando. Y yo mañana, 12 del día, aviso en mis historias quiénes son los ganadores. Y coordinamos ahí su visita para que vaya usted con un +1 a probar la hamburguesa que más le haya gustado de estas tres que le estoy contando.
0: Por supuesto.
1: Ya, y usted elige la canadiense, la estadounidense o la mexicana.
0: La mexicana, así que lo sabe. Arroba Reina Foodie, porque sí. Va a estar sorteando mañana, es decir, mañana domingo o mañana lunes.
1: Mañana domingo. En un par de horas más.
0: En un par de horas
1: más. Sí, a las 12 del día ahí los voy a etiquetar a los ganadores.
0: Excelente, para que ustedes ahí puedan disfrutar de estas hamburguesas justamente relacionadas al mundial, ¿eh? Ahí me indica la mexicana, ¿eh?

0: ¿Te gusta el picante? Sí. Yo me quedo con la gringa. Me quedo con la gringa y la melt. Excelente. Me gustó mucho. Ahí todos invitados para que vayan. Además, ojo, que Texas Ribs estos días mundialeros van a tener concursos. Si uno pide la hamburguesa con la cerveza, tienen una ruleta que te puedes ganar la polera del mundial, la pelota. Así que está muy entretenido. Van a estar transmitiendo. También esto es importante.
1: Porque
0: sí, mucha gente anda buscando dónde ven los partidos, de repente están en horario de trabajo, todo eso, y todos los Texas Ribs van a estar transmitiendo en vivo los partidos del mundial.
2: Tremendo, sobre todo pensando en el Día del Papá.
0: De hecho, nosotros fuimos para la inauguración del mundial, ya fuimos con un grupito y se llenó. Estábamos todos en la misma viendo el partido, además entre medio que tiraba la ruleta, la gente se ganaba cosas. Así que todo pasando para que vayan ahí a Texas Ribs a comerse una hamburguesita mundialera.
2: De todas maneras. Sí. ¿Sabes? Oye, y antes de que se nos pille el tiempo, tenemos también Feria de Vinos.
0: La Feria de Vinos la voy a pasar rapidito, pero sí, el 4 de julio nuestra amiga Lucía va a tener su Meet and Drink.
2: Lucía Aguayo,
0: Meet and Drink, que ya, bueno, es una actividad que se hace continuamente en torno al vino. Uh-huh. Este 4 de julio lo va a tener nuevamente en el Hotel Cumbres Lastarria con degustaciones, cupos limitados, pero degustaciones ilimitadas.
2: Sí, eso sí.
0: Es por eso, cupos limitados, pero degustación ilimitada. Sí. O sea, la entrada ahora está en preventa por Passline, 20,000 pesos. Y si usted la compra en puerta, que incluye la copa, obviamente, y las degustaciones ilimitadas, 25,000 ese día.
2: Una copa muy linda.
0: Linda. Y además va a tener cerca de 30 viñas invitadas. Este año va a tener viñas italianas también. Y licores italianos, sí. Así que va
2: a
0: estar.
2: Vino moscato, por ejemplo.
0: Sí, espumantes italianos también, claro. Así que va a estar muy interesante, además de las viñas que ella siempre tiene, los clásicos como los vinos erizo. Uh-huh. Así que, por favor, para que vayan a visitar la feria Meet and Drink.
2: Espectacular.
0: ¿Ya? Venta en Passline.
2: Hotel Cumbres en el barrio Plastar.
0: 4 de julio.
2: El 4
0: sábado
2: de julio.
0: Sábado 4 de julio, para que vayan ahí a beber ricos vinos a la feria de nuestra querida amiga Lucía Aguayo.
2: Y lo más importante, no vaya a manejar.
0: ¿Para qué? Puede llegar en metro. Pueden llegar en metro Universidad Católica.
2: Le va a costar un kilo estacionarse en el barrio Plastar. Sí. Así que no.
0: Y carísimo, además, le va a costar. Así que vayan.
2: Está el metro Universidad Católica o el metro Bellas Artes. Cualquiera de esos dos.
0: También.
2: Y además que uno tiene que ir a tomar. ¿Para qué va a andar de conductor designado?
0: Vaya, disfrute, váyase en micro también, se puede ir. Yo sé que soy consumidora de micro. Me encanta andar en micro, ando relajadita, aire acondicionado, así que use el transporte público y vaya, sobre todo el fin de semana, que está más tranquilo el panorama.
2: Y si usted vive en el centro de Santiago, vaya caminando.
0: Usted está ahí cerquita.
2: Camino. Sí. Me gusta, caminar por el centro.
0: Solo que es sábado, te topa con
2: él. Exactamente.
0: Sí, no se puede.
2: Así que ya lo saben, ¿ah? Meet and Drink entonces el 4 de julio en Hotel Cumbres Lastarria. Mi querida María Jesús, como siempre, muchas gracias por
0: gracias
2: estar con nosotros nuevamente en este trasnoche del área. Y recuerden, @ Reina Jude
0: para que se ganen las tres invitaciones ahí de hamburguesas.
2: Exactamente, ¿ah? Así que para que no se la pierdan y también como buen regalo para el Día de Papá, que se escaronda el próximo domingo.
0: Tal cual, eso mismo.
2: Que esté muy bien, ¿ah?
0: Gracias, que esté muy bien.
2: 2 de la madrugada en punto, vamos a las noticias del Informador y a la vuelta seguimos con ustedes con más del trasnoche de Bio Bio, la radio de Bio Bio TV. No se vaya, ya volvemos.
3: 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En Bio Bio, una nueva hora. 2 de la mañana.
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2: Los gremios de trabajadores portuarios de la región de Valparaíso convocaron a una paralización nacional definida a partir del primer turno de este jueves 18 de junio, medida que podría afectar a terminales de distintas zonas del país. Desde la organización aseguran que la movilización responde a compromisos pendientes del Estado y a la falta de respuestas concretas tras meses de gestiones por beneficios pendientes. Los detalles con Aníbal Rosales, desde Radio Bio Bio, en la región de Valparaíso.
1: La Confederación Unión Portuaria de Chile anunció una paralización nacional indefinida desde el primer turno de este jueves 18 de junio, acusando al Ejecutivo de mantener demoras en la tramitación de beneficios comprometidos para trabajadores del sector. Según la organización, el conflicto se concentra en casos pendientes de pensiones de gracia para

0: trabajadores portuarios y la situación de viudas beneficiarias que continuarían sin una solución definitiva, además de la tramitación de decretos que, de acuerdo con el gremio, siguen sin resolución. El secretario del Sindicato de Operaciones del Puerto de Ventana, Sebastián Berríos, explicó que estas demoras afectan principalmente a trabajadores que ya salieron del sistema portuario y que tras jubilar no pueden volver a ingresar a los terminales. Así lo precisó Sebastián.
1: Esta decisión responde a incumplimientos y la excesiva demora en la materialización de compromisos asumidos por el Estado en materias que se han planteado reiteradas por nuestra organización, en las que se destacan la tramitación y resolución de pensiones de gracia para trabajadores portuarios.
0: De mantenerse la convocatoria, el paro comenzaría este jueves 18 de junio desde el primer turno. En lo inmediato al cierre de esta nota, consultados por la radio, desde la cartera de trabajo no se han pronunciado sobre esta situación.
2: Un altercado verbal y físico de concejales de Cabrero fue considerado como un hecho que sigue entregando graves y malas señales a la comunidad por parte de la política. El alcalde de esta localidad reaccionó molesto y pidió que los actores se pongan a la altura de servidores públicos, dignificando su labor. El informe desde Radio Biobío en Los Ángeles con Mario Tapia.
3: Los concejales Mauricio Rodríguez y Miguel San Martín quedaron bajo apercibimiento, esto es, citados a los tribunales, y ambos fueron certificados con lesiones de carácter leve, según consta en el informe de Carabineros de Cabrero. El incidente ocurrió, como informó la radio, apenas culminó la sesión de Consejo Municipal del día viernes último, donde en algún momento se registraron enfrentamientos verbales entre ambos por acusaciones mutuas. Al terminar la sesión de Consejo y con la presencia de varios otros concejales, San Martín y Rodríguez se increparon verbalmente y luego se fueron a las manos por un breve momento. El alcalde de Cabrero, Yusef Sabaj, rechazó con molestia estos hechos de violencia y pidió que los ediles estén a la altura de sus cargos y responsabilidades hacia la comunidad.
4: Repudiamos totalmente y enérgicamente los hechos ocurridos hoy día posterior al Consejo Municipal. Nosotros como autoridad de Cabrero tenemos una misión bien clara, que es representar a nuestros vecinos y vecinas.
3: El caso y sus antecedentes están en la justicia, donde ya se inició una investigación. También al interior del Consejo Municipal, donde la unidad jurídica estudia las acciones anexas, si es que procede y la ley lo contempla de este tipo de casos, tomando en cuenta que los concejales son funcionarios públicos, pero no municipales. En Los Ángeles, Biobío, la radio.
2: En noticias del ámbito internacional, el ex primer ministro húngaro Viktor Orbán fue ratificado este sábado como presidente del partido conservador Fidesz por un nuevo periodo de un año. La decisión se produjo durante el primer congreso de la colectividad tras la derrota sufrida en las elecciones legislativas de abril, en las que la centroderecha liderada por Peter Magyar logró imponerse con claridad. Pese a algunas críticas internas surgidas durante la jornada, Orbán fue el único postulante a la presidencia del partido y obtuvo un amplio respaldo de los delegados. En su intervención aseguró que no abandonó donará la conducción de la colectividad y asumió personalmente la responsabilidad por el resultado electoral. El exgobernante reconoció que Fidesz aún enfrenta dificultades para adaptarse a su nuevo rol como fuerza opositora y planteó que la tarea de los próximos meses será reorganizar y fortalecer el partido. Según afirmó, el objetivo es recuperar terreno político y estar preparados para disputar nuevamente el poder si el actual gobierno pierde apoyo ciudadano. Son las 2 de la madrugada con 5 minutos, una hora más de diferencia entre las regiones de Aysén y Magallanes. A esta hora Santiago registra una temperatura de 6,5 grados, cielo con nubosidad parcial, la humedad relativa en el ambiente alcanza al 85%. En Arica, 18 grados de temperatura con cielo cubierto en la ciudad y una humedad que alcanza al 73%.
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1: ¿Qué estábamos escuchando, Rodrigo de la Rosa? Daniel Guerrero con la tomo como rey, ¿eh? Como condenado, ¿sí? El mismo Daniel Guerrero que en algún momento formó parte de ese dúo con Pablo Castro de
2: La Sociedad. ¿Eh? Claro.
1: No, sí, de hecho Daniel Guerrero hoy últimamente se ha dedicado también a la composición de mucha música tropical. ¿Eh? Así que para tenerlo ahí muy, muy en cuenta, este músico multifacético que actualmente, ¿sabe dónde reside? En la ciudad de Valdivia. Así que, bueno, saludos para la gente de Valdivia que también nos acompaña cada noche en el trasnoche. Y a propósito, un auditor, Edgar, nos había informado de un incendio, ¿no, Rodrigo? Sí, esto es en la ciudad de Valdivia. Nos había dicho respecto a un incendio que se estaba desarrollando en estos momentos en la ciudad de Valdivia. Vamos a estar ahí también viendo con dónde ocurre esta información, ¿ya? Pero eso, mientras tanto, lo vamos a seguir recopilando naturalmente. Y, bueno, ya terminó el partido de Australia con Turquía, ganaron los canguros, sí, ganaron los canguros 2-0 con goles de Néstor Iracunda a los 27 minutos y Connor Metcalf a los 75 minutos de la brega, donde finalmente termina imponiéndose Australia por 2-0 frente a Turquía. ¿Cómo queda Australia en el grupo D? Segundo junto a Estados Unidos. De hecho, comparten el primer lugar, cada uno con 3 puntos, mientras que Turquía y Paraguay están en el tercer y cuarto lugar con 0 unidades. Así que partido ganado entonces para los australianos que se enfrentaron a Turquía allí en Vancouver, en Canadá, ¿ya? Este partido fue en Vancouver, Canadá. ¿Qué es lo que tenemos para esta jornada de día domingo? Preste mucha atención a propósito de todo lo que es el Mundial. Vamos a la 1:00 p.m. Este es el partido que más nos interesa a nosotros, ¿eh? Alemania con Curazao. Así que vamos, Curazao. Vamos, que se puede. Países Bajos con Japón a las 4:00 p.m. Y Ivory Coast, ¿lo dicen que aquí es Ivory Coast? No, Costa de Marfil con Ecuador se enfrentan a las 7:00 p.m. Y cierra la jornada a las 10:00 p.m. Suecia con Túnez. Ese es el panorama mundialero. Mientras que nosotros lo jugamos con todo, con Curazao. Vamos, Curazao, que se puede. Vamos, que hay que ganar a Alemania. 4 veces campeón del mundo. No es menor Alemania. Así que vamos, Curazao. Aquí en el trasnoche. Y bueno, también felicitar a la gente de Nueva York, porque ganaron los New York Knicks, campeones de la NBA. Lo habíamos también informado en Radiograma, después de, ¿sabe cuánto? 53 años que no alcanzaba un título en la NBA. Nueva York, aparte que es la ciudad que no duerme, hoy día menos va a dormir con las celebraciones que se están llevando a cabo producto de la del título del campeonato de la NBA de los New York Knicks, que después de 53 años consiguen un título. Los saluda Carlos, mira, desde Queens, los maniceros de Nueva York, que están ahí celebrando los maniceros allá de Nueva York este título de los New York Knicks, que fueron campeones de la NBA. ¿Eh? Eso.

A Lalito Duber, que está también atento ahí al partido de Australia con Turquía. Dice que yo también me dedico a hacer cosas tropicales, como el Tropical Gin. Habrá que probarlo, ¿eh? Oye, se viene video, ¿eh? Se viene video. Saludos desde Canberra, Australia. Fiel auditor Ramón Dunoyer. Me imagino que estuvo ahí también comiéndose las uñas, ¿o no? Por el partido de Australia con Turquía, ¿no? Ah, ya mira acá. Vamos a enviarle a nuestro auditor Cristian la cuenta de Instagram de María Jesús Bujanda. Reina Foodie, ahí está. Ahí se lo escribimos de manera correcta a través del Instagram. Y por acá tengo a María Isabel, que a propósito estábamos hablando de Rancagua. Dice, lo menos que se escucha son las cuecas. Se dice zona huasa, por alrededores. Doñihue, Rengo, donde hay campo, pero Rancagua ya no tiene zonas de campo, todo está poblado, ¿eh? Ahí nos indica María Chevel a propósito de que estuvimos hablando hace un ratito de la ciudad de histórica de Rancagua, además. Sí, pues. Además de la ciudad histórica de Rancagua. Saludo a mi hijo Juan Báez, que vive en Vancouver y está vibrando con el Mundial por parte de su papá Hugo Báez, y más aún que se disputó el último partido de esta, ni siquiera el último partido, sino que el primer partido de esta jornada, en el fondo, ¿ya? Es de Australia con Turquía, que ganó finalmente por 2-0 allá en Vancouver. Eso mismo. Gracias a nuestros auditores por nombrarnos ahí a... Todas buenas noticias, ¿eh? Para Australia y también para la ciudad, para los neoyorquinos, que con los Knicks celebran un nuevo triunfo de la NBA. Campeones de la NBA. Excelente, excelente. Bueno, 2:18 ya vamos a seguir leyendo. 2+569-9207-888. Y eso, pues. Vamos a la música. ¿Les parece? ¿Escuchemos buenas canciones esta hora? Tenemos a Kylie Minogue. Ahí tenemos una representante australiana, ¿cierto? Sí, pues. I should be so lucky. Suena aquí en el trasnoche, dedicado para, sobre todo, a los australianos que viven en nuestro país con este 2-0 frente a Turquía.

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1: Así es, nos llega información por parte de nuestros auditores. Agradecemos en este caso a Rodrigo, que nos escucha desde la ciudad de Valdivia, pero cerca de esa ciudad, en Mehuín, se registró un incendio que estamos viendo en estos momentos en la pantalla de BioBio TV, que está afectando principalmente a un inmueble fiscal muy cerca de un retén de carabineros de la localidad de Mehuín. Esta es la información que está

0: en pleno desarrollo. Esto ocurre en la región de Los Ríos. Las imágenes que son bastante impactantes porque el fuego está consumiendo prácticamente, miren, si de hecho está al lado, prácticamente al lado de un retén de carabineros en la localidad de Mehuín, en la región de Los Ríos, a solo metros del retén. Es un inmueble fiscal que se consumió en su totalidad y que estamos viendo a través de las pantallas de BioBio TV la magnitud de estas llamas que consumen este inmueble de carácter fiscal. Al lado, prácticamente al lado del retén de carabineros que afortunadamente no llegó el incendio a esta localidad, o mejor dicho, o a las instalaciones de la policía uniformada. Bueno, al respecto, habló a la prensa local el jefe de zona de Carabineros de Los Ríos, general Carlos Contreras, sobre este siniestro que consumió este inmueble fiscal en el recinto del retén de Mehuín. Esto es en la comuna de Mariquina, en la región de Los Ríos, y del cual entrega mayores antecedentes al respecto. Escuchemos al jefe de zona de la región de Los Ríos, general Carlos Contreras, jefe de zona de Carabineros, respecto a esta emergencia ocurrida en la localidad de San José de Mariquina.
1: Buenas noches, general Carlos Contreras, jefe de zona general Los Ríos. Para informar a la comunidad que aproximadamente a las 21 horas se ha declarado un incendio en una dependencia anexa al retén de carreros de la localidad de Mehuín, de la comuna de San José de la Mariquina. Gracias también a la ayuda de los vecinos y a nuestros bomberos que pudieron controlar el siniestro en las dependencias que son aproximadamente 80 metros cuadrados. Favorablemente no tenemos lesionados ni tampoco damnificados. Esta dependencia se utilizaba principalmente para poder acoger a algún personal que viene a refuerzo en la periodo estival. No estaban siendo utilizadas al momento del siniestro. Las causas las van a investigar, ¿cierto?, los organismos que corresponden. En este caso, el Ministerio Público va a determinar quién va a hacer la investigación del sitio del suceso, pero como le digo, el cuartel está a salvo. No tenemos que lamentar, gracias a Dios, personal lesionado, y también aprovechar de agradecer a todos los que nos apoyaron en esta emergencia de la localidad de México.
0: Las palabras del general Carlos Contreras, jefe de zona de la región de Los Ríos, dando cuenta, primero, de que el retén de carabineros de Mehuín está a salvo. No alcanzaron a llegar las llamas a ese lugar, y como le decimos, y lo vemos ahí en las imágenes, está prácticamente al lado de este inmueble fiscal que se consumió en su totalidad. El retén de carabineros. Información que está en estos momentos en desarrollo en la comuna de Mariquina, en la región de Los Ríos, y lo escuchamos ahí con el general Carlos Contreras, jefe de zona de carabineros de la región de Los Ríos. Información que, por supuesto, queremos compartir a esta hora de la madrugada aquí en el trasnoche de la radio. Y saludamos a esta hora a Luchito de Talcahuano por acá, que nos dice: buenos días, Nicolás y Roro. Pucha, qué sacrificio escuchar el trasnoche cuando viene esa niña con tantas cosas ricas y solo me quedan ganas de servirme algo. Oye, genial, está generando el mismo efecto que el chef Enrique Araya, ¿eh? Sí. Saludos desde Coquimbo, Álvaro y su hermano Matías Leal, que nos encontramos acompañando a nuestro maravilloso tata Manuel Rubilar. Gracias, BioBio, por acompañarnos. Muy bien, pues, ¿eh? San José de la Mariquina, eso es San José de la Mariquina. Es dicho San Juan de Mariquina, no. San José de Mariquina, esta emergencia en la región de Los Ríos. Patricio de Rengo por acá: según mis estudios que he hecho en las distintas ciudades de Chile, las mujeres más lindas están en Talca y la gente es muy amable y educada, dice por acá Patricio desde Rengo. De la novena región, dice por acá, la Araucanía, Temuco. Él dice que trabaja en madera y jamás ha encontrado miel en los olmos, dice por acá. Yo sé que la miel la producen las abejas, dice. ¿Ah? No sabe dónde comprar miel de olmo, ¿ah? Tampoco sabemos. Vamos a tener que averiguar de parte nuestra, a ver si podemos ayudar ahí a... O algún auditor sabe dónde... O auditora sabe dónde poder comprar una buena miel de olmo. Si tienen el datito, por favor, compártanlo ya a través del WhatsApp de la radio. ¿Dónde se puede conseguir la rica miel de olmo, no? Sí, eso mismo. Cecilia de Valdivia dice: viendo acá en casita con mi esposo con un vinito para el frío. ¿Eh? Viene muy bien, hay un vinito para el frío allá en Valdivia. ¿Eh? Hola, buen día. Con la barraqueta más crujiente, aguante Colo Colo, ¿verdad? Que ganó 3-0 a Cobresal en el Estadio Monumental. ¿Eh? Felicidades entonces para todos los amigos albos que están de fiesta, sí, de todas maneras. ¿Eh? No todo es mundial, también tenemos que, como decía don Julio Martínez, ir a lo nuestro, ¿eh? Que es el...

0: campeonato nacional de fútbol. Por acá, buenos días, Nicolás, aquí despertando y saliendo al Flow Mart, que es el mercado de pulgas en la escuela de mi hija Amanda. Saludos y buen turno de parte de Victoria, que se estaba preparando, se mandó ahí un kuchen de frutillas y chocolate blanco. Qué rico debe ser ahí, un kuchen de frutillas y chocolate blanco. Ahí me voy a tener que compartir la receta, Victoria. Bueno, saludos a Pablo Dosorno, Dosorno City, dice, les escribo solo para decir que por acá está re heladísimo y con harta neblina y está en el frío, que ya son varios los mates que me he servido solo para cambiar el frío. Ah, aquí también estamos sirviendo unos matecitos en este instante, así que somos varios que estamos ahí compartiendo unas buenas mateadas. ¿Eh? Saludos para todos los que escuchan el trasnoche de Bio Bio, al igual que Gladys de Temuco, que también nos dice que hace mucho frío por allá en Temuco. Cariños para Gladys, que está con nosotros a través del más 569-9207888. A ver, oye, mira qué lindo mensaje el que nos escribe, ¿sabe quién? Don Julio dice, excelente pasar de escuchar a una señorita muy simpática, aludiendo a nuestra compañera de labores Camila Jara, a la grata compañía de usted, Nicolai. Muchas gracias, Julio. Tratamos de hacer lo más posible, pero la apariencia engaña. No, mentira, mentira, mentira, mentira. No, lo digo por la Camila, no, lo digo por mí. No, pero grande, Camilo, no. Es una tremenda, tremenda colega que tenemos acá en Bio Bio La Radio. Sí, tremenda. Grande Camila Jara, sí, pues. Saludos para ella y también para Felipe. Don Felipe Gallegos, sí, por supuesto. Sí,
1: por favor.
0: Gran periodista de economía ahí del canal público, ¿cierto? Porque, ¿sabes por qué lo digo? Porque iba a hacer un podcast que se llama Cuentas Claras y que habla de economía, de finanzas, pero más allá de la economía que usted ve, bursátil, que los valores, que el IPC, va más allá de eso. ¿Qué le afecta, por ejemplo, la subida del dólar, el IPC, el IMASEC y tantas cosas que de repente ya explicado, como dicen por ahí, con peras y manzanas? Y esa es la idea, aterrizar la economía con cuentas claras. Así que se lo recomiendo para que lo escuchen ahí en Spotify, en su plataforma. ¿Quién lo conoce? Camila Jara y Felipe Gallo. Saludos desde Colbún. Por acá nos escribe Rodrigo Ramos, que está a esta hora en la sintonía nuestra con neblina, ¿o no? ¿Neblina? ¿Lluvia, neblina? ¿Cómo está la cosa allá en Colbún, eh? Hay neblina, ya. Hay neblina en estos momentos. 2:34. Nos vamos a la pausa. Y luego regresamos. Recuerden que tenemos varios especiales musicales. A ver, le adelanto de inmediato. ¿Qué especiales musicales tenemos para hoy? ¡Atención! Vamos a partir, ¿sabe con quién? Con un personaje que causó polémica en los 80 por su apariencia, digámoslo así. Ah, bien. Era otra sociedad, otros prejuicios. ¿Se acuerdan ustedes de Boy George? ¿De Culture Club? Todos pensábamos que era mujer, pero era hombre. Es hombre. Boy George, ¿ah? Vamos a tener a Boy George, porque está de cumpleaños este tremendo músico británico de Culture Club. Vamos a tener a Coti, cantante, compositor argentino. Es el que canta Nada Fue Un Error, que la canción que cantaba con Porneo Río y Julieta Venegas, ¿cierto? Vamos a tener a Dani Chilean, artista reconocido de la nueva ola chilena. Y vamos a las 6 con un trovador rosarino, que no es Fito Páez, no, es Juan Carlos Baglietto. Vamos a tener un especial de él también aquí en el trasnoche. Entonces tenemos a Boy George con Culture Club, vamos a tener a Coti desde Argentina, vamos a tener al recordado Dani Chilean y cerramos con Juan Carlos Baglietto. Esa es nuestra parrilla de especiales musicales para esta jornada. Vamos a la pausa y ya volvemos aquí en el trasnoche de la radio. No se vaya.
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1: Ahí está, los bomberos chicos buenos. Un homenaje clásico de Sexual Democracia para nuestros amigos bomberos. Que sí, pues hay muchos bomberos que también están en la sintonía del trasnoche. Sí, pues. Sí, pues tenemos área audiencia bomberil del trasnoche. Saludamos de forma especial para acá a... ¿Quién está en estos momentos? A Ulises Antonio. Mira, acá me dice que están con su esposa en Ginebra desde hace 4 días. Encontramos una ciudad muy extraña, dice. Al llegar, todas las vidrieras del centro tapadas con madera y armando más estructuras como defensa en las tiendas, bancos y supermercados. ¿Qué pasa? Dice, la próxima semana y por 4 días hay una reunión del G7 en Aix-les-Bains, en Francia, pero a 45 minutos de Ginebra. Recuerdo que Ginebra está en el lado suizo. Todas las manifestaciones a favor y en contra serán acá. Aix-les-Bains y Ginebra se encuentran a orillas del lago Le Mans. Estamos en un hotel que no está en el centro de la ciudad, afortunadamente, con recomendación de no movernos de ninguna manera al centro. Hay 4.000 efectivos militares y policías cuidando la ciudad y, según un policía suizo,

de Zurich, con el que conversamos ayer en un supermercado, se espera para hoy la entrada de 50.000 manifestantes a favor y en contra del G7, especialmente con el presidente Trump, si es que viene, a favor y en contra de la inmigración, etcétera. Y dice que el control policial ya pudimos verlo desde ayer en la tarde. Dice que se vienen días movidos. Tenemos hotel hasta las 23 y ojalá podamos hacer una visita a la ciudad de Colombey Muraz, cantón de Valais, que era uno de los objetivos de nuestro viaje, ya que soy descendiente de los colonos suizos llegados al sur de Chile. Obviamente soy auditor del Trasnoche. Cuando tú dices buenas noches, nosotros acá decimos bonjour, ¿eh? Angélica y Ulises, lo que nos cuenta a esta hora, y nos manda ahí algunas postales de Ginebra, Suiza. Y claro, ¿eh? Hay ciertos resguardos, controles que se van a hacer en Ginebra, producto de la cumbre del G7 que se va a realizar en Elbeuf, en Francia, a 45 minutos de Ginebra, y contándonos el panorama de lo que se va a vivir, sobre todo en Ginebra, porque no las concentraciones, al parecer, como nos cuenta por acá Ulises, no se concentran principalmente en Francia, sino que en Ginebra, Suiza. Así que muchas gracias por contarnos, y esperemos que te cuides, ¿eh? Cualquier cosa, tú nos escribes a través del WhatsApp de la radio. Vamos a estar acá atentos a lo que ocurre por allá en Ginebra, ¿te parece? Así que queda la invitación más que hecha para que nos sigas contando lo que está ocurriendo allá, tanto a ti, Ulises, como también a Angélica. Ambos están en estos momentos en Ginebra, Suiza, hace varios días, hace 4 días, para ser más exactos. Mucha niebla por allá en Colbún, nos cuenta Rodrigo Ramos. Y por acá, Iván de Viña del Mar dice que la miel de ulmo, no existe toda la miel, dice, es multifloral, a menos que tenga un bosque de ulmo y la abeja solamente polinice el ulmo. O sea, digamos que la miel de ulmo está bastante escasa, ya está bastante escasa, producto de que hay menos polinización, ¿cierto? La misma deforestación del ulmo ha provocado que, así como escasea el producto, también lo más probable es que también aumente de precio, ¿cierto? Por lo tanto, la miel de ulmo es mucho más cara que hace muchos años atrás, debido a que estamos frente a una escasez del mismo producto debido a la deforestación que ocurre lamentablemente con el ulmo. Mala noticia, ¿eh? Mala cosa, porque yo creo que ahí hay que empezar ya a prestar atención al estado del ulmo en nuestro país y empezar a preservarlo, y ojalá que se regenere naturalmente la producción de miel de ulmo, porque hay abejas que necesitan polinizar. Todo esto, hay gente que, claro, hay un tema relacionado a la abeja que mucha gente se lo toma a la ligera, pero la ausencia de la abeja va a generar obviamente muchos, muchos problemas en nuestro planeta Tierra. Bueno, 2:50, estamos atentos a lo que está pasando en Mariquina, estamos atentos a lo que está pasando en las calles de Santiago. A propósito de las calles de Santiago, más 569-9200-7888 es nuestro WhatsApp para la gente que está a esta hora en ruta, que está a esta hora en camino, y además está disponible el 800-810-810 800-810-810, o más simple, 800-810-810, nuestra línea telefónica completamente gratuita, llamadas sin costo desde distintos puntos de nuestro país. Y mientras tanto, escuchamos buenas canciones a esta hora aquí en la radio. ¿Les parece que escuchemos a Jovanotti? L'ombelico del mondo suena aquí en el Trasnoche de la radio. 2:51, una hora de diferencia en las regiones de Aysén y Magallanes.

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1: Y lo tenemos en biobiochile.cl. Australia complicó de contragolpe a Turquía y logró sorprendente victoria en debut del Mundial. Está disponible la información a través de nuestro portal biobiochile.cl con este especial dedicado a la Copa del Mundo 2026, donde los australianos vencieron este domingo a su similar de Turquía por 2-0 en lo que puede ser la gran sorpresa del grupo de este Mundial, con una victoria Aussie australiana basada en 2 contragolpes bien definidos que noquearon a unos turcos que, superiores sobre el papel y también en el verde en cuanto a posesión y ocasiones, no supieron tumbar el muro australiano en el Basie Place de Vancouver, Canadá. En el fútbol, usted sabe que cuentan los goles, ¿cierto? No los nombres y los apellidos ni las aproximaciones al área rival. Y Australia, que supo salir muy bien a la contra, con criterio y definición, tuvo varios contragolpes y aprovechó 2 de ellos para tumbar a la Turquía de los Arda Güler, de Hakan Calhanoglu y de Orkun Kosku. Ahora los turcos se complican la vida en un grupo liderado por Estados Unidos, que vapuleó a Paraguay, y por esta Australia de Popovich. Y este triunfo además tiene cierto valor histórico para los oceánicos, porque Australia había perdido 5 de sus 6 estrenos anteriores en una Copa del Mundo y solo había comenzado con victorias, ¿sabe cuándo? En Alemania 2006, precisamente en aquel equipo del que formó parte el ahora seleccionador Tony Popovich. 20 años después, los Socceroos arrancaron este Mundial cambiando una dinámica que ya parecía instalada. Parte de la nota que a esta hora podemos revisar.

0: a través de biobiochile.cl. Iracunda destaca como goleador y de esta manera los australianos rompen una mala racha en estrenos mundialistas. Y como les decía, a pesar del dominio turco, no lograron concretar. Y ya les dije que el fútbol es para goles. Los Aussies resisten y sentencian con un segundo gol. Y el duelo deja a Turquía en una situación complicada en el grupo, compartiendo los últimos lugares del grupo D junto a Paraguay, que recordemos fue vapuleada por el Estados Unidos de Pochettino, de Mauricio Pochettino. ¿Quién iba a creer que Estados Unidos iba a ser entrenado por un argentino, O sea, con esto lo van a dar por todo, porque es el anfitrión primero que todo, y prácticamente está en un escenario de a todo o nada, por lo menos por parte del cuadro estadounidense. Entonces, Australia 2 con Popovich y Turquía 0. Parte del prácticamente el último de los partidos de esta jornada correspondiente a este campeonato mundial de fútbol que se desarrolla en Canadá, donde se jugaron Australia y Turquía, en Estados Unidos y en México. Toda la información del mundial la pueden revisar, por supuesto, a través de biobiochile.cl. 2:58 y además, sí, pues mi querido Alfonso, ya lo destacamos también a través de las mismas páginas de Bio Bio Chile, el triunfo de Colo Colo, porque también siempre nos acordamos de lo nuestro. Vamos a tener también el informe deportivo en la mañana, actualizado, por supuesto, con el triunfo de Colo Colo, con los triunfos, en este caso, con el triunfo de Australia frente a Turquía, con también el empate de Qatar con Suiza, nadie se lo iba a imaginar, los empates también de Brasil con Camerún, a pesar de ser un partidazo, el triunfo de Escocia frente a Haití, y finalmente el triunfo de Australia frente a Turquía. Pero también en lo nuestro, la victoria de Colo Colo de 3-0 frente a Cobresal, y la fiesta que se está llevando a cabo en Nueva York con los Knicks luego de ser campeones después de 53 años de la NBA. Bueno, todo eso en el deporte en un ratito más, no un ratito más, sino que ya en la mañana, ya pasadita a las 7 aquí en el trasnoche de la radio. Vamos a la pausa, tenemos noticias del informador y a la vuelta comenzaremos con nuestro primer especial musical dedicado a Boy George. Ya volvemos.
1: 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En BioBio, una nueva hora. 3 de la mañana.
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0: Una mujer fue asesinada a disparos mientras se encontraba al interior de su casa en la comuna de Pudahuel. Desconocidos dispararon en contra de la vivienda desde un vehículo. Los detalles con Jorge Villegas.
3: Cerca de las 14 horas de este sábado, en la calle designado de la comuna de Pudahuel, una mujer de 25 años murió tras recibir un disparo en su cabeza. El ataque ocurrió cuando sujetos desconocidos que se desplazaban en un vehículo efectuaron disparos en contra de su vivienda. Según los antecedentes recopilados, la víctima y su acompañante habían sostenido una discusión con varios individuos mientras realizaban compras en un almacén cercano al sitio donde posteriormente ocurrió el ataque. Tras el incidente, ambos regresaron a su domicilio. Minutos más tarde, los desconocidos los habrían seguido en un automóvil hasta el frontis de su casa, desde donde realizaron al menos 5 disparos. Uno de estos impactó directamente en la cabeza de la mujer. Estos antecedentes fueron confirmados por el fiscal del equipo contra el crimen organizado de homicidios, Arturo Gómez.
4: Este vehículo lo siguió y efectuaron disparos hacia la casa, en donde resultó con un impacto balístico la mujer de 25 años en su cráneo y el sujeto masculino con un impacto balístico en su pierna derecha.
3: Son los departamentos especializados de la Policía de Investigaciones junto al equipo ECO de la Fiscalía quienes deberán determinar el móvil del homicidio, así como las identificaciones de los tiradores y lograr ubicarlos.
0: Con la detención de 8 personas y procedimientos a 6 migrantes en situación irregular, se concretaron 2 operativos de carabineros y la PDI en las comunas de Algarrobo, Quintero y Puchuncaví, requisando dinero en efectivo y diversas drogas. En Algarrobo, un operativo con el OS-7 de carabineros detuvo a 6 personas, incautando marihuana y cocaína, mientras que en las otras 2 comunas se hicieron más de 100 fiscalizaciones hallando a personas migrantes con denuncias en su contra. Gonzalo Holguín tiene los detalles.
5: en coordinación con unidades especializadas.

0: De carabineros, la municipalidad de Algarrobo reportó la concreción de un operativo antidrogas que concluyó con 5 personas detenidas y la desarticulación de una serie de puntos de narcotráfico. En el sector Los Claveles de la comuna del Litoral, personal de la sección OS7 de carabineros, efectivos del GOPE de Santiago y Valparaíso y también de la prefectura de la provincia de San Antonio, el alcalde de Algarrobo, Marco Antonio González, dijo que también hay un mensaje político en la acción interinstitucional de que en la comuna que lidera se va a continuar el combate contra este tipo de delitos. De hecho, González hizo un llamado directo a la justicia en medio del control de detención y eventual formalización de los imputados a actuar con rigurosidad en este caso.
1: Se sacó de circulación droga, dinero ilícito y a 5 delincuentes con un amplio prontuario que amenazaban a nuestra comunidad. Vamos a seguir haciendo este trabajo colaborativo con carabineros porque tenemos que recuperar nuestro espacio público donde realmente se ha ocupado por nuestra familia. Ahora exigimos que la justicia actúe con la máxima rigurosidad.
0: En tanto, un operativo especial de la Policía de Investigaciones de Quintero fiscalizó a más de 100 personas con el objeto de identificar a ciudadanos extranjeros en situación migratoria irregular, además de posibles infracciones a la ley de drogas y personas con órdenes de detención pendiente.
2: Y en noticias del exterior, nuevas tensiones en el norte de Israel tras el impacto de 2 proyectiles atribuidos a Hezbollah cerca de la frontera con Líbano. El ejército israelí confirmó los impactos sin reportar heridos, pero la respuesta política no tardó en llegar. Los ministros ultranacionalistas Itamar Ben-Gvir y de Seguridad Nacional y Bezalel Smotrich de Finanzas exigieron de inmediato represalias contundentes. Ben-Gvir publicó en la red X que por cada dron lanzado, Israel debe responder con misiles y anticipó que se lo plantearía directamente al primer ministro Benjamín Netanyahu. Por su parte, Smotrich fue más lejos, pidió forzar el desplazamiento de la población civil de los barrios del sur de Beirut, conocidos como El Daye, bastión de Hezbollah, y demoler edificios en la zona de manera inmediata. Esto ocurre un día después de que el ejército israelí anunciara ataques contra más de 70 infraestructuras presuntamente vinculadas a Hezbollah en solo 24 horas. En paralelo, el panorama regional suma otro frente diplomático de peso. El presidente de Estados Unidos, Donald Trump, anunció hoy en su red Truth Social que un memorando de entendimiento con Irán será firmado este mismo domingo, lo que permitiría la reapertura inmediata del estratégico estrecho de Hormuz. Pakistán actúa como mediador, aunque Teherán había descartado ayer que la firma pudiese ser telemática. El acuerdo genera reparos también en Israel. El líder opositor, Yair Lapid, lo calificó de fracaso absoluto para Netanyahu, advirtiendo que el pacto no detendría el programa nuclear ni el arsenal misilístico iraní. La región entra a la semana con múltiples focos encendidos. Son las 3 de la madrugada con 5 minutos. A esta hora, Santiago registra nubosidad parcial con una temperatura de 6,1 grados y una humedad que alcanza al 88%. Revisamos también el tiempo para la ciudad de Punta Arenas, que a esta hora presenta 7 grados de temperatura con cielo despejado en la capital regional. La humedad alcanza al 81%.
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2: 3:06. La música de Ana Gabriela aquí en El Trasnoche. ¿Quién como tú?

Pues vamos a arrancar inmediatamente con nuestro primer invitado en esta ocasión. Nos referimos a Boy George. ¿Saben por qué? Porque en un día como hoy, pero del año 1961, nació este músico británico, conocidísimo por ser el frontman, podemos llamarlo así, de la banda Culture Club, muy conocida en la década de los 80 y polémica por lo demás, como yo les decía en el trasnoche, porque se presentaba por primera vez a un vocalista de aspecto andrógino, podemos llamarlo así, y que causó revuelo también en su tiempo, pero con excelentes canciones por lo demás, ¿no? Bueno, vamos a estar junto a Boy George, porque para este viaje musical tenemos que trasladarnos primero que todo al sudeste de Londres para conocer a uno de los personajes más inclasificables de la historia del pop. Un hombre que, como les decía, desafió las normas de género, rompió el molde de lo que debía ser una estrella de la música y puso al mundo a bailar con esta mezcla de soul, reggae y también new wave. Boy George, cuyo nombre verdadero es George Alan O'Dowd, nació en un día como hoy del año 1961 en el hospital de Burnhurst, en el condado de Kent, y creció en el barrio de Etham, al sureste de Londres. Es el segundo de 5 hijos en una familia de clase de trabajadora irlandesa y católica. Su padre, Jeremiah O'Dowd, constructor, había nacido en Inglaterra de ascendencia irlandesa. Su madre, Gina Glynn, era de Dublín. Una familia numerosa, bulliciosa y profundamente trabajadora. Desde temprano, George fue el distinto. Él mismo se describía como la oveja rosa, ni siquiera la oveja negra, la oveja rosa de su familia. Mientras sus hermanos se integraban sin problemas, él se inclinaba hacia la ropa extravagante, el maquillaje y una sensibilidad artística que chocaba con el entorno. Le fascinaba David Bowie, Mark Boland de T-Rex, Roxy Music y más tarde el punk y la música electrónica. En el colegio Eltham Green School, su manera de vestir terminó siendo tan provocadora que fue expulsado. No por sus notas, sino por su apariencia. Tras salir del colegio, George sobrevivió con trabajos informales: vendedor de ropa, sombrerero, trabajó como maquillador en la Royal Shakespeare Company. De noche, frecuentaba los clubes punk y gay de Londres, empapándose de una cultura underground que lo formaría como artista. Era el Londres de finales de los 70, un hervidero de creatividad, rebeldía y reinvención, que parte de esa rebeldía, creatividad y reinvención la vemos reflejada en nuestro primer invitado, Boy George, que nos interpreta para comenzar este especial musical, Everything.

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1: La música de Boy George aquí en el trasnoche de la radio, pero antes tenemos a Eliana Soto, o Nani, desde Rancagua, a propósito de lo que estábamos hablando de la miel de Olmo. Dice que tiene un hermano que cuenta con un campo en la región de la Araucanía y tiene colmenas, y su miel es de Olmo, porque él tiene Olmo en su campo, pero tal como tú comentabas, claro, no quedan bosques de Olmo, porque en el sur todo

bosque de pino y eucalipto de lo que para ella y también para nosotros, ¿por qué no decirlo? Es una pena, porque se pierde un recurso tan vital y tan autóctono como es el bosque nativo. Y parte del bosque nativo se encuentra el olmo. Y todo esto tiene el datito ahí de la miel de olmo, ¿no? Claro, como para probarla por allá, ¿sí? Bueno, saludamos a Nani de Rancagua, que nos manda ahí su comentario y, bueno, coincide justamente con lo que nosotros decíamos respecto a que cada vez el olmo se hace menor su presencia, digámoslo así, en el sur de nuestro país. Gracias por estar ahí, querida Elianita o Nani, que está con nosotros. Juan Pablo desde España, por acá, desde Galicia, nos está también acompañando también aquí en el trasnoche. Disfrutando, me imagino, la música de Boy George, que en los albores de los 80, George O'Dowd se convirtió en una figura habitual del Blitz Club en el centro de Londres, el epicentro del movimiento New Romantic. Era el mundo de los flequillos exagerados, los abrigos de época y el maquillaje como declaración de identidad. George era uno de sus representantes más llamativos. Trabajaba en el como guardarropa del local y nadie que lo viera podía olvidarlo. Fue ahí donde llamó la atención de Malcolm McLaren, el productor que había manejado a los Sex Pistols. McLaren lo invitó a cantar como telonero de Bow Wow Wow bajo el nombre artístico de Lieutenant Lush. La experiencia fue breve, pero crucial. George conoció al bajista Mickey Craig. Juntos formaron un dúo al que luego se sumó el baterista John Moss, quien había tocado con The Clash y Adam and the Ants, y finalmente el guitarrista Roy Hay. El nombre que eligieron fue una declaración de principios: Culture Club, el club cultural. Porque la banda era en sí misma una mezcla de culturas. Un cantante de ascendencia irlandesa, abiertamente gay y con estética de travesti. Un bajista negro británico, un baterista judío y un guitarrista inglés blanco. Cuatro mundos distintos en un solo escenario. Firmaron con Virgin Records. Su debut discográfico fue el álbum Kissing to be Clever en 1982. Los primeros dos sencillos pasaron casi desapercibidos, pero el tercero, lanzado en septiembre de ese año, lo cambió todo. Llegó al número uno en el Reino Unido durante 3 semanas y se convirtió en un éxito masivo en 23 países. En los Estados Unidos llegó al número 2 y el mundo entero quería saber quién era ese ser andrógino que cantaba como si le fuera la vida en ello. Bueno, esta es la canción que vamos a escuchar y que se convirtió en todo un éxito y que cambió la vida, no solamente de Boy George, sino que también de los integrantes de Culture Club. Septiembre de 1982, en el número 1 del Reino Unido, sonaba Do You Really Want to Hurt Me?

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1: 3:24, Boy George y Culture Club nos acompañan aquí en el trasnoche de la radio. Continúa Boy George. El éxito de Do You Really Want to Hurt Me fue la antesala de algo mayor, porque en octubre de 1983 Culture Club publicó su segundo álbum, Color by Numbers, producido por Steve Levine. Y con ese disco, la banda alcanzó la cima. El álbum llegó al número uno en el Reino Unido y vendió más de 10 millones de copias en todo el mundo. Está certificado cuádruple platino en los Estados Unidos. Incluso, escúcheme bien esto, fue incluido en el libro 1001 álbumes que debes escuchar antes de morir. Y figura en el número 96 del ranking de Rolling Stone de los mejores álbumes de los 80. El sencillo principal, Karma Carmillion, lanzado en septiembre de 1983, fue el sencillo más vendido de ese año en el Reino Unido. Llegó al número uno en la lista Billboard de Estados Unidos en 1984. La canción, con su armónica inconfundible y un groove a mitad de camino entre el soul y el country, se convirtió en uno de los himnos de la década. Ganó el Brit Award al mejor sencillo británico de 1984. El álbum también produjo éxitos como Church of the Poisoned Mind, Miss Me Blind y Victims. En febrero de 1984, Culture Club ganó el Grammy Award al mejor artista nuevo y el Brit Award al mejor grupo británico nuevo. Time, Club of the Heart, su segundo sencillo, fue incluido por el Rock and Roll Hall of Fame en la lista de las 500 canciones que definieron el rock. Boy George cantó en el histórico sencillo benéfico Do They Know It's Christmas de Band Aid en 1984 junto a George Michael, U2, Bono y Phil Collins. Era el momento cumbre de Culture Club y también el comienzo del fin. Escuchamos al Tumble Fall Yeah junto a Culture Club en el trasnoche de la radio. Pero antes de I Tumble For You, ya es The Crying Game, el juego de lágrimas. Esto es lo que suena a esta hora aquí en el trasnoche de la radio. Después vamos con I Tumble For You. A propósito, que por acá nos estaba pidiendo Andrés el juego de lágrimas. Aquí va, The Crying Game.

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1: Detrás del glamour, Culture Club cargaba con una tensión interna que terminaría por destruirla. Boy George y el baterista John Moss mantenían una relación romántica que ambos ocultaban del público y hasta de sus compañeros de banda. Una relación marcada por el secreto, los conflictos y el dolor. Esa tensión se coló en la música. El tercer álbum, Waking Up with the House of Fire, de 1984, no igualó a sus predecesores ni comercial ni artísticamente. El cuarto, From Luxury to Heart Touch, de 1986, llegó en el peor momento posible. A fines de 1985, George había caído en una adicción severa a la heroína. En julio de 1986, fue arrestado en el Reino Unido por posesión de cannabis. Pocos días después, el tecladista de la banda, Michael Rudetsky, fue encontrado muerto por una sobredosis de heroína en el departamento londinense de George. Culture Club se disolvió ese mismo año. En julio de 1986, George declaró públicamente al Daily Mail: "Soy un heroinómano, con un hábito de varios gramos al día". Fue la primera figura pop importante en hacer esa confesión en vida. Pero George sobrevivió. Y en 1987 lanzó su carrera solista con el álbum Sold. Su primer sencillo fue una versión reggae de Everything I Own, que habíamos escuchado al comenzar este programa. Tema original de la banda Braid, compuesto por David Gates. La canción llegó al número uno en el Reino Unido durante 2 semanas en marzo de 1987. Su único número uno como solista, y también lideró las listas en varios otros países. Paradójicamente, fue lanzada en el momento más oscuro de su vida pública y se convirtió en una bocanada de esperanza. En 1982 volvió a las listas con The Crying Game, la canción principal de la película homónima de Neil Jordan, nominada al Oscar. Y durante los años 90 reorientó su carrera. Fundó su propio sello discográfico More Protein. Se consolidó como DJ en el circuito de clubes de todo el mundo y exploró el acid house con el proyecto Jesus Loves You. En 2002, su historia fue llevada al teatro musical Tabú, que tuvo temporadas en Londres y en Broadway. Ahora sí, escuchamos a El Tumble for Ya junto a Culture Club.

3:34. La vida de Boy George no terminó de complicarse en los 90. En 2005 fue arrestado en Nueva York por hacer una denuncia policial falsa por robo en su departamento de Manhattan. Se declaró culpable de ese cargo. El de drogas fue desestimado y fue condenado a trabajos comunitarios limpiando calles de la ciudad. Las fotos de Boy George barriendo las aceras de Nueva York dieron la vuelta al mundo. Luego vino el episodio más grave de su historial. En abril de 2007, George conoció por un sitio de citas al modelo y escort noruego Audun Carlsen. En un segundo encuentro en su departamento de Shoreditch, George esposó a Carlsen en una pared y lo agredió. Carlsen logró escapar. En diciembre de 2008, el tribunal de la corona de Snaresbrook en Londres lo declaró culpable de secuestro y agresión. El juez David Radford señaló que la gravedad del delito no admitía otra condena que la cárcel. El 16 de enero de 2009, George fue sentenciado a 15 meses de prisión. Cumplió 4 meses, siendo liberado en mayo de 2009 con tobillera electrónica y toque de queda. La prisión, según sus propias palabras, fue una experiencia que lo transformó. Años después diría: siempre creí que la cárcel me destruiría, pero no, salí con sabiduría. Lo que vino después fue una segunda vida. En 2013 publicó This Is What I Do, su primer álbum de estudio en casi 2 décadas, sobrio, renovado y activo. En 2014 se concretó la reunión de Culture Club y la banda retomó los escenarios. En 2018 lanzaron Live, su 6º álbum de estudio. En 2016 se incorporó como mentor al programa de talentos The Voice UK, reemplazando a Tom Jones. En 2022 participó en I'm a Celebrity, Get Me Out of the Hair, el popular reality de supervivencia británico. Seguimos escuchándolo junto a Culture Club, Miss Me Blind.

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1: Hoy, a los 64 años, Boy George sigue siendo una figura única. Ha vendido decenas de millones de discos, ha ganado Grammy, Brit Awards y premios MTV. Ha escrito 3 autobiografías, es una referencia global de la comunidad LGBTIQ+. Su imagen y su música definieron una época y su historia, de la fama a la oscuridad y de regreso a la luz, lo convierte en algo más que un ícono del pop. Es una historia humana, de las más complejas que ha dado la industria musical. George Alan O'Dowd, el chico expulsado del colegio por vestirse diferente, el hombre que le cantó al mundo antes de conocerse a sí mismo. Ese es Boy George. Y hoy está de cumpleaños, 65 años de vida, no 64, sino que 65 años de vida son los que cumple Boy George, saquemos la cuenta, claro, de 1961 a 2026, son 65 años de historia, de vida y sobre todo de música. Y cerramos con el infaltable, que no puede estar ausente.

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3: Esta es la oreja de Van Gogh, que suena a las 3:47 aquí en el trasnoche de la radio.

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1: No son los especiales musicales, ya en un ratito vuelven los especiales musicales, ¿ya? Así que tranquilidad, tranquilidad. Vamos a lo que se dijo en la radio, sí, vamos a lo que se dijo en Bío Bío, porque, bueno, controversia generó el cambio de la prisión preventiva de la ex ministra de la Corte Suprema, Ángela Vivanco, por arresto domiciliario total. Eso lo determinó la Corte de Apelaciones de Santiago mientras avanza la investigación por cohecho y lavado de activos. Al respecto, en conversación con Podría Ser Otra Cosa, el abogado Cristian Riego señaló que esto era previsible en este tipo de casos. Advierte que las penas podrían superar los 5 años de cárcel, aunque la condena final dependerá de varios factores. Riego destacó que la crisis en el sistema judicial chileno se ha agravado por la percepción de tráfico de influencias. Bueno, al final de esta conversación, saquen sus propias conclusiones. Esto fue lo que dijo el abogado Cristian Riego a Julio Sánchez en Podría Ser Otra Cosa, a propósito del caso de la ex ministra de la Corte Suprema, Ángela Vivanco.
2: A ver, la justicia revocó la prisión preventiva para Ángela Vivanco y la envió a arresto domiciliario total. Además presentaron una denuncia contra Salesnik, el embajador, para expulsarlo del Colegio de Abogados por su chat con Hermosilla. Noticioso durante esta jornada en el ámbito judicial, sobre todo con el contexto de la ex ministra que va a dejar esta prisión preventiva luego que la Corte de Apelaciones de Santiago decidiera revocar la medida cautelar, y cuando deje la cárcel de San Joaquín, Vivanco va a vivir, va a cumplir arresto domiciliario total, además de arraigo nacional. Conversamos con Cristian Riego, académico de la Facultad de Derecho de la Universidad Diego Portales. ¿Qué tal, Cristian? ¿Cómo le va?
3: Hola, ¿qué tal? Buenas tardes.
2: Buenas tardes, Cristian. A ver, ¿cómo tomamos, no, lo que ha resuelto la justicia en torno a Ángela Vivanco?
3: Bueno, yo diría que esto era de esperar, ¿cierto? En este tipo de delitos suele ocurrir esto de que las personas son puestas en prisión preventiva por unos meses y luego se les rebaja el régimen a un régimen más blando, como en este caso arresto domiciliario, a la espera del juicio, que probablemente va a demorar todavía algunos meses más, digamos. Esta es la manera, es una manera de funcionar un poco absurda, pero que ya está muy consolidada, porque en realidad en este tipo de casos suele no justificarse la prisión preventiva y más bien se adopta por una consideración de tipo de impacto público, digamos, que el público no comprendería o no aceptaría que personas que han cometido delitos graves aparentemente quedaran en libertad desde el primer día.
2: O sea, tú dices que muchas de estas resoluciones pasan por la mediatización de los casos.
3: Totalmente. Fíjese usted que el propio Hermosilla estuvo preso un tiempo y luego fue dejado en libertad, y otros involucrados en la causa también, y ahora la jueza Vivanco también. O sea, es una manera operativa que no tiene ninguna justificación realmente, porque ¿por qué ella, si ayer no se podía jugar, mañana se va a poder fugar, ¿cierto? O cometer nuevos delitos o alterar la prueba. No tiene ningún sentido. Es solamente por razones de tipo de impacto público.
2: Mira, interesante la precisión, porque en rigor uno supone que la justicia no resuelve en función del impacto público que pueda tener una causa, sino más bien apegada a las normativas vigentes. Entonces, igual es interesante el punto que estás planteando.
3: Bueno, es que de hecho la normativa vigente, que se adoptó por razones de impacto público, establece algo que es de discutible constitucionalidad. La Constitución dice que la prisión preventiva solo se puede establecer cuando hay causas muy concretas de peligros muy concretos, como fugarse, por ejemplo, si la de fugarse. Sin embargo, la Constitución dijo que cuando hay ciertas penas que son graves, o cuando las personas han tenido contactos anteriores con el sistema, o sea, tienen algún tipo de antecedente, deben ser puestas en prisión preventiva. ¿Por qué? No lo dice. Y la verdad no tiene ningún sentido. O sea, no es solo que las jueces hagan esto, sino que también lo ha hecho el Parlamento. Así es como funciona nuestro sistema, es algo absurdo, pero yo además creo que esto es algo también bastante extendido. Creo que en muchos otros lugares también funciona de una manera parecida.
2: La abogada se encontraba, hay que considerar, ¿no? Se encontraba cumpliendo prisión preventiva desde el 30 de enero, pasado por los delitos de cohecho y lavado de activos que habría cometido mientras integraba el máximo tribunal del país, en el contexto del caso denominado trama bielorrusa. Estamos hablando de penalidades que rodean cuál sanción, digamos, para hacernos una idea en caso de que tras el juicio, la investigación y todo esto, pueda ser, suponiendo, encontrar a declarada culpable. ¿De qué tipo de pena estamos hablando aquí?
3: Esto es muy variable, porque hay muchos delitos y además porque las sanciones dependen de una serie de circunstancias como las atenuantes o las agravantes. Pero para estos efectos podríamos decir que hay penas de delitos graves, o sea que podrían... Delito grave en Chile se considera cuando pasan los 5 años de privación de libertad. Y aquí, sobre todo el delito de cohecho, que fue reformado hace relativamente poco, hoy día puede alcanzar esas penas. En consecuencia, podríamos tener penas que excedieran los 5 años. ¿Por qué es tan relevante esto? Porque con más de 5 años no hay lugar a una medida de cumplimiento alternativo, o sea, debiera cumplirse en la cárcel. Pero no sabemos si la ministra va a ser condenada en definitiva. Y además, ¿cómo van a operar las atenuantes y agravantes? O sea, podría ser que fuera condenada a una pena de menos de 5 años, y en ese caso, tratándose de una persona que no tiene antecedentes penales, podría cumplir la pena sin cárcel.
2: ¿Qué señales se entregan con esto? Estamos hablando de un caso que ha generado mucha repercusión pública, donde además hay una ex ministra del tribunal importante de la justicia que está involucrada en este tipo de casos, ha sido involucrada, porque eso lo tendrá que terminar la justicia, considerando lo que ha derivado, ¿no?, en una especie de falta de credibilidad también, o desconfianza más bien, en el mismo Poder Judicial. ¿Cómo ves tú todo el embrollo que esto le ha generado?

0: recaudo al sistema judicial chileno.
1: No, es una crisis enorme para el sistema judicial chileno, sin duda, y esa crisis todavía no se ha resuelto. Siguen ocurriendo cosas que siguen profundizando la percepción de que aquí el sistema judicial chileno funciona sobre la base de un tráfico de influencia. Incluso en casos como los de la ministra pueden llegar al cohecho, al soborno, digamos, a la coima. Pero ese impacto, digamos, no necesariamente tiene por qué influenciar, digamos, de hecho lo influencia, la situación de la ministra. La situación de la ministra se va a resolver en el juicio. Y mientras no llegue ese juicio, no podemos, digamos, saber cuál va a ser la verdad, la consecuencia que ella va a tener que pagar.
0: Bueno, otro tema de los que ha marcado la jornada tiene que ver con esta solicitud de expulsión del Colegio de Abogados a... Gabriel Saliasnik, el embajador de Chile en Israel, que ha sido presentado por otro abogado, Luis Mariano Rendón. ¿Qué implicaciones puede tener esto en el contexto del caso Audios también? Digamos, ¿qué implicancias tú crees que puede tener una denuncia como esta?
1: A ver, yo creo que Saliasnik, hasta ahora, aparece, bueno, practicando algo que muchos abogados han practicado, el tráfico de influencia, en el sentido de tener este tipo de conversaciones sobre los jueces, digamos, y sus eventuales carreras. Pero yo diría que eso no, hoy día no, hasta ahora por lo menos no se vincula con ningún delito, ni con ninguna infracción de otro tipo, digamos. Por lo tanto, yo no creo que en este momento vaya a sufrir mayores sanciones, salvo probablemente el desprestigio de decir, bueno, esta persona estuvo involucrada en este tipo de actuaciones, digamos, que no son, que son negativas para el sistema institucional.
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5: La muerte de Héctor Guerrero Flores, alias Niño Guerrero, y señalado como el líder del Tren de Aragua, se convirtió en uno de los primeros hitos de cooperación entre Estados Unidos y Venezuela en materia de seguridad y combate al crimen organizado. La caída de Niño Guerrero también abrió interrogantes sobre el impacto que podría tener en la organización del Tren de Aragua y en causas de alta connotación pública, como la investigación por el secuestro y homicidio de Ronald Ojeda. Nos amplía la información Josefa Chiamano.
6: La muerte de Héctor Guerrero Flores, alias Niño Guerrero y máximo líder del Tren de Aragua, marcó un nuevo capítulo en la ofensiva contra la organización criminal transnacional luego de un operativo coordinado entre Estados Unidos y Venezuela. La caída de Guerrero tiene especial relevancia para Chile debido a su impacto en el debate sobre migración irregular, crimen organizado y el caso del exteniente venezolano Ronald Ojeda, cuyo secuestro y homicidio ha sido vinculado por investigadores a integrantes del Tren de Aragua. Bajo este contexto, el ministro de Seguridad Pública, Martín Arrau, valoró el operativo. Por su parte, el abogado de la familia Ojeda, Juan Carlos Manrique, sostuvo que la muerte del líder criminal podría tener efectos relevantes para el avance de la investigación.
7: También es una señal esperanzadora en la colaboración entre Estados Unidos y las autoridades venezolanas. Pero la caída de un líder no significa el fin de una estructura criminal.
8: Puede tener una importancia significativa en dos aspectos. Primero, las estructuras de mando del Tren de Aragua, la eventual coherencia interna.
6: La radio logró acceder a la opinión del hermano de Ronald Ojeda, quien afirmó que la muerte de Niño Guerrero supone la pérdida de una fuente potencial de información relevante para el esclarecimiento del caso.
5: Según antecedentes recabados por BioBio, la radio, las amenazas que obligaron a suspender las clases en el Instituto Nacional fueron reiteradas y alcanzaron a varios funcionarios. La investigación ya está en manos del Ministerio Público, mientras los estudiantes permanecerán con clases online hasta el inicio de las vacaciones de invierno. Se amplía Valentina Obrecki.
9: Nuevos antecedentes surgieron respecto de las amenazas que mantienen suspendidas las clases presenciales en el Instituto Nacional. Según pudo conocer la radio, los mensajes intimidatorios alcanzaron a distintos funcionarios del establecimiento y tendrían una gravedad mayor a la conocida inicialmente.

0: Las amenazas comenzaron la noche del jueves e incluían advertencias sobre un eventual tiroteo, además de videos con imágenes de material balístico. A raíz de estos antecedentes, el SLEP de Santiago Centro y la Seremi de Educación resolvieron mantener las clases en modalidad online durante toda la próxima semana. Mientras el alcalde de Santiago, Mario Desbordes, cuestionó la gestión del organismo sostenedor, la directora ejecutiva del SLEP, Paulina Retamales, defendió la suspensión de las clases presenciales por motivos de seguridad.
1: Y en este caso, incluso hay, creo que, una negligencia del SLEP que no aportó los antecedentes en una apelación en la Corte de Apelaciones de Santiago.
2: Hemos abordado la situación con la alternativa de continuar con clases remotas durante esta semana, resguardando la seguridad de la comunidad educativa.
0: La denuncia ya está en manos del Ministerio Público, que continúa investigando el origen de las amenazas.
3: Y en noticias del exterior les contamos que las autoridades de Kuwait han despojado de su nacionalidad a 2.193 personas, la gran mayoría personas que adquirieron la ciudadanía por dependencia en una de las peores purgas en un solo día de una campaña iniciada a finales de 2024 orientada contra críticos al gobierno, informaron este domingo medios locales. Los periódicos kuwaitíes Al Jadida, Al Anba y Al Sayasa, todos citando el boletín oficial kuwaití, indicaron que fueron emitidos 8 decretos en los que se informaron de la desnaturalización y retirada de la nacionalidad a todas esas personas de este pequeño país árabe del Golfo Pérsico. La gran mayoría de los afectados obtuvieron la ciudadanía a través de la naturalización por dependencia, es decir, porque sus cónyuges o familiares familiares contaban con la nacionalidad, mientras que a unos pocos se la revocaron sin dar motivos en esta nueva ola. Estos decretos llegan en un momento de gran tensión en Kuwait por la guerra iniciada por Estados Unidos e Israel contra Irán, así como por los ataques del país persa contra el vecino árabe aliado de Washington. Las autoridades kuwaitíes han revocado la ciudadanía kuwaití a decenas de miles de personas desde finales de 2024 mediante la aplicación retroactiva de modificaciones a la Ley de Nacionalidad de 1959. La revocación afecta principalmente a las mujeres que se habían naturalizado por matrimonio con hombres kuwaitíes, privándolas de sus derechos y del acceso a servicios esenciales de acuerdo con Amnistía Internacional. Uno de los casos más recientes, más sonados, ha sido contra el periodista palestino-estadounidense Ahmed Shibab El-Din y sus dos hermanas, al ampararse en una ley que prohíbe la doble nacionalidad. La decisión se produjo tras su detención de 52 días en Kuwait por haber compartido en redes sociales publicaciones y videos relacionados con el conflicto en Irán. En el pasado febrero, el gabinete de Kuwait aprobó enmiendas a la Ley de Nacionalidad del país, en la que reforzó la autoridad del gobierno para otorgar y revocar la ciudadanía en medio de una represión contra los considerados críticos del gobierno. Para las personas afectadas, las consecuencias de perder su ciudadanía y documentación significan la revocación de la identificación, pérdida del acceso legal a empleos, congelación de cuentas bancarias y la inminente amenaza de convertirse en apátridas permanentes. 4 de la madrugada con 6 minutos, 5,5 grados marcan los termómetros en Santiago. El cielo se encuentra con nubosidad parcial, la humedad alcanza al 89%. Revisamos el tiempo para la ciudad de Quillón. 6 grados de temperatura a esta hora en esta ciudad ubicada en la isla grande de Chiloé, con cielo despejado y una humedad del 93%, mientras que Puerto Montt a esta hora presenta 1 grado bajo cero, con cielo nublado en la capital de los lagos y una humedad relativa en el aire que alcanza al 100%.
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1: 4:08 es la música de Simple Minds que suena aquí en la radio. Saludemos a un amigo en común de junto a Rodrigo de la Rosa, ¿no?
2: Sí. Por favor.
1: Saludemos a Claudito Gacé, que está a esta hora con nosotros en la sintonía. Un abrazo grande. Ya está acostadito, sí, sí, pues. Escuchando y viendo el trasnoche de la radio. Abrazo enorme para don Claudio. Escuchamos Simple Minds aquí en el trasnoche de la radio. Bueno, si quiere preguntar por qué nos reímos, bueno, se lo vamos a decir por interno nomás, ¿eh? Que es lo que está diciendo Rodrigo Larrosa en este momento. Ya. Vamos a la música aquí del trasnoche.

escucha a Coti, lo primero que aparece es una mezcla bien reconocible. Melodía pop, raíz argentina, algo de rock, algo de canción de fogón y una manera directa de escribir sobre el amor, la pérdida y los días que pasan. Pero antes de ser Coti fue Roberto Fidel Ernesto Sorokin. Nació en Rosario, Santa Fe, el 14 de junio de 1973. Muy chico, se fue con su familia a Concordia, Entre Ríos, en la vecina República Argentina, una ciudad que marcaría sus primeros años y donde empezó a acercarse a la música. A los 11 años ya tocaba la guitarra y escribía sus primeras canciones. No era todavía el compositor de éxitos que después cantarían millones. Era un niño probando acordes, descubriendo que una melodía podía ordenar emociones que a veces no tienen nombre. En su juventud volvió a Rosario, estudió en la Facultad de Artes, de la Facultad de Humanidades y Artes, y formó una banda llamada Luz Mala. Ese primer camino no fue menor porque le permitió grabar un disco producido nada más y nada menos que por Lito Nebbia, una figura fundamental del rock argentino. Para cualquier músico joven, trabajar cerca de alguien como Nebbia era entrar a una escuela no escrita, la de las canciones bien hechas, la del oficio, la de entender que la música popular también puede tener profundidad. Después vino Buenos Aires y ahí Coti empezó a moverse en estudios, sesiones, producciones y colaboraciones. No apareció de golpe como cantante solista. Antes fue músico, productor y compositor para otros. Trabajó con Javier Calamaro y también colaboró con cerca de Andrés Calamaro en una etapa importante del rock argentino a fines de los 90. Ese dato ayuda a entender a Coti Sorokin mejor, porque no nace como un artista fabricado alrededor de una cara o una moda, sino que desde el estudio, desde el arreglo, desde una guitarra, desde la propia canción. Y eso explica por qué antes de que muchos supieran su nombre ya estaban escuchando canciones suyas en voces ajenas. Y ahí empieza la historia de Coti, que empezamos también a escuchar con sus canciones. Escuchamos a esta hora, Antes de ver el sol, es Coti Sorokin en el día de su cumpleaños, porque nació en un día como el 14 de junio de 1973 en Rosario, Santa Fe, Argentina. Coti en la radio.

de la madrugada con 19 minutos. La música de Coti aquí en el trasnoche, que fue uno de esos nombres que circulan mucho dentro de la industria y no siempre llegan al público masivo. Es un tipo que compone, produce, arregla, sugiere, graba guitarras, ayuda a construir un sonido. Pero en algún momento ese oficio silencioso empezó a quedarle pequeño. Había canciones que no quería entregar, canciones que él necesitaba cantar. A comienzos de los 2000 empezó a trabajar en su primer álbum como solista. El disco fue grabado con producción de Coti y Cachorro López entre Buenos Aires, Miami y Madrid. Ahí aparece una de las claves de su carrera: Argentina como origen, España como plataforma y América Latina como su territorio natural de circulación. Su debut solista llegó con canciones como Antes que ver el sol y Nada fue un error. Dos temas distintos, pero muy representativos. Antes que ver el sol tiene esa sensibilidad de balada pop rock que se queda rápido en la memoria. En cambio, Nada fue un error es una declaración afectiva más directa, una canción sobre asumir lo vivido cuando incluso esto duele. Después vino Canciones para llevar, publicado en 2004, y el título calza perfecto con el espíritu de Coti. Canciones portátiles, canciones que parecen escritas para acompañar viajes, separaciones, bares, carreteras, llamadas que no llegan y encuentros que se recuerdan más de la cuenta. En ese tránsito, Coti encontró algo difícil, una identidad propia. No era exactamente un rockero tradicional argentino, tampoco un baladista convencional, y menos un cantautor encerrado en la solemnidad. Su lugar estaba en el cruce, el pop, el rock, la melodía, ese oficio de compositor y una voz con cierta aspereza emocional. Y aquí hay que decirlo con precisión: Coti no se volvió conocido solo porque cantara bien sus canciones, se volvió conocido porque ya sabía construir canciones antes de cantarlas. Venía entrenado en el oficio y había aprendido que un estribillo no es solo una parte pegajosa, es el lugar donde una emoción encuentra una frase simple y se queda viviendo ahí. Nada fue un error. La canción también que lo llevó a ser conocido por esas tierras junto a Paulina Rubio y Julieta Venegas.

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1: Con 25 minutos. El gran salto de Coti llegó en 2005 con Esta Mañana y Otros Cuentos. Ese disco fue clave porque no solo reunió canciones importantes de su repertorio, también las presentó en un formato en vivo, cercano, con colaboraciones de artistas que ya tenían peso propio en la música latina. Y un ejemplo de aquellas canciones es la que habíamos escuchado hace poco. Nada fue un error, una canción que Coti ya había grabado, pero que explotó definitivamente en la versión junto a Julieta Venegas y Paulina Rubio. El cruce era perfecto. Coti aportaba la composición y la voz áspera. Julieta, una sensibilidad más íntima. Y Paulina, un brillo pop de alcance continental. La canción dejó de ser solo una historia personal y se transformó en una frase colectiva. Nada fue un error. Funciona porque dice algo que mucha gente necesita decir después de una relación. Que incluso lo que terminó, incluso lo que dolió, incluso lo que salió mal, tuvo sentido. No es una canción ingenua, no dice todo fue perfecto, dice algo más adulto, digamos, pasó lo que hicimos, nos marcó y no necesariamente hay que arrepentirse. Ese tipo de escritura convirtió a Coti en un autor reconocible. Su lenguaje no se apoya en metáforas difíciles ni en frases rebuscadas. Trabaja con palabras comunes pero bien ubicadas. Y esa es una virtud enorme en la canción popular: escribir simple sin escribir vacío. A partir de ese momento, Coti empezó a ocupar un lugar más visible. Ya no era solo el compositor que otros artistas buscaban, era también un cantante con repertorio propio, capaz de sostener escenarios en España, Argentina y América Latina. Su carrera además empezó a acumular reconocimientos comerciales e industriales, discos de oro y platino en distintos países, premios y presencia en listas. Pero lo central no está solo en los galardones. Lo central es que sus canciones empezaron a formar parte de la memoria emocional de una generación. Coti entró a ese lugar raro y difícil, ese lugar de los artistas cuyas canciones la gente canta incluso antes de acordarse quién las escribió. Y más allá de Nada fue un error, existen otras canciones como esta que suena a continuación.

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1: Coti, hay que mirar también lo que no siempre aparece en primer plano, su obra como compositor para otros artistas, porque hay canciones que mucha gente asocia con una voz, pero que tienen detrás la mano de Coti. Una de las más importantes es, escuche bien esto, Color Esperanza, popularizada por Diego Torres, y aquí conviene ser rigurosos. La canción está registrada con autoría compartida. En la discusión pública sobre su origen, Cachorro López explicó que la música la trabajaron Coti y él, y que la letra fue mayoritariamente de Coti con aportes posteriores de Diego Torres. Por eso, no corresponde decir que Color Esperanza es solo de Coti. Lo correcto es decir que Coti fue una figura central en su composición. Y vaya canción, porque Color Esperanza terminó convertida en un himno de optimismo en el mundo hispano. Una de esas canciones que salen de un disco y empiezan a ser usadas en campañas, actos, colegios, programas de televisión, momentos de crisis y, bueno, otro tipo de celebraciones colectivas. Pero no es el único caso. Coti también aparece vinculado a canciones como Andar conmigo, de Julieta Venegas, escrita junto a ella, Te quise tanto, interpretada por Paulina Rubio, Me muero de amor, de Natalia Oreiro, y ¿Dónde están, corazón?, junto a Enrique Iglesias. Es decir, su firma está repartida en buena parte de ese pop latino que conocimos de fines de los 90 y comienzos de los años 2000. Ese lugar tiene algo fascinante.

Santi. Coti era famoso, sí, pero al mismo tiempo muchas de sus canciones fueron más famosas que él. Y eso puede ser una bendición o una condena para un compositor. Bendición porque significa que la canción vive. Condena porque a veces el público no sabe quién puso la primera piedra. En 2012, Coti hizo un movimiento inteligente. Publicó Lo dije por boca de otro, un disco donde reinterpretó canciones que había compuesto o coescrito para otros artistas. El título es casi una confesión. Durante años, Coti habló a través de otras voces. Y cuando finalmente decidió cantar esas canciones él mismo, no estaba reclamando propiedad emocional, estaba mostrando el mapa completo de su obra. Obra que seguimos escuchando aquí en este especial musical del Trasnoche de la Radio. Esto se llama 50 horas.

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1: Después de la explosión de los 2000, Coti Sorokin siguió haciendo algo que no todos los artistas logran: mantenerse activo sin depender solamente de la nostalgia. Publicó discos, giró, revisitó su repertorio y también buscó nuevos formatos. En 2015 lanzó ¿Qué esperas? En 2016 apareció Tanta magia, registrado en vivo en el Gran Rex. Y en 2018 llegó otro hito: Coti Sorokin y los Brillantes en el Teatro Colón. Un álbum en vivo grabado en uno de los escenarios más simbólicos de Buenos Aires. Ese recorrido muestra a un artista que entiende bien el peso del directo. Las canciones de Coti funcionan en estudio, pero muchas ganan otra dimensión en vivo porque tienen estructura de canción popular.

Claro, estrofa clara, melodía recordable, estribillo fuerte y espacio para que el público entre. En los últimos años, Coti también ha seguido grabando y presentándose en distintos países. Su disco, Serenata en Mi Mayor para un Amor y un Atardecer, publicado en 2025, confirma esa búsqueda por sostener un sonido de instrumentos reales, lejos de una producción demasiado automática o dependiente del algoritmo. En entrevistas recientes, él mismo ha defendido la idea de hacer música con músicos reales, con instrumentos reales y de mantener viva la experiencia del concierto. Ese punto es importante porque Coti pertenece a una generación de compositores que cruzó varias industrias distintas. Vivió la era del disco físico, la radio de alta rotación, el videoclip, la caída del disco compacto, el streaming y ahora la época de la atención fragmentada. Y aún así, su capital principal sigue siendo el mismo: canciones. Quizás por eso su obra resiste, porque no depende solo de una estética de época. Nada fue un error, Antes que ver el sol, Color esperanza, Andar conmigo o Te quise tanto siguen circulando porque tienen algo que el público reconoce: una emoción directa, melodía y memoria. Coti no es solamente un cantante argentino, es un autor de canciones que viajaron más lejos que su propio nombre. Y tal vez esa sea la mejor definición para cerrar su biografía. Un músico que escribió para otros, cantó para sí mismo y terminó entrando por ambos caminos en la historia del pop en español. Y cerramos con esta versión cantada con Miranda, de uno de los éxitos de Paulina Rubio, por supuesto, de autoría de Coti Sorokin, Te quise tanto.

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1: 4:46, escuchábamos ahí a Stevie Wonder con She Is In Lovely, uno de los clásicos de este artista estadounidense aquí en la radio. ¿Será que el enjambre sísmico que se ha registrado en los últimos días allá en la región de Atacama puede ser una, o puede ser considerado una alerta de terremoto? Bueno, durante la madrugada y mañana del jueves 11 de junio se registraron más de 10 sismos, incluso muchos más, frente a las costas de la región de Atacama, algunos de magnitud superior a 5 grados y con profundidades cercanas a los 30 kilómetros, lo que hace más perceptible el movimiento de la superficie. Ante este escenario, en el Expreso Biobío conversaron con el director del Centro Sismológico Nacional de la Universidad de Chile, Sergio Barrientos, así quien aseguró que no es una situación nueva en esta región y los describió como un enjambre sísmico. Pero insistimos ante la pregunta, ¿esto puede ser considerado una alerta de terremoto? Bueno, preguntas y respuestas que la sostiene Sergio Barrientos, del Centro Sismológico Nacional de la Universidad de Chile, en esta conversación que sostuvo en el Expreso Biobío.
2: 10 sismos que se han registrado en estas últimas horas, últimas 8 horas, en la costa de la región de Atacama. En particular estoy viendo acá en el Carrizal Bajo, se han dado varios sismos de intensidades que llegan hasta, estoy viendo, 5.5 a las 8 de la mañana con 22 minutos, 5.4 a las 8 con 6, 4.4 a las 8 con 2 minutos.

0: a las 8:44, 3.4, ahí se está moviendo.
1: Y no tan profundo, o sea, 30 kilómetros de profundidad, mira, por lo que hace aún más perceptible el movimiento telúrico en la superficie, que no es menor eso también.
0: Vamos a hablar justamente con quien es director del Servicio Sismológico de la Universidad de Chile, Sergio Barrientos, está en línea con nosotros. Profesor, ¿cómo está? Buenos días.
1: Hola, Sergio.
2: ¿Qué tal? Muy buenos días.
0: A nosotros nos llama mucho la atención, sobre todo la magnitud y lo que también apuntaba Danilo, ¿no? La profundidad. ¿Cómo lo miran ustedes esta situación que se está dando ahí en esa zona?
2: Bueno, no es una situación nueva, ¿ya?, en esta región. Se han dado en el pasado varias veces en las cuales ha ocurrido este tipo de secuencias sísmicas que son bien particulares, que no hay un sismo principal, sino que hay varios que tienen la misma magnitud y muchos de ellos con sus propias réplicas. Entonces, en este caso hay un 5.5, es el mayor, pero el 5.4 que le sigue es prácticamente de la misma magnitud, y un 5.3 anda de más o menos cerca de la misma magnitud del sismo más importante, de manera que lo llamamos como un enjambre, un enjambre sísmico. Y este tiene a su vez sus réplicas de menor magnitud. Esto ha sucedido en el pasado en esta región, así que no es una novedad, pero hay que recordar también que este lugar es un lugar donde no ha ocurrido un sismo mayor de magnitud. En el pasado, en noviembre del año 1922, ocurrió un magnitud 8.6, así es que es un lugar donde ocurren terremotos muy importantes, y hace más de 100 años que no ocurre uno en esta región de este tamaño.
0: Claro. Sí, ¿se puede ya definir como enjambre sísmico?
2: Sí, esa es la definición más apropiada para este tipo de secuencias, donde hay varios sismos que tienen aproximadamente la misma magnitud y con sus sismos menores también. Así es que por el momento lo llamamos como enjambre, y todos estos sismos están ocurriendo prácticamente en la misma localidad, digamos. Claro. En la costa afuera, frente a las costas un poco al norte de Carrizal Bajo. Sí.
1: Sergio, ¿esto se puede entender como una advertencia? Sabemos que no se pueden predecir los temblores, los terremotos, pero ¿es un llamado de atención? ¿Esto realmente estamos hablando de que una seguidilla de sismos permiten que se libere energía? ¿Cómo lo leen ustedes a propósito de alguna proyección o algún llamado de alerta, alguna advertencia?
2: Es muy difícil poder responder esa pregunta apropiadamente, pero sabemos que no existe la capacidad de poder predecir terremotos. De modo que uno no queda más que esperar qué es lo que ha sucedido, o tratar de entender lo que está sucediendo con lo que ha sucedido en el pasado. Y hemos visto, como decía anteriormente, que en esta región ocurren estas secuencias sísmicas con donde hay varios terremotos de mayor magnitud, de magnitud 5.5 hasta 6, y también con sus réplicas. Han ocurrido también en el pasado estos enjambres sísmicos. Así es que no es una novedad, pero hay que tener en cuenta que en Chile ocurren terremotos importantes de magnitud 8 o superior. Yo diría que de como promedio, en los últimos 450 años, tenemos sismos del orden de uno cada 12, 15 años, un terremoto de magnitud 8 o superior en alguna parte del país. De modo que esto nos recuerda que siempre tenemos que estar preparados por la posible ocurrencia de terremotos.
1: Pero estos sismos pequeños advierten de que próximamente nos podríamos liberar de un movimiento más contundente, más robusto, o eso no existe, de que se va liberando la energía. Me refiero a estos temblores pequeños.
2: Sí, perfecto, sí entiendo la pregunta. Sí, en realidad algo de energía se libera. Estos sismos están ocurriendo muy cerca o en el contacto entre la placa de Nazca y la placa sudamericana. Sin embargo, los sismos que liberan realmente lo que está acumulado, lo que se acumula en el equivalente de desplazamiento a 6,5 centímetros por año, por más de 100 años. Por 100 años se llevaban como 6,5 metros acumulados desde el último terremoto importante en esa región. Estos temblores no liberan sino unos poquitos centímetros, los magnitud 5.5 de ese orden o 6. Los que realmente liberan la cantidad de metros, el equivalente en deslizamiento de metros acumulados durante estos últimos 100 años, son los terremotos grandes, son los terremotos de magnitud 8 o superior. Esos son los que de alguna manera acomodan el desplazamiento equivalente de la placa de Nazca bajo la placa sudamericana. Y estos chicos solamente liberan muy poco y no alcanzan a cubrir

0: lo que está pendiente por liberarse.
1: ¿Se entiende, profesor? Usted dice, claro, que esto es frecuente, ustedes que lo están estudiando todos los días, ¿no? Entregan los informes, en fin, los especialistas. Pero ¿a qué sí hay que estar atentos? ¿A la frecuencia, a la magnitud, a la profundidad, para levantar quizás alguna alerta?
0: Bueno, yo diría que siempre en Chile siempre tenemos que estar alerta, y esto no es más que una indicación adicional. Nuevamente volvemos a cómo interpretar esta secuencia. Solamente una vez que evolucione, una vez que termine la secuencia, si viene con un sismo mayor o sencillamente tiende a desaparecer, como ha sido el caso de los últimos 20 años.
2: Voy a ir ahora por una radio y de ahí te veo la mochila.
0: De manera que es posible y probable también que esto termine, que la secuencia termine, las temblores se hagan cada vez menos frecuentes hasta desaparecer. Uh-huh. Eso es lo que ha sucedido en las últimas secuencias, últimas 5 o 6 secuencias que tenemos registro. Claro. Así es que eso parece ser probable, pero no podemos dejar de pensar que aquí podría ocurrir un sismo mayor. Es una zona que ha sido definida como ya una brecha sísmica, ya que hace más de 100 años que ocurrió el sismo más importante.
1: Claro, podría eventualmente, como estamos en un país sísmico, están las placas, así que estamos ya, claro, la posibilidad ocurre. Un auditor pregunta, ¿cómo saben que se trata de una réplica y no de otro sismo?
0: En realidad, las réplicas se definen como réplicas todos aquellos sismos de menor magnitud que los sismos principales o que el sismo principal. Ya, el sismo principal, y en general, yo diría que cuando se trata de un sismo principal con sus réplicas, en general, la réplica más importante tiene una unidad menos en magnitud que el sismo principal, no más que eso. Pero aquí estamos hablando de varios sismos prácticamente de la misma magnitud, así que por eso lo definimos como un enjambre.
3: Uh-huh. Profesor, aquí nos recuerda también a través del WhatsApp un auditor y nos dice: recuerden que el terremoto de Iquique fue así, muchos temblores antes del principal. ¿Suele ocurrir eso?
0: Sí, en Iquique sucedió exactamente. Qué buena memoria tiene el auditor.
3: Sí.
0: Dos semanas antes del primero de abril del 2014, hubo una serie de temblores que comenzaron con un 6.7 con sus réplicas. Y después, dos semanas después, ocurre el terremoto del primero de abril del 2014 con un 8.2. También ha habido otros sismos que han sucedido en secuencias similares. Por ejemplo, el terremoto de 1985 en Chile Central. Claro. También estuvo como 2 o 3 semanas con sismicidad previa frente a las costas de San Antonio, Algarrobo, en fin, incluso sismos perceptibles. Uh-huh. Así es que hay secuencias que son precedidas por sismos precursores, pero también hay otras que en las cuales se dan lo que nosotros creemos sismos precursores, sin embargo no sucede nada después. Y también se da el otro caso, que ocurre un terremoto grande inmediatamente sin tener ningún signo precursor, por lo menos en tipo de temblores pequeños en la misma zona con anticipación. Así es que suceden todas las combinaciones posibles.
1: Claro. No implica lo que está sucediendo ahora que pueda terminar como en el caso de Iquique. En fin, sabemos que es un país sísmico y sabemos que lo importante también es estar preparados, estar informados. Sergio Barrientos es director del Servicio Sismológico de la Universidad de Chile. Profesor, como siempre, muchísimas gracias.
0: Muchas gracias a ustedes. Hasta luego.
1: Hasta luego. Vamos a estar atentos.
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3: Tras el anuncio de la acusación constitucional contra el exministro de Hacienda Nicolás Grau, figuras de la oposición calificaron la ofensiva como irresponsable y una revancha política que a su juicio perjudica la democracia. Desde el Partido Republicano, por su parte, uno de los principales impulsores de la acusación apuesta por que el libelo supere rápidamente su trámite en la Cámara y llegue al Senado. Todo ello mientras la comisión revisora inicia este lunes su trabajo. Los detalles con Juan Oportoto.
4: La acusación constitucional contra el exministro de Hacienda, Nicolás Grau, por presuntas inconsistencias en las proyecciones de deuda pública incorporadas en el presupuesto 2026, continúa tensionando el escenario político en el Congreso. El libelo, impulsado por el Partido Nacional Libertario y el Partido Republicano, suma respaldos en la Cámara de Diputados, mientras la defensa del exsecretario de Estado ya se prepara para una eventual revisión en el Senado. Mientras el diputado del Partido por la Democracia, Raúl Soto, calificó la acción como una tremenda responsabilidad y advirtió sobre sus efectos en la polarización política, el diputado republicano Luis Sánchez defendió la acusación y llamó a valor sus antecedentes con objetividad.
5: Y por lo tanto yo creo que están siendo profundamente irresponsables. Los mismos argumentos falaces que hoy día están esgrimiendo para acusar a un exministro Grau podrían perfectamente servir ahora o después para acusar constitucionalmente al ministro Quirós.
6: Espero que esta acusación pueda avanzar al Senado porque a mí por lo menos ya me parece bastante claro de los antecedentes en la acusación y lo que se ha conocido.
4: La comisión revisadora de la acusación constitucional sesionará este lunes para definir su cronograma de trabajo y establecer los horarios de las audiencias con los invitados que participarán en el proceso.
3: El ministro de Hacienda, Jorge Quirós, reiteró la necesidad de aprobar la denominada mega reforma económica como una condición clave para alcanzar una tasa de crecimiento anual del 4% hacia el año 2030, mientras desde la oposición acusan al

0: Ejecutivo de mantener posiciones inflexibles en la negociación, economistas advierten que si bien las medidas apuntan en la dirección correcta, persisten dudas respecto de la viabilidad de alcanzar la meta de crecimiento planteada por el gobierno. Sebastián Cornejo tiene los detalles.
1: El ministro de Hacienda, Jorge Quirós, defendió el plan de reconstrucción y lo calificó como un primer paso clave para fortalecer la recaudación fiscal de corto plazo, mejorar la competitividad tributaria e impulsar la inversión a través del mercado de capitales. Sin embargo, la senadora y presidenta del Partido Socialista, Paulina Bodanovich, advirtió que diversos especialistas coinciden en que la iniciativa podría traducirse en una disminución de los ingresos fiscales, por lo que llamó a revisar alguno de sus aspectos.
2: Y hay un consenso en que esta reforma tiene una sola certeza, que es que el país va a recaudar menos ingresos. Yo espero que el gobierno se haga presente.
1: Por su parte, el senador de la UDI, presidente de la Comisión de Hacienda, Javier Macaya, instó a los sectores de la oposición a respaldar el proyecto, destacando que la centroizquierda ha tenido históricamente un rol relevante en la promoción del desarrollo económico del país.
3: No tengo ninguna duda que la centroizquierda tiene una oportunidad de aprovechar. Ellos tienen una historia valiosa de responsabilidad económica, crecimiento e inversión.
1: Se espera que en los próximos días la oposición en su conjunto anuncie una nueva tanda de contrapropuestas para hacer frente al proyecto de ley.
0: Y en noticias de carácter internacional les contamos que en Rumania el presidente de ese país, Nicu Ordan, nombró este domingo al liberal Adrian Bestea como nuevo primer ministro designado después de que el conservador Eugen Tomac dimitiera al no poder sumar en el Parlamento los apoyos suficientes para poder formar un gobierno. De esta forma, la crisis política del país balcánico, el sexto más grande de la Unión Europea, se prolonga tras la moción de censura del pasado 5 de mayo contra el entonces primer ministro liberal Ilie Bolojan, impulsada por socialdemócratas y ultraderechistas. Tomac, un europarlamentario y asesor personal de Dan, no logró reunir los apoyos de al menos 233 de los 465 diputados del Parlamento y el Senado de Rumania, por lo que anunció esta mañana su dimisión. En su lugar, el presidente apuesta ahora por Bestea, un economista de 52 años, primer vicepresidente del Partido Nacional Liberal y un antiguo ministro de Desarrollo. El liberal dispone ahora de 10 días para encontrar una mayoría parlamentaria que respalde a su gobierno. Dan, elegido el año pasado como candidato independiente, definió al nuevo primer ministro designado como una persona categóricamente pro-occidental que ha trabajado con presupuestos durante mucho tiempo y tiene responsabilidad en materia presupuestaria. Asimismo, el mandatario recordó los problemas económicos que sigue afrontando Rumania, uno de los países más pobres de Europa y con uno de los déficits presupuestarios más elevados de la Unión Europea. 5:06, una hora más de diferencia en las regiones de Aysén y Magallanes. 5,6 grados a esta hora en Santiago con nubosidad parcial. La humedad alcanza al 88%. En la ciudad de Valdivia, a esta hora 1 grado bajo cero con cielo cubierto en la ciudad y una humedad que alcanza al 100%.
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0: Con 8 minutos seguimos escuchando en el trasnoche la música de Led Zeppelin, All My Love.

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1: Vamos a recordar a Verónica.
2: La historia de Danny Chilean comienza en el norte de Chile, en una zona donde la radio era mucho más que compañía, escenario, vitrina y escuela para los nuevos cantantes. Danny Chilean, cuyo nombre real fue Javier Astudillo Zapata, aunque el país lo conocería con un nombre artístico mucho más acorde al espíritu de la época. Danny Chilean, nacido en Mejillones, criado en Antofagasta, en el círculo radial de esa ciudad, este cantante nortino hizo sus primeras armas en el norte de nuestro país. Sin embargo, su primer impulso artístico vino antes de llegar a Santiago, porque en 1959 precisamente obtuvo el primer lugar en un concurso para aficionados de la radio cooperativa de Antofagasta. Ese triunfo no fue un detalle menor. En esos años ganar un concurso radial podía abrir una carrera. La radio era el lugar donde se descubría talento, donde se probaban canciones y donde los nuevos ídolos juveniles empezaban a tomar forma. En 1961, Javier Astudillo viajó a Santiago. Llegó con una doble intención: estudiar contabilidad y probar suerte como cantante. Pero la música se impuso rápido. Cantó en Radio Minería, fue escuchado por el director artístico de RCA, Víctor Hernán Aravena, y consiguió contrato. Ahí nació Danny Chilean como figura discográfica. Y también nació una diferencia clave frente a muchos compañeros de generación. Danny no quería limitarse a cantar versiones extranjeras, quería componer. En una nueva ola dominada por covers, adaptaciones y nombres en inglés, ese gesto fue una primera audacia. Y uno de sus primeros éxitos es este, Verónica, Danny Chilean, aquí en el trasnoche de la radio.

La nueva ola fue, en muchos sentidos, la primera experiencia moderna de música pop en Chile. Apareció a comienzos de los años 60, influida por el rock and roll estadounidense, los teen idols, los sellos discográficos, la radio y las revistas juveniles. En ese paisaje apareció este muchacho antofagastino, Danny Chilean, y su aporte tuvo una particularidad muy concreta. Fue uno de los primeros artistas del movimiento en apostar por canciones propias. Su primer single en RCA combinó una composición original, la que habíamos escuchado hace algunos instantes para abrir este especial musical. Nos referimos a Verónica, pero además estuvo también con

Corina Corina, éxito asociado al repertorio internacional de Ray Peterson. Verónica fue importante no solo porque funcionó como un éxito juvenil, sino porque, según el sitio musicapopular.cl, la considera el primer hit de rock and roll compuesto y grabado en Chile. Y ese dato es central. Danny Chilean no fue únicamente una voz bonita puesta al servicio de una moda, fue un cantante que quiso intervenir el repertorio, quiso escribir desde acá, aunque el molde viniera de afuera. Luego vendrían otras canciones que consolidaron su nombre: Un Poquito de Amor, Norma y, sobre todo, Josefina. Esta última es señalada por distintas fuentes como uno de los puntos altos de su carrera y como un hito del rock and roll cantado en español en Chile. La imagen de Danny Chilean en esos años era la de un ídolo juvenil de primera línea, elegante, melódico, con influencia de crooners y cantantes internacionales, pero con una identidad local que se fue afirmando desde la composición. Mientras muchos artistas de la nueva ola replicaban modelos extranjeros, Danny Chilean lo hizo con un paso más. Tomó ese lenguaje, lo adaptó y empezó a escribir canciones que podían sonar modernas sin dejar de ser chilenas. Escuchemos Josefina en la voz inconfundible de Danny Chilean.

Entre 1961 y 1963, Danny Chilean vivió su etapa de mayor popularidad. Eran años intensos para la música juvenil chilena, auditorios radiales llenos, discos sencillos, giras por el país y una industria que empezaba a entender que los adolescentes también eran público, mercado y fenómeno cultural. Danny Chilean participó de giras junto a otros intérpretes jóvenes y recibió reconocimientos importantes de la época. Según el libro Historia Social de la Música Popular en Chile, donde se menciona que entre 1961 y 1963, Danny Chilean obtuvo premios del programa Discomanía de la Asociación de Difusores de Chile y el premio Moai de la revista Ecran. Pero su alcance no quedó limitado a Chile. RCA lanzó sus discos también en Argentina, donde logró gran notoriedad. Y además, su carrera tuvo reconocimiento en el país vecino y además, al cruzar el Río de la Plata, en Uruguay. En 1963, el LP Este es Danny Chilean ayudó a cimentar su fama en Buenos Aires. A esa etapa pertenecen canciones que marcaron su repertorio, como Verónica, Josefina, Norma, Ay Josefina, Rita, qué linda eres, Inés, o Susi, o Lucy. Sin embargo, su figura tuvo una particularidad, aunque fue muy relevante.

No siempre ocupó en la memoria pública el mismo espacio que otros nombres más masivos de la nueva ola, como por ejemplo Peter Rock, Cecilia o Luis Dimas. Dani habría preferido potenciar en ese sentido su lado musical, aprender piano y seguir explorando más allá del ídolo juvenil tradicional. Esa es una clave para entenderlo. Dani Chilean fue estrella, sí, pero también fue músico, y en la nueva ola chilena esa combinación no era tan común como parece. Escuchamos a Norma junto a Dani Chilean en el trasnoche de la radio.

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1: Como ocurrió con buena parte de la nueva ola, el gran auge de Danny Chilean comenzó a perder fuerza hacia fines de los años 60. La industria cambió, los gustos juveniles cambiaron, aparecieron nuevas corrientes musicales y el fenómeno de la nueva ola dejó de ocupar el centro de la escena. Pero Danny Chilean no desapareció, sino que se adaptó. En 1966 grabó algunas canciones de cumbia para la RCA, como Linda, Bailemos Cumbia, en un momento en que ese ritmo empezaba a ganar espacio en Chile. También hizo registros más curiosos dentro de su repertorio, como Flotando en el Viento, versión en español de Blowing in the Wind de Bob Dylan. A partir de 1969, vivió por más de un año en California. Esa estadía le permitió mejorar su inglés, pero también confirmar que una carrera internacional en solitario era difícil de sostener. Más tarde, a mediados de los años 70, tuvo una experiencia similar entre Buenos Aires y Montevideo. Desde fines de los años 70, ya radicado definitivamente en Chile, su circuito cambió. Se alejó de la televisión y de los grandes medios, pero siguió cantando en vivo, especialmente en restaurantes y hoteles. Lugares como Maxim's y también otros rincones dentro del lado editorial de la música, aparecieron grabaciones hechas en su propio estudio casero. Ese tramo de su vida no tiene el brillo juvenil de los años 60, pero muestra algo igual de importante: el oficio. Danny Chilean siguió trabajando cuando la moda ya había pasado, y en la música popular eso también define a un artista. ¿Susy o Lucy? Es lo que se pregunta Danny Chilean aquí en El Trasnoche.

parte de la vida de Danny Chilean estuvo marcada por la enfermedad, pero también por una escena profundamente simbólica. El 20 de septiembre de 2013, Javier Astudillo cantó por última vez en público. Fue durante la grabación de Un concierto inolvidable, película dedicada a la nueva ola chilena, realizada en el Teatro Municipal de Santiago. Allí compartió registro con figuras del movimiento como Cecilia, José Alfredo Fuentes, Peter Rock, Luis Dimas, Buddy Richard, Luz Eliana, Marisa y Germán Casas. Según los informes que dio el diario La Tercera en aquellos años, llegó en condiciones muy delicadas de salud, incluso acompañado por una ambulancia, y aún así se puso de pie y cantó. La escena fue recordada como uno de esos momentos en que el artista se impone al deterioro físico. Por unos minutos volvió el cantante de sus mejores años. Danny Chilean murió el 30 de enero de 2014 afectado por un cáncer. Su despedida reunió a familiares y músicos. Además, estuvo con la presencia de su hijo Alan Johannes, reconocido músico chileno-estadounidense con carrera internacional, lo que también conecta la historia de Danny con otra rama del rock contemporáneo. Pero su legado principal está en otro lugar, en haber sido una figura pionera de la nueva ola chilena y especialmente en haber empujado la idea de que un cantante juvenil también podía ser autor. No solo intérprete, no solo rostro de moda, un autor. Por eso, cuando se habla de Danny Chilean, conviene recordarlo sin exageraciones, pero con justicia. Fue uno de los nombres que ayudó a darle forma propia al pop chileno de comienzos de los 60. Y si una canción resume ese gesto, probablemente sea la que programamos en el comienzo. Verónica, una canción de juventud, de la radio de aquel entonces, de la industria, de una industria naciente de la música y de atrevimiento autoral. Una pequeña pieza pop que quedó como marca de origen. Y cerramos con otra de sus canciones que principalmente se dedicaban a mujeres, a nombres de mujeres. La última que vamos a escuchar por parte de él es Inés, Danny Chilean, en los especiales musicales del Trasnoche de la Radio.

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3: Atención, tenemos a esta hora información policial del momento, porque durante esta madrugada, y está ya en condiciones, por supuesto, de confirmar de que una nieta del exfutbolista nacional Carlos Caselli fue víctima de una encerrona en la comuna de Peñalolén y que terminó con la recuperación de un vehículo en la comuna de San Ramón. De acuerdo a la información que nos han entregado desde Carabineros, se trata de un violento robo con intimidación que afectó durante la madrugada a una joven en la comuna de Peñalolén. Se trata de la nieta, de una nieta del exfutbolista nacional Carlos Humberto Caselli, que fue abordada por 5 sujetos menores de edad, quienes, según informó la policía uniformada, la intimidaron con armas de fuego, la golpearon y le sustrajeron su vehículo y pertenencias. El procedimiento comenzó a eso de la 1:30 de la madrugada, luego de que Carabineros fuera alertado a través de la central de comunicaciones sobre un automóvil que estaba siendo monitoreado a través del sistema GPS. Un vehículo, modelo Mercedes-Benz color blanco, fue localizado posteriormente en la comuna de San Ramón, en las calles Aurora de Chile, con Sargento Candelaria. Pasemos a escuchar los detalles respecto a este procedimiento en la voz del teniente de Carabineros, Cristian Manquilef, oficial de ronda de la institución, quien dio cuenta respecto de mayores detalles sobre este procedimiento policial y que afecta directamente a la familia del exfutbolista Carlos Caselli.
4: Exactamente, fue un procedimiento el cual comienza en la comuna de Peñalolén, en donde 5 antisociales menores de edad, pero unidos con arma de fuego tipo pistola, hacen un robo con violencia a una víctima, robándole su vehículo y sus pertenencias. Posteriormente, realizan un robo con intimidación a la víctima que se encontraba atrás, robándole solamente las pertenencias de él, que es su billetera y documentos personales.
5: ¿Y posteriormente habría persecución? ¿Estos tipos pierden el control del vehículo?
4: Claro, lo que pasa es que la víctima que estaba atrás le presta los primeros auxilios a la víctima que lo antecedía. Llega Carabineros de la subcomisaría Peñalolén, quienes encargan el vehículo mediante la central de comunicaciones de nosotros. La central de comunicaciones, mediante GPS, localiza el vehículo en la comuna de San Ramón, y Carabineros, ante sus constantes patrullajes que mantiene en todas las comunas, visualiza un vehículo blanco, automóvil Mercedes-Benz, con 5 ocupantes en su interior, quienes, al ver la presencia policial, se dan a la fuga. Se inicia un seguimiento controlado, estos impactan contra un poste del alumbrado público, se logra la detención de 2 menores de edad, un chileno y un venezolano, y se incautan armamento de fuego tipo pistola, el cual se está en verificación, se está apta para el disparo.
3: Ahí estaban las palabras del teniente Cristian Manquilef, oficial de ronda de Carabineros, quien indicó que la víctima del robo llegó hasta la unidad policial más cercana, donde reconoció

0: reconoció a los dos detenidos que había mencionado, uno de origen chileno y uno de origen venezolano, como participantes de este ilícito. Además, se informó que al menos uno de los aprehendidos registra antecedentes por robo por sorpresa, mientras que los demás mantienen antecedentes por delitos similares. Bueno, quien estuvo presente y que también fue alertado de manera inmediata fue precisamente el abuelo de la víctima. Nos referimos al exfutbolista nacional Carlos Caselli, quien también durante la madrugada entregó algunas declaraciones, visiblemente muy, muy afectado luego de este hecho delictual que afectó a un miembro importante de su familia. Pasemos a escuchar a Carlos Caselli.
1: Bueno, es algo que viene sucediendo ya hace mucho tiempo, ¿no? Es algo que no se ha parado en este país. Es tan dificultoso, tan difícil para una niña como ella, esta situación tan complicada, tan difícil. Es algo que uno nunca piensa que le va a pasar, pero eso no tiene que ser consecuente con lo que hable, con lo que dice, ¿no? Siempre. No hay que esperar que a uno le pase para poder acusar, para decir, para seguir con la investigación como están haciendo carabineros y poder llegar hasta el final de este asunto.
2: Lo bueno es que, como yo, ella nos contó, está contigo, no le pasó nada más allá del
1: bueno, eso, que lo, es muy triste. Eso es lo principal, porque a cualquiera que le ponga un arma en la cabeza, yo estaría muerto, no sé, no tengo idea lo que uno puede hacer, ¿no? Pero es muy complicado, muy difícil, más todavía para una Lola, ¿no? Es algo, como te digo, que ocurre mucho en este país, demasiado. Desgraciadamente no se termina, pero nosotros vamos a seguir hasta las últimas consecuencias, ojalá con todos los chicos, como dicen que son, ¿no?
0: Las palabras de Carlos Caselli refiriéndose a esta encerrona que de la que fue víctima su nieta en la comuna de Peñalolén, y la que, bueno, afortunadamente, como dice él, no le pasó más allá, obviamente, de todo lo que significa un hecho de estas características, donde además fue recuperado el vehículo en la que ella se transportaba en la comuna de Peñalolén y que fue encontrado finalmente en la comuna de San Ramón, bueno, donde habíamos ahí escuchado curiosamente al ex seleccionado nacional, quien destacó que a pesar de la gravedad del robo, no tuvo mayores consecuencias para su nieta. Bueno, los dos menores detenidos quedaron a la espera de las instrucciones del Ministerio Público, que deberá definir si pasarán a control de detención durante las próximas horas. Mientras tanto, continúa la búsqueda de otros tres involucrados en el robo y la posterior huida. Información que, por supuesto, vamos a estar complementando y ampliando en la edición matinal de Radiograma.
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0: Enrique Iglesias junto a Marco Antonio Solís. El perdedor suena en el trasnoche.

0: Buenas noches, Nicolai. ¿Tú sabes qué corrida hay hoy en Santiago que está la Alameda cortada?
1: Bueno, a las 5:44 quiero contarles respecto a una, sí, justamente una actividad deportiva que mantiene interrumpido el tránsito en buena parte de la Alameda. De hecho, les voy a contar a título personal, cuando vine camino para la radio, desde el pleno centro de la capital, ya en Alameda con Manuel Rodríguez, ya esto es en el sector cercano al Metro Los Héroes, ya donde se encuentra, bueno, la Embajada de Brasil, donde está justamente esta estación de metro. Ya estaba cerrada el acceso a la Alameda en dirección hacia el oriente, y esto, según lo que indicaban los letreros, se trataría de una actividad deportiva que se va a desarrollar en las próximas horas en nuestra capital. Estamos a esta hora averiguando más información relacionada justamente a esta corrida, y se trata de una actividad que se llama Tour Corridas Milo, de 3 y 5 kilómetros, que va a tener como punto principal que va a tener como punto de encuentro, en este caso, el sector de la Plaza Bulnes, ya, esto es en lo que es la Plaza de la Ciudadanía, frente al Palacio de la Moneda, por lo que a la Alameda del Libertador Bernardo Higgins se encuentra cerrado el tránsito, por lo menos en el sector oriente, o mejor dicho, en dirección hacia el oriente. De hecho, por acá tenemos parte de lo que es la suspensión de los cortes que se van a ejecutar en la Alameda. Preste mucha atención, porque en dirección hacia el poniente, la Alameda va a estar cerrada desde Vicuña Maquena hasta 18, o por lo menos hasta el sector de Avenida Manuel Rodríguez. Esto es la autopista central, ya sector Metro Los Héroes. Atención, no habrá circulación de vehículos entre la Alameda por Vicuña Maquena hasta el sector de la Plaza Los Héroes, esto en Santiago, debido a la realización de la corrida Milo Tour en el sector de la Plaza Bulnes. Estamos viendo cuál va a ser, a qué hora va a ser justamente la largada, porque son 12 competencias de 3 y 5 kilómetros. La de 3 kilómetros comienza a las 10 de la mañana, y la de 5 kilómetros, la largada es a partir de las 11 de la mañana. Por lo tanto, ya desde la noche de ayer se encuentra suspendido el tránsito, mucha atención, en la Alameda entre Vicuña Maquena y el sector de la Plaza Los Héroes, en ambas direcciones. Por lo tanto, tome vías alternativas frente a ese caso. Y también estamos también averiguando qué es lo que dice, por ejemplo, Carabineros respecto a este procedimiento, o mejor dicho, a esta actividad deportiva que va a tener como punto de encuentro la Plaza Bulnes. De hecho, estábamos por acá revisando que es una actividad que se va a desarrollar en Santiago. Se va a desarrollar en Puerto Montt, atención, en Puerto Montt, en pleno centro de la ciudad, y también en Concepción. Puerto Montt y en nuestra capital, Santiago. Ya veamos qué es lo que nos dice a esta hora, por ejemplo, Carabineros de Chile con respecto a esta situación, o al menos veamos si es que hay alguna información relacionada a este corte de tránsito que se ejecuta entre la Alameda, entre Vicuña Maquena y el sector de la Plaza de los Héroes. Inmediatamente le vamos a dar esta información, que es de suma importancia y que, bueno, significa la restricción de tránsito, naturalmente, en la Alameda, aquí en nuestra capital, Santiago. A ver, estamos acá viendo cuáles son las medidas que se van a implementar, al menos para este tipo de actividades que se van a ejecutar en el sector de la Alameda, principalmente cuyo punto de encuentro de esta corrida va a ser el sector de la Plaza Bulnes, y esto significa que se va a ocupar la Alameda entre Vicuña Maquena y el sector de la Plaza Los Héroes, o sea, por lo menos hasta Avenida Manuel Rodríguez. Ahí va a estar suspendido el tránsito en ambas direcciones en la Alameda. Por lo tanto, hay que entonces revisar, y además hay que también tomar alternativas para poder

dirigirse tanto al sector oriente como también al sector poniente de nuestra capital. Bueno, a las 5:49, vamos a entregar ahí mayores detalles, pero ya tenemos ya lo previo, que se trata de una suspensión del tránsito en la Alameda entre Vicuña Mackenna y el sector de la Plaza Los Héroes, producto de una actividad deportiva que se va a realizar durante la mañana. La recomendación, tome las alternativas correspondientes. Estamos hasta ahora averiguando cuáles son esas alternativas de tránsito para que usted diga que no le avisamos, ya, para que no diga que no le avisamos. Bueno, 5:49, vamos a la música, sí, vamos primero a la música, vamos a la música y después volvemos con la información relacionada a este corte y estos cortes de tránsito. Escuchamos la música de Adele.

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1: Ya son las 5 de la mañana con 53 minutos. Bueno, esta actividad de esta corrida ya se realizó, por ejemplo, el pasado 19 de abril en la ciudad de Puerto Montt. También tuvo en su lugar en Concepción el 17 de mayo y concluye en Santiago durante este día domingo 14 de junio. Por lo tanto, los cortes de tránsito corresponden, por supuesto, a Santiago Centro. Preste mucha atención porque la región metropolitana recibirá la última fecha del Tour Corridas Milo 2026, un evento que ya pasó por Concepción y por Puerto Montt. Tendrá como principal escenario la explanada de la Moneda y, por supuesto, de la Plaza Bulnes. Se espera que la masiva

Maratón congregue cerca de 25.000 asistentes entre los 10.000 corredores ya inscritos, más sus familias, convirtiéndose en uno de los eventos deportivos gratuitos para este fin de semana. Preste mucha atención a los cortes de tránsito. Ya, como yo les dije en un comienzo, habrán dos distancias competitivas, una de 3 kilómetros desde las 10 de la mañana y una de 5 kilómetros a partir de las 11 de la mañana. El circuito comenzará en el Paseo Bulnes, avanzando por la Alameda en dirección al oriente hasta llegar a la intersección con Avenida Vicuña Mackenna, donde para luego justamente regresar por donde mismo se partió, que es en el sector de la explanada del Paseo Bulnes frente al Palacio de la Moneda. Debido a la magnitud del evento, preste mucha atención a esto, la Avenida Libertador Bernardo Higgins, es decir, la Alameda, presentará cortes totales entre calle 18 y Avenida Vicuña Mackenna durante la mañana del domingo. Es más, yo se lo había contado a modo de título personal, ya se ejecutaron los cortes de tránsito desde horas de la noche, cerca de las 10, 11 de la noche de ayer sábado, ya estaba cortada, suspendida la Alameda, por lo menos en el sector de Manuel Rodríguez en dirección al Poniente, ¿ya? Así que, por lo tanto, está suspendido el tránsito a esta hora entre Vicuña Mackenna y el sector de Plaza Los Héroes, Avenida Manuel Rodríguez, durante esta jornada, a pesar de que la organización dice que es entre calle 18 y Avenida Vicuña Mackenna. Entonces, la organización ha establecido un tiempo máximo, escuche bien esto, de 2 horas para el desarrollo de la prueba, tras lo cual se iniciará la instalación de la señalética y el retiro del personal de resguardo, y se espera que a eso de las 13 horas ya estaría funcionando con normalidad la Alameda entre Vicuña Mackenna y calle 18. Cerca de las 13 horas, 1 de la tarde, estaría entonces funcionando de manera normal el sector de la Alameda entre Vicuña Mackenna y calle 18, ¿ya? Así que, bueno, eso es más que nada esta corrida, este tour de corridas Milo, que va a tener su punto cúlmine en la ciudad de Santiago, en pleno centro de nuestra capital, en el sector de la explanada de la Plaza Bulnes, frente al Palacio de la Moneda, por lo que el tránsito en esta principal arteria, una de las más importantes de nuestra capital, va a permanecer cerrado el tránsito para beneficio de aquellos participantes que van a estar corriendo en esta maratón que tiene contemplado su inicio a eso de las 10 de la mañana. Suspendido el tránsito en estos momentos en la Alameda entre Vicuña Mackenna y calle 18. Y para ser más exacto, mejor dicho, hasta calle Manuel Rodríguez, para que usted tome la referencia y tome también las providencias del caso. Así que, bueno, vamos a estar reiterando esta información, por supuesto, ya en el tramo final del trasnoche, para que no le pille sorpresa de que la Alameda está suspendida. Ya le habíamos avisado en algún momento oportuno. Ya, 5:57. Vamos a la pausa. Vamos a escuchar buenas canciones a esta hora. Alex Sintek, para poder prepararnos a las noticias del informador, y luego nuestro último especial musical aquí en el trasnoche. Alex Sintek en la radio.

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2: El ministro de Hacienda, Jorge Quiroz, anunció una agenda de modernización laboral que contempla cambios a la ley Karin y a la ley de 40 horas. En momentos en que el gobierno busca impulsar el empleo y mejorar las perspectivas de crecimiento económico, mientras expertos advierten que cualquier modificación debe resguardar la empleabilidad y la participación femenina en el trabajo, desde el gobierno sostienen que los ajustes buscan mejorar el funcionamiento del sistema y contribuir a la recuperación del empleo. Los detalles con Fernando Ríos.
3: El ministro de Hacienda, Jorge Quiroz, señaló en conversación con el Diario Financiero la presentación de un nuevo proyecto laboral, uno que busca modificar aspectos de dos de los hitos laborales más emblemáticos del gobierno de Gabriel Boric, la ley de 40 horas y la ley Karim. Esta iniciativa se acomoda al ambicioso plan que mantiene el Ejecutivo en resolver la crisis de desempleo que aqueja al país, donde se pretende rebajar la tasa de desocupación de un 9% a cerca de un 6%. La propuesta ha recibido observaciones desde el ámbito legal. Los abogados laborales Paula Saldívar y Jorge Redondo advierte que los números son preocupantes, así como el foco que se le da a la propuesta en cuanto al empleo femenino.
4: Medidas como la flexibilidad de considerar promedios anuales, bloques ininterrumpidos de jornada.
5: Es un desafío reducir el desempleo a tasa a las que Chile está acostumbrado, pero lamentablemente nos mal acostumbramos a tasa por sobre el 8%, y eso para mí es una emergencia.
3: Según consignó el subsecretario del Trabajo, Gustavo Rosende, en La Tercera, los cambios a la ley Karim serán enfocados en agilizar el sistema y aplicar criterios claros en las denuncias, ya que la Dirección del Trabajo ha recibido cerca de 70.000 denuncias desde su implementación en 2024.
2: Y a esta hora, auditores, en el WhatsApp más 569-9207-888 y nuestra línea 800-810-810 nos informan de un vehículo que se encuentra a esta hora abandonado en el sector de la salida costanera norte, autopista Américo Vespucio, autopista Vespucio Norte, en dirección al norponiente de nuestra capital. Mucha precaución a los automovilistas, hay un vehículo que se encuentra abandonado, se encuentra sin ocupantes, al parecer, en el sector de la salida a costanera norte, autopista Vespucio Norte, en dirección al norponiente de nuestra capital. Cerca del Aeropuerto Internacional de Santiago ocurre esta información. Por supuesto, gracias a nuestros auditores que nos alertan de lo que está ocurriendo a esta hora en las calles, así como también por acá otro auditor nos reporta que hay un accidente de tránsito en Avenida Eizaguirre frente a Coca-Cola en Puente Alto. Carabineros se encuentra en el lugar, en el sitio del suceso. Agradecemos a nuestros auditores, a quienes nos indican que a esta hora hay estos procedimientos a través del WhatsApp de la radio en el más 569-9278-88 y el 800-810-810. Vehículo

0: Dorado, entonces, en la autopista Vespucio Norte, esto es en la salida a la autopista Costanera Norte en dirección al norponiente de nuestra capital. Cuando uno va en dirección hacia Quilicura, Huechuraba, está este vehículo abandonado ahí en la entrada, justamente de la salida de la autopista Costanera Norte, y además de un choque en avenida Eizaguirre en la comuna de Puente Alto. Frente a la Coca-Cola se dirige Carabineros al lugar. Un intenso debate se ha instalado entre el gobierno y parlamentarios de su propio sector a raíz de la normativa que faculta al Servicio de Impuestos Internos para cobrar impuestos a las casas de apuestas en línea que no cuentan con domicilio en Chile. Para el Ejecutivo, la situación jurídica de estas plataformas no constituye un impedimento para exigir el pago de tributos a entidades que generan ingresos en el país. Sin embargo, parlamentarios oficialistas presentaron un proyecto de ley con el objetivo de impedir la aplicación de la medida. Nos informa Sebastián Catalán.
1: La decisión del Servicio de Impuestos Internos de aplicar IVA a las plataformas de apuestas online abrió una fuerte diferencia al interior del oficialismo, debido a que estas empresas operan actualmente en un marco de cuestionada legalidad. El viceministro del Interior y de la Secretaría General de Gobierno, Claudio Alvarado, defendió la autonomía del organismo tributario, mientras que el Congreso continúa avanzando en la tramitación de un proyecto destinado a regular la actividad de plataformas de apuestas online.
2: Hay una ley sobre el tema que está en discusión en el Senado, y ahí se verá, ¿no es cierto?, cómo se mejora o se contribuye a que esa ley tienda a proteger, ¿no es cierto?, a los más vulnerables, fundamentalmente a los niños. Pero hoy día, Impuesto Interno está haciendo acciones que le competen directamente con sus atribuciones.
1: La postura del Ejecutivo abrió una nueva tensión con parte de su coalición. Diputados de Renovación Nacional y Evópoli ingresaron un proyecto de ley para impedir que actividades ilícitas puedan tributar, advirtiendo que el cobro de impuestos podría contribuir a otorgar legitimidad a estas plataformas ante la opinión pública.
0: Vamos a noticias del ámbito internacional y les contamos que el presidente de Ucrania, Volodymyr Zelensky, confirmó este domingo 2 ataques exitosos contra una instalación petrolera y una planta química en sendas regiones rusas limítrofes con la de Moscú. En un mensaje en la red social X, Zelensky precisó que combatientes del Servicio de Seguridad de Ucrania atacaron una instalación petrolera importante para las reservas del Estado agresor en la región rusa de Yaroslav, a más de 700 kilómetros de la frontera ucraniana. Además, fuerzas del ejército ucraniano alcanzaron la planta química de Azot en la región rusa de Tula, cuyas operaciones son fundamentales para la capacidad de producción de explosivos. Por otra parte, el tráfico aéreo se vio restringido en 6 aeropuertos rusos y en total, desde la tarde del sábado, 28 regiones de Rusia han estado bajo alerta de ataque aéreo, añadió. Asimismo, se registraron impactos contra la logística militar del ocupante en el territorio de Ucrania ocupado, indicó. Nuestros combatientes han obtenido buenos resultados al aplicar sanciones de largo alcance contra instalaciones importantes del territorio de Rusia y los territorios de Ucrania ocupados temporalmente, resumió Zelensky. Agregó que Ucrania está llevando a cabo su plan de sanciones de largo alcance contra Rusia y las tareas asignadas en lo que respecta a ataques de medio alcance en respuesta a la negativa de Rusia a poner fin a esta guerra. Hemos ofrecido a la cúpula rusa todos los formatos posibles para la negociación y la única respuesta ha sido una agresión continuada e intentos de ampliarla. Es lógico que la guerra regrese al lugar de donde partió. Ucrania necesita la paz, concluyó. Son las 6 de la mañana con 7 minutos, 5,8 grados marcan los termómetros en Santiago, hay cielo nublado y bruma matinal, la humedad alcanza al 88%. La Serena y Coquimbo presentan a esta hora 11 grados de temperatura con cielo despejado y una humedad relativa en el ambiente que alcanza al 87%.
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3: American con George Martin suena en esta hora. Ventura Highway aquí en la radio.

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1: Perdón, antes de irnos a nuestro especial a las 6 con 12 minutos, nos vamos al 800-810-810 porque a esta hora Víctor, que nos está esperando ya desde la ruta 5 Sur, cerca de Linares, me va a corroborar el mismo, tiene algo que contarnos. Hay un accidente de tránsito en estos momentos, ¿no es así, Víctor? ¿Cómo estás? Buenos días, bienvenido.
2: Buenos días, don Nicolás, gusto de saludarlo.
1: Igualmente, pues, ¿ah?
2: Hay un accidente aquí, una colisión por alcance entre un bus interprovincial de dos pisos con un vehículo menor en el 400, antes de llegar al Puente Ancoa, antes de llegar a Linares, desde dirección sur-norte.
1: En dirección sur-norte, todo esto es la ruta 5 Sur, ¿no?
2: Ruta 5 Sur, está Carabinero, la autopista, ya los charlipapas que vienen. Cuidado porque hay mucha neblina.
1: Ya, es un bus interprovincial con un vehículo menor.
2: Están todos los afectados ahí en la ruta, está Carabinero, está la autopista.
1: ¿Me puede reiterar el kilómetro?
2: 304.500. 500 metros antes de llegar a la entrada a la isla.
1: Ya, antes de la entrada a la isla. Todo esto cerca de Linares, ¿o no? Usted me dijo eso por interno, ¿no?
2: Justamente, antes de llegar a Linares, antes de llegar al Puente Ancoa 1, ya. 2 y todo eso.
1: Sí, ¿qué pista está ocupando de la Ruta 5 Sur?
2: Está ocupando la primera pista, completa la primera pista.
1: Vale, pista derecha, pista izquierda, ¿cuál?
2: La pista derecha,
1: ya. Entendámonos mejor en pista derecha, pista izquierda, para que no sea tan complicada la situación, digamos, para algún automovilista, ¿ya?

0: La pista derecha entonces está deshabilitada producto de este accidente de tránsito y solamente hay tránsito por la pista izquierda, ¿no?
1: Correcto, con ya. Precaución porque con precaución. Está todo...
0: Ya, exactamente. Y bueno, obviamente ahí también me imagino que ya se está generando a esta hora congestión vehicular en el sector, ¿o no?
1: Hay un poquito de circulación, de congestión porque hay poco tránsito.
0: Ok. Esto es en dirección de sur a norte, ¿o no? ¿O de norte a sur?
1: De sur a norte.
0: De sur a norte, en el puente Ancoa, por acá nos complementa otro auditor, como a 3 kilómetros antes de llegar a Linares, de sur a norte, en el sector del puente Ancoa. ¿Es correcta esa información?
1: Correcto, señor, antes de llegar al puente Ancoa 1.
0: Ya. ¿Ya ha llegado carabineros, bomberos, personal de ambulancia al lugar?
1: Correcto, está carabineros, está personal de la autopista, está todo iluminado, pero el problema es que hay harta neblina, así que...
0: Eso que es lo más importante, ¿eh? Dentro de todo, la neblina es lo que está generando, lamentablemente, este tipo de accidentes de tránsito. Por lo mismo, reiteramos, aunque seamos muy majareos como otras noches, el llamado a bajar la velocidad, sobre todo cuando la neblina se pone cada vez más espesa. Y me imagino ya, Víctor, que las condiciones no están muy favorables para conducir, ¿no?
1: No, la calzada está muy mojada.
0: Claro, además que justamente la calzada también se empieza a humedecer, así que máxima precaución, por favor, para todos nuestros automovilistas que están a esta hora en sintonía, máxima precaución porque hay mucha neblina, la pista está resbaladiza, producto de la humedad, así que por favor, baje la velocidad para poder evitar, obviamente, que se puedan repetir quizás este tipo de accidentes de tránsito. Víctor, muchas gracias por comunicarte con nosotros.
1: Gracias a usted, don Nicolás, y gracias por mantenernos informados en la ruta.
0: Un abrazo y que tenga buen viaje.
1: Muchas gracias.
0: Ahí está Víctor desde la región del Maule. Reiteramos, es una colisión por alcance. Se trata de un bus interprovincial, al parecer de la empresa JetSur, que nos reportan de manera interna y que habría colisionado con un vehículo menor en el kilómetro 304 de la ruta 5 Sur en dirección de sur a norte. Esto a 3 kilómetros antes de llegar a Linares, de sur a norte, en el sector del puente Ancoa. Ya en el sector de Puente Alcoa, antes de la entrada de la isla, en la pista derecha. Así que con mucha precaución deben circular nuestros auditores, o mejor dicho, los que están a esta hora circulando por la ruta 5 sur, en dirección de sur a norte, ya en el sector de Puente Alcoa. Es un volcamiento de un vehículo, una colisión de un vehículo con un bus interprovincial en dirección de sur a norte, en la ruta 5 sur, kilómetro 304, 500 metros antes de la entrada a la isla, y a 3 kilómetros antes de llegar a Linares, de sur a norte. Es lo que tenemos a esta hora, lo que tenemos esta información que nos llega a través de nuestro auditor Víctor, y también, por ejemplo, de lo que nos cuenta a esta hora Jacob, que también nos cuenta que está trabajando personal de emergencia, ya sea ambulancia, bomberos y carabineros, además de equipos de seguridad pública municipal de Linares, sobre este volcamiento, este volcamiento, y también colisión, posterior colisión también con un bus interprovincial. Está trabajando la policía, en este caso carabineros, quien está indagando las causas de este accidente. Y a todo esto, Rodrigo, tenemos WhatsApp, ¿no? Tenemos un audio al respecto de este accidente de tránsito allí en la ruta 5 Sur. Lo escuchamos.
2: Hola, muy buenos días, Radio Bio Bio. Miren, para informarle que a la salida del aeropuerto
0: ya
2: hay muchos vehículos escuchando música a alto nivel y molestando a los transeúntes y todo ese tema, y son música a todo volumen y tomando trago en la vía pública. Nadie hace nada, carabineros del aeropuerto no va a fiscalizar, y ya es mucho, es demasiado. Por favor, muchas gracias, Radio Bio Bio, la radio.
0: Muchas gracias. Sí, una situación que también se ha vuelto lamentablemente costumbre ahí en el sector ahí de la Costanera Norte, donde se agrupa un grupo, valga la redundancia, un grupo de personas para poder escuchar música fuerte, obviamente perjudicando a todos los que son, sobre todo vecinos del sector. Una situación que no ha tenido coto, no ha tenido cómo parar frente a esa situación. Y es algo que, claro, como yo les decía, es algo que se ha repetido durante todo este tiempo, ¿no? Así que una situación lamentable que ocurre ahí en ese sector ahí de nuestra capital. Bueno, siempre atentos a esta hora a la información, 6:19.
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6 de la mañana con 19 minutos. Vamos a la música de un artista que viene desde el otro lado de la cordillera. Claro, vamos a Argentina porque escucharemos en los próximos minutos la música de Juan Carlos Baglietto. Él es nuestro próximo invitado en nuestro especial musical del Trasnoche de la Radio. Juan Carlos Baglietto, nacido en Rosario, provincia de Santa Fe, el 14 de junio de 1956. Hoy está cumpliendo años, así que por eso dedicamos este próximo especial musical a la figura de Juan Carlos Baglietto. Su historia está profundamente ligada a esa ciudad. Una Rosario obrera, portuaria, musical, atravesada por el tango, el folclore y el rock, y una tradición de artistas que no miraban todo desde Buenos Aires. Antes de convertirse en una de las voces más reconocibles de la música popular argentina, Baglietto pasó por distintos grupos. En los años 70 formó parte de proyectos como Vía Veneto, Confidencias y luego Irreal, una banda rosarina con la que empezó a moverse en circuitos independientes. También participó en espacios de organización musical como la Asociación de Músicos Independientes, una experiencia importante en plena dictadura argentina cuando juntarse a crear ya tenía algo de resistencia cultural. Baglietto no fue un cantante surgido de un laboratorio discográfico, ya venía de un pequeño escenario, de los bares, de la peña, del circuito alternativo. Su voz tenía algo particular: dramatismo, potencia y una manera muy teatral de decir las canciones. No era solo afinación, era interpretación. Esa voz sería clave para algo que todavía no tenía nombre: la trova rosarina, un movimiento que mezcló rock, poesía urbana, folclor, tango y canción de autor, y que encontró en Baglietto a su primer gran rostro nacional. Antes de los discos de oro y los teatros llenos, estuvo ese camino más silencioso. Rosario, los grupos independientes, la búsqueda de un lenguaje propio y una generación de músicos que quería decir cosas nuevas en castellano. Y aquí partimos este especial musical dedicado a Juan Carlos Baglietto a esta hora de la mañana, con esto que se llama La vida es una moneda.

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1: A comienzos de los años 80, Juan Carlos Baglietto ya era una figura fuerte en Rosario. Lo acompañaban músicos que después serían nombres esenciales de la canción argentina. Preste mucha atención. Fito Páez, Silvina Agarré, Rubén Goldín, Adrián Bonicio, Jorge van der Mole y otros artistas de esa escena. En 1981 participó en una serie de conciertos con una banda integrada, entre otros por Fito Páez en teclados y Silvina Agarré en la voz. Ese grupo llamó la atención de productores de Buenos Aires y fue invitado al encuentro de música popular organizado por la revista Humor en el estadio Obras Sanitarias. El 7 de agosto de 1981 se presentaron en el estadio Obras. Fue una aparición decisiva. Un cantante rosarino con una banda de enorme calidad, canciones nuevas y una estética que no respondía del todo a los moldes del rock porteño. Hace fines de ese año, Baglietto firmó contrato con Emi Odeón y grabó su primer álbum, Tiempos Difíciles. Lo que ocurrió después fue una mezcla de talento, oportunidad histórica y contexto político. Argentina vivía los últimos años de la dictadura militar y en 1982 la guerra de las Malvinas modificó también el paisaje radial, con menos música en inglés al aire y muchos artistas locales encontraron un espacio inesperado. Pero reducir el éxito de Baglietto solo a ese contexto sería injusto. Había canciones poderosas, había una voz distinta y una generación que venía con algo que decir. Los medios terminaron llamando a esa irrupción Trova Rosarina. Y Juan Carlos Baglietto fue su punta de lanza. Una de sus canciones más predilectas y una de las más conocidas es, sin duda alguna, esta. Era en abril. Canta Juan Carlos Baglietto.

Ahí estaba, era en abril junto a Juan Carlos Baglietto, que es nuestro invitado en esta ocasión aquí en los especiales musicales del trasnoche de la radio. Bueno, siguiendo con la biografía de este artista argentino oriundo de Rosario, en 1982 Juan Carlos Baglietto publicó Tiempos Difíciles, su primer LP. El título parecía hablarle directamente a la Argentina de ese momento, en que Baglietto ha sido claro con una idea: esas canciones no fueron escritas como consigna directa sobre las Malvinas o la dictadura, perduraron porque eran buenas canciones. También incluía piezas que se volvieron centrales en el rock argentino: Mirta de regreso, de Adrián Abonicio; Era en abril, de Jorge Van der Mole; La vida es una moneda, de Fito Páez, además de canciones de Rubén Goldín y del propio entorno creativo rosarino. El 14 de mayo de 1982, Baglietto presentó oficialmente el disco en el Estadio Obras Sanitarias en Buenos Aires. Ese concierto marcó un antes y un después, y que consolidó a Baglietto y abrió la puerta nacional para toda la trova rosarina. El impacto comercial también fue enorme. Tiempos Difíciles alcanzó el disco de oro en tiempo récord, 30.000 copias vendidas en un mes, según reconstrucciones periodísticas y el propio sitio oficial del artista. La Fundación Conex lo destaca como el primer álbum del rock nacional argentino en alcanzar esa certificación. Pero también hay otro dato clave: fue el primer disco en el que Fito Páez grabó profesionalmente en estudio. Y en ese momento Páez todavía no era la figura solista que vendría después. Era parte de la banda de Baglietto y uno de los compositores fundamentales de esa etapa. Con Tiempos Difíciles, Baglietto pasó de ser un artista de culto rosarino a una figura nacional. Y el rock argentino sumó una voz que podía ser popular sin perder profundidad. El témpano es lo que nos entrega a esta hora Juan Carlos Baglietto en el trasnoche de la radio.

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1: 6:36, escuchamos a esta hora la música de Juan Carlos Baglietto aquí en el trasnoche. Después del impacto de tiempos difíciles, Baglietto no se quedó quieto. A fines de 1982 actuó, o mejor dicho, publicó Actuar para Vivir. Y en 1983 llegó el álbum Baglietto. La salida de Fito Páez y Silvina Garré de su banda marcó el cierre de una primera etapa, pero no el final de su camino. Durante los años 80 siguió grabando y presentándose. Publicó discos como Modelo para Armar, Acné y Mami. Y también participó en proyectos colectivos. En 1985, por ejemplo, integró junto a Nito Mestre, Celeste Carballo y Oveja Negra la gira y el disco Porque Cantamos. Baglietto fue construyendo una carrera que no dependía solo de su primer o de un primer gran éxito. Su repertorio se fue ampliando y su voz empezó a moverse con naturalidad entre distintas tradiciones: el rock, el tango, el folclore y la canción popular. Esa amplitud sería una de sus marcas. En 1989 volvió a cruzarse discográficamente con Silvina Garré en Baglietto Garré grabado en vivo. En 1990 publicó Ayúdame a Mirar y en 1991 comenzó una etapa muy importante junto a Lito Vitale con Postales de este lado del mundo. Ese encuentro con Vitale le permitió a Baglietto profundizar una línea que siempre estuvo en su obra: interpretar canciones argentinas y latinoamericanas con una mirada propia, no como museo, sino tampoco como nostalgia, sino como música viva. Y ahí Baglietto dejó de ser solo el de la trova rosarina, pasó a ser un intérprete mayor de la canción popular argentina. Me asomo en lo próximo de Juan Carlos Baglietto.

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1: La música y la biografía también de Juan Carlos Baglietto, porque hoy está de cumpleaños, nació un 14 de junio de 1956. Antes tenemos a esta hora información que está en desarrollo, la vamos a estar empleando, por supuesto, durante el trasnoche hay un incendio que se registra en estos momentos en Piloto Acevedo con Avenida Pedro Aguirre Cerda en la comuna de Cerrillos. Al parecer es un incendio que de grandes proporciones que afecta a instalaciones de una fábrica, alguna empresa, bodega, no sabemos cuál es. Pero sí entendemos de que es bastante importante este incendio. Avenida Pedro Aguirre Cerda con Piloto Acevedo en la comuna de Cerrillos. Ya se ha dado la tercera alarma de incendio, por lo tanto hay varios carros de bomberos que a esta hora están trabajando para contener las llamas. Estaremos ampliando durante los próximos minutos. La sociedad artística entre Juan Carlos Baglietto y Lito Vitale es una de las más duraderas y reconocibles de la música argentina reciente. Se conocieron en 1978, pero empezaron a grabar juntos en los años 90. Su primer disco como dúo fue Postales de este lado del mundo, publicado en 1991 con una lectura

y canciones inoxidables. En paralelo, Baglietto mantuvo su carrera solista y su presencia escénica. También volvió al teatro musical con El Principito, proyecto que en 2024 y 2025 lo reunió con sus hijos Julián y Joaquín, según informa su sitio oficial. A más de 4 décadas de tiempos difíciles, Baglietto sigue siendo mucho más que un hombre histórico, sino es una voz que ayudó a abrirle camino a la trova rosarina, un intérprete que llevó la canción popular argentina a distintas generaciones y un artista que entendió algo esencial: las canciones sobreviven cuando tienen verdad. Su biografía puede resumirse así: Rosario le dio origen, la trova le dio contexto y tiempos difíciles lo proyectó al país y su oficio lo mantuvo vigente. Cerramos este especial musical con no solamente con Juan Carlos Baglietto, sino que también varios referentes de la trova rosarina. Está Silvina Garré, Rubén Goldín, Jorge Van der Mole, Adrián Abonicio y Fabián Gallar. Yo vengo a ofrecer mi corazón, de autoría de Fito Páez, aquí en el Trasnoche de la Radio.

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4: 6:50, la música de Harry Styles aquí en El Trasnoche.

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1: 3 minutos, tal como se lo habíamos adelantado, hay una emergencia que a esta hora se registra en la comuna de Cerrillo, lo estamos viendo a través de las imágenes de BioBio TV, al parecer un incendio de grandes proporciones que estaría afectando a una empresa ubicada en Piloto Acevedo con Avenida Pedro Aguirre Cerda en la comuna de Cerrillos. Es la información del momento que tenemos a esta hora. Ya se ha ejecutado la tercera alarma de incendio. Sería una empresa de acopio de neumáticos, según primeras informaciones, que a esta hora se está incendiando en el sector de, reiteramos, Piloto Acevedo con Avenida Pedro Aguirre Cerda en la comuna de Cerrillos. Se hizo tercera llamada de incendio, por lo tanto están dirigiéndose a esta hora una infraestructura bastante abultada de parte de personal de bomberos, entre ellos 6 carros cisterna que a esta hora se dirigen hacia el lugar. Es un incendio de bastante complejo, como podemos ver a esta hora observando las imágenes que nos llegan a través de nuestra plataforma, que es BioBio TV, y a través de nuestro WhatsApp, naturalmente. Así que agradecemos también ahí el aporte que nos entrega a esta hora uno de nuestros auditores a través del WhatsApp de la radio. Reiteramos, es un incendio en la comuna de Cerrillos, en Piloto Acevedo con Avenida Pedro Aguirre Cerda. Se ha emitido la tercera alarma de incendios. Al parecer es un lugar donde se acopian neumáticos en estos instantes. El fuego o el humo

de ser visible en buena parte del sector poniente de nuestra capital. Es un humo tóxico, naturalmente, que ya se empieza a visibilizar en varios puntos del Gran Santiago, principalmente en el sector poniente de nuestra capital. Reiteramos, tercera alarma de incendio producto de un incendio estructural en la comuna de Cerrillos, y según primeras informaciones, se trataría de un lugar de acopio de neumáticos que se estaría incendiando a esta hora de la mañana en la comuna de Cerrillos. Agradecemos nuevamente el aporte de nuestros auditores que están muy atentos a esta emergencia que está ocurriendo en esta comuna del sector poniente de nuestra capital y de la cual también vamos a estar ampliando durante los próximos minutos aquí en nuestra programación. Recuerde, más 569-9200-7888, alarma de incendio entonces en la comuna de Cerrillos, incendio estructural que a esta hora está combatiendo personal de bomberos en el lugar. Varios carros bombas se han dirigido hacia el lugar, entre ellos 6 camiones cisterna para poder controlar las llamas y también procurar de que no haya peligro de propagación en lugares aledaños, ¿ya? Así que muchas gracias a los auditores por contarnos lo que está pasando ya en la comuna de Cerrillos. Reiteramos, además, los cortes de tránsito que a esta hora ya están ejecutándose en nuestra capital, Santiago. Recuerden que durante esta mañana se va a realizar la corrida Milo en nuestra capital y que va a concentrar buena parte de la Alameda, por lo menos en el sector centro de Santiago, entre Vicuña Maquena y la calle 18. Son dos distancias competitivas, una de 3 kilómetros que va a comenzar a las 10 de la mañana y otra de 5 kilómetros a partir de las 11 de la mañana. El circuito va a comenzar en el Paseo Bulnes, avanzando por la Alameda en dirección al oriente hasta llegar hasta la intersección con Avenida Vicuña Maquena para luego regresar por donde mismo. Producto de la magnitud de este evento, la Avenida Libertador Bernardo Higgins, más conocida como la Alameda, va a presentar, o ya presenta en estos instantes, cortes totales entre las calles 18 y la Avenida Vicuña Maquena durante la mañana de este domingo. Se espera que a eso de las 13 horas ya esté funcionando con normalidad la Alameda entre Vicuña Maquena y la calle 18, para que usted se organice, para que usted planifique su viaje y para que tome alternativas si usted se dirige al sector oriente o poniente de nuestra capital, ya que la Alameda no va a estar habilitada para ambos lados producto de la realización de esta corrida que va a tener como punto neurálgico el centro de nuestra capital, por lo menos en la Alameda en dirección hacia el poniente y al oriente. Va a estar cortada esta principal arteria entre las calles 18 por el sector poniente y ya en la Avenida Vicuña Maquena en el sector oriente, así que mucha precaución. Nos preguntan también a qué hora abre el metro. Bueno, por ser día domingo y festivos, el horario del metro va a ser a las 7:30. Domingo festivo, recuerde, de 7:30 a 23 horas. Así que el metro va a empezar a abrir sus puertas a partir de las 7:30 de la mañana. Y dicho sea de paso, también tenemos preemergencia en Santiago. Eso se lo vamos a contar también con mayor detalle en el informe y pronóstico del tiempo, donde además revisamos la calidad del aire en la región metropolitana y otros puntos de nuestro país. 2 minutos ya nos separan de las 7 de la mañana y agradecemos también los mensajes que nos han llegado desde muy tempranas horas a través del más 569-9207888, que es nuestro WhatsApp. Y además, a los que nos han llamado a través de la línea 800 para informarnos, por ejemplo, de accidentes de tránsito, que se mantiene este procedimiento, por ejemplo, en la localidad, en la región del Maule, para ser más exactos, en el sector del puente Ancoa, en la ruta 5 Sur, en dirección de sur a norte, hay un vehículo volcado, hay un bus interprovincial involucrado en una colisión por alcance en el kilómetro 304, esto es a 500 metros antes de la entrada de la isla, por la pista derecha en la ruta 5 Sur, en dirección al norte, a 3 kilómetros de la ciudad de Linares. Ya tenga mucha precaución porque la pista derecha en estos momentos se encuentra deshabilitada, solamente hay tránsito por la pista izquierda, ¿ya? Así que, bueno, desde ya, por acá nos aclara Aurelio que por lo menos hasta este momento la Alameda está solo cortada al oriente, ¿ya? Al poniente está habilitada, ¿ya? Para quienes están a esta hora circulando por la Alameda. Solamente al oriente
solamente cortada al oriente, ¿ya? Muchas gracias, Aurelia, ahí por contarnos lo respecto al estado de esta corrida. Bueno, un minuto nos separa de las 7 de la mañana. Vamos a las noticias del Informador y al regreso volvemos con ya la recta final del trasnoche.

0: de la radio. No se vaya, ya volvemos en un instante más aquí en la radio.
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0: La justicia rechazó un segundo recurso de amparo presentado por el ministro de la Corte de Apelaciones de Temuco, Álvaro Mesa Latorre, quien enfrenta 4 querellas por el delito de prevaricación imprudente. Los detalles con Roberto Neira, desde Radio Biobío en Temuco.
3: La primera sala de la Corte de Apelaciones de Valdivia rechazó un segundo recurso de amparo presentado por la defensa del ministro de la Corte de Apelaciones de Temuco, Álvaro Mesa Latorre, que buscaba dejar sin efecto la decisión de la jueza de garantía, Marcia Castillo Monjes, quien declaró admisible una cuarta querella por el delito de prevaricación imprudente contra el magistrado. La información fue confirmada a la radio por la abogada Carla Fernández, quien representa al exfuncionario del ejército, Alejo Tizi Gómez, condenado por el ministro Mesa como autor de 2 homicidios cometidos en el regimiento Húsares de Angol en octubre de 1973.
4: La Corte de Apelaciones de Valdivia fue clara. La jueza actuó conforme a derecho. No hay ningún acto arbitrario ni legal que ponga en riesgo la libertad personal ni la seguridad individual del ministro Álvaro Mesa.
3: En tanto, el defensor penal público regional, Humberto Cerri, quien representa al ministro Mesa, solicitó una audiencia para pedir el sobreseimiento definitivo del ministro, la que fue reagendada para el 10 de septiembre. En Temuco, Biobío, la radio.
0: El Ministerio Público formalizará a 4 empresarios de la Araucanía por el delito de obtención indebida de prestaciones públicas beneficiados con parte de los cerca de 9.000 millones de pesos que el gobierno regional transfirió a su agenda de desarrollo productivo. Nos informa Amparo Montoya.
5: Una situación que se desprende luego de la querella por administración desleal y prevaricación que el gobernador de la Araucanía, René Zafirio, presentó en contra de exautoridades para determinar el destino de más de 5.890 millones de pesos transferidos a la Agencia de Desarrollo Productivo entre 2022 y 2023. El fiscal de alta complejidad, Raúl Espinosa, afirmó que las investigaciones por este caso iniciaron en 2024 y que a la fecha ya se formalizó a 6 personas por los delitos de fraude al fisco, obtención maliciosa de prestaciones públicas y lavado de activos, entre otros.
6: Están dirigidas en contra de particulares, específicamente medianos empresarios de la región de la Araucanía, que en su momento postularon a fondos de la agencia, todos los cuales provenían del gobierno regional de la Araucanía, y se adjudicaron diversos subsidios por sumas similares, todas ellas cercanas a los 50 millones de pesos, para lo cual aportaron antecedentes justificativos de sus pretensiones que resultaron ser falsos.
5: La primera audiencia quedó fijada para el 15 de julio en contra de Aldo Gutiérrez. El 27 de ese mes será el turno de Pierangelo Fulgieri y el 29 de julio se formalizará a Mauricio Vergara y Edwin Contreras en Temuco. Bio Bio, la radio.
0: Y en materia internacional les contamos que la Comunidad de África Oriental ha asegurado una financiación de 8 millones de euros por parte del gobierno de Alemania para reforzar la respuesta regional ante brotes de ébola, mpox y otras enfermedades infecciosas. El acuerdo, firmado el pasado viernes en la sede de la EAC en Arusha, al norte de Tanzania, contempla una partida de 5 millones de euros gestionada a través del Banco de Desarrollo Alemán para el combate del mpox y la seguridad sanitaria, además de un compromiso adicional de 3 millones de euros para la prevención del ébola. El convenio fue suscrito por el secretario general de la EAC, Stephen Patrick Mbundi, y la directora del Banco para Tanzania y el bloque regional, Vanessa Aid, según informan medios locales este domingo. La asistencia financiera se conoce en un momento de especial necesidad en la región, donde la República Democrática del Congo y Uganda continúan reportando casos de ébola. Las autoridades del Congo elevaron este domingo a 710 los casos confirmados por la epidemia de ébola declarada en el del país el pasado 15 de mayo, incluyendo 149 muertes, mientras que Uganda ha detectado 19 contagios, incluyendo 14 casos que se consideran importados del este congoleño y entre los que hay 2 muertos. Como parte de este programa de cooperación activo desde 2016, las autoridades también pusieron en marcha un nuevo laboratorio móvil donado por Berlín. Con esta incorporación, la EAC cuenta ya con 10 unidades móviles distribuidas entre sus 7 socios para acelerar el diagnóstico.

0: diagnóstico temprano y contener la propagación de virus. 7:04 PM, una hora más de diferencia entre las regiones de Aysén y Magallanes. En el extremo sur de nuestro país, 8:04 PM. Santiago presenta a esta hora 5,9 grados de temperatura con cielo nublado y bruma matinal y una humedad que alcanza al 86%. Concepción, 7 grados de temperatura con cielo despejado y una humedad del 87%, mientras que Viña del Mar y Valparaíso presentan a esta hora cielo cubierto y niebla matinal con una temperatura de 10 grados y una humedad que alcanza al 94%.
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4: Mañana, 6 minutos.

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1: 7:11 a.m.
2: El gobierno anunció que otorgará urgencia legislativa a dos proyectos destinados a fortalecer la protección de las policías en medio del debate en torno a la ley Naim Retamal. La oposición cuestionó al ministro de Hacienda Jorge Quiroz y lo calificó de polemista y activista tras sus declaraciones sobre el expresidente Gabriel Boric a propósito del debate por el CAE. Carolina Tohá criticó la acusación constitucional contra el exministro Nicolás Grau y acusó un uso político de esta herramienta, mientras el Partido Republicano apostó por acelerar la tramitación del libelo. El abogado de la familia de Ronald Ojeda afirmó que la caída de Niño Guerrero, señalado como líder del Tren de Aragua, abre una nueva arista en la investigación del caso. Nieta del exfutbolista Carlos Caselli fue víctima de una encerrona durante esta madrugada en la comuna de Peñalolén. Un ataque a disparos contra una vivienda dejó a una mujer fallecida en la comuna de Pudahuel. Los tiros fueron percutados desde un vehículo. Operativos policiales en la región de Valparaíso dejaron 8 detenidos y permitieron incautar drogas en Algarrobo, Quintero y Puchoncaví. En prisión preventiva quedó un hombre acusado de apuñalar a su expareja y atropellar a un carabinero durante una persecución en Valparaíso. El Instituto Nacional volvió a suspender las clases presenciales por amenazas de tiroteo. El alcalde de Santiago, Mario Desbordes, apuntó a eventuales negligencias por parte del SLEP. El gobierno concretó un segundo envío de ayuda humanitaria a Bolivia ante la crisis que afecta al país. En el plano internacional, el presidente de Estados Unidos, Donald Trump, afirmó que el acuerdo de paz con Irán será firmado hoy, aunque el régimen iraní evitó confirmar la fecha. El Reino Unido interceptó en el Canal de la Mancha un petrolero sancionado y vinculado a la llamada flota fantasma rusa. Asesinaron a tiros a un alcalde en México en una zona disputada por el narcotráfico. En los deportes, Australia se impuso por 2-0 y amargó el regreso de Turquía a un mundial, mientras que Brasil y Marruecos igualaron 1-1 en la tercera jornada del torneo. Para hoy, destacan los partidos de Alemania ante Curazao y Ecuador frente a Costa de Marfil. Y en el básquetbol, los New York Knicks ganaron histórico tercer título de la NBA y rompen una sequía que se prolongó por 53 años.
1: 7:13 a.m.
2: Y en la música, Da Funk.

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1: Así es, vamos a hacer nuestro recorrido habitual por las distintas ciudades de nuestro país para que usted sepa cómo va a estar el tiempo en su ciudad, pero además ofrecemos un servicio adicional. ¿Cómo va a estar la calidad del aire en nuestra capital, por ejemplo? Bueno, eso lo vamos a ver aquí en los próximos minutos en el trasnoche de la radio, ya en esta mañana prácticamente. 7:18 a.m. Arica, 20 grados para hoy, cielo nublado, variando nubosidad parcial. A esta hora 18 grados en la ciudad de la eterna primavera. Iquique, cielo cubierto por la mañana y en la tarde nubosidad parcial variando a nublado. Temperatura máxima para hoy 20 grados para la capital de la región de Tarapacá. Antofagasta, cubierto por la mañana y en la tarde nublado variando a nubosidad parcial. Máxima de 17 grados, quiero decir. La temperatura del momento a esta hora 15 grados. Vamos a Calama, que tendrá 22 grados para hoy con cielo nublado y viento entre 40 y 60 kilómetros por hora. Solo un grado de temperatura a esta hora de la mañana. Si usted está en la región de Atacama, principalmente en el balneario de Caldera, se lo contamos inmediatamente a través del informe que presenta, por supuesto, la Dirección Meteorológica de Chile. En esta ocasión, Caldera tendrá 15 grados para hoy con cielo cubierto, variando a nublado, y en la tarde cielo nublado. A esta hora, 13 grados de temperatura para la ciudad de Caldera. Copiapó, cubierto y neblina, variando a nublado por la mañana y nublado por la tarde con una máxima de 20 grados, mientras que Vallenar presentará cielo nublado todo el día con una máxima probable de 18 grados. En La Serena y en Coquimbo, cielo cubierto por la mañana y en la tarde cielo nublado. A esta hora, 11 grados.

Temperatura se proyecta una máxima que alcanzará los 15 grados. Vamos a Ovalle, que tendrá 17 grados para hoy, cielo nublado y neblina matinal, y en la tarde cielo nublado, 17 grados para la ciudad de Ovalle. En la región de Valparaíso, les contamos a esta hora que Viña del Mar y Valparaíso presentarán cielo cubierto y neblina matinal, y en la tarde cielo nublado, máxima de 15 grados para hoy en este día domingo. 9 grados a esta hora la temperatura del momento en Valparaíso y Viña del Mar, mientras que San Antonio, Cartagena y sus alrededores, litoral central, nublado y neblina es lo que se espera para esta jornada matinal, y en la tarde habrá cielo nublado variando cubierto con máxima de 15 grados. En Casablanca, 19 grados para hoy con cielo nublado y neblina variando a nubosidad parcial. Y en la tarde, nubosidad parcial variando a despejado. Máxima de 19 grados. En el Valle de Aconcagua, 24 grados se proyectan para San Felipe y los Andes con nubosidad parcial en la mañana, y en la tarde nubosidad parcial variando a despejado. En la región de O'Higgins, Rancagua y Rengo tendrán 18 grados para hoy con cielo nublado en la mañana, y en la tarde nubosidad parcial. Mientras que en San Fernando habrá 18 grados para hoy con nublado el cielo en la mañana y nubosidad parcial ya en la tarde. Santa Cruz, 17 grados para hoy, cubierto y neblina variando a nublado, y en la tarde nubosidad parcial variando a despejado. En la región del Maule, 14 grados para Curicó es lo que se espera para esta jornada, con cielo cubierto y neblina matinal, y en la tarde cielo nublado. Los mismos 14 grados son los que se esperan para la ciudad de Talca, la capital del Maule, con cielo cubierto y neblina en la mañana, y en la tarde cielo nublado. Ya en Constitución, 15 grados para hoy con cielo despejado variando a nubosidad parcial por la mañana, y en la tarde nublado variando a nubosidad parcial. Linares, 14 grados con cielo cubierto, neblina matinal, y en la tarde cielo nublado. De la región de Ñuble nos vamos, perdón, de la región del Maule, quiero decir, nos vamos a la región de Ñuble, a su ciudad, a su capital, Chillán, que tendrá 14 grados para hoy con nubosidad parcial y neblina, y en la tarde nubosidad parcial parcialmente y ocasionalmente nublado para la capital de la región de Ñuble. De Ñuble nos vamos a la región del Biobío, a Concepción, que tendrá 15 grados para hoy con cielo despejado variando nubosidad parcial y viento entre 25 y 40 kilómetros por hora, y en la tarde también la misma condición para esa ocasión allá en el Gran Concepción. 15 grados para hoy para la capital del Biobío, a esta hora 7 grados para esta jornada de domingo. Los Ángeles, 13 grados para hoy, cielo nublado con viento entre 25 y 40 kilómetros por hora, variando a nubosidad parcial con una máxima de 13 grados, mientras que Lebo tendrá cielo despejado con viento entre 25 y 40 kilómetros por hora, variando a nubosidad parcial, y en la tarde cielo nublado con viento entre 25 y 40 kilómetros por hora, variando a nubosidad parcial con una máxima de 13 grados. Región de la Araucanía, Angol, cielo despejado todo el día con una máxima de 14 grados, mientras que la capital, Temuco, tendrá nubosidad parcial, niebla y helada matinal para pasar a nubosidad parcial por la tarde. Le cuento que hay 2 grados bajo cero en estos momentos en la ciudad de Temuco. Para hoy se esperan 11 grados. 12 grados es lo que se espera para la zona lacustre, Villarrica y Pucón. Despejado, helada matinal, y en la tarde cielo despejado. 12 grados para Pucón y Villarrica. 10 grados para Valdivia, nubosidad parcial y helada matinal, y en la tarde nubosidad parcial. Solo 2 grados bajo cero en estos momentos en la capital de la región de Los Ríos. La Unión y Río Bueno, nublado todo el día con máxima de 10 grados centígrados. Región de Los Lagos, inmediatamente le contamos la región de Los Lagos. Osorno, 10 grados para hoy, nubosidad parcial, helada y neblina variando a nublado, y en la tarde cielo nublado. 3 grados bajo cero a esta hora se presenta en la ciudad de Osorno. 10 grados se proyecta para hoy. 9 grados para Puerto Montt, nubosidad parcial variando a nublado, y en la tarde cielo nublado. Cruzamos el canal de Chacao y nos vamos a Ichiloé, Ancud, nubosidad parcial por la mañana, y en la tarde cielo nublado con máxima de 11 grados, mientras que 10 grados es lo que se espera para la ciudad de Castro, nubosidad parcial por la mañana, y en la tarde cielo nublado, mientras que Quellón, a esta hora hay 7 grados de temperatura, y para hoy se esperan 10 grados de máxima con cielo nublado durante todo el día. De la isla grande de Chiloé pasamos a la región de Aysén, a Coyhaique, que tendrá 5 grados para hoy con cielo nublado y helada matinal, y en la tarde cielo nublado con máxima de 5 grados. Región de Magallanes y la Antártica chilena, Punta Arenas, nublado con viento entre 80 y 100 kilómetros por hora, y en la tarde nublado y chubascos débiles
con viento entre 60 y 80 kilómetros por hora. 8 grados para hoy en la ciudad de Punta Arenas. Mientras que en la Antártica chilena habrá 3 grados bajo cero, con cielo cubierto y nevadas

y viento entre 40 y 60 kilómetros por hora en la mañana y en la tarde cubierto y chubascos de nieve ocasionales. La isla de Pascua para esta jornada tendrá una temperatura de 22 grados con cielo nublado, ocasionalmente nubosidad parcial, mientras que el archipiélago Juan Fernández se proyectan 16 grados para esta jornada con cielo nublado y chubascos aislados. Terminamos en la región metropolitana, donde habrá una temperatura máxima de 21 grados para hoy con nubosidad parcial en la mañana y en la tarde nubosidad parcial variando a despejado. A esta hora 5,8 grados de temperatura a esta hora de la mañana. 22 grados para hoy en Colina y Santiago Norte, 21 para Santiago Oriente, 16 grados para San José de Maipo, 21 para Santiago Sur, 18 grados para Melipilla, 21 grados para Curacaví y 21 grados para Santiago Poniente. ¿Qué pasa con la calidad del aire en distintos puntos de nuestro país? Atención, les recordamos que hoy hay preemergencia en la región metropolitana. Y además en Temuco y Padre Las Casas. Son los dos lugares de nuestro país donde hay hasta ahora preemergencia ambiental. El Valle Central de O'Higgins, Concepción Metropolitano, Valdivia, Osorno, Puerto Montt y Puerto Varas y Coyhaique presentan alerta ambiental, mientras que el índice de la calidad del aire se encuentra regular en el Valle Central de la provincia de Curicó, Talca y Maule, Linares, Chillán y Chillán Viejo y Los Ángeles. Pero para la región metropolitana vamos a tener para esta jornada preemergencia ambiental. Mucha atención porque, bueno, para poder recordarles a nuestros auditores que están a esta hora en sintonía, cuáles son las medidas que se van a presentar para este día, domingo, 14 de junio de 2026, relacionados a la preemergencia ambiental. Según lo que informa a esta hora el Ministerio del Medio Ambiente, la Delegación Presidencial Regional de la Región Metropolitana y a través del Seremi de Salud, del Seremi del Medio Ambiente, hay restricción vehicular para aquellos vehículos que se encuentren sin sello verde, automóviles, station vagos y similares, motocicletas y similares, al interior del anillo Américo Vespucio, patentes terminadas entre los dígitos 0 y 9, es decir, 0, 1, 2, 3, 4, 5, 6, 7, 8 y 9. Fuera del anillo Américo Vespucio, en San Bernardo, Puente Alto y la provincia de Santiago, serán los dígitos 8, 9, 0, 1, 2 y 3 para vehículos sin sello verde. Mientras que los vehículos con sello verde no se aplica la restricción vehicular que va a estar vigente entre las 7 y media de la mañana y las 21 horas. Es decir, en 3 minutos más va a comenzar la restricción vehicular para estos vehículos sin sello verde. Además, los buses transporte privado, buses interurbanos y rurales sin sello verde, el que circula en las provincias de Santiago, San Bernardo y Puente Alto, no podrán estar en las calles con patentes terminadas en los dígitos 8, 9, 0, 1, 2 y 3 entre las 10 de la mañana y las 4 de la tarde, mientras que aquellos vehículos de transporte de carga sin sello verde al interior del anillo Américo Vespucio serán aquellos vehículos de transporte que terminen los dígitos 4, 5, 6 y 7. Y con sello verde, en esta ocasión, serán los vehículos de carga terminados en las placas patentes en 0 y 1 al interior del anillo Américo Vespucio, medida que rige entre las 10 de la mañana y las 18 horas de este domingo.

0: 7:31 a.m.
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3: El 14 de junio de 1928 nació en la ciudad de Rosario, en Argentina, Ernesto Guevara de la Serna, el famoso Ernesto Che Guevara. A los pocos días de haber nacido, su familia se trasladó a Buenos Aires y en la capital contrajo el asma y por prescripción médica se reubicó la familia en Córdoba. Tenía 4 años de edad y el asma lo marcó hasta el final de su vida, incluso en las más duras de sus campañas guerrilleras. Apenas con 20 años y estudiando medicina, Ernesto recorrió Argentina y parte de Chile en una bicicleta con motor. Y después realizó un famoso segundo viaje junto a su amigo Alberto Granado, un viaje que abarcó Chile, Perú y Colombia. Y que al regreso significó que terminara la carrera de medicina especializándose en alergias. Fue el año 1953 cuando realizó el que sería el tercer viaje y para algunos el viaje decisivo. Tocó Bolivia, Perú, Ecuador, Panamá, Costa Rica y Guatemala. Y fue en Guatemala donde fue testigo de un golpe de Estado propiciado por la CIA, acabó refugiado en la Embajada Argentina y ya a esas alturas podríamos decir su conciencia social estaba ya madura, se había convertido en un hombre de izquierda que abrazaba la causa revolucionaria. Fue el año 1955 cuando Ernesto Che Guevara llegó a México y allí conoció a Fidel Castro. Fue en México donde empezó a ser llamado Che por los cubanos debido al uso de ese modismo por parte de los argentinos. 2 años después, junto a Fidel Castro y otros 84 hombres, partió rumbo a Cuba en el yate Granma e iniciaron la revolución, que partió estrepitosamente, fueron emboscados al llegar, algunos pocos sobrevivieron, llegaron a la Sierra Maestra. Fue allí en la Sierra Maestra donde el Che Guevara fundó el diario Cuba Libre y fue nombrado finalmente, después de algunas acciones militares, como comandante de la revolución. El 28 de diciembre de 1958, la columna del Che se tomó la ciudad de Santa Clara. Esta era la última ciudad protegida por el ejército regular cubano. El dictador Fulgencio Batista escapó a Santo Domingo y el Che entró a La Habana junto a Camilo Cienfuegos, otro gran líder guerrillero que era su verdadero amigo. Algunos decían que eran casi como hermanos. El 2 de enero del año 59, la revolución cubana había triunfado. El Che Guevara entonces se hizo cargo de la reforma agraria y también del Banco Nacional, mientras que desde su libro Guerra de Guerrillas llamaba a combatir al imperialismo y definía por primera vez una revolución cubana como marxista. Así la definió el propio Guevara. Como director del Banco Nacional, además, tuvo que firmar los cheques. Y él firmó simplemente Che. En lo que para algunos era una muestra de la versión

0: tenía por el tema del dinero y el capitalismo. El año 1961 asumió como ministro de Industrias y resistió en Playa Girón la invasión planeada por la CIA. Después viajó en misión especial a Punta del Este y allí se escapó a la Argentina para entrevistarse en secreto con el presidente de la época, Arturo Frondizi, y también para visitar a una tía, su tía más querida, que estaba enferma y con la cual, desde que inició ese viaje, del que no había vuelto a Argentina, el año 1953, se carteaba permanentemente.
1: La representación de Cuba.
0: Durante su discurso a las Naciones Unidas del año 1964, Ernesto Che Guevara reivindicó la lucha armada para instalar el socialismo, y dos años después recorrió África buscando eco a sus ideas políticas. Regresó a La Habana, renunció a sus cargos oficiales y también a la ciudadanía cubana, y después, en secreto, partió al Congo para organizar la insurgencia. Allí tuvo un rotundo fracaso. Se encontró con líderes revolucionarios africanos que en realidad no querían combatir, que no asistían al frente y que todo estaba en la máxima desorganización. Incluso finalmente el Che Guevara, con los cubanos que lo acompañaban, tuvo que huir. Regresó brevemente a Cuba, viajó por algunos países sudamericanos, se fue a Europa, todo esto en la máxima clandestinidad. Y el año 1967, con pasaporte falso, anteojos y con su rostro completamente cambiado, tanto que sus propios compañeros de guerrilla en un primer momento no lo reconocieron, entró a Bolivia y se puso al frente de un pequeño grupo guerrillero. Al comienzo tuvo éxito en sus primeros combates con el ejército boliviano, pero en primer lugar no tuvo el apoyo esperado de los campesinos y tampoco del Partido Comunista Boliviano, que había inicialmente comprometido su apoyo, pero que finalmente veía con malos ojos esta experiencia liderada por extranjeros en territorio nacional. Finalmente, Ernesto Che Guevara cayó detenido en un operativo en el que participaban agentes de la CIA y el 9 de octubre fue sumariamente fusilado. El 9 de octubre del año 1967. Ernesto Che Guevara había nacido en Rosario, en Argentina, el 14 de junio de 1967.

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5: 7 de la mañana, 38 minutos.

0: 7 de la mañana, 42 minutos. 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
1: Ya lo habíamos informado previamente, a esta hora hay un incendio que está en pleno desarrollo en el sector de Piloto Acevedo con Pedro Aguirre Cerda en la comuna de Cerrillos. Preliminarmente, según información que nos entregan auditores y también personal de bomberos, se trataría de un acopio de neumáticos que se está incendiando a esta hora. La columna de humo es visible en buena parte del sector poniente de nuestra capital, así lo dejan entrever auditores de la radio que a través de videos que nos envían en esta plataforma y que vamos a proyectar en la pantalla de BioBio TV, podemos observar que el humo se puede ver en comunas como, por ejemplo, Pudahuel, Maipú y otros sectores aledaños a la comuna de Cerrillos. Una gran columna de humo tóxico es la que se puede percibir en estos instantes en nuestra capital, en el sector poniente, producto de este incendio que al parecer sería un acopio de neumáticos en el sector de Piloto Acevedo con Pedro Aguirre Cerda. Estos son los videos que nos envían nuestros auditores a través del WhatsApp de la radio mientras están en estos momentos en ruta y pueden ver la densa y negra columna de humo tóxico que se puede ver ahí en ese sector de Piloto Acevedo con Pedro Aguirre Cerda, donde se encuentra en estos momentos bomberos trabajando en el lugar para poder contener las llamas. Es la emergencia que a esta hora ocupa la mañana de este domingo 14 de junio en la comuna de Cerrillos. Es un incendio estructural a un local de acopio de neumáticos en ese sector de Piloto Acevedo con Avenida Pedro Aguirre Cerda en la comuna de Cerrillos, como pueden ustedes observar a través de la pantalla de BioBio TV. Este es un conductor del sistema red que está captando este video, y donde se puede ver una negra y densa columna de humo, donde a esta hora está también trabajando personal de bomberos en el lugar. Auditores que están en estos instantes en el sitio del suceso captando estas imágenes, recomendamos sí que tenga mucha precaución al momento de enviarnos estas imágenes, sobre todo si está a esta hora conduciendo. ¿Ven? Ahí hay otro ángulo de lo que se puede observar en otro punto de nuestra capital. Esto tengo entendido que es la comuna de Pudahuel. Ya agradecemos en ese sentido primero a Claudio, conductor del transporte público, por enviarnos ese video, y también agradecemos a Antonio, que se

0: previamente a un, en este caso, a un a centro de acopio de neumáticos en la comuna de Cerrillos. Desde distintas partes de nuestra capital se puede observar este incendio, esta emergencia, que ya está empezando a trabajar personal de bomberos en el lugar. Según la información que nos entregaba bomberos, hay por lo menos 6 camiones cisterna con agua que en estos momentos están trabajando para poder contener las llamas. Es una, un incendio de carácter muy tóxico. Se trataría de un acopio de neumáticos. La columna de humo, o por lo menos así, lo deja entrever de que es una negrísima y también bastante gran columna de humo, que podemos llamarlo así, que a esta hora se registra en el sector de, reiteramos, Piloto Acevedo con Pedro Aguirre Cerda en la comuna de Cerrillos. Por ejemplo, Sergio, desde Lo Espejo, también nos comenta que también se ha, que ya llegó la nube de humo al sector. Imágenes que estamos a esta hora observando y estamos actualizando. Vamos a tener más detalles, por supuesto, en la edición matinal de Radiograma relacionado a este y otros temas policiales y de emergencia ocurridos durante estas primeras horas de este domingo 14 de junio de 2026.
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1: Faltan 10 minutos para las 8 de la mañana.
2: Vamos a las informaciones deportivas a esta hora en el trasnoche y les contamos que con goles de Lautaro Pastrán, Víctor Felipe Méndez y Jason Rojas, Colo Colo derrotó por 3-0 a Cobresal y lidera el torneo de primera división con 12 puntos de diferencia en relación a sus escoltas Coquimbo y Palestino. El entrenador del cuadro albo, Fernando Ortiz, realizó un balance positivo tras la primera rueda del certamen finalizada.
3: No hemos ganado nada, pero a la vez ratificar muchísimas cosas que venimos logrando en esta primera ronda, y fue muy importante los 3 puntos. Siempre creo que hay cosas que mejorar, que disfruten estos 2 días que tenemos de descanso.

0: Y el sábado tenemos que ir a Santa Laura a ganar la Recoleta. Esa es la misión que tenemos, no porque estemos ahora en primera posición. Si estuviéramos en otra posición, también es una obligación por saber en qué institución estamos.
1: Universidad Católica buscará una victoria esta tarde ante Universidad de Concepción en el Claro Arena para seguir a 10 puntos del Cacique. Con bajas importantes por lesiones y suspensiones, el entrenador de la franja, Daniel Garnero, no descartó refuerzos de su plantel para el último semestre del año.
2: Nosotros estamos muy conformes con el plantel. Los últimos resultados nos mostraron niveles individuales muy altos de gente que participó poco y eso nos da tranquilidad. Hay imposiciones donde creemos que nos puede ayudar la incorporación de un futbolista, pero veremos, lleva tiempo hacerlo. Sí voy a hablar con los dirigentes para ver si podemos hacer un esfuerzo para reforzar el plantel.
1: Universidad de Chile está necesitado de victorias tras su última eliminación de la Copa de la Liga en manos de su rival de esta tarde, Unión La Calera. El técnico universitario Fernando Gago es consciente que los resultados frente a los cementeros no han sido buenos.
3: El resultado, las conclusiones no son buenas, porque nosotros tratamos de competir y ganar todos los partidos. El resultado no, hay aspectos positivos y hay aspectos negativos en todos los partidos que se juegan. Como dijo Martín, los partidos son totalmente distintos.
1: En otros resultados de la jornada de ayer, Palestino venció por 2-1 a Everton en Sausalito. Ñublense logró un empate heroico en los descuentos 2-2 frente a Huachipato, mientras que Coquimbo Unido se le escapó la victoria cuando en tiempo agregado Nicolás Johansen falló un penal ante O'Higgins, repartiendo puntos en el Sánchez Rumoroso. El técnico pirata Hernán Caputo respaldó al delantero luego del lanzamiento fallido.
4: Nada, del penal lo comento nada más por un aspecto netamente que es duro principalmente para Nico, pero yo fui a abrazarlo ahí porque creo que hay que tener coraje para patearlo. Él es el designado, nos ha metido tantos goles, nos ha hecho feliz tantas veces que no se dio nada más y ya está. ¿Podríamos haber quedado con los 3 puntos? Sí. ¿Podríamos haber quedado mucho más arriba en la tabla? Seguro.
1: Vamos al Mundial, a la tercera jornada, porque Qatar rescató un empate increíble en los descuentos frente a Suiza, mientras que Escocia derrotó por la cuenta mínima a Haití en el grupo de Brasil y Marruecos, que no pasaron del empate a 1. Un golazo de Vinicius Junior salvó un punto para Brasil, que quedó en deuda, y así lo analizó su seleccionador Carlo Ancelotti.
5: Tenemos que pasar a evaluación de lo que pasó en la primera parte. El equipo no jugó bien, algunos problemas de equilibrio de equipo, falta de más bola perdida, y de ahí tenemos que mejorar este aspecto. La segunda parte fue mejor.
1: Y bueno, Australia durante esta madrugada sorprendió al vencer 2-0 a su símil de Turquía en un partido del grupo D del Mundial. Los Aussie fueron eficaces en contragolpes a pesar de la superioridad turca en posesión y ocasiones. Irán Kunda destaca como goleador. Australia rompe una mala racha de esta manera en estrenos mundialistas y Turquía, a pesar de su dominio, no logra concretar. Los Aussie resisten y sentencian con un segundo gol. El duelo deja a Turquía en una situación complicada en el grupo.
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8: Faltan 6 minutos para las 8 de la mañana.
1: Sin novedades en el tránsito, en la ruta 5 Sur entre Buin y Río Claro. Pero atención, neblina entre Pelequén y Molina es lo que nos informan a esta hora. Mientras que el acceso sur a Santiago en el tramo enlace Vespucio, paso superior en Angostura, es de cielo nublado y también con tránsito expedito.
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1: Un minuto para las 8 de la mañana, ya estamos ya por despedirnos, estamos atentos a lo que está pasando a esta hora en Cerrillos con este incendio que ya ha dejado prácticamente una nube de humo, ya no una columna, sino una nube de humo ahí en el sector poniente de Santiago y que lo más probable también se esparza lamentablemente en la región metropolitana, empeorando la calidad del aire.

que ya fue programado para este día preemergencia ambiental. Así que bueno, estaremos atentos a cómo va a estar mejorando esa situación de emergencia en la comuna de Cerrillos. Estamos también atentos a otras informaciones que también nos han llegado también a través de nuestra plataforma, que es el WhatsApp, y nos cuenta que, mire, Salvatore en la Florida dice que hasta esa comuna está llegando el olor a neumático quemado en Cerrillos. Así que mucha precaución. Sí, vamos a tener por lo menos una jornada, por lo menos en el sector poniente, donde habrá una situación de olor desagradable, ¿eh? De este olor a neumático quemado en la comuna de Cerrillos, producto de este incendio que está en pleno desarrollo y que ya no deja una columna de humo, sino que prácticamente una nube negra de humo. Así que máxima precaución, y como les decía, lamentablemente esto empeora la calidad del aire en nuestra capital. Y recordarles que la Alameda va a estar cortada entre Vicuña Maquena, o ya está cortada en estos momentos, entre Vicuña Maquena y 18, producto de una competencia deportiva que se va a extender hasta las 13 horas. Dicho esto, y siendo las 7:56, junto a Rodrigo de la Rosa en los mandos técnicos y el servidor Nicolás Estañaro, le decíamos a usted, como dijo Gustavo Cerati, gracias totales por esta madrugada y ya mañana, de día domingo 14 de junio. Sean felices. No sé si comiendo perdices, pero sí, sean felices al fin y al cabo. Quedan con las noticias y también la programación de BioBio TV. Nosotros nos reencontramos en una próxima oportunidad aquí en El Trasnoche. Ya en la noche vuelve Mario Álvarez para hacerse el cargo de la semana en este programa, que es la madrugada en vivo a través de las 43 estaciones de la radio y la señal de BioBio TV. Hasta una nueva y próxima oportunidad. Chao. Que estén bien. Feliz domingo. Chao.

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1: El gobierno anunció que otorgará urgencia legislativa a dos proyectos destinados a fortalecer la protección de las policías en medio del debate en torno a la ley Naín Retamal. La oposición cuestionó al ministro de Hacienda, Jorge Quiroz, y lo calificó de polemista y activista tras sus declaraciones sobre el expresidente Gabriel Boric a propósito del debate por el CAE. Carolina Tuá criticó la acusación constitucional contra el exministro Nicolás Grau y acusó un uso político de esta herramienta mientras el Partido Republicano apostó por acelerar la tramitación del libelo. El abogado de la familia de Ronald Ojeda afirmó que la caída de Niño Guerrero, señalado como líder del Tren Aragua, abre una nueva arista a la investigación del caso. Nieta del histórico exfutbolista Carlos Caselli fue víctima de una encerrona durante esta madrugada en la comuna de Peñalolén. Un ataque a disparos contra una vivienda dejó una mujer fallecida en la comuna de Pudahuel. Los tiros fueron percutados desde un vehículo. Operativos policiales en la región de Valparaíso dejaron 8 detenidos y permitieron incautar drogas en Algarrobo, Quintero y Puchuncaví. En prisión preventiva quedó un hombre acusado de apuñalar a su expareja y atropellar a un carabinero durante una persecución en Valparaíso. El Instituto Nacional volvió a suspender las clases presenciales por amenaza de tiroteo. El alcalde de Santiago, Mario de Fordes, apuntó a eventuales negligencias por parte del SLEP. El gobierno concretó un segundo envío de ayuda humanitaria a Bolivia ante la crisis que afecta al país. Un gigantesco incendio se encuentra afectando a una procesadora de caucho en Cerrillos. Y en noticias del mundo, el presidente de Estados Unidos, Donald Trump, afirmó que el acuerdo de paz con Irán será firmado hoy, aunque el régimen iraní evitó confirmar la fecha. Reino Unido interceptó en el canal de La Mancha un petrolero sancionado y vinculado a una llamada flota fantasma rusa.
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1: Hola, ¿cómo están ustedes? Muy buenos días. Comenzamos de inmediato con la revisión de las noticias. La muerte de Héctor Guerrero Flores, alias Niño Guerrero, y señalado como líder del Tren de Aragua, se convirtió en uno de los primeros hitos de cooperación entre Estados Unidos y Venezuela en materia de seguridad y combate al crimen organizado. La caída de Niño Guerrero también abrió interrogantes sobre el impacto que podría tener en la organización del Tren de Aragua y en causas de alta connotación pública como la investigación por el secuestro y homicidio de Ronald Ojeda. Josefa Chiamaro con los detalles.
5: Guerrero Flores, más conocido como Niño Guerrero, líder de la organización transnacional Tren de Aragua, murió este viernes. Su caída se dio tras un ataque conjunto entre Estados Unidos y Venezuela, liderado por el Comando Sur del gigante norteamericano. Guerrero se había convertido en uno de los delincuentes más buscados de América y, por lo tanto, su muerte se transformó en una suerte de logro para el gobierno de Donald Trump. Cabe recordar que el hecho se produce 5 meses después de la captura de Nicolás Maduro por parte de Estados Unidos, nación que acusaba al gobierno de Venezuela de cooperar con el Tren de Aragua. La relevancia que tiene la caída de este líder para Chile se vincula directamente

0: Directamente con el debate sobre la migración irregular, el combate al crimen organizado en el país y la muerte del exteniente venezolano y disidente al régimen de Maduro, Ronald Ojeda, quien falleció mientras se encontraba como refugiado político en Chile. Cabe recordar que Niño Guerrero ha sido vinculado a la investigación por el secuestro y homicidio de Ojeda. Según ha sostenido la representación de la familia, el líder del Tren de Aragua habría ejercido una influencia directa en la comisión del crimen. Al respecto, Juan Carlos Manríquez, abogado de la familia Ojeda, señaló que la muerte de Guerrero podría tener un impacto relevante en el desarrollo de la investigación, particularmente por los efectos que podría generar en la estructura y operación de la organización criminal.
1: Puede tener una importancia significativa en dos aspectos. Primero, las estructuras de mando del Tren de Aragua, la eventual coherencia interna, y en segundo término, eventualmente un cambio en la manera de realizar sus operaciones en Latinoamérica o en terceros países.
0: Desde el gobierno chileno, el ministro de Seguridad Pública, Martín Arrau, valoró la operación que terminó con la muerte de Guerrero y destacó como una señal positiva la coordinación alcanzada entre ambas naciones.
2: También es una señal esperanzadora la colaboración entre Estados Unidos y las autoridades venezolanas. Pero la caída de un líder no significa el fin de una estructura criminal. Por eso seguiremos coordinando el sistema de seguridad para perseguir a sus células y cada uno de sus integrantes, fortaleciendo la cooperación internacional, utilizando todas las capacidades que el Estado tenga para impedir que estas organizaciones sigan operando en nuestro país.
0: La radio logró acceder a la opinión del hermano de Ronald Ojeda, quien afirmó que la muerte de Guerrero podría implicar que no se acceda a información clave para la investigación.
3: De la mañana con 7 minutos y le contamos que un operativo de la PDI dejó decenas de casas allanadas en las últimas horas en Lota y Coronel, región del Biobío. Franco Hernández con los detalles.
4: Fue con la presencia de un helicóptero sobrevolando la comuna de Lota, principalmente, que auditores, vecinos de este lugar, dieron cuenta de un operativo que se estaba desarrollando en varios puntos de la comuna lotina. En primera instancia, fuentes de radio El Carbón indican que sería una treintena de casas allanadas, en donde se observó además la presencia de las unidades de la Policía de Investigaciones en diversos puntos, tales como sector 21 de Mayo, Idahue, Roble Alto, también puesta de Sol, como Lota Green, y en donde no se descarta que también algunos sectores de la comuna de Coronel se sumen a este gran operativo de la Policía de Investigaciones de la Unidad Antinarcóticos y además, según lo que se indica, de la Unidad MT-0 de la comuna de Lota y también de la comuna de Coronel. Es un operativo policial que está en desarrollo, en donde se espera durante esta jornada conocer detalles por parte de la Policía de Investigaciones en este gran operativo allanamiento que ha afectado al menos, o se ha centrado en al menos una treintena de viviendas en este sector mencionado. Es la comuna de Lota, Radio El Carbón.
3: Se mantiene la indagatoria para dar con los responsables del homicidio de un comerciante en Osorno, mientras que desde la delegación presidencial provincial repudiaron el hecho. Camila Báez nos cuenta más.
5: El delegado presidencial provincial Alejandro Revein señaló que se mantiene una permanente coordinación con las policías y la fiscalía para apoyar el trabajo desplegado en torno a este caso. Además, el representante del gobierno en la zona señaló que hay una serie de acciones que se mantienen en reserva para enfrentar al narcotráfico que se ha instalado en la zona.
6: Nosotros lamentamos los hechos sucedidos, tenemos entendido con los datos que han salido tanto en prensa como nosotros, la información que manejamos, que estos hechos están vinculados al narcotráfico. Nosotros no podemos revelar todo lo que estamos planificando, pero sí hemos estado trabajando constantemente, sobre todo con información para ir cruzando datos y nosotros poder establecer definitivamente lineamientos de acción.
5: Tal como lo informó la radio, la Fiscalía Local de Osorno mantiene una intensa investigación para esclarecer el violento ataque armado que se registró el jueves y que dejó a un hombre fallecido y a su hijo internado en estado de extrema gravedad, caso que además se asocia al comercio ilícito de drogas. En Osorno, Bio Bio, la radio.
3: Informaciones le contamos que la nieta del histórico futbolista Carlos Caselli fue víctima de una encerrona en la comuna de Peñalolén, región metropolitana, tras una persecución policial que se extendió por San Ramón. Carabineros logró la detención de dos menores de edad que protagonizaron este ilícito, mientras que en Cerrillos un gigantesco incendio está afectando una procesadora de caucho. Tomamos de inmediato contacto con una de las unidades móviles de la radio y Javier Pardo. Buenos días.
7: Muy buenos días, y efectivamente, porque un violento robo con intimidación afectó durante

0: En la madrugada, una joven en la comuna de Peñalolén, tratándose la víctima de la nieta del exfutbolista de la selección chilena, el histórico Carlos Caseri. Justamente la víctima, de nombre Martina, fue abordada por 5 sujetos menores de edad, quienes, según informó Carabineros, la intimidaron con armas de fuego, la golpearon y le sustrajeron su vehículo y diversas pertenencias. Hecho que se habría iniciado en la comuna de Peñalolén cuando los 5 sujetos descendieron de un vehículo blanco y abordaron a la víctima, y 2 de ellos, según antecedentes entregados, portaban armas de fuego, momento en que la joven fue intimidada, golpeada y despojada de su automóvil. Además, los antisociales provocaron severos daños al vehículo para concretar así este robo. Asimismo, una segunda víctima fue abordada por los delincuentes, quienes le sustrajeron especies personales, entre ellas su billetera y documentos, y esta persona justamente habría prestado los primeros auxilios a la joven afectada antes de la llegada de funcionarios de la subcomisaría de Peñalolén. Posteriormente, la víctima del robo, la nieta de Caseri, llegó hasta la unidad policial, donde reconoció a los 2 detenidos como participantes del ilícito, y Carabineros informó que al menos uno de los aprehendidos registra antecedentes por robo por sorpresa, mientras que los demás mantienen antecedentes por delitos similares. Según la cronología de todo esto, el procedimiento comenzó cerca de la 1:30, luego de que Carabineros fuera alertado por la central de comunicaciones sobre un automóvil monitoreado mediante GPS, tratándose de un Mercedes-Benz blanco, que fue localizado posteriormente en la comuna de San Ramón, esto específicamente en las inmediaciones de calle Aurora con Sargento Candelaria. De acuerdo con esta información policial, al llegar al lugar, los funcionarios observaron el automóvil con 5 ocupantes en su interior, y al advertir la presencia de Carabineros, este grupo de sujetos intentó escapar, iniciándose así un seguimiento controlado. Sin embargo, durante la huida perdieron el control del vehículo y terminaron colisionando contra un poste de alumbrado público. Tras el impacto, Carabineros logró detener a 2 de los ocupantes, ambos menores de edad, uno de nacionalidad chilena y otro venezolano, quien mantiene situación regular en nuestro país. Así, el procedimiento, y se incautó también un arma de fuego tipo pistola, la que será periciada para determinar si se encontraba apta para el disparo. Así lo explicó el teniente Cristian Manquilev Troncoso, oficial de ronda de Carabineros.
1: Se inicia un seguimiento controlado. Estos impactan contra un poste del alumbrado público. Se logra la detención de 2 menores de edad, un chileno y un venezolano, y se incauta un armamento de fuego tipo pistola, el cual se está en verificación si está apta para el disparo.
0: Claro, los otros 3 involucrados huyeron a pie tras el accidente, y su paradero será materia de investigación por parte del Ministerio Público, que deberá revisar las cámaras de seguridad y otros antecedentes para intentar establecer su identidad y ubicación. Ante toda esta situación que afectó a su nieta, el histórico goleador de Colo-Colo y de la selección chilena, Carlos Caseri, conversó con los medios de comunicación y manifestó su preocupación por los hechos de violencia que han afectado al país, y en ese sentido enfatizó que llegarán hasta las últimas consecuencias para dar con el resto de los responsables. Escuchemos al rey del metro cuadrado.
2: Eso es lo principal, porque a cualquiera que le ponga un arma en la cabeza, yo estaría muerto, no sé, no tengo idea lo que uno puede hacer, ¿no? Es algo, como te digo, que ocurre mucho en este país, demasiado, pero nosotros vamos a seguir hasta las últimas consecuencias, ojalá con todos los chicos, como dicen que son, ¿no?
0: Sí, los 2 menores detenidos quedaron a la espera de las instrucciones por parte de la Fiscalía, que deberá definir si pasarán a control de detención durante las próximas horas tras su participación en esta encerrona, que, como lo decíamos, afectó a la nieta de Carlos Caseri en la comuna de Peñalolén. Cambiamos bruscamente de tema, y es que en estos momentos la totalidad del Cuerpo de Bomberos de Maipú, y con apoyo del Cuerpo de Bomberos Metropolitano Sur y Regional, se encuentran batallando un incendio gigantesco que está afectando a una procesadora de caucho. Esto en la comuna de Cerrillos, específicamente en las calles Piloto Acevedo con avenida Pedro Aguirre Cerda, donde se ha decretado tercera alarma de incendio. Esto debido al peligro de propagación que ocurre al interior de este acopio de neumáticos, y que ha provocado una gigantesca columna de humo de color negro. Un intenso incendio que, según pudimos reportear, lamentablemente se ha propagado hasta a 4 viviendas colindantes en el lugar, por lo que en estos momentos es de crucial importancia el trabajo que están realizando los voluntarios de bomberos para lograr apagar este incendio, que en los próximos instantes le estaremos actualizando en torno a esta situación. Lo reiteramos entonces, es un incendio que ocurre en una procesadora de caucho con alto peligro de propagación y que ha provocado una gran nube de color negro debido a la combustión de los neumáticos, debido a este siniestro que ocurre en la comuna de Cerrillos. 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
1: Rechazó un segundo recurso de amparo presentado por el ministro de la Corte de Apelaciones de Temuco, Álvaro Mesa Latorre, quien enfrenta 4 querellas por el delito de prevaricación imprudente. Entrega detalles de esta información Roberto Neira.
2: La primera sala de la Corte de Apelaciones de Valdivia rechazó un segundo recurso de amparo presentado por la defensa del ministro de la Corte de Apelaciones de Temuco, Álvaro Mesa Latorre, que buscaba dejar sin efecto la decisión de la jueza de garantía Marcia Castillo Monjes, quien declaró admisible una cuarta querella por el delito de prevaricación imprudente contra el magistrado. La información fue confirmada a la radio por la abogada Carla Fernández, quien representa al exfuncionario del ejército Alejo Tizi Gómez, condenado por el ministro Mesa como autor de 2 homicidios cometidos en el regimiento Húsares de Angol en octubre de 1973.
3: La Corte de Apelaciones de Valdivia fue clara. La jueza actuó conforme a derecho. No hay ningún acto arbitrario ni legal que ponga en riesgo la libertad personal ni la seguridad individual del ministro Álvaro Mesa. Es el Ministerio Público quien debe investigar. Está claro que el ministro Álvaro Mesa no quiere que sea el Ministerio Público quien investigue su conducta.
2: La resolución que rechazó el recurso de amparo fue pronunciada por la primera sala de la Corte de Apelaciones de Valdivia, integrada por los ministros Samuel Muñoz, Marcela Ruth Araya y el ministro suplente Óscar Castro. Hay que precisar que la prevaricación imprudente es un delito exclusivo del ámbito judicial que se comete cuando un juez o magistrado dicta una resolución manifiestamente injusta debido a una negligencia grave o a una ignorancia inexcusable. Hay que recordar que la fiscal regional de Los Ríos, Tatiana Esquivel, lleva una investigación en contra del ministro Mesa por el delito de prevaricación imprudente luego de la presentación de estas querellas. En tanto, el defensor penal público regional, Humberto Cerri, quien representa al ministro Mesa, solicitó una audiencia para pedir el sobreseimiento definitivo del ministro, la que fue reagendada para el 10 de septiembre. En Temuco, Bio Bio, la radio.
1: Altercado verbal y físico de concejales de Cabrero fue considerado como un hecho que sigue entregando graves y malas señales a la comunidad por parte de la política. El alcalde de Cabrero reaccionó molesto y pidió que los actores se pongan a la altura de los servidores públicos, dignificando su labor. Mario Tapia nos cuenta más.
4: Los concejales Mauricio Rodríguez y Miguel San Martín quedaron bajo apercibimiento, esto es, citados a los tribunales, y ambos fueron certificados con lesiones de carácter leve, según consta en el informe de Carabineros de Cabrero. El incidente ocurrió, como informó la radio, apenas culminó la sesión de Consejo Municipal del día viernes último, donde en algún momento se registraron enfrentamientos verbales entre ambos por acusaciones mutuas. Al terminar la sesión de Consejo y con la presencia de varios otros concejales, San Martín y Rodríguez se increparon verbalmente y luego se fueron a las manos por un breve momento. El alcalde de Cabreros, Yusef Sabaj, rechazó con molestia estos hechos de violencia y pidió que los ediles estén a la altura de sus cargos y responsabilidades hacia la comunidad.
5: Sí, bueno, nosotros como administración municipal repudiamos totalmente y enérgicamente los hechos ocurridos hoy día posterior al Consejo Municipal. Nosotros como autoridad de Cabrero tenemos una misión bien clara, que es representar a nuestros vecinos y vecinas. Y claramente este tipo de situaciones, lejos de representar lo que uno quiere para nuestra comuna, efectivamente lo da la administración. Los muchachos son personas adultas, son personas grandes y espero que cada una se haga responsable.
4: Los descargos cruzados que se escucharon fueron los mismos por ahora involucrados. Me insultó primero, luego me golpeó. Serán ambos como argumento ante Carabineros, mientras un video viralizado muestra las acciones con imágenes captadas sobre este incidente. De acuerdo a lo señalado por el concejal Rodríguez, él fue agredido físicamente primero por su colega San Martín.
6: Este ataque es el punto cúlmine de hostigamientos que comenzaron cuando, junto a otros colegas, logramos la destitución de su hermano en el periodo pasado. En plena sesión, me acusa infundadamente de tener familiares en el municipio y cuestionó mi doble empleo, algo totalmente legal y que él mismo practica trabajando como nochero forestal. Se negó a despedirse al expresarle que su actitud en el consejo había sido cobarde, reaccionó golpeándome, por lo que debía actuar en estricta legítima defensa para evitar que me siguiera agrediendo.

0: tanto Miguel San Martín señaló que fue esperado y provocado por Rodríguez en algo que estaba preparado, pero él ya se había denunciado varias anomalías en el accionar de su colega, entre ellas la contratación de su esposa en la municipalidad, lo que a su juicio no corresponde.
1: Yo me despido de todos, caballerosamente, como siempre lo he hecho, y paso por el lado de él, me despido del colega Jorge Hernández, y él está al lado de don Jorge, y me dice, en palabras textuales, bueno, me sacó la madre ahí, me dijo que yo era un cobarde, tal por cual, sacándome la madre, y me manda un golpe bajo, lo cual yo hago, me tiro hacia atrás, y después, yo viendo la reacción, porque estaba totalmente descontrolado, su cara estaba totalmente desfigurada.
0: El caso y sus antecedentes están en la justicia, donde ya se inició una investigación. También al interior del Consejo Municipal, donde la unidad jurídica estudia las acciones anexas, si es que procede y la ley lo contempla de este tipo de casos. Tomando en cuenta que los concejales son funcionarios públicos, pero no municipales. En Los Ángeles, Bio Bio, la radio.
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9: Cautelares quedaron los 6 adolescentes que asaltaron, amarraron, amenazaron con armas de fuego y golpearon a 2 conductoras de aplicación en Alto Hospicio. Cristian Núñez con los detalles.
10: Lo informamos oportunamente la tarde del viernes cuando ocurrían estos hechos. Se trata de adolescentes 6 que asaltaron a 2 conductores de vehículos de aplicación por los delitos de robo con retención y robo con violencia. Frustrados fueron formalizados la tarde de este sábado por la Fiscalía de Alto Hospicio. 6 adolescentes que asaltaron en esa comuna a 2 conductores de la aplicación InDrive para sustraerle los vehículos, 2 camionetas, manteniendo a uno de ellos en el maletero del móvil maniatado, amarrado, y luego de haberlo golpeado y también haberle aplicado electroshock, lo mismo que hicieron con el segundo conductor. En la audiencia de control de detención, el fiscal de la unidad de responsabilidad penal adolescente, Juan Valdés, detalló que los 6 adolescentes de 16 años, 4 chilenos y 2 de nacionalidad boliviana, se concertaron para robar estos vehículos dividiéndose en 2 grupos, uno de los cuales contactó tempranamente a un vehículo de aplicación y el otro lo hizo pocos minutos después para concertarse y reunirse en las cercanías de la población El Boro. Escuchamos al persecutor.
11: La unidad de responsabilidad penal adolescente de la Fiscalía de Tarapacá formalizó a 6 adolescentes, todos varones, por su responsabilidad como autores de un delito de robo con retención de víctimas y un delito de robo

0: con violencia, este último grado de ejecución frustrado.
1: Una de las víctimas fue la que dio aviso a carabineros, quienes a través de las cámaras de seguridad de las rutas lograron identificar dónde se encontraban estos sujetos en las cercanías de la Cuesta del Toro, donde habían abandonado a una de sus víctimas y donde habían huido a pie. En los vehículos se encontraron las armas de aire comprimido, también cuchillos, dispositivos de electroshock y otras especies que habían sustraído a las víctimas. La fiscalía solicitó la internación provisoria de los 6 imputados. El tribunal solo dejó a 3 adolescentes que se subieron inicialmente al primer vehículo privados de libertad, mientras que los otros 3 quedaron con arresto domiciliario nocturno, sujeción a la autoridad y prohibición de acercarse a las víctimas con un plazo de investigación de 90 días. En Iquique, Bio Bio, la radio.
2: De la mañana con 26 minutos y según antecedentes recabados por la radio, las amenazas que obligaron a suspender las clases en el Instituto Nacional fueron reiteradas y alcanzaron a varios funcionarios. La investigación ya está en manos del Ministerio Público, mientras los estudiantes permanecerán con clases online hasta el inicio de las vacaciones de invierno. Valentina Obreque con los detalles.
3: Las amenazas que obligaron a suspender las clases presenciales en el Instituto Nacional continúan siendo investigadas por la Fiscalía. Según pudo conocer la radio, los mensajes intimidatorios fueron enviados a varios funcionarios del establecimiento y tendrían un nivel de gravedad mayor al reportado inicialmente. En ellos se advertía sobre un eventual tiroteo y se adjuntaban videos con imágenes de armamento y material balístico. Ante estos antecedentes, el Servicio Local de Educación Pública de Santiago Centro y la Seremi de Educación resolvieron mantener las clases en modalidad online durante toda la próxima semana, argumentando razones de seguridad para estudiantes, docentes y funcionarios. Según fuentes de la radio, una de las hipótesis que se investiga apunta a estudiantes recientemente expulsados del establecimiento que buscarían represalias contra funcionarios involucrados en esos procesos. Sin embargo, hasta ahora no existen responsables identificados. Mientras tanto, el SLEP defendió la medida adoptada y aseguraron que la prioridad es resguardar a la comunidad educativa. Así lo explicó su directora ejecutiva, Paulina Retamales.
4: Hemos abordado la situación con la alternativa de continuar con clases remotas durante esta semana, resguardando la seguridad de la comunidad educativa.
3: La medida, sin embargo, ha generado críticas. El alcalde de Santiago, Mario Desbordes, cuestionó la gestión del caso y apuntó a eventuales negligencias por parte del organismo sostenedor.
5: Y en este caso, incluso hay, creo que, una negligencia del SLEP que no aportó los antecedentes en una apelación en la Corte de Apelaciones de Santiago.
3: Según fuentes de la radio vinculadas al cuerpo docente, la suspensión de las actividades presenciales generó sorpresa, ya que en otras ocasiones se han registrado hechos de violencia sin que se adoptaran medidas similares. Desde el Colegio de Profesores, su presidente Mario Aguilar advirtió que la violencia escolar se ha transformado en uno de los principales desafíos del sistema educativo.
6: Evidentemente hay un problema serio de violencia en los colegios. Nosotros eso lo hemos denunciado, hemos señalado que nos parece que este es el problema más urgente y lo del Instituto Nacional es gravísimo.
3: Por ahora los estudiantes permanecerán con clases remotas hasta el próximo jueves, mientras que el Ministerio Público continúa las diligencias para establecer quiénes están detrás de estas amenazas.
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2: El Tribunal de Garantía de Valparaíso decretó prisión preventiva para el hombre detenido tras un procedimiento policial en Placilla, donde un carabinero resultó con lesiones graves en sus rodillas luego de ser atropellado durante el operativo. Desde la Delegación Presidencial Regional valoraron la resolución judicial, indicando que el tribunal acogió la medida cautelar respecto del imputado por homicidio frustrado contra un carabinero, la tentativa de homicidio contra un segundo funcionario policial y lesiones contra su expareja. Así lo precisó el delegado presidencial regional de Valparaíso, Manuel Millones.
9: Estamos conformes como delegación presidencial con lo resuelto por el Tribunal de Garantía en orden a dejar en prisión preventiva al delincuente y esperamos perseverar en la tentativa de femicidio en el caso de su expareja. Por otra parte, quiero informar que el Seremi de Seguridad, Hernán Silva, visitó al oficial herido acompañándolo y viendo su estado de evolución.
2: La causa se originó cuando la víctima alertó a carabineros tras ser agredida con un arma cortopunzante. A partir de esos antecedentes se activó un seguimiento al vehículo en el que se desplazaba el imputado procedimiento que se extendió por el camino La Pólvora y la ruta 68. La general Patricia Vázquez, jefa de zona de carabineros de Valparaíso, detalló cómo se desarrolló el operativo que terminó con la detención del hombre.
10: El cabo Segundo Ruiz empieza a hacer un desvío de vehículos porque ya le habían avisado vía radial que venía este hombre huyendo después de haber agredido fuertemente a esta mujer. Se enfrenta al carabinero, no hace caso omiso a la señal de detenerse y de desviarse hacia una ruta, se sube a la berma y atropella al carabinero.
2: Tras el procedimiento, carabineros informó que el funcionario lesionado presentaba heridas de carácter grave, por lo que fue trasladado al Hospital de Carabineros de Santiago para recibir atención especializada. Desde el Ministerio de Seguridad Pública señalaron que continuarán como querellantes en la causa y que buscarán perseverar en la calificación de tentativa de femicidio respecto de la agresión sufrida por la expareja del imputado. Murió tras caer 200 metros por una ladera del volcán Calbuco mientras descendía del macizo en la región de Los Lagos. La emergencia desplegó al GOPE de Carabineros y la Fuerza Aérea. Franco Bustamante con el informe.
11: La víctima fatal iba acompañada de un amigo, quien alertó a la policía uniformada del retén del sector Correntoso de Puerto Montt sobre la caída del hombre, lo que activó el operativo de búsqueda, rescate y recuperación del cuerpo. Así lo confirmó el mayor de la sexta comisaría de carabineros de la capital regional de Los Lagos, Hardy Huenul.
12: La víctima manifiesta que al subir al volcán Calbuco y al regresar en el momento del descenso, su amigo sufre una caída de aproximadamente unos 200 metros, perdiendo el contacto. De esta manera se efectúan las coordinaciones tanto con SENAPRED como asimismo con la Tercera Brigada Aérea, a fin de poder coordinar la extracción.
11: Para el procedimiento, por instrucción del Ministerio Público, coordinaron el apoyo de un helicóptero de la Fuerza Aérea, al igual que personal especializado del GOPE, sumado al apoyo del Cuerpo de Voluntarios Socorro Andino de la zona, quienes confirmaron el deceso del hombre, que cayó por una ladera del volcán Calbuco. En Puerto Montt, Bío Bío, la radio.

0: parlamentarios de la región de Los Ríos pidieron celeridad en la investigación para detener a quienes estaban detrás de la fábrica clandestina de armas que fue desbaratada hace 2 años en Liquiñe, comuna de Panguipulli. Nicolás Silva nos cuenta más.
1: En junio del 2024, la Policía de Investigaciones, junto al fiscal nacional Ángel Valencia, informaron de un operativo que terminó con la incautación de varias armas de fuego, elementos para su fabricación, municiones y equipamiento militar. Los elementos fueron encontrados en una casa de 2 pisos en la localidad de Liquiñe, comuna de Panguipulli, en medio de una investigación para dar con los responsables de esta fábrica clandestina. A 2 años del procedimiento, aún no se han informado de personas detenidas y desde la Fiscalía de Los Ríos han evitado entregar detalles al tratarse de una causa reservada. No obstante, parlamentarios de la región criticaron la falta de avances en la investigación. El senador de la Democracia Cristiana, Iván Flores, pidió explicaciones al Ministerio Público.
2: Tener una fábrica de armas tan precisa, tan sofisticada como la que hubo en Liquiñe, significa que esto no era una persona sola dándose un gustito, sino que aquí había algo más. Y sería bueno que haya una explicación. Quienes están haciendo la investigación se apuren un poco, pues. No por completar todo, al final de cuentas vamos a dejar que se escapen quienes estaban detrás de esta fabricación de armas y de armas que son armamento de guerra.
1: El diputado del Frente Amplio, Matías Fernández, manifestó su preocupación porque aún no detienen a los responsables del inmueble.
3: Sin duda es preocupante porque significa que son 2 años con personas que si fueron capaces de poder estar detrás de esta instalación, obviamente significa 2 años libres donde eventualmente podrían estar avanzando en otro tipo de crímenes. Entonces creo yo que la urgencia es clara, es transversal, es necesaria, pero para ello claramente tenemos que avanzar con más recursos que permitan avanzar este tipo de investigaciones.
1: Un mes después, desde que se desmanteló la fábrica clandestina de armas, la fiscal regional Tatiana Esquivel confirmó que existen personas identificadas. Sin embargo, desde entonces no se han informado de mayores avances en torno a esta fábrica que operaba en plena zona precordillerana de la región. En Valdivia, Bio la radio.
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7: El gobierno de José Antonio Kast ya cumplió sus primeros 3 meses en La Moneda, un periodo marcado por cuestionamientos de la oposición respecto de una eventual improvisación en la gestión y por las expectativas sobre los desafíos que enfrentará el Ejecutivo durante el segundo semestre. En ese escenario, una serie de episodios ocurridos durante la última semana abrió nuevos flancos para el gobierno. Uno de ellos, el inicio de una investigación del Ministerio Público contra el embajador de Chile en Israel, Gabriel Zalianisk, por presuntos vínculos con el abogado Luis Hermosilla. Pese a ello, el Ejecutivo resolvió mantenerlo en su cargo. A ello se sumó la salida del Seremi número 22 de la actual administración. Se trata de Jorge Carrillo, ex Seremi de Salud de la región de Ñuble, quien dejó sus funciones luego de que el Ministerio de Salud le solicitara la renuncia. Ambos casos fueron aprovechados por la oposición para reforzar sus críticas al Ejecutivo. En ese contexto, algunos sectores recordaron los cuestionamientos que la derecha formuló durante el gobierno de Gabriel Boric, particularmente en relación con la experiencia política de quienes integraban esa administración. Pese a las críticas, desde el oficialismo cerraron filas en torno al presidente Kast. Así lo expresó el senador de la UDI y vicepresidente del Senado, Iván Moreira, quien sostuvo que la evaluación de un gobierno debe realizarse una vez cumplidos los primeros 6 meses de gestión.
8: Es que a un gobierno se le evalúa después de los 6 meses. En cuanto a las expectativas, que lamentablemente han disminuido porque recibimos un país destrozado económicamente, pero el gobierno va a cumplir sus metas.
7: En la oposición, en tanto, estos episodios fueron interpretados como señales de debilidad en la conducción política del Ejecutivo. En esa línea, el diputado del PPD, Carlos Cuadrado, se mostró especialmente crítico y afirmó que la ciudadanía está cansada de gobiernos que generan altas expectativas, pero que terminan incumpliendo sus promesas. Otro de los hechos que marcó la agenda en los últimos días fue el nuevo marco fiscal presentado por el ministro de Hacienda, Jorge Quirós, que modificó una de las metas comprometidas durante la campaña al ajustar el objetivo de déficit estructural a 1,5% del PIB para 2030. Ya lo comentábamos, un nuevo Seremi salió del gabinete a solo 3 meses de asumir el gobierno de José Antonio Kast, esta vez en la región de Ñuble. Un parlamentario de la coalición de gobierno dijo que esto fue sorpresivo, ya que a su juicio se venía haciendo un buen trabajo por parte de la otrora autoridad. Carlos Morales con los detalles.
9: Se confirmó por parte de la delegación presidencial de Ñuble la solicitud de salida al otrora Seremi de Salud en la región. Nos referimos a Jorge Carrillo, otro nombre que se suma a los 21 seremis que ya han sido bajados o que han presentado su renuncia en estos 3 meses de la administración CAST. Así lo confirmó el delegado regional Diego Sepúlveda, subrayando que los cambios son algo normal dentro de los gabinetes políticos.
10: Los cambios en el equipo de gobierno son parte del trabajo normal de una administración. Hace poco un ajuste de gabinete a nivel nacional y hoy en Ñuble se produce un cambio en una seremía. Estas son decisiones que buscan asegurar el mejor funcionamiento de las instituciones y agradecemos la labor desarrollada durante estos meses por Jorge Carrillo y por el momento Gustavo Rojas asumirá como seremi de salud subrogante de Ñuble.
9: Sobre esto, el diputado de la UDI, Cristóbal Martínez, sostuvo que la salida lo pilló por sorpresa. El parlamentario dijo que conocía de cerca el trabajo que se venía desarrollando en la cartera en la zona.
11: La salida en específico del seremi de salud realmente nos pilló bastante de sorpresa. A mí en lo personal yo conocía el trabajo del seremi Jorge Carrillo, considera que venía haciendo un buen trabajo, fiscalizando, que es su rol principal, lo difícil que es dicha seremía. O salud, me atrevería a decir que una de las seremías más complejas, y más los desafíos que tenemos en la región, un hospital nuevo, los nombramientos también de los directores, el director de servicio, de los hospitales.
9: Por el momento, esta seremía en Ñuble se mantendrá con subrogancia, aunque ya hay nombres que suenan para asumir la titularidad en la región.
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7: El Ministerio de Obras Públicas adjudicó definitivamente a la empresa Intervial Chile la concesión de la ruta 5 tramo Río Bueno-Puerto Montt. Cristian Valdebenito con el informe.
12: Faltaban trámites como la revisión de la Dirección General de Concesiones que definitivamente ya se realizaron, con la publicación ahora en el Diario Oficial del Decreto Supremo que adjudicó el proyecto Concesión Ruta 5 tramo Río Bueno-Puerto Montt a la empresa Intervial Chile S.A. con una inversión de 821 millones de dólares. Esto permite comenzar a trabajar en el estudio de ingeniería y diseño de infraestructura, lo que se estima en un plazo de 3 años para su desarrollo, confirmó a la radio el seremi de Obras Públicas de Los Lagos, Jairo Quinteros, quien apela que la modernización de 129 kilómetros que contempla le darán un nuevo estándar a la ruta, sobre todo con los 79 kilómetros que ampliarán a terceras pistas.
13: Ya de tener terceras pistas cambia completamente el estándar que tienen estas vías concesionadas que se construyeron hace más de 25 años y que inicialmente tenían doble calzada. O sea, en Chile, obviamente fuera de lo que es la región metropolitana, cambia totalmente la cantidad, digamos, de capacidad de flujo vehicular y de tránsito y por lo tanto también de su fluidez.
12: La concesión abarca 8 comunas de la región de Los Lagos y presenta además el mejoramiento de la infraestructura preexistente, nuevas pasarelas, paraderos y circuitos peatonales, el mejoramiento del sistema de iluminación y de drenaje de la ruta, entre otros, además de la implementación del sistema de telepeaje, agregó la autoridad del MOP.
13: Existe, digamos, una cláusula en el contrato de concesiones que dice que se debiese cambiar todo lo que son los peajes troncales a un sistema de telepeaje o free flow y peajes laterales a un sistema stop and go. Por lo tanto, se van a necesitar TAC, un sistema mucho más expedito, obviamente.
12: Con 147 kilómetros de calles de servicio y 33 kilómetros de ciclovías, entre otras obras, se estima que la nueva Ruta 5 en el tramo Río Bueno-Puerto Montt beneficiará a más de 530.000 personas. En Puerto Montt, Bio Bio, la radio.
7: Y la propuesta del gobierno para eximir del pago de contribuciones a los mayores de 65 años sigue generando inquietud en el mundo municipal. Si bien la iniciativa busca aliviar la carga económica de este grupo etario, alcaldes han advertido que podría tener efectos significativos sobre las finanzas comunales. La principal preocupación apunta al impacto que la medida tendría en el Fondo Común Municipal y otros servicios que dependen de esos recursos. Por ello, los jefes comunales han insistido en la necesidad de contar con mecanismos de compensación que permitan evitar una merma en los presupuestos locales. En ese contexto, el ministro de Hacienda, Jorge Quirós sostuvo una reunión con representantes de la Asociación de Municipalidades de Chile. Sin embargo, el encuentro concluyó sin acuerdos, manteniendo las diferencias entre el Ejecutivo y los municipios. Frente a ese escenario, la alcaldesa de Quinta Normal y militante del Partido Socialista, Karina Delfino, manifestó su preocupación por los efectos que podría

0: Advierten que una eventual disminución de los ingresos podría afectar el financiamiento de servicios y programas comunales si no se contemplan mecanismos de compensación adecuados. Los cuestionamientos también se han extendido al mundo político. La presidenta del Frente Amplio, Constanza Martínez, criticó la iniciativa y advirtió que una eventual disminución de los recursos municipales podría afectar la prestación de servicios esenciales y el funcionamiento de programas destinados a la comunidad.
1: Lo que se está proponiendo acá es un peligro para poder otorgar un buen servicio a las personas. Si esta reforma avanza solo a la comuna de Maipú, no voy a hablar ni siquiera de las muchas comunas rurales con las cuales nos juntamos en el encuentro la semana pasada, van a dejar de percibir 6.000 millones de pesos.
0: Pese a que la reunión entre el Ministerio de Hacienda y alcaldes terminó sin acuerdos, las partes mantienen expectativas respecto de las próximas conversaciones. Desde el gobierno han manifestado optimismo sobre la posibilidad de acercar posiciones, mientras que algunos alcaldes valoraron la disposición al diálogo y la búsqueda de fórmulas que permitan alcanzar un entendimiento. Las negociaciones continuarán durante la próxima semana, periodo clave para intentar resolver una discusión que mantiene enfrentadas a las municipalidades y al Ejecutivo.
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0: ministro de Hacienda, Jorge Quirós, reiteró la necesidad de aprobar la denominada mega reforma económica como una condición clave para alcanzar una tasa de crecimiento anual del 4% hacia 2030. Mientras, desde la oposición acusan al Ejecutivo de mantener posiciones inflexibles en la negociación, economistas advierten que si bien las medidas apuntan en la dirección correcta, persisten dudas respecto a la viabilidad de alcanzar la meta de crecimiento planteada por el gobierno. Sebastián Cornejo con los detalles.
1: El ministro de Hacienda, Jorge Quirós, defendió el plan de reconstrucción como una herramienta para impulsar la recaudación, la inversión y la competitividad tributaria. Además, en una entrevista con el diario financiero, proyectó un crecimiento económico de un 1,8% para 2026 y de hasta 4% hacia 2030 con la mega reforma en marcha. En paralelo, la oposición criticó la falta de apertura del gobierno para negociar cambios al proyecto y anunciaron nuevas propuestas que se conocerán dentro de los próximos días. Así lo destacó la senadora del Partido Comunista Claudia Pascual.
2: Que el gobierno diga que no a poder discutir da cuenta que efectivamente no quieren ir a una mesa técnica que se les diga que tienen que cambiar el proyecto, ¿no? Porque no está siendo financiable, ni está generando buenos réditos para las arcas del fisco.
1: Desde el oficialismo insistieron en la necesidad de alcanzar acuerdos para aprobar la iniciativa. En esa línea, el senador de la UDI, presidente de la Comisión de Hacienda, Javier Macaya, sostuvo que la reforma busca incentivar la inversión y llamó a la centroizquierda a sumarse al debate.
3: No tengo ninguna duda que la centroizquierda tiene una oportunidad de aprovechar. Ellos tienen una historia valiosa de responsabilidad económica, crecimiento e inversión, y ojalá esa memoria vuelva a estar presente en esta discusión. Ojalá que ellos recuperen la memoria.
1: La discusión no solo se ha trasladado al ámbito político. Entre los economistas también existe debate respecto de la posibilidad de que Chile alcance tasas de crecimiento cercanas al 4% hacia 2030, una de las principales metas planteadas por el ministro Quirós. Mientras algunos expertos advierten que el escenario es exigente considerando el bajo crecimiento de los últimos años, otros sostienen que las medidas orientadas a incentivar la inversión podrían elevar el crecimiento potencial de la economía. En esa línea, el economista Ángel Cabrera, magíster en economía de la Universidad de Harvard, afirmó que la meta es alcanzable. Además, señaló que, si bien algunos incentivos contemplados en la reforma podrían generar una disminución inicial en la recaudación tributaria, su impacto sobre las cuentas fiscales sería acotado.
4: Por los primeros 3-4 años es probable que genere un mayor déficit fiscal. Sin embargo, el efecto de eso sobre la inversión debiera ser, en el peor de los casos, marginal.
1: Respecto a la tramitación de la mega reforma del gobierno, senadores de la Comisión de Hacienda señalaron que existen sesiones programadas hasta el miércoles. Tras ello, se evaluará si el proyecto quedará en condiciones de pasar a la sala para su votación o si continuará su tramitación al interior de la comisión.
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3: Debate se ha instalado entre el gobierno y parlamentarios de su propio sector a raíz de la normativa que faculta el Servicio de Impuestos Internos para cobrar impuestos a las casas de apuestas en línea que no cuentan con domicilio en Chile. Sebastián Catalán con los detalles.
4: Una fuerte controversia política generó la decisión del Servicio de Impuestos Internos de comenzar a cobrar IVA a las plataformas de apuestas online. La medida abrió un flanco dentro del oficialismo, considerando que este tipo de sitios opera actualmente bajo una condición de ilegalidad en el país. Desde el Ministerio de Hacienda, el titular de la cartera, Jorge Quirós, respaldó la actuación del organismo fiscalizador. El secretario de Estado sostuvo que la labor del Servicio de Impuestos Internos no consiste en determinar la legalidad de una actividad económica, sino en recaudar los tributos correspondientes cuando existe generación de ingresos. En la misma línea, el viceministro del Interior y de la Secretaría General de Gobierno, Claudio Alvarado, defendió la autonomía del organismo tributario, mientras el Congreso continúa avanzando en la tramitación de un proyecto destinado a regular la actividad de las plataformas de apuestas online.
5: Que esa ley tienda a proteger, ¿no es cierto?, fundamentalmente a los niños, pero hoy día el Impuesto Interno está haciendo acciones que le competen directamente con sus atribuciones.
4: La postura de La Moneda abrió una nueva diferencia con parte de su coalición. Parlamentarios de Renovación Nacional y Evópoli rechazaron la medida e ingresaron un proyecto de ley que busca prohibir expresamente que actividades declaradas ilícitas puedan pagar IVA o tributar al Estado. Según planteó el diputado de Renovación Nacional, Diego Chalper, permitir que plataformas de apuestas que operan al margen de la ley paguen impuestos podría generar una señal equívoca, otorgándoles una apariencia de legitimidad y favoreciendo su validación ante la opinión pública.
6: La regla tiene que ser muy clara. No es posible que el Estado declare ilegal una actividad y paralelamente le dé un matiz de legalidad cobrándole impuestos.
4: Para el abogado de la Universidad de Chile, Gonzalo Polanco, aunque el Estado ha mostrado dificultades para perseguir y regular estas actividades, corresponde al Servicio de Impuestos Internos recaudar por los ingresos que generan, más allá de la legalidad del negocio.
7: Las actividades no reglamentadas son actividades que generan renta y en consecuencia deberían pagar impuestos. Lo que ha señalado el Servicio de Impuestos Internos es que no esté su competencia calificar la licitud o ilicitud.
4: El debate mantiene enfrentadas dos posturas. Por una parte, la necesidad del Estado de recaudar impuestos sobre actividades que generan ingresos en el país. Y por otra, el riesgo de que este cobro termine otorgando una apariencia de legitimidad a una industria que actualmente opera al margen de la ley.
3: El ministro de Hacienda, Jorge Quirós, anunció una agenda de modernización laboral que contempla cambios a la ley Karin y a la ley de 40 horas, en momentos en que el gobierno busca impulsar el empleo y mejorar las perspectivas de crecimiento económico. Fernando Ríos con los detalles.
8: Una semana compleja ha enfrentado el ministro de Hacienda Jorge Quirós, marcada por la controversia generada tras los embargos masivos reportados por deudores del crédito con aval del Estado. A ello se sumaron sus declaraciones sobre el expresidente Gabriel Boric, a quien acusó en entrevista con Diario Financiero de oponerse al cobro de las deudas asociadas al CAE. Sus dichos provocaron críticas desde la oposición, donde lo calificaron de polemista y activista, cuestionando su rol como secretario de Estado. Sin embargo, el debate en torno al CAE

0: no ha sido el único frente abierto para el titular de Hacienda. En la misma entrevista, Quirós adelantó la presentación de un proyecto de modernización laboral que contempla modificaciones a la ley Karim y a la ley de 40 horas. En ese contexto, la abogada especialista en derecho laboral, Paula Saldívar, advirtió que cualquier modificación debe evitar una mayor rigidez en las jornadas laborales para las mujeres, especialmente considerando que el desempleo femenino alcanzó cifras de 2 dígitos durante el último trimestre.
1: Medidas como la flexibilidad de considerar promedios anuales, bloques ininterrumpidos de jornada, podrían terminar contribuyendo, creemos, a promover la contratación de las mujeres y obviamente aumentar la empleabilidad femenina.
0: Desde su llegada a La Moneda, el gobierno de José Antonio Kast ha planteado como una de sus metas reducir la tasa de desocupación a niveles cercanos al 6%, un objetivo desafiante considerando que actualmente supera el 9%. En paralelo, el ministro de Hacienda, Jorge Quirós, proyectó un crecimiento económico de 1,8% para el 2026, cifra que se ubica por debajo del 2,1% estimado en el último informe de finanzas públicas. Sobre este escenario, el abogado Jorge Arredondo advirtió que la situación de empleo en nuestro país sigue siendo preocupante y sostuvo que algunos indicadores muestran niveles comparables a los observados durante la pandemia de 2020.
2: Estamos frente a una emergencia en el desempleo. Nosotros estamos en cifras similares a las que teníamos en plena pandemia. Es un desafío reducir el desempleo a tasa a las que Chile estaba acostumbrado, pero lamentablemente nos mal acostumbramos a tasa por sobre el 8%, y eso para mí es una emergencia.
0: Respecto de la ley Karim, el subsecretario del Trabajo, Gustavo Rosende, señaló en conversación con La Tercera que los cambios buscan agilizar la tramitación de denuncias y precisar la diferencia entre acoso laboral y conflictos propios de la gestión. Además, advirtió que las cerca de 70.000 denuncias recibidas han generado una importante sobrecarga en el sistema.
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4: Y los gremios de trabajadores portuarios de la región de Valparaíso convocaron a una paralización nacional indefinida a partir del primer turno del jueves, una medida que podría afectar a terminales de distintas zonas del país. Aníbal Rosales con los detalles.
5: La Confederación Unión Portuaria de Chile anunció una paralización nacional indefinida desde el primer turno de este jueves 18 de junio, acusando al Ejecutivo de mantener demoras en la tramitación de beneficios comprometidos para trabajadores del sector. Según la organización, el conflicto se concentra en casos pendientes de pensiones de gracia para trabajadores portuarios y la situación de viudas beneficiarias que continuarían sin una solución definitiva, además de la tramitación de decretos que, de acuerdo con el gremio, siguen sin resolución. El secretario del Sindicato de Operaciones del Puerto de Ventana, Sebastián Berríos, explicó que estas demoras afectan principalmente a trabajadores que ya salieron del sistema portuario y que tras jubilar no pueden volver a ingresar a los terminales. Así lo precisó Sebastián.
6: Esta decisión responde a incumplimientos y la excesiva demora en la materialización de compromisos asumidos por el Estado en materias que se han planteado reiteradamente por nuestra organización, en las que se destacan la tramitación y resolución de pensiones de gracia para trabajadores portuarios.
5: De acuerdo con el dirigente, algunos trabajadores que iniciaron su retiro a los 65 años llevan meses fuera de los puertos y dependen de las pensiones de la AFP, que por naturaleza eventual del trabajo portuario serían insuficientes. En ese contexto, sostuvo que la pensión de gracia resulta clave para complementar ingresos que en algunos casos bordearían entre los 200.000 y los 300.000 pesos. La movilización fue respaldada también por la consejera regional por Marga Marga, María Elena Rubilar, quien llamó a las autoridades a instalar una mesa de trabajo con la Unión Portuaria para revisar los compromisos pendientes y evitar que el conflicto escale.
7: Creo que las autoridades deben sentarse a trabajar con la Unión Portuaria, deben revisar los compromisos, debe existir una mesa que haga una supervisión de estos compromisos, tales como temas de pensiones de gracia, situación de la vida de los trabajadores. Es necesario generar un diálogo cuando hay compromisos.
5: De mantenerse la convocatoria, el paro comenzaría este jueves 18 de junio desde el primer turno. En lo inmediato al cierre de esta nota, consultados por la radio desde la cartera de trabajo, no se han pronunciado sobre esta situación. Desde la región de Valparaíso, Bio Bio la radio.
4: Tras Dancud dio curso al proceso de liquidación voluntaria de Chilolac, empresa láctea que informó deudas cercanas a los 3.900 millones de pesos en medio de la crisis que derivó en el cierre de sus operaciones y el despido de más de 100 trabajadores de la zona. Hans Barrows con los detalles.
8: La resolución además rechazó una solicitud de nulidad presentada por un grupo de accionistas que buscaba dejar sin efecto la medida, por lo que el procedimiento continuará bajo la administración de un liquidador. El proceso considera la revisión de los antecedentes

0: excedentes financieros de la empresa, la administración de sus bienes y también la convocatoria de los acreedores. El presidente del Sindicato de Trabajadores de Chilolac, Juan Paredes, señaló que esperan que esta etapa permita avanzar hacia el remate de los bienes de la firma con el objetivo de responder a las obligaciones pendientes con trabajadores, productores lecheros y también proveedores.
1: Esperamos que sea así para que de una vez por todas se ponga fin a esto y se pueda llegar a lo que esperamos todos, que es el remate de los bienes de la empresa, o sea, la empresa en su conjunto, y podamos hacer cobro tanto los trabajadores, los campesinos, vecinos que entregaban leche, no sé, los que entregaban insumos, puedan recuperar sus platas. Eso es lo que esperamos todos.
0: Actualmente quedan solo 12 personas vinculadas a la empresa, entre trabajadores con fuero sindical y personal administrativo, mientras que 101 trabajadores mantienen acciones judiciales relacionadas con sus despidos. Paredes manifestó además su esperanza de que la planta pueda ser adquirida por una nueva administración que mantenga el rubro lácteo y permita recuperar una fuente laboral relevante para Ancud y la provincia de Chiloé. Bio Bio, la radio.
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10: El Ministerio Público formalizará 4 empresarios de la Araucanía por el delito de obtención indebida de prestaciones públicas beneficiados con parte de cerca de 9.000 millones de pesos que el gobierno regional transfirió a su agencia de desarrollo productivo. Amparo Montoya nos cuenta más.
11: Una situación que se desprende luego de la querella por administración desleal y prevaricación que el gobernador de la Araucanía, René Zafirio, presentó en contra de exautoridades para determinar el destino de más de 5.890 millones de pesos transferidos a la Agencia de Desarrollo Productivo entre 2022 y 2023. El fiscal de alta complejidad, Raúl Espinosa, afirmó que las investigaciones por este caso iniciaron en 2024 y que a la fecha ya se formalizó a 6 personas por los delitos de fraude al fisco, obtención maliciosa de prestaciones públicas y lavado de activos, entre otros. Además, dijo que ya se fijó fecha para 3 audiencias de formalización en contra de 4 empresarios que recibieron recursos del programa de la agencia, indicando que estos presentaron documentación falsa.
12: Están dirigidas en contra de particulares, específicamente medianos empresarios de la región de la Araucanía, que en su momento postularon a fondos de la agencia, todos los cuales provenían del gobierno regional de la Araucanía, y se adjudicaron diversos subsidios por sumas similares, todas ellas cercanas a

0: 50 millones de pesos, para lo cual aportaron antecedentes justificativos de sus pretensiones que resultaron ser falsos.
1: La primera audiencia quedó fijada para el 15 de julio en contra de Aldo Gutiérrez. El 27 de ese mes será el turno de Pierangelo Fulgieri y el 29 de julio se formalizará a Mauricio Vergara y Edwin Contreras, todos por el delito de obtención indebida de prestaciones públicas. Entre las personas ya formalizadas por el caso de la agencia se encuentra el ex republicano Alejandro Martini, su cónyuge María Ignacio Valle y Karan Puali. También figura un ex funcionario del gobierno regional, su pareja y suegra. En Temuco, Bio Bio, la radio.
2: Y vecinos del sector Los Yeuques, en la comuna de Pinto, región de Ñuble, denunciaron problemas con el sistema de agua potable rural que abastece la zona. La Seremi de Salud suspendió el suministro en marzo por presencia de arsénico en el agua. Verónica Valenzuela con los detalles.
3: En marzo, la Seremi de Salud notificó la suspensión del suministro tras detectarse niveles de arsénico por sobre la norma permitida para agua de consumo humano. Desde ese entonces, Los Yeuques depende de la distribución de agua a través de estanques. Angélica y Florencia son vecinas del sector. Ambas tienen hijos menores de 6 años y dijeron que pese a las medidas impulsadas para el abastecimiento, la situación, aseguraron, no da abasto.
4: Imagínense que yo tengo 4 niños que son menores de 6 años. Van a la escuela y van al jardín. Yo no podía hacer la leche niña, no podía bañarlas, no podía mudarlas. Nos dan el agua a las 10 de la mañana hasta las 12 del día. Y luego llega la noche, la tarde, a las 5 de la tarde hasta las 8 de la noche. No da abasto.
5: Sí, a demorar supuestamente un par de días, un par de semanas quizás, y ya van 3 meses del problema, entonces al final afecta a todo, pues para cocinar, al final no hay agua potable, entonces me tuve que venir a la casa de mi mamá porque en mi propia casa no teníamos agua al final.
3: Desde la Seremi de Salud de Ñuble señalaron a través de un escrito que como medida sanitaria preventiva se determinó la suspensión temporal del sistema de captación hasta verificar el cumplimiento de las condiciones que aseguren la calidad e inocuidad del agua. Todo se produjo a raíz del vencimiento de los filtros del sistema sanitario rural, que debe ser cambiado cada 2 años y que en este caso no era reemplazado hace 5. Para solucionar el problema, dijo el Seremi de Obras Públicas de Ñuble, Luis Carrasco, se tuvo que realizar una licitación de emergencia. Las obras, aseguró, ya estarían en su etapa final.
6: Procedimos a realizar una licitación de emergencia para cambiar los lechos filtrantes, obra que actualmente se encuentra en ejecución, encontrándose otras anomalías en terreno que ya están siendo subsanadas y estamos en la parte final del contrato, próximo a entregar las obras para que el sistema vuelva a operar con normalidad.
3: Pese a que la autoridad agregó que es la cooperativa administradora la encargada de las mantenciones del servicio, desde la misma dijeron que es inviable sostener los cambios periódicos de los filtros debido a su alto costo y que por eso esperan la ayuda de la Dirección de Obras Hidráulicas se mantenga.
2: Exactamente 9:09 a.m.
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9: Continuamos con la revisión de las noticias. En Radiograma vamos ahora al plano local. A 8 aumentó la cantidad de imputados que quedaron en prisión preventiva por integrar

0: una red de venta ilegal de productos del mar. Un total de 55 personas fueron detenidas en una extensa investigación liderada por el Ministerio Público con la PDI, permitiendo desarticular la organización que estaba compuesta por excarabineros y funcionarios públicos. El Juzgado de Garantía de Valdivia dejó en prisión preventiva a 4 sujetos quienes liderarían la red criminal, aunque dejó con arresto domiciliario total y otras medidas cautelares de menor intensidad a otros 5, a otros 4, quiero decir, individuos. El Ministerio Público apeló a la resolución argumentando que su libertad constituye un peligro para la seguridad de la sociedad al encabezar la organización criminal dedicada a la venta ilegal de recursos del mar, asumiendo roles como distribución y transporte de los productos. La Corte de Apelaciones acogió la solicitud del organismo persecutor y dejó en prisión preventiva a 3 de los 4 imputados, reagendando para este sábado la audiencia para el 4º sujeto, ya que su defensa no se presentó a los alegatos de primera instancia. Tras revisar los antecedentes y conocer los argumentos del Ministerio Público, el tribunal decretó la medida cautelar más intensa para este último imputado. De esta forma, en total son 8 personas que se encuentran en prisión preventiva por integrar la organización criminal dedicada a la venta ilegal de productos del mar.
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0: La Fiscalía investiga un daño patrimonial en las obras de piscicultura que se pretende instalar en el río San Pedro, esto en la comuna de Los Lagos, luego que se encontraran fósiles en medio de las faenas. En julio del año pasado, el Consejo de Monumentos Nacionales fiscalizó las obras impulsadas por la empresa Salmones Antártica, principalmente las excavaciones que se realizaban en la ribera del río. En ese lugar se encontraron fósiles con una antigüedad que van desde los 33 a 5 millones de años. El Consejo de Monumentos Nacionales ordenó paralizar parcialmente las obras, pero hace unas semanas autorizó la continuidad de la construcción de la piscicultura. Si bien se habilitó a la empresa para continuar con los trabajos, existe un tercer organismo involucrado en este caso, la abogada de la ONG Defensoría Ambiental e integrante del movimiento Río San Pedro sin Salmoneras, Alejandro Donoso. Afirmó que los antecedentes fueron entregados al Ministerio Público.
2: El Consejo de Monumentos se situó, hizo una fiscalización y determinó la existencia de daño patrimonial paleontológico. Lo que le corresponde hacer en ese caso al Consejo de Monumentos es, por una parte, seguir un procedimiento administrativo, que es el que se siguió, y en paralelo derivar los antecedentes a la Fiscalía.
0: Ante las consultas de la radio, desde la Fiscalía de los Ríos confirmaron que están investigando un posible daño al patrimonio nacional, instruyendo diligencias a la Brigada Investigadora de Delitos contra el Medio Ambiente de la Policía de Investigaciones. Eso sí, evitaron entregar detalles al tratarse de una indagatoria en desarrollo. La abogada de la ONG Defensoría Ambiental confirmó que están evaluando la manera de sumarse a la causa para conocer los antecedentes, solicitando que el Consejo de Defensa del Estado se involucre. En paralelo, hay otras acciones judiciales impulsadas por el movimiento Río San Pedro sin Salmoneras en la Corte Suprema, buscando que el máximo tribunal del país deje sin efecto la resolución de calificación ambiental del proyecto, cuya vigencia se remonta al 2008. La piscicultura en el Río San Pedro ha generado el surgimiento de manifestaciones ciudadanas con respaldo de autoridades que en los últimos días han expresado su rechazo a las obras.
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0: Vamos ahora al ámbito policial. Casi 50 armas blancas, drogas y teléfonos celulares fueron incautados en un operativo extraordinario en la cárcel de Valdivia. El procedimiento se enfocó en los módulos 43 y 11 de internos con alto compromiso delictual, buscando fortalecer la seguridad en el complejo penitenciario Yancahue. La intervención permitió incautar 37 armas blancas en el módulo 43, además de 15 teléfonos celulares, un litro de fermento artesanal artesanal, 9 cables USB, 13 cajas de cargadores y un módem. Mientras que en el módulo 11 se encontraron 12 armas blancas fabricadas artesanalmente, 26 teléfonos celulares, 6 cargadores, un módem, 20 envoltorios con sustancia vegetal y contenedores con sustancias blancas, rosadas y color ocre. En el operativo participaron 141 funcionarios de gendarmería pertenecientes a diferentes unidades como las cárceles de Valdivia y Río Bueno, la unidad de servicios especiales penitenciarios, el equipo de canes adiestrados, entre otros departamentos de la institución.
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3: 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Mañana, 16 minutos.
0: Familiares de dos jóvenes desaparecidos en Panguipulli se manifestaron para exigir avances en las investigaciones. La información con Nicolás Silva.
4: En la plaza central de la comuna, los cercanos de Diego Medina Calfual y Heriberto Vázquez Abello protestaron por la falta de información de la fiscalía en las diligencias que pretenden esclarecer qué ocurrió con ambos jóvenes. En el caso de Diego, su familia exige respuestas a más de un año de su muerte, cuando fue encontrado a orillas del río Mañío, luego de permanecer desaparecido por poco más de una semana. Su hermana, Angelén González Calfual, mencionó que hay exámenes pendientes y criticó la falta de respuestas por parte de la fiscalía.
5: Estamos reunidos para exigir justicia por Diego Medina Calfual. Exigimos verdad como familia un año de su muerte. No tenemos respuesta. Hay exámenes pendientes. Diego estuvo 11 días desaparecido y su data de muerte es de 3 días. ¿Qué pasó en esos días? No tenemos explicaciones de eso. La gente habla muchas cosas, pero nosotros necesitamos declaraciones.
4: A la manifestación se sumó la familia de Heriberto Vázquez, de 25 años, que desapareció en diciembre del 2025 en la población Siete Lagos, y desde entonces su paradero sigue siendo una incógnita. A 6 meses de su desaparición, su hermana Roxana Tolosa apuntó a una negligencia de la Policía de Investigaciones y el Ministerio Público.
6: Desde su desaparición son 6 meses, a las cuales no hemos tenido resultados positivos, se ha hecho búsqueda por distintas partes, PDI. Y fiscalía en este caso, que tampoco ha apurado las cosas. La verdad de las cosas es que yo creo que negligencia de las autoridades en este caso, que son ellos, que a estas alturas ya hay evidencia que no existe.
4: En ambos casos se presentaron querellas contra quienes se resulten responsables, pero no se han entregado mayores respuestas por parte de los organismos a cargo de la investigación. Molestia que desencadenó en esta manifestación en las calles de Panguipulli, acompañados con pancartas para exigir justicia, buscando esclarecer qué ocurrió con los jóvenes y así entregar tranquilidad a las familias.
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3: Mañana, 19 minutos.
0: Vecinos de la ruta que une Valdivia con Mafil manifestaron su preocupación por la seguidilla de accidentes de tránsito registrados en la zona. La última emergencia ocurrida en el sector Las Lomas de la ruta T34 se registró en la tarde del jueves a la altura del kilómetro 9,2, cuando el conductor de un vehículo que se dirigía hasta Valdivia, desde Valdivia hacia Mafil, perdió el control, cruzó hacia la pista contraria y terminó volcado en una zanja. Según relató Ingrid Estrada, vecina del sector, tras ese accidente, otro automóvil que circulaba en dirección a Valdivia alcanzó a frenar al encontrarse con la emergencia. Sin embargo, fue impactado por alcance por un bus que venía detrás, siendo arrastrado por cerca de 100 metros hasta quedar frente a su vivienda. Estrada señaló que este no es un caso aislado y que durante las últimas semanas se han repetido los accidentes en el mismo tramo, asegurando que son múltiples los factores que los ocasionan.
8: Falta luminaria y que falta mayor infraestructura con respecto a esta carretera. Por ejemplo, la enancharon un poco más. La carretera quedó mucho más alta y la servidumbre que hay quedó muy, muy baja. Entonces, cuando un vehículo se va a orillar, bajan mucho y quedan muy ladeados, sobre todo porque también van con mucha velocidad. Acá, para hacer una zona en donde igual hay bastantes casas y todo, entonces no respetan el tema de la velocidad, adelantan donde no se debe.
0: La radio consultó a la Dirección Regional de Vialidad por esta situación. Desde el organismo informaron que actualmente se encuentra en ejecución el proyecto de construcción de sendas multipropósitos en distintos caminos públicos de las provincias de Valdivia y del Ranco. La iniciativa

0: considera 33 kilómetros de obras en 9 caminos de 6 comunas de la región, con una inversión superior a los 11 mil millones de pesos y un avance actual cercano al 40%. Sin embargo, desde Vialidad aclararon que dicho contrato no contempla trabajos en el lugar donde se registró el accidente. No obstante, señalaron que los equipos de la repartición realizan recorridos permanentes por los caminos públicos para evaluar la necesidad de reforzar señalética y medidas de advertencias para los usuarios.
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0: Vecinos de Guacamayo criticaron la falta de respuestas de la delegada presidencial Vicky Carrasco a la solicitud para habilitar una barcaza o construir un puente en Las Mulatas. La comunidad ingresó una carta a la oficina de partes de la delegación presidencial buscando mejorar la conectividad hacia la costa de Valdivia, beneficiando a habitantes de sectores como Arica o Guacamayo. En concreto, solicitaron que se inicien las gestiones para habilitar una barcaza en Las Mulatas y se evalúe la posibilidad de contar con recursos para construir un puente en el lugar. Pero desde entonces no han recibido soluciones. Así lo informó el presidente de la Junta de Vecinos Nuevo Amanecer de Guacamayo, Víctor Álvarez, cuestionando la falta de respuesta de la delegada presidencial Vicky Carrasco.
3: Que hemos tratado de sostener algún tipo de comunicación con la delegada y ha sido como un poco imposible. Hemos tratado de comunicarnos vía telefónica, yendo a la oficina, le hicimos llegar la carta a través de oficina de partes y no hemos recibido absolutamente ninguna respuesta de parte de la delegación. Y creo que le han dado una vuelta, están analizando, no sé, algo pasa, pero que debiera ser comunicado a la gente.
0: Álvarez mencionó que solicitaron una reunión por ley del lobby, la cual fue aceptada, pero la representante del gobierno se habría excusado de participar. Ante las consultas de la radio, desde la delegación presidencial se comprometieron a referirse al tema el lunes. Hay que recordar que la solicitud de los vecinos se centra en que el único camino a la costa es por el puente Pedro de Valdivia, donde se genera congestión en horarios con alto flujo vehicular, motivo por el cual exigen soluciones mientras se avanza con el puente Cochrane.
2: Mañana 23 minutos.
0: Vamos a otra comuna de la región. Vecinos de Lanco calificaron como lamentable la respuesta del alcalde Juan Rocha a la denuncia por presencia de ratones cerca del aparcadero municipal. El jefe comunal se refirió al reclamo de la comunidad por el recinto ubicado en calle Unión con Nueva Norte, donde se estacionan los camiones recolectores de basura y maquinaria pesada. El problema, según los vecinos, es que el aparcadero ha provocado una contaminación acústica y ambiental, sobre todo con la presencia de ratones en el sector, debido a que se limpian los camiones que transportan residuos domiciliarios. El alcalde de Lanco, Juan Rocha, descartó problemas ambientales en el sector y atribuyó la presencia de roedores a un canal cerca del recinto municipal. La presidenta de la Junta de Vecinos número 2, Ivonne Larrazábal, criticó la respuesta de la autoridad.
4: La verdad es que me parece lamentable porque él conoce perfectamente cuáles son las condiciones que hay en ese sector. Si bien es cierto, él indica que hay un canal, que es una zanja que hay paralelo al recinto este, que sí tiene, digamos, una función de recolector de agua. Encuentro lamentable que este alcalde se haga el desentendido de lo que está ocurriendo. Él conoce que las condiciones en las que tenemos producto de estas plagas no son precisamente ese canal.
0: Larrazábal mencionó que el canal tiene función de recolector de agua y no genera condiciones para facilitar la presencia de roedores. Hay que recordar que el caso fue denunciado a la Superintendencia del Medio Ambiente, desde donde confirmaron que están investigando la contaminación acústica expuesta por la comunidad. Sobre esta indagatoria, la dirigente pidió que los organismos entreguen certezas para recuperar la calidad de vida.
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0: Indicadores económicos para esta jornada: la unidad de fomento al día de hoy, 40.776 pesos. La unidad tributaria mensual de junio, su valor, 71.506 pesos. En cuanto al dólar observado, está en 909,02 pesos comprador y

0: 899,3 pesos vendedor. Esto es una referencia al 15 de junio. El valor del euro es de 1050,53 pesos respecto de la inflación y la tasa de política monetaria, 0,2% mensual, 3,9% anual, una leve variación ahí, de un punto de 0,1 porcentual. La tasa de política monetaria es de 4,5%. Respecto de las proyecciones económicas, se prevé una desaceleración del crecimiento que pasará del 2,6% registrado en 2025 al 1,7% en 2026 para recuperarse hasta el 2,5% en 2027. El consumo privado y la inversión seguirán creciendo, pero el aumento en los costos energéticos, el endurecimiento de las condiciones financieras internacionales y la consolidación fiscal lastrarán la actividad. La inflación aumentará temporalmente debido al incremento de los costos del combustible y el transporte, pero se prevé que se modere del 4,2% en 2025 al 3,8% en 2026 y al 3,2% en 2027. Los riesgos están orientados a la baja, lo cual incluye que se prolongue la actual crisis energética, un descenso de la demanda exterior y un endurecimiento de las condiciones financieras.
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2: Nueve de la mañana, 27 minutos.
0: El serbio estimó que en agosto sería inaugurado el conjunto habitacional Paillao en Valdivia. Distintos hitos ya han sido consensuados entre el organismo, vecinos, la entidad patrocinante y las empresas constructoras para la entrega de la iniciativa habitacional emplazada en el sector sur de Valdivia y que ha tenido años de retraso. Así lo indicó el director subrogante de Servio, Mauricio Carrasco, señalando que están trabajando para obtener las recepciones necesarias.
3: Dentro de ese contexto, hoy día ya tenemos una programación, que hoy día ya se están realizando las pruebas y la recepción de los servicios sanitarios deberían estar al principio de julio, con todo lo que tiene que ver. También dentro de este proceso hemos ido avanzando con el proceso de dación en pago y nominación de las familias. En paralelo también se consiguieron, a través del ministro, a quien le agradezco, la asignación directa que necesitábamos para finalizar el sistema de la planta. Entonces, por lo tanto, como te digo, hemos ido avanzando en tiempo y forma para poder lograr el objetivo final, que es entregarle la vivienda a las familias.
0: Si bien el ministro de Vivienda, Iván Poduje, pidió adelantar los tiempos de entrega tras su visita a Valdivia en abril, Carrasco señaló que finalmente fue acordado que las familias obtengan sus casas sin anomalías o problemas, como ha ocurrido en otras regiones.
3: Estas fechas son las máximas que nosotros nos hemos propuesto, por eso estoy hablando del mes de agosto. Ojalá podamos reducir los plazos, pero también tengo que tener la responsabilidad de la toma de decisión en conjunto con los vecinos. Consideramos pertinente efectuar todas las evaluaciones, tanto de infraestructura como de la urbanización, que se requieren para poder dar un producto de calidad a las personas que lo van a habitar. Si bien es cierto, estamos acelerando al máximo posible en virtud de lo mandatado por el ministro. Nosotros requerimos también terminar con proyectos de buena calidad y que no pase lo que está pasando en otras regiones con el tema de las denuncias, las demoliciones y otras externalidades que no son atribuibles a los beneficiarios.
0: El conjunto habitacional Paillao involucra 89 casas y 60 departamentos para familias del sector San Pedro de Valdivia, quienes han vivido en departamentos con problemas estructurales, los cuales serán demolidos. Esta última labor debiera ocurrir después del traslado y de un análisis económico, jurídico y administrativo del serbio.
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2: 9 de la mañana, 30 minutos.
0: 4 albergues se habilitarían en el invierno para personas en situación de calle en la región de Los Ríos. La información con Nicolás Silva.
5: Con las bajas temperaturas que ya se sienten, las autoridades gestionan diferentes acciones para ayudar a quienes no tienen acceso a un techo, comida o abrigo. En entrevista con la radio, la Seremi de Desarrollo Social, Daniela Silva, indicó que se impulsa el plan Protege Calle, que permite habilitar albergues y entregar alimentos o atención médica para personas en situación de calle. La autoridad precisó que entre junio y julio se habilitarían 4 dispositivos entre Valdivia y La Unión, de los cuales 2 ya están operativos. nuevos.
6: Tenemos dos dispositivos ya inaugurados esta semana, que es el albergue Protege 1, que está en Barros Arana, y también el albergue Protege 2, que está en Las Mulatas, en la temporada de

0: Gobierno Maduro se da un incentivo que es para abrir otro albergue que dura por 140 días acá en Valdivia, también que está en Cochrane, y también aportamos y ayudamos a la Municipalidad de La Unión, que es el otro convenio que tenemos, y también aportamos con 140 días, y el resto del año la Municipalidad apoya para que este albergue esté abierto los 365 días del año en La Unión.
1: Silva detalló que los albergues tienen 20 cupos, aunque siempre reciben a más gente por si están con su capacidad máxima, lo que suele ocurrir cuando hay sobredemanda en el invierno. De hecho, confirmó que los dos dispositivos operativos están con dotación completa, agregando que se pueden gestionar traslados para personas de otras comunas. Por otro lado, se encuentran las rutas sociales y médicas, que consisten en entregar porción de comidas y atención con profesionales de la salud para quienes tengan enfermedades o heridas. Este dispositivo se comenzaría a implementar en la primera semana de julio y contaría con 25 cupos. La Seremi de Desarrollo Social indicó que en la región hay 320 personas en situación de calle, aunque se implementará un nuevo catastro para actualizar la cifra, proceso que se desarrollará hasta agosto, periodo en que se recopilará la información.
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3: Revisamos el pronóstico del tiempo en diferentes comunas de la región para esta jornada de domingo 14 de junio en Panguipulli. Hay nubosidad parcial en este momento, algo de niebla y helada. Para la tarde se prevé nubosidad parcial también en la noche y una máxima que alcanzará los 11 grados. En la capital de la provincia del Ranco, en La Unión, hay cielos nublados en este momento y así se va a mantener durante todo el día con una máxima que alcanzará los 10 grados. En tanto, en Valdivia, en este momento hay nubosidad parcial, algo de helada, aún variando nubosidad parcial durante la tarde y cielos nublados en la noche. Una máxima pronosticada para hoy de 10 grados y una temperatura en este momento de 0 grados. Son las 9 de la mañana con 33 minutos. De esta forma llegamos al final de esta revisión de noticias en Radiograma, edición matinal para esta jornada de domingo 14 de junio a través de las antenas de Bio Bio, la radio. Como siempre, muchas gracias por informarse con nosotros. Siga nuestra sintonía. Ya viene Bio Bio Deportes.
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3: Colo Colo venció por 3-0 a Cobresal en el Estadio Monumental y saca una diferencia de 12 puntos a sus escoltas en el cierre de la primera rueda del torneo nacional. Esta tarde destaca la visita de Universidad de Chile a La Calera y Universidad Católica, Universidad de Concepción en el Estadio Claro Arena. Y sobre el Mundial, Brasil debutó en el Mundial con un empate a 1 frente a Marruecos en un grupo que lidera Escocia tras su triunfo por la cuenta mínima ante Haití. Hoy jugarán Alemania con Curazao, Países Bajos con Japón, Ecuador y Costa de Marfil y Suecia ante Túnez. Todo el deporte con Diego Osorio.
5: Colo Colo no tuvo inconvenientes en superar por 3-0 a Cobresal y ampliar las diferencias en lo más alto del torneo de Primera División a 12 puntos en relación a sus perseguidores, Coquimbo y Palestino. Dos goles rápidos al comienzo del partido en el Monumental de Lautaro Pastrán y Víctor Felipe Méndez encaminaron un encuentro que nunca estuvo en peligro y Jason Rojas, luego de un rebote, dio cifras definitivas. El entrenador Albo Fernando Ortiz valoró una primera rueda que solo tuvo 3 derrotas en la primera fecha ante Limache, Palestino y el Superclásico ante la U.
6: No sé si este es el Colo Colo que yo quiero ver, que intento soñar o el que todo el mundo quiere ver. Siempre le voy a encontrar algo que no me gusta y me enojo y me ven y no soy el entrenador que está satisfecho al 100% más allá del resultado o el lugar que donde estamos.
5: En otros marcadores, Coquimbo Unido desaprovechó una victoria sobre la hora luego de un penal fallado por Nicolás Johansen y tuvo que conformarse con un empate a 0 frente a O'Higgins y lo igualó en la tabla Palestino tras su victoria por 2-1 ante Everton en Sausalito. Además, anoche Ñublense logró una igualdad en los descuentos 2-2 frente a Huachipato en Chillán. Hoy desde las 12:30 horas, Deportes Concepción busca salir de la zona de descenso recibiendo a Limache, mientras que a las 15 Universidades

0: La Universidad de Chile visita a Unión La Calera, un rival al que ya enfrentó en la Copa de la Liga, donde quedó eliminado. La U tendrá este compromiso por disputar y el pendiente del jueves próximo ante O'Higgins, buscando mejorar, tal cual adelantó su entrenador Fernando Gago.
1: Obviamente que el fútbol es resultado y necesitamos de eso, y trabajamos para poder lograr la mejor versión nuestra en cada partido, independientemente del rival, independientemente de la competencia que juguemos.
0: El encuentro que cierra la 15ª fecha del torneo se va a jugar desde las 5:30 de esta tarde en el Estadio Claro Arena, entre Universidad Católica y Universidad de Concepción, un rival conocido por sus enfrentamientos en la Copa de la Liga, tal cual aseguró el entrenador cruzado Daniel Garnero.
2: Nosotros ya lo enfrentamos varias veces al rival, vamos a tener que estar muy bien para poder marcar una diferencia. El equipo viene creciendo, viene consolidándose y eso nos da la seguridad de que vayamos a buscarlo.
0: En el tercer día de competencia de la Copa del Mundo, la Brasil de Carlo Ancelotti no pasó del empate a 1 ante Marruecos, que comenzó ganando en New Jersey con un tanto de Saibari, igualando con un golazo Vinicius Junior. Todo en la primera etapa y dejando dudas respecto al nivel futbolístico que describió su seleccionador.
3: No tenemos que perder la confianza porque no primero juego de la Copa del Mundo, todo puede pasar, no podemos pensar que el equipo está perfecto en el primer juego. Tomamos ese resultado que no es malo y vamos a luchar, a pelear el próximo juego.
0: Lo que viene para Brasil será Haití el viernes próximo, una selección centroamericana que anoche en Boston perdió por la cuenta mínima ante Escocia, mientras que otra sorpresa la dio Qatar igualando su partido frente a Suiza en la última jugada de los descuentos. La actividad para hoy comenzará a las 13 horas con el partido entre Alemania y Curazao. A las 4 de la tarde, Países Bajos, Japón. 19 horas, la Ecuador de Sebastián Becachese debuta ante Costa de Marfil, mientras que a las 22, Suecia enfrenta a Túnez. En el ámbito polideportivo, mientras Leones de Quilpué derrotó por 77-71 a Español de Osorno y se consagró campeón de la Liga Nacional de Básquetbol, desde las 9 de esta mañana, el piloto inglés de Mercedes, George Russell, largará la pole el Gran Premio de España de la Fórmula 1, el séptimo de esta temporada en Montmeló, en una primera línea de parrilla que compartirá con su ex compañero Lewis Hamilton, hoy en la escudería Ferrari.
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2: ¿Qué tal? ¿Cómo están todos ustedes? Muy buenos días. Les saludamos en esta fría mañana. Hoy hace un rato, a las 9 de la mañana, 2 grados bajo cero. ¿Eh? De hecho, estábamos aquí revisando la Dirección Meteorológica de Chile. Escarchados, vehículos escarchados, la calle escarchada también. A tener precaución, ustedes saben que con estas condiciones además se pone más resbaladizo el pavimento para quienes circulan en diferentes vehículos, autos, motocicletas, bicicletas también. Así que bastante frío y en realidad vamos a tener un día en general bien helado, ¿eh?

0: en algunos sectores también se registraron anegamientos, sectores que tienen algunas bajadas donde se acumula agua habitualmente, y eso también genera un poquito de caos. Y lo otro es que esta semana muchos establecimientos del sistema escolar salen de vacaciones, pues. Claro, el jueves 18 salen de vacaciones, por lo tanto, eso genera ahí un descanso para los estudiantes, un semestre que probablemente, tanto para ellos como para los papás, ha sido intenso. Tres semanas de vacaciones para tener los escolares desde el 18. Así que probablemente luego de eso vamos a ver menos movimiento, más relajado también durante las mañanas, durante las tardes, probablemente las horas del taco. Vamos a tener ahí tres semanas en donde van a ser menos intensas. Bueno, parte de las cosas que van pasando a estas alturas del año, en donde estamos justamente en la mitad del año y en donde un día domingo nos ponemos a ver, a analizar a ver cómo estuvo la semana, bajamos un cambio, revisamos lo que pasó, revisamos lo que viene, escuchamos buena música y te acompañamos con la BioBio. Hay auditores que ya están en línea y que nos han estado escribiendo también. De hecho, acá aprovechamos de saludar a Juan Pablo, que nos dice muy, muy buenos días, amigos de la BioBio, la mejor radio del mundo mundial. Qué helada mañana. Nos escribía a las 9 de la mañana con 10 minutos. Justamente a esa hora había menos 2 grados de temperatura. Hace mucho, mucho frío. Así que saludos para ti, Juan Pablo. También Sebastián, que está escribiendo acá. Gracias por escribirnos, Sebastián. Gracias por estar en sintonía. Un buen té, un té caliente, un café caliente, un mate caliente. Todo ayuda a esta hora para capear el frío y acompañarse de las noticias y la música de Bio Bio, la radio.
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Oye, nos separan 8 minutos de las 10 de la mañana, son las 9:52. Estábamos revisando que durante el mes de junio en Valdivia hay varios eventos deportivos bien interesantes, campeonatos principalmente, ¿eh? Por ejemplo, estábamos viendo que dentro de la liga municipal del futsal femenino, hay un campeonato que inicia el 24 de junio específicamente. Hay dos categorías, mira, categorías damas de 2008 hacia abajo, es decir, mayores de 18 años, y categoría senior, 1992 hacia abajo, es decir, los que tienen más de 34, ya pasan a senior, imagínate. Esto es en el gimnasio Gil de Castro, no hay costo de inscripción y está dirigido a organizaciones deportivas de la comuna con directorio vigente. Hay un formulario de Google donde tú puedes inscribir a tu club. También hay una liga municipal de futsal infantil. Esto está bueno porque justo inicia el 19 de junio, que es el primer día de vacaciones de los estudiantes. Sí, está, pero muy, muy, muy bien la fecha. También en el gimnasio Gil de Castro, sin costo, lo mismo para organizaciones deportivas de la comuna sin directorio vigente. Hay campeonato municipal de básquetbol 3x3, por ejemplo, categoría damas y varones, 93 al 2008, es decir, que tengan entre 18 y 33 años. Y luego los que tienen 34 años o más pasan al senior. Inmediatamente, esto inicia el 16 de junio, todas inician esta semana, y la inscripción también es a través del formulario Google que nos puedes pedir a través del WhatsApp de la radio, si es que te interesa, diferentes categorías, así que pasarlo excelente, pasarlo increíble con estos campeonatos que durante el invierno, qué bien que hacen, harto deporte, moverse un poquito, además bajo techo, no hay riesgo ahí de la lluvia, que se pueda suspender algo, no, se realiza de igual manera. Harto deporte, sobre todo también por el tema de la calidad del aire, ¿eh? A ver, espérame, justo vamos a revisar una información que tiene que ver con la calidad del aire. Sabemos que hay muchos deportistas o personas que simplemente practican actividad física al aire libre y que a veces se ven un poquito perjudicados por la alerta de calidad del aire. La Seremi de Medio Ambiente ha informado que para hoy domingo, 14 de junio, se pronostica una calidad del aire en nivel de alerta, aplicándose restricciones para la zona territorial B, ¿sí? La restricción para esta zona, en este caso, es la prohibición del uso de más de un calefactor a leña por vivienda durante todo el día, ¿sí? Si quieres revisar específicamente esto, puedes ingresar a airevaldivia.mma.gov.cl. Si ustedes están en esta zona territorial, solo un calefactor a leña, va a tener que complementar con otras cosas, que sé yo, electricidad u otras cosas sobre todo, y que va a estar bastante helado. De hecho, todavía está helado, ya está helado. Ahí está, en 5 minutos llega un nuevo boletín de El Informador a la radio.

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2: Tomamos contacto con una de nuestras unidades móviles y Javier Pardo.
3: Sí, porque continúa el arduo trabajo de voluntarios del Cuerpo de Bomberos de Maipú en su totalidad para lograr controlar esta emergencia de gran magnitud y que afectó durante toda la mañana a esta empresa recicladora de neumáticos ubicada en Piloto Acevedo con avenida Pedro Aguirre Cerda. En estos momentos continúa emanándose una enorme columna de humo negro debido a la combustión del caucho visible en distintas partes de la capital, por lo que distintos vecinos han sido evacuados desde sus hogares, principalmente por lo tóxico que puede ser para la salud este tipo de humo. Las causas del incendio siguen siendo materia de investigación por las autoridades, principalmente el delegado presidencial de la región metropolitana, Germán Codina, y el alcalde de Cerrillos, Johnny Yáñez. No han descartado que este incendio fue provocado por terceros debido a la presencia inusual de dos focos de fuego al interior de la fábrica. Asimismo, el jefe comunal, Sebián, señaló que ha buscado el cierre de esta empresa debido a su ubicación que colinda con un sector residencial. Dijo que la empresa mantiene todos sus permisos al día para operar en este lugar. Situación entonces que sigue en desarrollo en torno a este gigantesco incendio que afecta a esta empresa recicladora de neumáticos en la comuna de Cerrillos. 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
2: La Asociación Chilena de Municipalidades expresa su profunda preocupación por la falta de respuestas definitivas al cumplirse un año de la desaparición de la concejala de Villa Alegre, María Ignacia González. Los detalles con Fernando Ríos.
4: A un año de la desaparición de la concejala María Ignacia González, la Asociación Chilena de Municipalidades expresó su preocupación por la falta de respuestas concretas para resolver un caso que ha conmovido a la comunidad de Villa Alegre y al país entero. A través de un comunicado de prensa, el organismo destacó la figura de González, describiéndola como una concejala ejemplar y una persona comprometida con el servicio público. Asimismo, manifestaron sus inquietudes en torno a los esfuerzos investigativos para esclarecer la verdad de los hechos. La asociación manifestó su solidaridad con la familia de González, así como su compromiso con la defensa de la democracia, seguridad de personas y el respeto irrestricto por la vida, la dignidad y los derechos de la ciudadanía.
2: Vamos al norte del país. El municipio de Calama arrendará un avión ambulancia para el traslado de pacientes que requieran atención de urgencia en hospitales de Antofagasta o Santiago. Nos informa Arturo Larraín desde Radio Bio Bio en Calama.
5: Los integrantes del Honorable Consejo Municipal aprobaron en forma unánime que el municipio de Calama arriende un avión ambulancia para el traslado en calidad de urgente a aquellos pacientes que requieren una atención ya sea en un establecimiento de salud en Antofagasta o también en Santiago. Se ha informado que para tal efecto se ha dispuesto de 12 millones y medio de pesos para el traslado de cada viaje que se haga con un paciente y a la vez se ha informado que el lapso total de este arrendamiento tenía una duración de 24 meses. El avión ambulancia estará encabezado por un médico, una enfermera, un matrón o matrona según el caso lo requiere y además personal también especializado de salud. Finalmente se ha agregado que desde el lugar donde se encuentra internado el paciente irá una ambulancia para trasladarlo directamente hasta el aeropuerto donde está este amplio la ambulancia y también el retorno a la ciudad de Calama sin mayores problemas. Buena noticia que sin duda ha traído gran alegría en la comunidad considerando las largas distancias que tiene Calama para llegar a algunos centros especializados de salud en el país. En Calama, Bio Bio, la radio.
2: Vamos al ámbito internacional. El negociador jefe iraní en las conversaciones de paz, Mohammed Baker Khalibaf, afirmó este domingo que es imposible hablar de seguir adelante con Estados Unidos si no cumple sus compromisos en el Líbano, país que Israel volvió a atacar hoy. Si careces de la voluntad o la capacidad para cumplir tus compromisos, es imposible hablar de seguir adelante, dijo en X Khalibaf en una aparente referencia al acuerdo de paz con Estados Unidos. El también presidente del Parlamento iraní afirmó que los nuevos ataques de Israel contra el barrio Daie de Beirut han demostrado una vez más que Estados Unidos carece o bien de la voluntad de cumplir sus compromisos o de la capacidad para hacerlo. Y aseguró que Washington no puede obtener concesiones dando luz verde a Israel. La táctica del policía bueno, policía malo, ha quedado obsoleta, dijo.

0: Dejamos hasta aquí esta entrega informativa. Son las 10 de la mañana con 6 minutos.
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bastante frío, nos comentan por acá en el WhatsApp de la radio, autores que están escuchando acostados, ¿ah? Pero así todos están ahí con la radio prendida, el celular o algo, compañía de la radio, quizás ya no pueden dormir más, pero sí, tampoco está como para levantarse, ¿cierto? Una cosa no quita la otra, y están ahí acostaditos escuchando la radio, creo que es un muy buen panorama también, ¿sí? Oye, y acostaditos también, si quieren, o con una estufita o algo calentito, también podrán ver los partidos del Mundial. Comenzó el Mundial también la semana pasada, ahí en México con Maná, por ejemplo, tocando ahí en la obertura. Dicen que estaban muy nerviosos, que tiritaban de los nervios, nunca habían estado en un evento de ese tipo, y muy representativo además de México, que estuviera Maná ahí, así que muy merecido. Ahora, pudo haber habido muchos más artistas mexicanos de gran renombre, Alberto Fernández, Los Tigres del Norte, en fin, o sea, Pedro Fernández, o sea, muchos. ¿Dije Alberto Fernández? Pedro Fernández. Alberto Fernández era el presidente de Argentina. Pedro Fernández. Ya, mejor veamos los partidos del Mundial para hoy. A ver, revisemos. A ver, vamos, porque son varios. Son como 4 o 5 partidos más o menos que están programados para este 14 de junio. Uno de ellos es Alemania, Curazao por el grupo E. Esto en el estadio Houston, en Texas, Estados Unidos. También está Países Bajos versus Japón por el grupo F. Juegan en el estadio Dallas, en Arlington, en Estados Unidos. Costa de Marfil con Ecuador, esto por el grupo E, en el estadio Filadelfia, Pensilvania. Suecia versus Túnez, grupo F, estadio Monterrey. Esto en Guadalupe, Nuevo León, México. Recordemos que el Mundial se está jugando en 3 países. En México, Estados Unidos y Canadá. Por eso no es el Mundial de México, ni el Mundial de Estados Unidos, ni el Mundial de Canadá, porque son 3 países. Es como el Mundial de Norteamérica, finalmente, ¿sí? Ahí están los partidos para esta jornada. Si los quieres ver, los quieres revisar, puedes revisar también nuestra página web. Hay algunos canales que están, por lo menos en Chile, Chilevisión tiene la concesión oficial para transmitirlos, pero también en los video deportes te vamos a estar contando los marcadores, los detalles y todo eso. Ya, vamos a continuar, 10 de la mañana y 14 minutos, con una mañana fría de domingo. Te acompañamos aquí en la radio.

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2: 14 de junio de 1982. Ese día, Argentina se rindió ante Gran Bretaña poniendo fin a la guerra de las Malvinas. ¿Qué son las Islas Malvinas? Están ubicadas a unas 300 millas frente a Argentina y la historia dice que las islas fueron avistadas en el año 1592 por el navegante y explorador inglés John Davis. En 1600, un navegante holandés, Sebald van Weert, llegó al archipiélago de las Malvinas y les dio el nombre de Islas Sebald. Fue 90 años después que otro capitán, capitán inglés, John Strong, navegó por el estrecho que separa las Islas Malvinas y lo llamó Estrecho de Falkland, en homenaje a Lucius Kirby, segundo vizconde de Falkland. En 1764, varios colonos franceses que provenían de la región de Saint-Malo, en el norte poniente de Francia, se establecieron en la Malvina Oriental y de ahí provendría el nombre Malvinas, ya que el gentilicio de los habitantes de Saint-Malo es Malouins o Malouines, de ahí Malvinas. En 1765, los británicos se establecieron en la isla Malvina Occidental, pero 5 años después, España compró la parte francesa y en 1774 expulsó a los británicos apelando al Tratado de Tordesillas, ese famoso tratado firmado entre España y Portugal que establecía el reparto de las zonas de navegación del Océano Atlántico, el reparto en realidad del denominado Nuevo Mundo. Después de independizarse de España, Argentina reclamó la soberanía de las islas.

0: año 1820, y en 1833 Gran Bretaña invadió y retomó el control de las islas que estaba en manos de los argentinos, que desde el año 1892 adquirieron además el estatuto de colonia. Durante los siguientes años la vida en las Islas Malvinas se mantuvo sin cambios, pese a los constantes esfuerzos diplomáticos de Argentina para recuperar el control de las islas. En 1981, los 1.800 habitantes de Malvinas realizaron una consulta en la que una gran mayoría eligió seguir siendo ciudadanos británicos. Pero, mientras tanto, en Argentina, la dictadura militar, encabezada en esa época por Leopoldo Fortunato Galtieri, sufría enormes críticas por su represión y su mala gestión económica. Entonces planearon invadir las Islas Falkland como una forma de promover el sentimiento patriótico y apuntalar su régimen. Esto es bien extraño, porque la idea original era desembarcar, tomar posesión, retirarse, dejar una guarnición simbólica para generar un hecho diplomático. Pero claro, se entusiasmaron con el respaldo que tuvieron y generaron esta verdadera guerra. Como contraparte, en Gran Bretaña, Margaret Thatcher llevaba un gobierno que estaba promoviendo grandes ajustes económicos y también tenía un alto nivel de impopularidad. La guerra sirvió para los dos en un comienzo, al final solamente a Thatcher.
1: Parecen fuegos de artificio, más allá se ve una humareda que se levanta en el lugar donde aproximadamente se encuentra el aeropuerto. Estaría en llamas en este momento.
0: El 2 de abril de 1982, las Fuerzas Armadas Argentinas comenzaron una invasión a gran escala a las Islas Malvinas. Sus fuerzas anfibias superaron rápidamente la pequeña guarnición de marinos británicos, que también era algo casi simbólico. Al día siguiente, aparecieron en los diarios británicos las fotos de los marinos y civiles tendidos en el suelo boca abajo, lo que indignó a Gran Bretaña, que dispuso un destacamento naval de 30 buques de guerra para recuperar las islas. En un primer momento, muchos militares argentinos creyeron que Gran Bretaña no iba a cruzar, por así decirlo, el Atlántico y el mundo para ir a defender a sus islas, o lo que consideraban sus islas, pero sí lo hicieron. 8.000 kilómetros separan a Inglaterra de las Islas Malvinas, y por lo tanto, se tomaron varias semanas los buques en llegar al lugar. El 25 de abril fue retomada la isla Georgia del Sur, y después de varias e intensas batallas navales, el 21 de mayo de 1982, las tropas británicas retomaron también la isla Soledad. Y finalmente, el 14 de junio de 1982, las fuerzas argentinas se rindieron y entregaron Puerto Stanley, la capital de las Falkland o Malvinas.
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2: Revisando también lo que está ocurriendo con las elecciones en Perú, un sistema que es bastante distinto al de nosotros, en donde durante el mismo día, o tenemos dos instancias solamente, primera y segunda vuelta, pero acá es un poquito más largo. Estábamos revisando la actualización a las 7:30 de la mañana, con 98,552% de los votos escrutados. Pedro Sánchez obtiene en este momento el 49,949%. La estrechez es, pero tremenda. Keiko Fujimori, por su parte, 50,051%. Esa es una actualización de las elecciones presidenciales, segunda vuelta en Perú, a las 7:30 de la mañana. Estamos revisando que al respecto el partido de Pedro Sánchez buscaría anular hasta 2.300 actas de elección en Perú que serían favorables a Keiko Fujimori. Vamos a ver qué resultados y qué novedades tenemos hoy respecto de esto, y que es una noticia que obviamente también estamos siguiendo muy de cerca, la radio, por ser un país vecino, ¿verdad? Así que, bueno, es parte de lo que está pasando también en el ámbito internacional, pero también en la región, en Sudamérica. Bien, 10 de la mañana y 29, ya vamos a estar de vuelta con más noticias, también lo que está pasando en las comunas, así que no te cambies de la radio.
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estamos de vuelta con más programación matutina de domingo a través de las antenas de Bio Bio, la radio. Oye, estábamos revisando también lo que está pasando en las comunas. Estábamos en pleno periodo, digamos, de postulaciones a diferentes fondos de financiamiento para instituciones de o para organizaciones, digamos, territoriales, juntas de vecinos, ¿verdad? Los Fondeve y otras cosas. Y al respecto también está abierto el llamado y conocido Fondo de Vida en Comunidad, en donde se invita ahí a las organizaciones comunitarias de la comuna a una charla de difusión, ¿sí?, y capacitación respecto de la postulación, requisitos, plazos y otras cosas. Esto va a ser el martes, a las 3 de la tarde en la Biblioteca Municipal. Esto está en Chacabuco, número 770 en Mafil, y ahí se va a entregar información sobre las subvenciones, que específicamente son subvenciones para el ámbito social y subvención para el ámbito de medio ambiente. La postulación

está abierta hasta el 1 de julio y en esta jornada justamente se van a entregar herramientas de orientación al fondo. Y también ya están las fechas para postular, esto también es muy importante, al programa de arriendo de vivienda. Así es, ya están las fechas para postular. Este es un subsidio de arriendo de vivienda 2026. Postulación que se realizará entre el 7 de julio y 7 de agosto. Todavía no inicia, pero lo puedes ya guardar en el calendario a través del sitio web del Mimbu. Quienes quieran postular pueden hacerlo a través de la web www.arriendoenlinea.mimbu.cl. Y en el caso específico de Mafield, quienes tengan dudas respecto de esto, pueden acercarse a la oficina de la vivienda que está en las dependencias del municipio, ¿ya? Así que hay dos cosas importantes. Una, el subsidio para el arriendo de vivienda, para las familias, digamos, y también para las organizaciones, juntas de vecinos, comunitarias. El 16 de junio a las 3 de la tarde se va a hacer una capacitación sobre el Fondo de Vida en Comunidad, específicamente las subvenciones social y de medio ambiente. Saludos a Mafi, nos escuchan ahí en algunos sectores en el 91.5 y en otros en el 88.9. Te contamos las noticias que a ti te interesan también en la comuna. 22 minutos nos separan de las 11 de la mañana. ¿Qué?

0: Estamos de vuelta, nos separan 19 minutos de las 11 de la mañana, un grado la temperatura en este momento. Para que sepan, si hace mucho frío, un grado. Oye, revisemos cómo va a estar el tiempo también en los próximos días. Bueno, para hoy, quienes recién están encendiendo la radio, máxima de 10 grados. Vamos a tener nubosidad parcial durante todo el día y en la noche cielos nublados. Para este lunes 15 de junio, la mínima será de 3 grados y la máxima de 12 grados. Durante la madrugada y la mañana del lunes, cielos nublados. Durante la tarde, cielos despejados y en la noche cielos despejados. El martes 16, mínima de 2, máxima de 10, cielos nublados en la mañana, nubosidad parcial en la tarde. El miércoles 17, mínima de 1, máxima de 12 grados, nubosidad parcial todo el día. Y el jueves 18, mínima de 2, máxima de 10 grados, cielos nublados todo el día. Así que harto frío nuevamente, una semana principalmente seca, la última semana de clases del primer semestre, los estudiantes, sí, justamente salen de vacaciones el jueves 18, así que abrigaditos la última semana, abrigaditos para aquello, ya, para esta última semana de clases. Tenemos información del departamento de prensa, vamos con aquello. Sí, porque investigan un homicidio en Valdivia. Diego Malverde con la información.
1: El hecho se registró durante la madrugada de este domingo en una plaza de la población Mensel de Valdivia. De acuerdo a los antecedentes de la PDI, en el lugar, un hombre de 51 años de nacionalidad chilena y con antecedentes policiales señaló que había mantenido una pelea con el fallecido debido a que este habría acosado a una de sus hermanas, agrediéndolo con un arma cortante en el tórax, lo que finalmente le provocó la muerte a la víctima en el lugar. El autor de este hecho fue detenido por personal de carabineros mientras las indagatorias siguen a cargo de la Brigada de Homicidios y el Laboratorio de Criminalística de la PDI de Los Ríos. Todo esto a raíz de un homicidio registrado en una población de Valdivia. 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

Oye, vamos a hablar del Mundial, pero no del Mundial en el ámbito tan deportivo. Ya, no vamos a hablar de partidos ni mucho menos, sino que de la trastienda. Cosas que ocurren también en el desarrollo del Mundial. Bueno, hay cobertura del Mundial, cobertura de prensa, ¿sí? Periodistas, conferencias de prensa, etcétera. Y se está generando un problema con la barrera idiomática. ¿Por qué? Como les contábamos antes, el Mundial se está realizando en tres países, ¿verdad? Hay partidos en México, hay partidos en Estados Unidos y hay partidos en Canadá, ¿verdad? Pero hay mucha presencia latinoamericana, lógicamente, ¿verdad? Porque hay muchos países que hablan, bueno, que son de Latinoamérica, pero también países europeos que hablan el español. ¿Qué está pasando? Que los periodistas que están formulando preguntas en español les han indicado que deben hacer las preguntas o en inglés o en el idioma de la persona que está siendo entrevistada, ¿sí? Entonces, ¿qué ha pasado con esto? Que si bien el español no es que esté prohibido, ¿ah?, en el Mundial, esto responde a los protocolos establecidos por la rueda de prensa. Por ejemplo, te pongo un ejemplo. Si se está entrevistando a la selección mexicana, lógicamente se pueden hacer preguntas en español. Eso es lo que dice la FIFA, porque el idioma de la selección de México es el español, ¿sí? Entonces, lo que dicen ellos, la FIFA, es que las preguntas deben realizarse en los idiomas de los países que disputan el encuentro o de los protagonistas principales involucrados. O en su defecto, en inglés, ¿sí? Como idioma puente. Así es. Bueno, uno de los episodios que se viralizó en los últimos días fue en la conferencia de Vinicius Jr., donde algunos periodistas intentaron formular preguntas en español, pero recibieron la indicación de usar otros idiomas, ¿sí? En ese caso, la FIFA explicó que se encontraba disponible el inglés, el árabe marroquí, el portugués y el italiano, este último por el entrenador brasileño Carlo Ancelotti. También hubo controversia y alcanzó el lateral marroquí Achraf Hakimi, que nació en España, y durante la conferencia de prensa el periodista de Azteca Deportes le hizo una pregunta en castellano, asumiendo de que podía hablar en español. Pero el moderador de la conferencia de prensa lo interrumpió para anunciar que no se admitían consultas en español, ¿sí? Por un problema de traducción. Hakimi, sin embargo, animó al comunicador a continuar y bromeó antes de responder. ¿Cómo responder? ¿En inglés o en español? Bueno, la FIFA insiste en que esta medida busca, comillas, agilizar las conferencias y asegurar que todos puedan entender las preguntas y respuestas. Pese a ello, el idioma se transformó en un nuevo foco de tensión en un mundial que ya venía marcado por estrictos controles, interrogatorios y problemas de ingreso para algunos futbolistas, aficionados e incluso árbitros designados por la organización. Algo que no habíamos visto antes, ¿eh? Y lo otro es cómo después se les traduce a las audiencias, es decir, las traducciones a la audiencia de cada país va a tener que hacerlo el mismo medio, porque la organización oficial no está traduciendo al español, ¿sí? Solamente al inglés. Bueno, parte de la trastienda, que quizás no se ve, pero que los medios de comunicación van a tener que esforzarse por o llevar reporteros a las conferencias de prensa que efectivamente dominan el idioma de quien va a ser entrevistado, porque opción de español no va a haber, salvo que tú hables inglés, ¿sí? Ahora, generalmente en eventos internacionales se propicia de que vayan periodistas que efectivamente hablen inglés, por lo menos. Pero bueno, se está generando ese problema, ¿sí? La trastienda del Mundial de México, Estados Unidos y Canadá, y que te contamos aquí en la radio. 9 minutos nos separan de las 11 de la mañana.

0: 91.5, ahí nos escuchan en Los Lagos. Un gran abrazo para nuestros auditores ahí que están en Los Lagos. A manejar con cuidado todavía, hay un grado de temperatura recién. Por lo tanto, quienes nos están escuchando, los conductores que van transitando por la ruta, por favor, a velocidades prudentes, a la velocidad sugerida idealmente, porque de lo contrario van a estar muy expuestos a resbalarse. Ha habido muchos accidentes de tránsito en estos días, no solamente de que comprometa vehículos, sino que también a peatones, por ejemplo. Así que mucha precaución. Y hablando de Los Lagos, atención, sobre todo en noticias de la semana, porque si eres mujer, tienes un negocio, una idea de desarrollo, quieres fortalecer un emprendimiento, puedes conocer la oferta de programas, apoyos disponibles, formalización para personas que quieran emprender o que ya estén emprendiendo. Esto es una actividad organizada entre el municipio y también diferentes, el Conecta Cuenca, por ejemplo, el Ministerio de la Mujer y Equidad de Género, con información referente a fondos de financiamiento. ¿Cuándo y dónde? El martes 16 de junio a las 10 de la mañana en el Salón Auditorio Municipal de la Municipalidad de Los Lagos. Mujeres, Emprendimiento y Autonomía se llama esta actividad, ¿sí? Así que si usted nos está escuchando, es importante. Quizás a usted le falta un horno, le falta una máquina, le falta algo para poder despegar. Quizás ya la producción que está haciendo en su casa se está quedando corta porque está teniendo más clientes y necesita crecer un poco, pero le faltan los recursos. Bueno, quizás apalancar un poquito con un fondo de financiamiento de estos de fomento productivo le puede ayudar. Martes 16 entonces, 10 de la mañana, auditorio municipal, ahí en la Municipalidad de Los Lagos. Vaya, infórmese, es una actividad que justamente está diseñada para eso. Vamos a avanzar, en 4 minutos llega un nuevo boletín de El Informador a la radio.
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6: Tomamos contacto con una de nuestras unidades móviles y Javier Pardo.
7: Claro, porque tenemos actualización en torno a este mega incendio.

0: Afecta a esta empresa recicladora de neumáticos de nombre TS Chile, ubicada en la comuna de Cerrillo. Es que hace unos instantes el comandante del Cuerpo de Bomberos de Maipú, Claudio Salinas, nos señaló que el incendio, que ha durado por más de 5 horas, se encuentra en estos momentos circunscrito en el predio en el que se originó la emergencia, que según el relato de la gerente general de esta empresa, habría sido al interior de una de las oficinas de la fábrica, apuntando a una pronta intencionalidad del incendio, hipótesis que también fue señalada por el alcalde de Cerrillos. El comandante Salinas, por su parte, agregó que se encuentran en el trabajo de extinción del siniestro y lograr controlar los principales puntos calientes, sin descartar ninguna hipótesis en torno al origen de este incendio, agregando además un punto fundamental, y es que el incendio no mantiene grado de propagación ni a las viviendas ni a las empresas colindantes del sector. Por último, el comandante del Cuerpo de Bomberos de Maipú agregó que se está realizando el retorno parcial de las cerca de 21 personas que fueron evacuadas producto de esta emergencia. Incendio entonces que en esta empresa recicladora de neumáticos que se encuentra circunscrito, pero que sigue en combate por bomberos. 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
1: Comenzó la entrega de subsidios de S1 para más de 2.000 familias de la región metropolitana en el Parque Estadio Nacional. Más detalles con Valentina Obreque.
2: Cerca de 700 personas han llegado durante la mañana al Parque Estadio Nacional para recibir su certificado del subsidio habitacional DS1, correspondiente al segundo llamado de 2025. La actividad beneficiará a 2.094 familias de la región metropolitana y contará con la participación del ministro de Vivienda, Iván Poduje, la subsecretaria Natalia Aguilar y el delegado presidencial metropolitano, Germán Codina. Junto a la entrega de certificados, se desarrolla también una feria inmobiliaria, donde los beneficiarios pueden conocer proyectos habitacionales y recibir orientación para aplicar su subsidio. Durante la jornada también se entregarán detalles del próximo proceso de postulación al programa. 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
1: El senador socialista Juan Luis Castro afirmó que los primeros 100 días del presidente Kast en el ejercicio del mando han estado marcados por la improvisación y la ausencia de un proyecto sólido. Más detalles por Josefa Ciamaro.
3: Según el senador socialista, los primeros 100 días del gobierno del presidente José Antonio Kast han estado marcados por diversas dificultades. Al respecto, Castro señaló que un cambio de gabinete, un vacío relevante en materias de seguridad y la tramitación de un megaproyecto de reforma tributaria que ha tenido un desarrollo complejo en la Cámara y que además, a su juicio, favorece a los sectores de mayores ingresos, han complicado todo el panorama de la administración. Asimismo, indicó que este escenario se ha visto acompañado por una caída relativa en las encuestas y por altos niveles de improvisación en la práctica. Mientras que, en paralelo, la oposición se encontraría en un proceso de búsqueda de equilibrio con el objetivo de ejercer un rol constructivo sin renunciar a sus convicciones propias. Finalmente, el senador señaló que en la población persisten preocupaciones relevantes, tales como el alto nivel de endeudamiento, el aumento del costo de la vida y las cifras de desempleo, factores que se contrastarían con las promesas de campaña del presidente Kast.
1: En el ámbito internacional, el ejército israelí mató este domingo al menos 4 gazatíes e hirió a otros 7 en un ataque con dron a los aledaños del mercado de Al-Madoun, detrás del hospital de Al-Yamen Al-Saed, en el campamento de refugiados de Yabalia, al norte de la franja, informaron fuentes médicas del hospital de Shifa. Las víctimas, que fueron atacadas en una ubicación a apenas decenas de metros de la línea amarilla, donde las tropas israelíes debían permanecer según el acuerdo de alto al fuego del pasado octubre, fueron trasladadas a este último centro hospitalario debido a la falta de hospitales operativos en el norte de Gaza por el asedio israelí. El hospital Shifa recalca que la cifra de fallecidos podría aumentar en las próximas horas debido a la gravedad de algunos de los heridos. Horas antes, el ejército israelí había matado a un hombre de unos 30 años en un ataque en el sur de Gaza, el enclave palestino, donde un niño de 13 años también murió en la noche del sábado por las heridas causadas por un ataque israelí de hace una semana, confirmaron fuentes médicas. Dejamos hasta aquí esta entrega informativa. Son las 11 de la mañana con 6 minutos.
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0: de entrevista, de conversación aquí en la radio, en nuestros estudios. Nos acompaña el Seremi de Seguridad Pública, Juan Agustín Meléndez. Seremi, ¿cómo le va? Muy buen día.
1: Muy buenos días, un gusto estar acá en los estudios de Radio Bio Vivo. Y un saludo especialmente en día domingo a todos que nos están escuchando.
0: Comenzamos con la contingencia. Lo estuvimos informando que en la radio minutos atrás se registró un homicidio anoche en la población Menzel. ¿Qué antecedentes tiene usted?
1: Sí, efectivamente, tomé contacto en horas tempranas de la mañana respecto de esa situación. La información que nosotros manejamos es que la investigación fue encargada por la Fiscalía a la Brigada de Homicidio de la Policía de Investigaciones, quienes están desarrollando las diligencias y estableciendo las posibilidades de ciertos vínculos.

0: vínculo entre entre agresor y víctima. Es noticia absolutamente, como usted dice, en desarrollo, y esperamos una pronta resolución. Lo que sí entendemos es que tendrían una persona detenida por el hecho.
1: Tal cual, así lo ha informado, de hecho, Carabineros y la PDI. ¿Cuántos homicidios han ocurrido en la región durante lo que va del año?
0: Bueno, ya con estos homicidios serían 6 homicidios, si la memoria no me engaña. 6 homicidios, con un alcance bien especial que hacer, ¿eh? La verdad que de los homicidios que se han presentado este año, también hemos tenido al interior de la cárcel. Y eso es un antecedente que siempre es necesario evaluar, porque obviamente un homicidio que ocurre al interior de la cárcel es igualmente reprochable, porque es un atentado contra la vida, el bien jurídico más preciado que tenemos. Pero también hay que analizar en su contexto que al ocurrir homicidios dentro de la cárcel, podemos establecer que no son de aquellos homicidios de delincuencia común que ocurren en la vereda, en la calle, en la ciudad. Por lo tanto, los números también hay que analizarlo con esa perspectiva.
1: Bien, hay contexto diverso respecto de los homicidios, hay situaciones que están vinculadas o al crimen organizado, respecto de lo que ocurrió anoche en la población Menzel, de acuerdo a la información preliminar que ha entregado la PDI, sería una riña por cuestiones, por rencilla entre los involucrados. Hay otras situaciones asociadas en la cárcel de Valdivia, como usted menciona. Pueden haber contextos distintos, pero ¿qué estrategias se están abordando desde el gobierno para abordar los homicidios, como usted señalaba, un delito de bastante connotación pública, ¿no?
0: Sí, es bien importante el distinguir que cuando ocurren los homicidios en cualquier ciudad y en cualquier parte del país, siempre hay que hacer un análisis de qué es lo que está sucediendo en ese momento, cuáles fueron las circunstancias, el contexto en que se desarrollan estos homicidios. En palabras generalmente que se usan cuando nosotros hablamos de criminalidad, utilizamos mucho también el concepto de lo que es el delito oportunidad. El delito oportunidad significa que malhechores, delincuentes, aprovechan el minuto exacto para poder efectuar su acto de delito. Y eso es un antecedente que nosotros tenemos que siempre ir abordando, porque eso nos permite tomar las medidas de prevención, las medidas de determinar cuáles van a ser los operativos que se van a ir realizando. Y en ese contexto estamos trabajando firmemente con policía, con carabineros especialmente, y también mucho con los equipos de seguridad de las municipalidades. La idea es ir analizando las situaciones, los lugares, los focos donde van ocurriendo, e ir adoptando las medidas de mitigación para intentar adelantarse a estos hechos. Pero como bien dice usted, los contextos de los delitos de homicidio que hemos enfrentado no estarían, por lo menos lo que se ha apreciado en el último tiempo, vinculado a un delito de oportunidad, vale decir, ese que podría ser víctima de una persona que va caminando en la calle y que fuera objeto de un delito de esta naturaleza. Generalmente se están dando dentro contexto de bandas rivales, entre personas conocidas, intramuros, en la cárcel, etcétera.
1: Conversamos a esta hora de la mañana con el Seremi de Seguridad, Juan Agustín Meléndez. Anoche se registró un incendio en una casa fiscal del retén de Mewin, en la comuna de Mariquina. Afortunadamente, la unidad policial no resultó con daños, tampoco, según Carabineros, hubo funcionarios lesionados, pero existe afectación a este inmueble fiscal que, según han informado de Carabineros, servía para albergar al aumento de dotación que ocurre durante los veranos allá en la costa de Mariquina. ¿Qué antecedentes tiene usted respecto del incendio? Si es que se ha entregado alguna causa preliminar respecto del origen del fuego, y si es que va a haber algún proyecto o alguna iniciativa desde el Ejecutivo para poder reponer ese inmueble fiscal.
0: Sí, precisamente anoche estuvimos conversando, o de madrugada, con el general respecto a este hecho. Lo primero que nos interesó saber si había algún vida humana en riesgo o que hubiera tenido algún problema, alguna lesión, fue absolutamente descartado, y creo que eso es lo más importante a señalar desde este momento. A lo otro, inmediatamente, estas conversaciones surgen inmediatamente, uno empieza a pensar en el futuro, en el acto, y con el general conversábamos que, claro, se trata de un recinto que tiene alta relevancia en verano. Pero ya desde mañana vamos a tener que empezar a trabajar cómo vamos a suplir esas instalaciones para poder brindar a la comunidad la solución que requiera en el verano. Carabineros va a estar presente en el verano del sector, lo va a estar. Y vamos a adoptar todas las medidas, las vamos a adoptar, y por lo tanto eso lo podemos garantizar, de que de alguna forma vamos a tener instalaciones para que la comunidad esté tranquila en el periodo estival.
1: ¿Está claro por qué ocurrió el incendio?
0: No, las causas del incendio no las tenemos nosotros. Y sería muy preliminar por lo demás. Usted sabe que en materia de delitos de incendio, generalmente uno tiene que esperar, no generalmente, uno debe esperar.

0: el resultado de los peritos, que son los expertos que determinan las causas y motivos del incendio, el punto de inicio, etcétera. Y esperamos esos resultados y en base a eso, obviamente, se van a tomar las decisiones que corresponden.
1: Jeremy, durante esta semana, una de las noticias del ámbito policial y judicial que marcó la agenda acá en la región fue la detención de 55 personas vinculadas a una organización ilícita asociada a la comercialización ilegal de productos del mar. Entre los detenidos, lo hemos informado, había dos funcionarios activos de Carabineros, un ex Jeremy, ex director regional subrogante de Sernapesca, también a un ahora ex asesor de la alcaldesa de Valdivia, Carla Adman, en un trabajo que fue coordinado entre las policías. Hubo acciones jurídicas también del Servicio de Impuestos Internos, de Sernapesca. ¿Cómo se articuló todo el trabajo para concretar la detención y posterior formalización de estas personas?
0: Bueno, nosotros tomamos conocimiento de esta situación el día que empezaron a ocurrir las órdenes de detención, porque lo que se nos comentó y se nos informó fue que esto obedeció a una lata investigación que comenzó hace un par de años atrás. Es un muy buen trabajo de Fiscalía con la Policía de Investigaciones de Chile. Y efectivamente, claro, impacta, pues son 55 detenidos y, como señala usted, en un ámbito en que hay funcionarios públicos, dos carabineros en servicio activo, uno en retiro además. Y esto te le demuestra que existen asociaciones criminales que operan en esta materia, no necesariamente bandas criminales en el sentido lo que la comunidad escucha muy, muy a menudo, es bandas criminales con armamento, con sicariatos, con homicidios, con secuestros, no. Existen asociaciones criminales, digámoslo así, un poco más coloquial, como de cuello y corbata, también existen, porque operan desde otro punto de vista, pero no es menos grave. Si usted lo piensa, acá hay delitos muy serios. Hay un delito de partida que es una asociación criminal, y una asociación criminal que coapta a funcionarios públicos, coapta a carabineros, coapta, yo le diría, se toman, ustedes deben haber escuchado en el último tiempo donde dicen, vamos a recuperar el territorio. Fíjese que en esta oportunidad, si uno lo analiza un poco más ya a fondo, usted se puede dar cuenta que esta asociación criminal se estaba tomando la ruta 5. Hay personas que trabajaban en el peaje, hay carabineros, vale decir, tenían un control del tránsito respecto de camiones que trasladaban este tipo de mercadería, que en definitiva son productos marinos, para hablar en términos más sencillos. Pero saltándose las fiscalizaciones, informando el actuar de los operativos de carabineros, vale decir, ese es un espacio territorial que nosotros no podemos permitir que se lo tome ninguna asociación criminal. Y desde ese punto de vista, claro, es un delito muy, muy serio, no es menor. Y por eso estamos actuando absolutamente en consecuencia, intentando que esto se vaya controlando. A eso usted le puede sumar otro delito que es muy grave también en esta asociación de estas 54 personas, en definitiva, hay delitos contra la salud pública. La obtención de productos del mar, sin cadenas de frío, sin saber el origen de los mismos, sin saber si se encuentran en condiciones para el consumo humano. Vale decir, eso por supuesto que altera, y altera el orden público, si el orden público está relacionado con la salud pública, está relacionado con que se deben garantizar. El orden público no solamente se refiere en términos muy sencillos a evitar actos masivos o actos en la calle que pueden atentar contra la seguridad de las personas. El orden público también tiene un contenido muy especial, que es precisamente el garantizar el buen funcionamiento de los servicios. Y si usted se fija en este caso, no se pudo garantizar el buen funcionamiento de los servicios por una asociación criminal. Impidió las actuaciones de Servicio de Impuesto Interno, impidió las actuaciones de Servicio de Salud, impidió las actuaciones de carabineros en el buen desempeño de su servicio en la carretera, impidió el desempeño, o sea, perdón, la seguridad para personas que van cruzando un peaje donde hay personas que están coludidas para que el que viene más atrás pueda pasar libremente o se devuelva. No es menor, no es menor.
1: ¿Qué es lo que esperan ustedes como gobierno? ¿Hubo alguna acción legal, una querella presentada? Porque en la audiencia de formalización se rechazó la querella, pero hubo una apelación posterior por parte de la Seremi de Seguridad.
0: Por supuesto, nosotros presentamos querella en forma inmediata y tiene varios aspectos importantes que destacar.

0: vamos a tratar de desarrollarlo. Pero en primer lugar, claro, se presenta una querella y por resolución del juez de garantía señaló que no tendríamos legitimación bajo un concepto que nosotros estimamos que es errado, lo respetamos, pero es errado, y por eso existen los recursos judiciales, y nosotros ya apelamos a la Corte de Apelaciones, pero las razones de fondo las vamos a conocer obviamente en el alegato que se desempeña en la Ilustrísima Corte de Apelaciones, pero sí señalar muy, muy, muy fuertemente. La ley 21.730 que crea el Ministerio de Seguridad Pública dota al Ministerio de Seguridad Pública para deducir querellas. Y dentro del catálogo de delitos que se pueden deducir querellas se encuentran los que yo acabo de señalar. Asociación criminal, falsificación de instrumentos y delitos contra la salud pública. Y esos tres delitos nosotros entendemos que en el concepto moderno que existe hoy día, lo que es la criminalidad y del espíritu de la ley y lo que señala expresamente la ley, esos delitos se encuentran contemplados. Por lo tanto, esperamos que la Ilustrísima Corte de Apelaciones revierta esta situación. Usted entenderá que una asociación ilícita, con las características que ya dimos, que hace que carabineros actúen en la Ruta 5, carabineros que actúen en forma ilegal y por eso han sido sancionados y han sido ya dados de baja. Tenemos servicios públicos que no pueden actuar, tenemos sistemas de salud pública que no se puede garantizar a nuestras vecinas y vecinos la calidad del alimento que van a consumir. Bueno, todo eso produce perfectamente, por cierto, una alteración del orden público en este concepto.
1: Bien, conversamos a esta hora de la mañana con Juan Agustín Meléndez, Seremi de Seguridad Pública en la región de Los Ríos. Lo llevo a otro tema. Se ha hablado durante los últimos días del Registro Nacional de Vándalos. Partamos desde lo más básico, de qué se trata esto y en qué tramitación administrativa se encuentra y qué es lo que busca.
0: Bueno, usted habrá escuchado lo que se ha dicho desde el nivel central, tanto de nuestro presidente de la República, José Antonio Kast, como de nuestro ministro de Seguridad Pública, Martín Herrao. Existe un plan operativo de seguridad y dentro de los ejes y los contextos de este plan operativo van abarcados muchos aspectos. Después podemos hablar de algunos que son muy importantes, como la creación de la fuerza de tarea de la Macrozona Sur, que fue anunciado el viernes, que eso sí es relevante. Bueno, pero lo que se pretende, en definitiva, con este registro de vándalos, ¿qué es lo que es? Hay muchas incivilidades, y cuando uno está presente en el área de la seguridad y va, por ejemplo, a los stop de carabineros y a los consejos comunales de seguridad pública, etcétera, uno puede apreciar que un gran elemento que preocupa a la sociedad, a la comunidad, son precisamente estas incivilidades. Las incivilidades son aquellas situaciones que las percibe la comunidad, pero que no necesariamente caen dentro de una figura penal.
1: Gente tomando en la calle, gente haciendo ruido.
0: Exactamente.
1: Hay gente que pueda estar orinando incluso en la vía pública, ese clase de cosas.
0: Exactamente. Bueno, pero esto parte de un concepto que se tiene que entender no solamente en el ámbito del ámbito penal, sino que en todo ámbito de la vida, y que la tiene usted y la tengo yo, que es el ámbito de la responsabilidad. Vale decir, las personas que vivimos en una sociedad, en un Estado de Derecho, tenemos obligaciones, tenemos derechos, pero tenemos obligaciones. Y dentro de las obligaciones que tenemos es el respeto a los demás, a cualquier otra persona, y la responsabilidad por las conductas que realizamos. Y por lo tanto, existe una gama de conductas que sencillamente no se ven afectadas en el actuar. Vale decir, yo realizo una acción, pero no importa, no tengo ninguna consecuencia. Esto es lo que se persigue, es distinto. Que todos quienes vivimos en comunidad, que vivimos en sociedad, sí podamos, nos responsabilicemos de nuestra actuación. Y esto va a ir, como usted señalaba, asociado a ciertas restricciones en ciertos beneficios y derechos. Eso es lo que se persigue y que es lo que, yo le insisto, la comunidad es impresionante. Si usted conversa en las juntas de vecinos, si conversa en los colegios, si conversa donde usted converse, le toca en el tema de la incivilidad. Y eso hay que abordarlo. El gobierno ha sido muy claro. Existen problemas, pero lo que hay que hacer es enfrentar los problemas. Y esto obedece a eso, a enfrentar un problema que existe, que son las incivilidades.
1: Seremi, usted también lo señalaba, el día viernes anuncia esta fuerza de tarea para la macro zona sur. ¿En qué consiste en la práctica?

0: y cómo va a impactar esto en la región de Los Ríos?
1: Bueno, el ministro lo anunció el viernes en Contulmo, en un acto muy especial. Ha sido una noticia que ha sido abordada por usted durante años, que el atentado en el molino Grolmus en la región del Biobío.
0: Provincia de Arauco.
1: Provincia de Arauco. Bueno, ahí se da a conocer. Y esta es una de las primeras fuerzas de tareas que da a conocer el ministro dentro de los ejes de su plan operativo. Y tiene mucha fuerza y mucha importancia porque aúna el trabajo de muchas instituciones, la expertise de muchas instituciones, obviamente liderado por el Ministerio de Seguridad Pública, pero con participación de Defensa, del Ministerio del Interior, de Policía de Investigaciones, Carabineros, la ANI y Gendarmería y otros elementos, otros estamentos. Lo importante es que desde un punto de vista de análisis de la información se puedan combatir estos ilícitos que van en el orden, generalmente la importancia que tiene esto, porque estamos hablando de delitos que son actos terroristas, estamos hablando de violencia rural, etcétera, y por eso que se tienen que abordar. Y lo importante es que esta fuerza de tarea abarca también la región de Los Ríos, y esa es la noticia buena, digamos, la noticia buena nacional, porque se están enfrentando situaciones que son muy delicadas, pero también es una noticia buena regional, porque nosotros también estamos insertos en esa temática, y eso nos va a permitir poder trabajar mancomunadamente con otras instituciones. También se suma la Fiscalía ahí, que dentro de su autonomía, pero también se suma con el conocimiento que tienen de esto.
0: Ya, pero en la práctica es más dotación, ¿qué va a generar en términos prácticos para la región esta fuerza de tarea de la Macrozona Sur?
1: Cuando se arman estas fuerzas de tarea, generalmente no son en forma permanente usted va a ver una unidad en la región de los ríos. En materia delictual y de violencia rural y de actos de terrorismo en el sur, que se han visto, bueno, llevamos años en este tema, se crean estas fuerzas de tareas, pero tienen una virtud, que es la posibilidad del desplazamiento inmediato de equipos y del conocimiento de la información y el análisis. Cuando ocurren situaciones de estas naturalezas, las policías, carabineros, etcétera, ¿qué es lo que hacen? Van aumentando sus fuerzas, generalmente regionales, y sin perjuicio donde se determine que existan también, digamos, una base.
0: Bien, Seremi, nos queda muy poquito tiempo. Tenemos que irnos ya a la pausa, pero para cerrar esta entrevista quiero preguntarle también por el cambio que usted ha tenido de pasar de ser ex fiscal regional de Los Ríos y ahora estar en este cargo político, en este cargo de gobierno. ¿Cómo fue esa transición y qué lo lleva a usted cuando le ofrecen el puesto decir sí, quiero ser parte del gabinete regional en términos de seguridad?
1: Mire, en primer lugar, De la última parte de su pregunta, señalar que lo hago en primer lugar por un convencimiento, pero absoluto, en el programa de nuestro presidente José Antonio Kast. Bajo ese convencimiento, para mí es un honor trabajar y teniendo siempre en consideración la importancia que tiene la seguridad pública y en el lugar que se encuentra en la preocupación de la comunidad. Por lo tanto, creyendo firmemente que se necesita trabajar firmemente en esto, la disposición siempre va a ser mía 100%. Y bueno, y en cuanto al cambio, creo que para mí ha sido una experiencia muy, muy positiva. A diferencia de lo que uno podría decir, quien habla hoy día era un fiscal que estaba en el tribunal todos los días llevando causa, juicio oral, etcétera. Bueno, yo esa labor la hice, pero hace muchos años atrás, cuando fui fiscal adjunto en Punta Arenas, pero después ya fui fiscal regional en dos regiones y me tocó ya compartir bajo otra perspectiva. Todas estas mesas que hoy día yo en algunas las lidero, en otras participo, ya las conocía, ya había participado. Si usted se fija también, años atrás, lo debe recordar, trabajábamos lo que llamábamos nosotros la mesa Macrozona Sur, que ya la integrábamos tres regiones y empezamos a trabajar mancomunadamente tres regiones, y esa experiencia me ha permitido entender también los fenómenos delictuales, no solamente regionales, sino también cuando son van cruzando de un lugar a otro. Pero ahora es muy importante ese conocimiento, porque me permite enfrentarlo desde la vereda de la prevención y de la vereda de saber también el funcionamiento de las policías. Entonces, en el sentido de cómo trabaja la policía,

0: conozco. ¿Cuál es el fenómeno delictual de la región? Bueno, también lo conozco porque estuve 8 años acá. Por lo tanto, ha sido una experiencia. Y terminaría diciendo que lo que me ha llamado gratamente, no la atención, sino que me ha llamado gratamente como invitación a trabajar con fuerza, es en el gran equipo que tiene el gabinete de la región de Los Ríos, con nuestra delegada presidencial Vicky Carrasco y todos los seremi. El compromiso de trabajo que ustedes a lo mejor no lo pueden apreciar porque estamos trabajando demasiado en terreno, por acá, por allá, pero el desplazamiento, la vocación, el compromiso, es absoluto. Bien. Y en ese sentido, muy contento.
1: El seremi de Seguridad Pública, Juan Agustín Meléndez, en conversación con la radio. Seremi, muchísimas gracias por estos minutos. Que le vaya bien.
0: Bueno, muchas gracias a usted, como siempre, a disposición cuando lo requiera. Un saludo a todos los oyentes.
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está, nos vamos acercando al mediodía en nuestro país. 20 minutos, de hecho, nos separan del mediodía. Nos escuchan acá. Juan dice, así me acompaño de la radio y está... Tiene algo el sartén. Son sopaipillas, parece, ¿no? Sí, me da la impresión que son sopaipillas. Maravilloso para un desayuno, quizás. No el mejor nutritivamente, pero hace frío, es lo mismo. Es temporada de sopaipillas. Oye... Revisemos otra de las noticias que ha marcado la semana, de todas maneras, a nivel internacional. El ejército de Estados Unidos que mató a Héctor Rutherford Guerrero Flores, el niño guerrero líder del Tren de Aragua. Esto se confirmó en la noche del viernes por el propio presidente estadounidense Donald Trump a través de su propia red social, donde se trató de una acción coordinada con Venezuela, país donde era oriundo el cabecilla de esta banda criminal transnacional, organización que también nació en territorio de la nación caribeña, todo a través de un ataque cinético, rápido y letal, y como es propio costumbre también del mismo presidente, lo hizo difundiendo un video, el video del ataque, que se parece mucho a cuando matan a terroristas, en fin... Y lo publican, o cuando tiempo atrás hicieron ataques militares y aéreos a diferentes lanchas, aparentemente de narcotraficantes que intentaban de Venezuela llegar hasta Estados Unidos, hasta las costas de Estados Unidos por el lado de Florida. Bueno, este líder criminal tenía 42 años, estaba prófugo desde el 2023, luego de un operativo efectuado por las autoridades venezolanas en la cárcel de Tocorón, ubicado en el estado venezolano de Aragua. Aquel penal llegó a ser considerado la base de operaciones del Tren de Aragua, una organización que ha extendido sus redes criminales por América Latina, incluso llegando a Estados Unidos. Una vez que Donald Trump arribó en enero de 2025 nuevamente a la Casa Blanca, dio inicio a su segundo periodo, declaró como terrorista, como organización terrorista a el Tren de Aragua. Lógicamente que las preguntas que ahora salen, que ahora surgen es, bueno, ¿influirá esto en el avance y en el crecimiento de esta banda? Sobre todo en las últimas semanas, donde se ha dado cuenta en Chile de la intervención y cómo ha permeado incluso la banca chilena esta organización criminal. Vale la pena preguntarse.

o va a pasar como en el narcotráfico, en donde simplemente operan, comillas, las subrogancias a criminales, y al eliminarse un cabecilla o al caer preso un cabecilla, inmediatamente la organización reacondiciona, se ajusta y siguen funcionando y siguen los sucesores llevando a cabo y desarrollando las ejecuciones de sus programas, ¿verdad? Y sus operaciones igual. Y prácticamente no pasa nada con la operación. Bueno, veremos qué es lo que ocurre y cómo eso finalmente repercute en los países que hemos sido víctimas de esta organización criminal. Ahí está, hay declaraciones de hecho del ministro Arrau que ya las vamos a revisar más tarde. Vamos a seguir, 17 minutos nos separan de las 12 del día aquí en Bío Bío.

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2: José Miguel Neira, conocido como el Maucho Neira, fue un bandido, un cuatrero, pero un bandido que se unió a los patriotas el año 1816, aunque claro, toda la vida se dedicó fundamentalmente al pillaje y al avigeato. Neira había nacido el año 1775, en la región del Maule, en un lugar llamado El Astillero. Con solo 10 años de edad, abandonó su trabajo de ovejero en una hacienda de Cumpeo, cerca de Talca, y se unió a la banda de Paulino Salas, conocido este bandido como El Cenizo. Iniciada la Reconquista Española, vale decir después del primer gobierno independentista chileno, la fama de ambos bandidos alcanzó un punto importante cuando lograron escapar en Santiago de una escaramuza con el regimiento de los Dragones de la Reina. Se separó después de Salas y entonces José Miguel Neira formó su propia banda de forajidos. No pasó mucho tiempo en que su nombre empezó ya a causar terror en la zona de Colchagua, principalmente en Curicó y San Fernando. Los neirinos asaltaban a los encomenderos, viajeros y estancieros, no haciendo distingos si eran patriotas.

0: con alguien que apartara a las fuerzas realistas, cuyo grueso de tropas estaba acantonado en Santiago. Si no podían distraerlas, los patriotas iban a tener muchas dificultades cuando intentaran cruzar la cordillera. Entonces, el general José de San Martín envió a Manuel Rodríguez, al guerrillero, a Chile para que creara escaramuzas y también para que convenciera a Neira y a su banda de colaborar. Neira, viendo que sus acciones tendrían prácticamente patente de corso, el respaldo ni más ni menos que un ejército, y luego que Rodríguez le obsequiara una vistosa indumentaria militar de acuerdo a su grado, o sea, coronel de milicias, aceptó más por conveniencia que por convicción. Pero profesaba Neira una gran simpatía por Manuel Rodríguez, y entonces empezó a desarrollarse lo que terminó en una gran amistad. ¿Qué ocurrió? Que desde noviembre de 1816, Neira no descansó en su tarea de obstaculizar a los españoles. En ese mes, al frente de sus montoneros, cayó sobre la hacienda de Cumpeo, donde había trabajado cuando niño, y venció con facilidad a sus mal armados moradores. Los bandidos se sintieron a sus anchas en las casas de la propiedad. Acamparon en sus contornos y celebraron ruidosas comilonas, disponiendo de los vastos recursos que ofrecía el lugar. Pero después de la batalla de Chacabuco, Neira volvió a las andanzas en contra de las haciendas ahora de los chilenos. Atacó una vivienda en Teno y el grupo violó a un par de mujeres. El hecho llegó a oídos del general Ramón Freire, quien de inmediato dio orden de apresarlo. Y así ocurrió. José Miguel Neira fue apresado en Talca y sometido a un juicio sumario, tan sumario que fue fusilado en diciembre del año 1817, cuando tenía 42 años de edad.
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con frío todavía. Ya te contábamos que hoy la máxima estimada en gran parte de la región de Los Ríos es de solo 10 grados. De hecho, la temperatura en este momento es de 4 grados solamente. Así que si usted dice, oye, pero ya avanzan las 12 y todavía hace frío, sí, es normal. Hay solamente 4 grados y la máxima va a ser de 10. Oye, atención a quienes nos están escuchando en Mariquina. Vamos a Mariquina porque este lunes, mañana, entre las 8 y media de la mañana y las 12 del día, la calle Alejo Carrillo, entre Padre Isidoro y Arturo Prat, se encontrará sin posibilidad de circulación vehicular. Sí, estará cortado ese tramo para los vehículos, por lo menos, debido a que se estará realizando el retiro del material reciclable desde el centro de acopio municipal. Así que, si usted nos está escuchando ahí, en Mariquina, y habitualmente toma este tramo de Alejo Carrillo, entre Padre Isidoro y Arturo Prat, no habrá circulación vehicular, más que nada por el retiro de los elementos de reciclaje. Y además aprovechamos ahí de pasar otro dato para quienes nos están escuchando en Mariquina, a propósito de la temporada de postulación a proyectos, fondos de financiamiento de diferentes instituciones, del GORE, de Fomento Productivo, etcétera. Ojo con esto, porque hay una charla informativa, se va a realizar una charla informativa sobre la postulación al Fondo de Desarrollo Vecinal e Iniciativas Locales, el FONDEVE 2026. ¿Dónde y cuándo? Miércoles 17 de junio, desde las 11 de la mañana, Auditorio Municipal. Así que, juntas de vecinos, sobre todo, vayan, infórmense qué temas se van a abordar ahí. Cómo transformar la idea al proyecto. Muchas veces uno tiene la idea, pero a veces hay que desmenuzarlo un poquito, ordenarlo, planificarlo, plazos, recursos, etcétera. Bueno, al proyecto. Aspectos claves de la postulación, mínimos, documentos, cosas que hay que tener al día, por ejemplo, recomendaciones para que la postulación sea exitosa y espacio para consultas y orientación. A veces uno de los proyectos se cae por cosas tan pequeñas que dice, oh, pero ¿cómo está vencido esto? Bueno, no actualizamos tal cosa, nos faltó adjuntar un documento, en fin, a veces no es por formulación, a veces por documento, básicamente. Así que vaya, para que no se le vaya absolutamente nada. 5 minutos, nos separan de las 12 del día. Te acompañamos aquí en Biobío.

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10: El diputado de Renovación Nacional, Diego Chalper, valoró la decisión del Ejecutivo de otorgar urgencia a dos proyectos de ley destinados a fortalecer las facultades de las policías. Más detalles por Josefa Ciamaro.
11: El parlamentario manifestó su conformidad con el hecho de que el gobierno haya recogido su propuesta denominada como Ley Naín Retamal 2.0, la cual contempla 5 proyectos de ley. Además, valoró la decisión de que 2 de estas iniciativas que ya se encuentran en tramitación cuenten con urgencia por parte del Ejecutivo. En esa línea destacó que el gobierno consideró relevante avanzar en estas materias, especialmente en un contexto donde, a su juicio, existen sectores que buscan debilitar la acción de carabineros, mientras que ellos apuntan a fortalecerla. Asimismo, indicaron que existe una plena sintonía de objetivos con el Ejecutivo y expresaron su confianza en que se otorgue discusión inmediata tanto a estos proyectos como a la iniciativa que busca endurecer las penas en casos de robos en grupo conocido como turbazos.
10: El diputado del Partido Comunista, Marcos Barraza, criticó el plan del gobierno de los primeros 100 días del presidente Kast, afirmando que su objetivo es debilitar al Estado. Los detalles con Sebastián Catalán.
12: El parlamentario del Partido Comunista, Marcos Barraza, se refirió en duros términos al plan de gobierno ejecutado por el presidente José Antonio Kast, donde apuntó a la estrategia empleada desde La Moneda como un método enfocado en la debilitación del Estado. Además, Barraza afirmó que los primeros 100 días de gobierno del mandatario no han sido una improvisación como se refieren muchas personas desde la oposición, sino que hay una hoja de ruta bastante marcada, la cual está orientada en la reducción de la capacidad de acción del Estado y en favorecer a los sectores de mayores ingresos. También resaltó que no se han visto proyectos serios destinados a mejorar áreas tales como la educación, seguridad, salud ni urgencias sociales, por lo cual cree que estos no son errores aislados, sino decisiones políticas que ponen los intereses del 1% más rico por sobre las necesidades de las grandes mayorías.
10: La CIAT de Carabineros investiga un atropello fatal en Valparaíso. Desde Radio Bio Bio en esa región nos informa Lucas Peña.
13: Así es una custodia que estaba realizando Carabineros en el lugar donde se registró este atropello fatal en la comuna de Valparaíso. Esto recordemos en Avenida Errázuriz a la altura de la calle Gómez Carreño. Recordemos un atropello que ocurrió cerca de las 6 de la mañana. El conductor se dio a la fuga según la información entregada por los testigos y la víctima de este atropello horas más tarde falleció en el hospital Carlos Van Buren de la comuna de Valparaíso. La custodia que estaba realizando Carabineros era a la espera de la llegada de la sección de investigación de accidentes del tránsito que por instrucción de la Fiscalía estarán a cargo de las respectivas diligencias. Solamente hace unos minutos la CIAT ya llegó al lugar para iniciar con esas respectivas diligencias, así que estaremos ampliando la información en el transcurso que avancen todos estos trabajos que realizará la CIAT en el lugar donde se registró este atropello fatal en la comuna de Valparaíso. En la región de Valparaíso, Bio Bio, la radio.
10: Vamos al ámbito internacional. El embajador estadounidense ante la ONU, Mike Waltz, afirmó este domingo que el presidente Donald Trump está convencido de que el acuerdo con Irán para poner fin a la guerra se firmará hoy. El presidente tiene toda la intención de que el acuerdo se produzca. Dejaré los detalles concretos y el calendario a la Casa Blanca, apuntó Waltz en una entrevista en el programa This Week de ABC News. El representante ante la ONU indicó que los iraníes son negociadores increíblemente difíciles, a lo que se suma el hecho de que les está costando mucho obtener orientación de su líder supremo y de quien no siempre están de acuerdo dentro de su equipo. Sin embargo, reiteró que Trump y los negociadores estadounidenses están convencidos de que el acuerdo se cerrará hoy. El líder republicano anunció el sábado que hoy se firmará el acuerdo con Irán para poner fin a la guerra, lo que permitirá reabrir de inmediato el estrecho de Hormuz. Dejamos hasta aquí esta entrega informativa. Son las 12 del día con 5 minutos.
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1: El trofeo original de la Copa del Mundo no era para siempre. La primera copa, llamada Jules Rimet, quien fue un abogado, árbitro de fútbol y dirigente deportivo francés que ejerció como tercer presidente de la FIFA desde 1921 hasta 1954 y que lideró la organización durante 33 años, convirtiéndose así en el más longevo de los presidentes que ha tenido esta entidad, otorgaba el derecho de quedarse con ella de forma permanente al país que la ganara tres veces. Brasil lo logró en 1950. Y se la llevó a casa. Años más tarde, en 1983, fue robada y lamentablemente nunca se recuperó.
0: México, Estados Unidos y Canadá, Copa Mundial.

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1: Oye, modo mundial, ¿qué se viene para hoy? En la mañana, tempranito, te contábamos las fechas, los partidos que hoy se juegan, pero centrémonos en uno en específico, el de las 7 de la tarde, 14 de junio, Costa de Marfil, Ecuador. Este es un encuentro válido por la primera jornada del Grupo B del Mundial 2026 en el Lincoln Financial Field de Filadelfia. Se juega en Estados Unidos, recordemos, Mundial que se está jugando en tres países, México, Estados Unidos y Canadá. Este encuentro será televisado por la señal abierta de Chilevisión, si lo quieres ver, mientras que además estarán disponibles las señales de DirecTV, D-Sport, D-Sport 2, D-Sport más satélite y streaming, que harán la transmisión previa a suscripción. Pero si usted lo quiere ver en la tele a color, digamos, Chilevisión, ¿no? Así de simple. Bueno, asimismo, ESPN, Disney, Plan Premium y otros más que también están facturando con este mundial. Vamos al partido. Costa de Marfil puede considerarse como el principal rival para Ecuador por el segundo puesto, por lo que el primer partido para los dirigidos por el argentino Sebastián Becachese, que los enfrentará este domingo a los africanos, puede ser decisivo. Aunque con el nuevo formato, el tercer lugar puede alcanzar para pasar a la siguiente ronda, los 8 mejores terceros pasan. Esa posición implica un doble riesgo, ya que además de depender de lo que pase en otros grupos y en 16avos de final, esperarían un primero de grupo. Ecuador tiene en su plantilla de jugadores que han conquistado éxitos en Europa, como los defensas William Pacho y Piero Hincapié, que forman una pareja de centrales muy buena, o también el centrocampista Moisés Saiseo. Becachese se ha puesto como objetivo de cara al Mundial mejorar en el aspecto ofensivo. En la eliminatoria sudamericana, en la que Ecuador fue segunda, los dirigidos por el técnico argentino destacaron ante todo en lo defensivo, con solo 5 goles encajados en 18 partidos. Costa de Marfil también brilló en la parte defensiva en la eliminatoria, en la que no encajó un solo gol en contra. Con 26 puntos de 30 posibles y un gol promedio de 25-0, los marfileños lograron la clasificación directa. No obstante, los 25 goles a favor resultan algo engañosos, ya que 16 de ellos fueron marcados ante Islas Seychelles. Por ello, puede decir que, al igual que Ecuador, Costa de Marfil ha mostrado su fortaleza ante todo en la parte defensiva. El fuerte de Costa de Marfil en la parte de ataque es el contragolpe. Si usted quiere ver este partido, bueno, póngase cómodo. Desde las 19 horas, el partido Costa de Marfil versus Ecuador.

estamos de vuelta con más programación aquí en la radio. Son las 12 del día con 17 minutos. Estábamos buscando acá una información que puede interesar sobre todo a quienes nos están escuchando en Paillaco. Revisamos también lo que pasa en las comunas. Hemos estado entregando información de Mariquina, de Los Lagos, de Máfil, de Corral también. A ver, mira, atención, porque se viene un conversatorio bien interesante, sobre todo porque habitualmente las convocatorias que hacemos es, mira, va a haber un conversatorio o una charla para emprendedores, para emprendedoras, adultos mayores, juntas de vecinos, habitualmente, ¿no? Pero este es un conversatorio para niñas, para niños, para adolescentes, ¿sí? Y se llama Voces que Mueven, ¿sí? Este es un espacio que está diseñado para escuchar las ideas, justamente, de las infancias, de las adolescencias, conocer sus opiniones, qué les interesa. A veces uno dice, oye, yo no me puedo comunicar mucho con ellos, con mis hijos, etcétera, porque están muy pegados al teléfono o a internet o a los videos. Bueno, en fin, veamos qué es lo que nos dicen, ¿sí? Invitémoslos, tengamos una jornada interesante. Bueno, en esta instancia, en este conversatorio que se llama Voces que Mueven, van a poder compartir los niños, las niñas, los adolescentes, sus miradas, sus desafíos respecto de la comuna, ¿sí? Y pensar propuestas desde sus propias voces, ¿ya? Mirando la comuna. O sea, a ver, preguntarles, bueno, ustedes viven aquí, ¿qué les gustaría? A mí me gustaría esto, me gustaría tener un espacio para, no sé, para bailar, me gustaría tener un espacio donde poder divertirme con mis amigos, donde venir, sentirnos seguros, etcétera, etcétera. Importante, obviamente, escucharlos, ¿verdad? Para poder también tener una comuna que pueda acoger a todos los sectores. Así como los adultos mayores tienen sus demandas, los comerciantes tienen sus demandas, en fin, los niños también tienen sus demandas, ¿ya? Los adolescentes también tienen sus demandas y es importante que también la comuna los pueda acoger. Bueno, ¿cuándo va a ser? ¿Cuándo y a qué hora? El jueves 18 a las 5 de la tarde en el municipio, en el Casino de Funcionarios específicamente, este conversatorio, Voces que Mueven, una mirada a conversar, a priorizar y a construir propuestas desde la mirada de los niños, las niñas y los adolescentes, ¿ya? Esto va a ser a las 5 de la tarde, nuevamente, jueves 18, 5 de la tarde en el municipio, en el Casino de Funcionarios, ¿ya? Están cordialmente invitados, usted es papá, pásenle el dato a sus hijos, ¿bien? Ahí está, vamos a seguir avanzando con más programación. Tú te puedes comunicar con nosotros a las diferentes líneas que tiene la radio para hacerlo. Son las 12 del día con 20 minutos aquí en la radio.

0: saludar a Top One, que está con nosotros acompañándonos en esta fría mañana, 6 grados, ¿eh? La temperatura a esta hora, y la máxima estimada es de 10 grados. 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Muchas gracias, Top One, por estar con nosotros también en día domingo, mientras algunos están ahí tomando un mate, tomando desayuno también, puede ser a esta hora, claro, viendo qué almorzar, viendo qué hacer durante la tarde y escuchando la Bio-Bio. Así que, ya te contábamos, 10 grados la temperatura para hoy, frío, a cuidarse y a abrigarse también si es que durante la tarde van a salir, y en una semana que además se viene bastante seca, digamos, no hay precipitaciones pronosticadas para esta semana prácticamente, por lo menos no hasta el jueves, que es la dirección más próxima que tenemos, la información, digo, más próxima que tenemos de parte de la Dirección Meteorológica de Chile. Vamos a tener mínimas de un grado y máximas que van a oscilar entre los 10 y los 12 grados, ¿sí? Pero seco, sin precipitaciones en lo absoluto. Y a todo esto se viene también esto del fenómeno del Niño. Ya vamos a ver, porque cuando empieza, cómo se viene. Quizás ahí aparecerán las lluvias, por ejemplo. Lo vamos a revisar dentro de un rato. Así que quédate con nosotros si es que te interesa el tiempo y el clima para los próximos meses también. 12:25 aquí en la radio.
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preguntábamos antes de la pausa respecto, bueno, ¿cómo se vendrá el invierno después? Y esto del fenómeno del Niño, porque mucha gente dice, oye, pero si no ha llovido nada prácticamente en este otoño. Valdivia no es así. ¿Qué te pasa? Hay tanto frío. A algunos les gusta, a otros no les gusta. Bueno, estábamos revisando esto. Y efectivamente vamos a tener la presencia del fenómeno del Niño, que podría presentarse en las próximas semanas. Sin embargo, atención, se sentiría principalmente durante la primavera. Fíjate. A ver, cuando se instala el Niño habitualmente para recibir la influencia atmosférica en nuestro país, tiene que pasar uno o dos meses. Ese es el promedio, explicó Alejandro Sepúlveda, periodista especializado en meteorología. De manera que hay que esperar los meses de julio y agosto para comenzar a sentir sus impactos. Y estos impactos se podrían traducir en, que es lo que le importa a la gente, en eventos acotados de precipitaciones, pero de precipitaciones muy intensas. Es decir, poquitos días de lluvia, pero mucha lluvia, ¿sí? Como ha pasado aquí últimamente. Entonces llueve dos días, pero queda la escoba. Aquí no es tanto, ¿sí? Aquí se anega un poquito las calles, pero al día está más que preparado para recibir las lluvias. Esas precipitaciones en Santiago, de verdad que dejarían estragos superiores. Mira, y la primavera aparece como el periodo clave. Dijo el meteorólogo, perdón, el periodista especializado en meteorología, que de acuerdo con las proyecciones, el Niño alcanzaría su peak entre octubre y diciembre, imagínate, una primavera con lluvia. Hacia octubre, noviembre y diciembre está la probabilidad de un 63% de que sea muy fuerte y de casi un 90% de que sea fuerte o muy fuerte, ¿ah? Quien apuntó a que los efectos más relevantes podrían producirse en la zona centro-sur del país, es decir, nosotros, ¿no? Concepción, Araucanía, Los Ríos, ¿ya? Así que, si usted estaba pensando y escuchaba, bueno, que el fenómeno del Niño, bueno, julio recién podríamos comenzar a sentir sus efectos en la manera de tener días, pocos días de precipitaciones, pero muy abundante, ¿sí? Dos, tres días, pero muy abundante. ¿Y cuándo más? Entre octubre y diciembre. Vamos a tener una primavera, vamos a tener un escenario medio tropical, ¿verdad? Con una primavera, con sol, con temperaturas que ya no van a ser tan bajas, que van a estar probablemente por sobre los 10 grados, pero con lluvias intensas, ¿verdad? Así que así está el cambio climático, para que nos preparemos. Y eso indica también que vamos a tener un otoño muy frío también, pues. Así que a prepararse, a abrigarse bastante. Y obviamente a cuidarse mucho. 12:37, 23 minutos, no se paran de la 1 de la tarde. A esa hora llega el radiograma del mediodía a las 43 estaciones de Bio Bio la Radio.

hacemos panoramas, cosas que se vienen ahora en el invierno, se vienen varias fiestas, se vienen ferias, ¿verdad? La fiesta de la sopa y un montón de otras ferias. Oye, pero también algo que se viene, sobre todo si usted nos está escuchando en el sector de Barrios Bajos, es el tercer carnaval de invierno Barrios Bajos, esto el 20 de junio. Acá habrá música, arte, barrios, cicletadas, talleres, pasacalles. El itinerario comienza con una cicletada patrimonial. Ese día, al mediodía, a las 12 horas, se abre el carnaval con una cicletada, la vida comunitaria, por las calles de los Barrios Bajos. Luego, a las 2 de la tarde, una jornada que se llama Jornada de Infancias con el Club de Estampa. En General Lagos, 17:51, va a haber una visita guiada del Club de Estampa. A las 3 de la tarde va a haber una mesa creativa, creación de antifaces y toda la parafernalia de las carnavaleras. Luego, una caravana infantil rumbo a la exfábrica. Y a las 5, teatro de sombras, artilugio en exfábrica. Más tarde, a las 5:30, juventudes en el galpón exfábrica. A las 5:30, por ejemplo, va a haber breakdance, bloque de rap, slam, maratónica. Durante esa jornada también habrá una estación artística de graffiti, estampado en serigrafía, reparación de bicicletas, entre otras cosas. También, paralelamente, en la

0: sede de la Junta de Vecinos número 4, porque van a estar pasando como cosas al mismo tiempo. Ya en Domenico 441, a las 6 el conjunto folclórico, a las 7 Pachacamac, a las 8 los musicleteros. También va a haber Memoria Barrial, el libro interactivo Al Costado del Barrio y Construimos Ciudad, entre otras cosas. Y a las 21 horas, el pasacalle final desde Domeico, esquina Filippi, hasta la plazuela Pastene, ¿ya? Este es netamente Barrios Bajos, ¿ya? Cerrarán el carnaval con una caravana llena de música, colores, acompañarán los malabaristas con fuego, caporales, laquitas del humedal y batucada. Así que la verdad es que se ve bastante entretenido. Estamos revisando en este momento las redes sociales de Ex Fábrica Barrios Bajos, así que ustedes también lo pueden seguir y de esa forma también estar enterados y participar, que es lo más importante, participar de las diferentes actividades que se vienen. Todo esto en el contexto del tercer carnaval de invierno, anótalo, ponlo en tu agenda, 20 de junio desde las 12 del día. Fantástico, me encanta estos programas de invierno. Muchas gracias. 16 minutos, no se paren de la 1 de la tarde. Ya vienen las noticias aquí en Radiograma.
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se apertura nuevamente, si se abre el Estrecho de Hormuz, comercialmente es bueno para todos, ¿sí? Incluso una cuestión tan elemental como el precio de las bencinas, ¿sí? Recordemos que cuando el ministro Quirós anunció hace semanas atrás el aumento del costo de los combustibles en 300 y tantos pesos, uno de los argumentos fue esto, la guerra de Irán con Estados Unidos. Por lo tanto, uno de esos argumentos ya quedaría neutralizado. Por lo tanto, tendría que tener un efecto sí o sí a nivel nacional en el precio de los combustibles. Pero veamos qué es lo que podría pasar. A ver, el presidente de Estados Unidos, Donald Trump, anunció ayer que hoy domingo se firmaría el acuerdo con Irán para poner fin a la guerra, lo que permitirá reabrir de inmediato el Estrecho de Hormuz. El acuerdo, dijo ayer, se firmará mañana e inmediatamente después de su firma, el Estrecho de Hormuz estará abierto para todos, explicó el líder republicano en su red social. El mensaje de Trump llegó después de que el gobierno de Pakistán, que está actuando como mediador en este conflicto, señalara este sábado que el acuerdo podría firmarse de forma telemática en las próximas 24 horas. No obstante, el Ministerio de Exteriores iraní había descartado que la rúbrica tuviera lugar el domingo, aunque dejó abierta la posibilidad de que se concrete en los próximos días, ¿sí? En su mensaje, Donald Trump aseguró haber logrado que la República Islámica renuncie a sus ambiciones nucleares. Ya no quieren un arma nuclear, ni la tendrán, ni mediante compra, desarrollo, ni ninguna otra forma de adquisición, afirmó. Según el mandatario, el acuerdo no incluye ningún intercambio de dinero con Irán y permitirá que Estados Unidos acceda al uranio enriquecido iraní para su destrucción. Esperamos colaborar con Irán y con todo Oriente Medio durante muchos años. Ojalá este proceso se desarrolle de forma rápida, sencilla y sin contratiempos. De no ser así, Trump amenazó a la República Islámica con aplicar una alternativa definitiva en una aparente referencia a una nueva ofensiva contra el país. Teherán, por ejemplo, afirma que el acuerdo que se está finalizando permitiría liberar fondos iraníes congelados, algo que niega Washington, y poner fin a las hostilidades en todos los frentes, incluida la ofensiva israelí en el Líbano. Según la administración estadounidense, el trato permitiría la reapertura total del Estrecho de Hormuz, que es lo que más preocupa al mundo entero, sin ningún tipo de peaje por parte de Irán, y sentaría las bases para desmantelar el programa nuclear de la República Islámica. Eso, según Estados Unidos, debería ocurrir hoy. Hoy. Según Irán, en los próximos días. Es decir, no es probable que sea hoy. Podría ser hoy, pero podría ser también dentro de la semana. Veamos, ¿sí? Hay que estar muy, muy atentos porque de verdad es una noticia que económicamente nos conviene a todos. Bien, vamos a avanzar. 9 minutos nos separan de la 1 de la tarde. Te acompañamos con información y recuerda que a la 1 llegan las noticias con el radiograma del mediodía a las 43 estaciones de Bio Bio, la radio.

0: Bien, oye, momento de entregar el espacio. Te invitamos a revisar lo que está en nuestra web bioiochile.cl y lo último que se ha publicado, el último también que ha pasado. Por ejemplo, a ver, estamos revisando buses incendiados, tiroteo y 63 detenidos, caos en Nueva York por festejo del título de los Knicks. Noticia local que también van a poder escuchar en Radiograma. Un hombre es asesinado en una plaza en Valdivia. Detienen al autor, confeso, de una mortal puñalada. En libertad, cumplirá condena un empresario y ocultó bienes en sociedades panameñas para no pagar deudas. Parece humano de verdad. Quillo Massa, el gorila reflexivo, que se hizo viral por su melancolía. También ya te contábamos respecto del Mundial, Costa de Marfil versus Ecuador, por el Mundial 2026. Juegan a las 7 de la tarde, donde lo puedes ver en vivo. También está en nuestra web biobiochile.cl. En Ancud, el tribunal decreta liquidación voluntaria de Chilolac, tras deudas cercanas a los 3.900 millones de pesos. También, hace muy poco salió la información, desaprobación a la gestión del presidente Kast aumenta 5 puntos según encuesta Criteria. También ya están los resultados disponibles en nuestra web, biobiochile.cl, dentro de las efemérides, 14 de junio del 1928. ¿Qué pasó? Nació Ernesto Che Guevara. Bueno, entre algunas de las cosas que vas a poder encontrar en nuestra web, noticias del Mundial, noticias políticas, económicas, lo que está pasando también en Perú, con las elecciones muy, muy, muy estrechas, con solicitudes de impugnación de actas. Más de 2.000 está pidiendo impugnar el candidato Roberto Sánchez, que ha pasado segunda vuelta, que está disputando esta segunda vuelta muy estrecha con Keiko Fujimori. Así que, bueno, de todo eso lo van a poder escuchar en el Radiograma y también revisar en extenso en nuestra web biobiochile.cl. Sigan con nosotros, ya vienen las noticias a las 43 estaciones de Bio Bio, la radio. Que estén muy bien. Un abrazo. Chao, chao.
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5: Un gigantesco incendio afectó a una empresa recicladora de neumáticos en la comuna de Cerrillos. Bomberos continúan extinguiendo las llamas, mientras que las autoridades no descartaron intencionalidad en el siniestro. La CIA de Carabineros investiga un atropello con resultado de muerte registrado en el Gran Valparaíso. Testigos del hecho señalaron que el conductor del vehículo involucrado se dio a la fuga tras el siniestro vial. Detenido se dejó un masivo operativo policial realizado en las últimas horas en las comunas de Lota y Coronel para desarticular organizaciones dedicadas al tráfico de drogas. Este lunes el gobierno pondrá urgencia en dos proyectos para fortalecer las facultades policiales. El oficialismo respaldó la medida, mientras que la oposición la rechaza y presentó una iniciativa para anular los artículos más controvertidos de la ley Naim Retamal. La operación Tokio dejó en evidencia las falencias que presenta el sistema financiero nacional, luego de ser detenidos dos miembros del Tren de Aragua que trabajaban en entidades bancarias del país. Expertos coinciden en que el trabajo en conjunto entre instituciones estatales y privadas es clave para evitar estos delitos. La desaprobación del presidente José Antonio Kast alcanzó un máximo ligado al 56.7%, mientras que su nivel de aprobación se situó en un 30.5%. Esto de acuerdo con los datos entregados por la encuesta Pulso Ciudadano. La ministra de Salud, May Chomalí, cuestionó el impacto del aumento del gasto en salud y concitó apoyo desde el Colegio Médico y a sus ex autoridades.

0: La acusación contra Nicolás Grau suma críticas transversales, cuestionando los vicios jurídicos del libelo y instrumentalización en el Congreso. Comienza a regir nueva ley anti-evasión, en la cual, similar a la propuesta del Registro Nacional de Vándalos, castiga mediante pérdida de beneficios sociales contra quienes no paguen el transporte público. Expertos aseguran que la política avanza en la dirección correcta para reducir la evasión del metro y de buses. El Ejecutivo ingresará mañana al Congreso las nuevas indicaciones del proyecto de sala cuna universal, a la espera de las propuestas que tendría el nuevo plan laboral que adelantó el ministro de Hacienda, Jorge Quirós. En materia internacional, el negociador jefe iraní afirmó que es imposible seguir adelante con Estados Unidos si no cumple sus compromisos en el Líbano, país que Israel volvió a atacar hoy. Pese a las declaraciones iraníes, el embajador estadounidense ante la ONU afirmó que el presidente Donald Trump está convencido de que el acuerdo con Irán se firmará hoy. La colisión de dos helicópteros en un barrio en la zona oeste de Río de Janeiro deja un saldo de al menos 6 personas fallecidas.
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0: ¿Qué tal? ¿Cómo estás? Buenas tardes. 13 horas con 5 minutos de esta jornada de domingo 14 de junio. Comenzamos las noticias independientes. Más de 20 detenidos y 40 domicilios intervenidos dejó un mega operativo realizado este sábado en distintos sectores de Lota Coronel en la región del Biobío. El procedimiento permitió desarticular bandas delictuales que se dedicaban a la venta y acopio de droga. Verónica Valenzuela desde Radio Biobío en Concepción nos cuenta más.
3: Con un gran despliegue policial que incluso contó con la presencia de un helicóptero, la Policía de Investigaciones realizó allanamientos a más de 40 domicilios en la cuenca del Carbón en la región del Biobío. El objetivo fue desarticular bandas delictuales que operaban bajo control territorial en diferentes sectores de Lota y Coronel, donde se dedicaban a la comercialización y acopio de droga. Auditores de la radio del sector Buen Retiro de Coronel dieron cuenta del gran despliegue policial, donde incluso se sintieron, dijeron, balaceras.
4: Anoche me levanté a la Managüita y vi que andaba un helicóptero entre Camilo, La O'Higgins, no sé, por ahí en ese sector. Y luego, acá en Buen Retiro, a la entrada se sintió una balacera, como de 20 tiros, y después, atrás de Buen Retiro, de nuevo otra balacera.
3: 21 personas resultaron detenidas, 7 de ellos con orden en vigente y un menor de edad. Tras los allanamientos se incautaron más de 1.900 gramos de sustancias ilícitas, entre ellas cocaína, cannabis y ketamina. Así lo indicó el Seremi de Seguridad en el Biobío, Richard Soto.
5: Este importante operativo desarrollado por la PDI y el Ministerio Público en las comunas de Lota y Coronel permitió desarticular organizaciones dedicadas al tráfico de drogas, logrando la detención de 21 personas, la incautación de sustancias ilícitas, dinero en efectivo, armas y municiones. Con este trabajo permanente estamos demostrando el fortalecimiento de la seguridad de las vecinas y vecinos de la región del Biobío.
3: En los domicilios se encontró además 2 armas de fuego y munición de distintos calibres. Entre los sectores intervenidos se encuentran Villa El Edén, en Villa Los Aromos, Población El Roble, Lota Green y Lautaro, en la comuna de Lota. A esto se le suman, entre otros, Población O'Higgins, Pablo Neruda y el sector La Toma, en Coronel. Los detenidos pasarán a controles de detención, a excepción de uno que quedó en libertad y apercibido.
0: Continúan las labores de bomberos para extinguir los últimos focos de un incendio de grandes proporciones que afectó a una empresa recicladora de neumáticos en la comuna de Cerrillos. Las autoridades regionales y municipales señalaron que no se descarta intencionalidad en este siniestro, mientras que vecinos del sector denunciaron malas prácticas por parte de la empresa afectada. Tenemos un contacto con una de nuestras unidades móviles en la capital junto a Javier Pardo.
6: Efectivamente, porque una gigantesca nube de humo negro ha sido visible desde distintos puntos de la región metropolitana y ha afectado a los vecinos de Cerrillos a raíz de este incendio que ya se ha prolongado por más de 6 horas. Específicamente se trata de un siniestro.

0: que ha afectado a la empresa TS Chile, una recicladora de neumáticos ubicada en la intersección de Avenida Pedro Aguirre Cerda con Piloto Acevedo, donde cerca de las 6 de la mañana comenzaron a propagarse las llamas al interior de esta fábrica, movilizándose rápidamente la totalidad del Cuerpo de Bomberos de Maipú con apoyo regional y de otras compañías de la capital debido a la alta combustión que genera, bien digo, el caucho de los neumáticos y la intensidad del fuego. Además, la principal preocupación se debió a que esta empresa colinda con un sector residencial y con otras instalaciones de carácter automotriz, por lo que existía un alto riesgo de propagación. Afortunadamente, se logró evitar una emergencia mayor y de manera preventiva fueron evacuadas más de 21 familias que residen en las cercanías de la zona afectada. Precisamente, según pudimos conversar con la gerente general de la empresa, lo que finalmente fue consumido por las llamas corresponde a un patio de acopio que contenía más de 50 toneladas de polvo de mezcla asfáltica, material que, según señaló, estaba listo para ser exportado al extranjero para este próximo lunes. Fue cerca de las 11 de la mañana cuando el comandante del Cuerpo de Bomberos de Maipú, Claudio Salinas, a quien vamos a pasar a escuchar, señaló que el incendio se encuentra circunscrito y sin riesgo de propagación hacia las viviendas colindantes.
1: El incendio ya se encuentra circunscrito en el predio donde se originó la emergencia. Evitó la propagación hacia las viviendas colindantes con una efectividad importante.
0: Claro, además se ha autorizado que las personas regresen paulatinamente a sus hogares siguiendo las recomendaciones entregadas por Senapred debido a la intensidad del humo altamente tóxico producto de la combustión de neumáticos. Aquí hay que precisar un punto importante y es que en torno al origen de este incendio, que si bien continúa siendo materia de investigación y deberá ser esclarecido por equipos especializados de bomberos, las autoridades que llegaron hasta el lugar no descartaron intencionalidad en el hecho. Tal fue el caso del delegado presidencial de la región metropolitana, Germán Codina, quien explicó que no se descarta la intervención de terceros debido a la presencia inusual de dos focos de fuego al interior de la fábrica.
2: No se descarta intencionalidad en esto. Hay dos focos distintos y eso es muy extraño. Y evidentemente esperamos que bomberos pueda terminar de controlar el incendio para que después se inicien las investigaciones pertinentes.
0: Sobre esto último, según el relato de la gerente general de la empresa, el fuego se habría originado preliminarmente en una oficina donde se encontraban instaladas cámaras de seguridad. Sin embargo, esta información deberá ser confirmada por los peritajes que realicen los equipos especializados de bomberos. Y lo que sí es cierto es que fueron varios los vecinos que viven en las inmediaciones de la empresa quienes manifestaron su rechazo a la presencia de esta fábrica en el sector. La razón se debe también a que este tipo de emergencias, que según señalaron podían ocurrir tarde o temprano, cuestionaron además la gran cantidad de neumáticos almacenados en el recinto y acusaron problemas sanitarios asociados al funcionamiento de la empresa. Escuchemos a uno de los vecinos que atendió el micrófono de la radio.
3: Esto ha sido denunciado más de dos veces. Una empresa irresponsable, la cual no sé si está legal o ilegal, pero este fue un siniestro que puede haber pasado a mayores. Y nosotros estamos acá a un metro de un cerro de caucho. Y así no se puede vivir, o sea, de ninguna manera.
0: Otro vecino por su parte señaló que existe presencia de plagas de ratones en el sector y aseguró que como comunidad llevan más de 2 años solicitando que esta empresa deje de operar en una zona donde residen principalmente adultos mayores.
4: Aparte de los neumáticos tenemos plaga de ratones, algunas personas con alergia, porque hay neumáticos que vienen de distintos lados de Chile, que vienen a parar acá, y el acopio está excedido, o sea, no es un acopio legal el que está en este momento.
0: Sí, pese a estas demandas ciudadanas, le consultamos precisamente a la Municipalidad de Cerrillos respecto de los permisos de funcionamiento de la empresa TS Chile, y fue el alcalde de la comuna, Johnny Yáñez, quien señaló que si bien comparte la opinión de que la fábrica no debiera operar en un sector residencial, explicó que el incendio se habría originado en un área distinta a la que había sido fiscalizada junto a la Seremi de Salud, agregando que el municipio no puede adoptar medidas como el cierre de una empresa cuando esta cuenta con autorización sanitaria vigente. Escuchemos al jefe comunal.
5: Esto se realizó hace 3 meses atrás por denuncia de los mismos vecinos en renta. Una vez que ordenan, viene la Seremi de Salud y autoriza que siga funcionando este lugar. Por lo mismo, imposible que nosotros podamos realizar el cierre o la clausura de este inmueble.

0: Situación entonces en torno a este incendio que a esta hora continúa generando una columna de humo negro producto de la combustión del caucho, pero sin embargo, como lo decíamos, el fuego se encuentra circunscrito y durante las próximas horas debería quedar completamente extinguido este incendio que afectó a esta empresa recicladora de neumáticos en la comuna de Cerrillos. Vanessa.
1: Sí, Javier, preguntarte algunas cosas que llaman bastante la atención a propósito de las declaraciones, ¿no?, que tú nos compartías. La primera tiene que ver con que nos señalabas que habrían dos focos, o este incendio se habría propagado a propósito de dos focos distintos. Uno, decías tú, que se da al interior de una de las oficinas, por supuesto que tenía cámaras de seguridad y que van a tener que revisarse, eso es parte de la investigación. Pero el otro foco, finalmente, ¿dónde se produce? ¿Estaban cerca uno del otro?
0: No, este segundo foco, según lo que, bueno, al fin y al cabo es lo que dice la versión de bomberos, es que fue en un patio de acopios, que si bien decíamos, son cerca más de 50 toneladas de polvo de mezcla asfáltica. En ese patio es donde se origina un foco de este incendio. Y claro, falta por saber cuál es el segundo foco, porque uno es la versión que entrega finalmente la gerente general de esta empresa, pero al fin y al cabo el testimonio oficial es el que vamos a recabar próximamente con los voluntarios de bomberos, que son los que llevan a cabo la investigación.
1: Perfecto, es una noticia entonces en completo desarrollo. Vamos a mantener líneas abiertas contigo, Javier, en caso de cualquier nuevo antecedente. Buenas tardes.
0: Líneas abiertas, muy buenas tardes.
2: 13 horas con 15 minutos. Un joven murió tras caer 200 metros por una ladera del volcán Calbuco mientras descendía del macizo en la región de Los Lagos. La emergencia desplegó al golpe de carabineros y a la Fuerza Aérea. Los detalles con Franco Bustamante desde Radio Bio Bio en Puerto Montt.
3: La víctima fatal iba acompañada de un amigo, quien alertó a la policía uniformada del retén del sector Correntoso de Puerto Montt sobre la caída del hombre, lo que activó el operativo de búsqueda, rescate y recuperación del cuerpo. Así lo confirmó el mayor de la sexta comisaría de carabineros de la capital regional de Los Lagos, Hardy Wenul.
4: La víctima manifiesta que al subir al volcán Calbuco y al regresar en el momento del descenso, su amigo sufre una caída de aproximadamente unos 200 metros, perdiendo el contacto. De esta manera se efectúan las coordinaciones tanto con Senapred como asimismo con la Tercera Brigada Aérea, a fin de poder coordinar la extracción.
3: Para el procedimiento, por instrucción del Ministerio Público, coordinaron el apoyo de un helicóptero de la Fuerza Aérea, al igual que personal especializado del GOPE, sumado al apoyo del Cuerpo de Voluntarios Socorro Andino de la zona, quienes confirmaron el deceso del hombre, que cayó por una ladera del volcán Calbuco. En Puerto Montt, Bio Bio, la radio.
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2: Un hombre murió apuñalado en una plaza de Valdivia. Carabineros detuvo al autor confeso. Los detalles con Diego Malverde, de Radio Vivido, en Valdivia.
9: El hecho se registró en la población Mensel, en una plaza ubicada en la esquina de los Picaflores con Lientur, donde ocurrió una riña que involucró a un hombre de 51 años con antecedentes policiales y también a la persona que terminó fallecida. Según los antecedentes de la PDI, todo comenzó por una discusión debido a que el atacante encaró a la víctima porque habría acosado a su hermana. Es por ello que en medio de la riña sacó un cuchillo y lo apuñaló en el tórax, provocándole la muerte en el lugar. El subprefecto Hugo Leal, jefe de la Brigada de Homicidios de Valdivia, señaló que el hombre muerto aún no es identificado.
10: La víctima, una persona de sexo masculino, se encuentra aún sin identificar. Sin embargo, su identidad será corroborada a través de las pericias correspondientes realizadas por nuestro laboratorio. En cuanto al imputado, se encuentra detenido.
9: La detención del autor confeso del hecho fue realizada por carabineros, mientras que la investigación quedó a cargo de la Brigada de Homicidios y el Laboratorio de Criminalística de la PDI. El cadáver del hombre apuñalado fue trasladado al servicio médico legal para la autopsia y el detenido sería presentado este domingo al juzgado de garantía para el control de detención y formalización. En Valdivia, Bio Bio, la radio.
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2: El reforzamiento del paso internacional Pichachén en la provincia del Biobío fue uno de los temas principales en un reciente encuentro binacional chileno-argentino efectuado en la provincia de Neuquén. Nos informa Mario Tapia de Radio Biobío en Los Ángeles.
11: La instancia reunió a autoridades de ambos países, entre ellas representantes de los Ministerios de Energía, Relaciones Exteriores y Obras Públicas, además de parlamentarios, gobernadores y electores vinculados al desarrollo de Vaca Muerta, uno de los mayores yacimientos de gas y petróleo no convencional del mundo. Al respecto, la diputada del Distrito 21, Arauco, Biobío y Lota, Giovanna Pérez, asistió a este encuentro en representación de la Cámara de Diputados junto a autoridades de Biobío, indicando que en este intercambio comercial la presencia y operación del Paso Pichachén en la provincia del Biobío será fundamental para el desarrollo y crecimiento de la provincia de Biobío.
12: Para abordar desafíos que lleva la relación binacional, pero especialmente con acento en la región del Biobío y la provincia de Neuquén, porque creemos que ahí hay mucho espacio desde nuestro corredor bioceánico que conecta con Pichachén y una ruta que va a beneficiar a comunas de nuestra región. Por cierto, también se habló de todo lo que es la apertura con nuestros puertos.
11: El fortalecimiento de Pichachén, de acuerdo a lo conversado en este encuentro binacional, pasará a modernizar toda la planta tecnológica, la operación digital integrada y el reforzamiento de las vías cordilleranas por ambos países, según manifestó la parlamentaria. En Los Ángeles, Bio Bio, la radio.
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2: Puertas de que se cumplan 100 días desde que el gobierno de José Antonio Kast asumiera el mando del país, una serie de errores ha significado un rediseño en el funcionamiento político. En este sentido, en el oficialismo proyectan con buenos ojos lo que se viene para la segunda mitad de la administración, mientras que la oposición es enfática en que los errores no responden a inexperiencias políticas, sino a una forma de ver la política. Es información que vamos a revisar en cualquier momento, una situación que sin duda estamos atentos a todos los informes, todas las actualizaciones con respecto al tema de los porcentajes de aprobación y desaprobación. Los detalles los tiene Josefa Xiomaro.
13: Efectivamente, ya van a ser 100 días desde que el presidente José Antonio Kast asumió la conducción del país, periodo que ha estado marcado por una serie de desaciertos y pugnas internas en el Palacio Presidencial de la Moneda. De hecho, tal como comentaba Vanessa durante la jornada, nuevas cifras de la encuesta Pulso Ciudadano complejizaron el escenario para el desempeño del Ejecutivo. Por un lado, la desaprobación alcanzó un máximo del 56,7%, mientras que la aprobación llegó al 30,5%. Cabe recordar que esta es la mayor desaprobación registrada por un presidente, superando el 55,6% que había alcanzado el propio Kast en la última encuesta de abril de este año. A esto se suma que la última semana estuvo marcada por dos grandes errores que abrieron un nuevo flanco político para el mandatario. Retomando estos errores, se encuentra la investigación en Fiscalía contra el embajador chileno en Israel, Gabriel Zalyaznik, por presuntos nexos con Luis Hermosilla. Las críticas llegaron principalmente desde la oposición, porque la decisión del Ejecutivo es que se mantendrá en el cargo a pesar de la indagatoria en curso. Asimismo, se produjo la salida del Seremi número 22 en lo que va de gobierno, correspondiente a Jorge Carrillo, quien se desempeñaba como titular de la Seremi de Salud de la región de Ñuble. Dentro de este conjunto de hechos también se consideran errores comunicacionales anteriores, el recambio ministerial, la filtración de oficios que comprometían programas sociales, entre otros. Al respecto, los parlamentarios oficialistas observan este escenario con cautela, especialmente en el sentido de que reconocen equivocaciones, pero se mantienen optimistas al sostener que aún hay tiempo de equilibrar la balanza. Así lo consignó, bien digo, el diputado republicano Agustín Romero, quien además consideró que las situaciones que han enfrentado el gobierno

0: internos se explican en gran medida por errores de la administración anterior.
1: Hablan de improvisación, sean los mismos que dejaron los déficits mayores a los proyectados en materia económica, errores pero garrafales en las estimaciones fiscales y una situación económica que obligó a adoptar medidas de ajuste con un presupuesto totalmente desfinanciado. Este gobierno está enfrentando esos problemas con transparencia, de frente al país y con mucha responsabilidad.
0: En la oposición la visión es distinta. De hecho, el diputado comunista Marcos Barraza indicó que esto no responde a improvisaciones, sino que es una decisión política de priorizar los intereses de un sector de la sociedad.
2: Por eso, estos no son errores aislados, son las consecuencias de una decisión política que pone los intereses del 1% más rico por delante de las necesidades de las grandes mayorías.
0: Por último, otro antecedente relevante de los últimos días es el nuevo escenario fiscal proyectado por el gobierno, el cual presentó el propio ministro de Hacienda, Jorge Quirós, quien abandonó la promesa de campaña y modificó la meta de déficit estructural a 1,5% del PIB al año 2030. Gracias, Josefa. Buenas tardes.
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0: 13:24. A puertas de que la comisión revisora inicie su sesión en la Cámara Baja, la ofensiva opositora contra el ex titular de Hacienda, Nicolás Grau, enfrenta duros cuestionamientos transversales. Tanto juristas como parlamentarios acusan una preocupante fragilidad legal en el texto, alertando sobre el riesgo institucional de utilizar esta máxima herramienta fiscalizadora como un arma política carente de fundamentos constitucionales sancionables. Es parte de la polémica que en torno a esta acusación constitucional contra el exministro de Hacienda Nicolás Grau, impulsada por el Partido Nacional Libertario y el Partido Republicano. Los detalles con Juan Oporto.
1: Y continúa la polémica en torno a la acusación constitucional contra el exministro de Hacienda, Nicolás Grau, impulsada por el Partido Nacional Libertario y el Partido Republicano. Cabe recordar que el exsecretario de Estado es apuntado por presuntas inconsistencias y graves errores en las proyecciones de deuda pública elaboradas durante la tramitación de la Ley de Presupuestos 2026. Sin embargo, ya académicos y abogados han advertido sobre las debilidades jurídicas del libelo acusatorio. En entrevista con el Mercurio de hoy, la expresidenta del Tribunal Constitucional, Marisol Peña, manifestó que esta ofensiva representa un resquebrajamiento del Estado de Derecho. Al ser consultada, la ex magistrada señaló que la acción contra Grau, predominan los sentimientos por sobre los argumentos jurídicos. Esto se debe a que el texto invoca principios constitucionales que operan como orientaciones y directrices, pero no como deberes legales cuyo incumplimiento pueda sancionarse a través de este mecanismo. Asimismo, criticó que ambas cámaras no hayan actuado de manera preventiva para interpelar al entonces ministro con anterioridad.
2: Por lo tanto, yo hago un llamado sobre todo a la centroderecha, a Chile Vamos, a que sean responsables, a que no caigan en una situación que nos puede llevar a un escenario donde tengamos acusaciones constitucionales cruzadas, porque acciones sacan reacciones.
1: La cuña que acaban de escuchar eran declaraciones sobre el diputado del Partido por la Democracia, Raúl Soto, quien reconoció que el escenario se presentó complejo en la Cámara Baja y realizó un llamado a la responsabilidad. En ese sentido, el parlamentario también argumentó que una cosa es criticar la gestión financiera de un secretario de Estado y otra, muy distinta, es utilizar esta herramienta de fiscalización como una arma política para deslegitimar y acusar dolo basándose en faltas constitucionales que, a su juicio, no existen. Volviendo a la ex magistrada del Tribunal Constitucional, Marisol Peña, también consideró que una interpelación previa podría haber profundizado el diálogo político, evitando que el caso escalara hasta ser calificado como una conducta contraria a derecho. Escuchemos sus declaraciones.
3: Si existían advertencias previas conocidas por el Congreso provenientes del Consejo Fiscal Autónomo del Fondo Monetario Internacional, no se entiende por qué no se activaron antes los mecanismos de fiscalización de que dispone la Cámara de Diputados.
1: Finalmente, este lunes sesionará la Comisión Revisadora

0: De la Cámara de Diputados para fijar el cronograma y los horarios de recepción de los invitados. Entre ellos, recordemos, figura el también exministro de Hacienda, Mario Marcel, quien ya confirmó su asistencia para el próximo miércoles. Todo esto se da en el marco de una acusación que anticipa una estrecha votación en la Cámara Baja, escenario que ha llevado a la defensa de Nicolás Grau a buscar fuerzas y apoyos en el Senado. 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
4: Una de la tarde con 30 minutos. El jefe de la Defensoría Bío Bío apuntó al Servicio de Reinserción Juvenil, el ex Sename, como responsable por la crisis en el centro de internación de Coronel y que hace unos días dejó 3 jóvenes heridos por arma blanca. Desde el Ministerio de Justicia, si bien el Seremi reconoció la preocupación por el tema, atribuyó a la violencia a la peligrosidad de los menores privados de libertad. Fabián Polanco tiene el reporte.
5: Una directa crítica al Servicio de Reinserción Social Juvenil denunciando un descontrol al interior del Centro de Internación de Coronel hizo la Defensoría Penal Pública del Biobío a raíz del último episodio de violencia en ese recinto y que dejó como saldo 3 jóvenes con lesiones por arma blanca. Consultado sobre la situación en el Centro de Internación para Adolescentes, que sería el más violento del país, el defensor regional Osvaldo Pizarro apuntó a la responsabilidad del servicio que reemplazó al Sename al no tener, dijo, programas de reinserción ni medidas para impedir el ingreso de drogas al recinto.
6: Lo ocurrido da cuenta de que las condiciones de habitabilidad son precarias, la ausencia de rutinas permanentes para los jóvenes que se encuentran en internación en dicho centro y la ausencia de mecanismos de control para el ingreso de drogas. Sumado ello a lo que la Corte de Apelaciones de Concepción estableció en orden a que el Servicio Nacional de Reinserción Social Juvenil debía adoptar todas las medidas necesarias para garantizar la seguridad integral física de los adolescentes que se encuentran privados de libertad, no se está cumpliendo.
5: Según los funcionarios del Servicio de Reinserción, el Centro para Imputados y Condenados Menores de Edad supera a la cárcel de adultos de Concepción en la cifra de elementos prohibidos decomisados este año y ante la frecuencia en las riñas y ataques, el personal de gendarmería presenta un ingreso diario al lugar. Sobre esta grave situación, el Seremi de Justicia en el Biobío, Robert Contreras, expresó la preocupación del Ministerio, pero atribuyendo la realidad a la peligrosidad de los jóvenes privados de libertad, sin admitir problemas con el ex-Sename.
7: Acá lo que se debe tener en cuenta es el alto grado y compromiso criminológico que tienen los jóvenes. Para ello estamos utilizando diferentes herramientas como los allanamientos, la presencia permanente de gendarmería y el apoyo constante a nuestros funcionarios. Seguiremos en esa senda, seguiremos trabajando en ello con el objetivo de poder procurar la tranquilidad del centro, pero asimismo realizar las denuncias respectivas al Ministerio Público, como asimismo también las sanciones al interior del centro cuando corresponda.
5: Desde su lanzamiento en la región en enero de 2025, el Servicio de Reinserción Social Juvenil no ha logrado hacer frente a los problemas de violencia ni al ingreso y al consumo de drogas, así como los ataques al personal con trabajadores agredidos e incluso secuestrados.
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4: Con esperanza de recuperar parte de los millonarios recursos adeudados, los productores lecheros afectados por la crisis de Chilolac reaccionaron al inicio del proceso de liquidación voluntaria de la empresa decretado por el juez de letras de Ancud. Detalles desde Radio Bío en Chiloé con Hans Barrows.
8: La medida permitirá determinar el patrimonio disponible y avanzar en la venta de activos para responder a las obligaciones pendientes con trabajadores, proveedores y también acreedores. Uno de los afectados es el productor lechero de Castro, Luis Álvarez, quien mantiene una acción de cobro por cerca de 150 millones de pesos. El agricultor señaló que existe optimismo respecto a que los bienes de la empresa permitan

0: necesitan cubrir parte de las deudas.
1: Bueno, la esperanza que tenemos los productores es que en realidad los bienes que hay alcancen para pagar las deudas que tiene la planta, que tiene la sociedad en este momento, y creemos que sí, debería andar bien todo. Ya. Estamos esperanzados de eso. Sí, nosotros tenemos co-ejecutivo las facturas que estaban pendientes de pago y eso está ya todo en el sistema judicial. Aproximadamente son como 150 millones de pesos, el caso mío. Después hay otros productores con 200, hay otros con 25, con 30, en ese rango más o menos.
0: Álvarez agregó que el cierre de la planta obligó a varios productores del sur de Chiloé a dejar la actividad lechera y reconvertirse hacia la producción de carne debido a la falta de compradores para su leche. Sin embargo, sostuvo que aún existe infraestructura disponible para retomar el rubro en caso de que surja una nueva alternativa de carácter industrial. En Chiloé, Bio Bio, la radio.
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3: Bueno, la operación Tokio dejó en evidencia las deficiencias de seguridad del sistema financiero en el país, luego de la detención de dos ejecutivos bancarios pertenecientes al Tren de Aragua. Expertos y autoridades del mundo bancario coinciden en que el crimen organizado ya se instaló en nuestras entidades formales, junto con la manera correcta de enfrentarlo, es el trabajo en conjunto. Detalles con Sebastián Catalán.
4: Hace algunas semanas, la Fiscalía dio un histórico golpe a los recursos económicos del Tren de Aragua en el país al desarticular una red de lavado de dinero que movilizó 75 mil millones de pesos. La operación denominada Tokio concluyó con 17 personas formalizadas por delitos de organización delictiva, extorsiones, blanqueo de capitales, narcotráfico y contrabando automotriz. Entre los involucrados figuran dos empleados de las entidades financieras Santander y Banco Estado, quienes, no obstante, operaron de forma externa a las plataformas bancarias para cometer los ilícitos, dado que carecían de los permisos informáticos requeridos dentro de las instituciones. Posteriormente se reveló que las entidades bancarias sí habían remitido reportes de operaciones sospechosas a la unidad de análisis financiero respecto de ciertos implicados en la operación Tokio. Estas alertas se emitieron incluso con 2 años de anterioridad, tras lo cual el organismo fiscalizador derivó dichos antecedentes a la fiscalía. Para el presidente de la Asociación de Bancos, José Manuel Mena, este caso evidencia una problemática que es imposible ignorar: el riesgo latente de que las mafias organizadas intenten infiltrarse en la banca formal y captar trabajadores dentro de diversas entidades, lo cual representa una amenaza severa que genera máxima alerta.
5: Debería haber una acción más conjunta entre el público y privado, en este caso la UAF, y las entidades obligadas, de manera de poder actuar según la directriz que la misma UAF mencione: cerrar cuenta, abrir, mantener la cuenta mientras se efectúa el análisis.
4: Otra de las temáticas que encendió las alarmas es la revelación de la plataforma de criptomonedas PlusPay, creada por el Tren de Aragua para el lavado de sus activos financieros. Pese a que la Comisión para el Mercado Financiero aclaró que estaba inscrita en su registro regulatorio, nunca contó con autorización para operar. Por su parte, el ex PDI experto en seguridad, Carlos Collao, aseguró que en el mercado de las monedas virtuales, al ser un área relativamente nueva en el sistema bancario nacional, existe mayor dificultad para hacer una trazabilidad de los fondos, por lo cual los grupos criminales usan esto como una ventaja. Además, afirmó que el trabajo conjunto entre las entidades bancarias, policiales y Ministerio Público es clave para combatir estos delitos.
6: Todas las alertas o todas las personas que están por sobre jerárquicamente de estas personas que mueven esta cantidad de dinero tienen que ser supervisados por las personas que ejercen ese control. No solamente les tiene que llamar la atención que un ejecutivo abra una cantidad específica de cuenta.
4: El desenlace de la operación Tokio no solo definirá el futuro penal de los 17 imputados, sino que forzará al Estado y al sector privado a elevar con urgencia los estándares de seguridad y cooperación entre sí, con el fin de frenar el avance del crimen organizado en el país.
7: Claro, a propósito de esta información que tú entregas, Sebastián, es importante destacar que esto es una nota que salió la semana pasada, información recabada por La Tercera, que habla de al menos dos plataformas de nombre Coiway y Orions, que habrían sido usadas con el fin de lavar dinero del Tren de Aragua, esto para convertir una parte de ese dinero en criptomonedas, que es lo que tú nos señalas. Coiway no registra operaciones de algunos de los imputados, de estos dos que nos mencionabas, desde hace más de un año. Están inscritos, sí, en la Comisión para el Mercado mercado financiero, cuentan con la autorización del regulador y están registrados ante la Unión.

0: De análisis financiero, la UAF. En tanto, Orions dijo que en 2018 se inscribió voluntariamente ante la UAF y que cuentan con un manual de prevención y detección del lavado de activos debidamente actualizado y de acuerdo con los estándares de la circular número 62. Además, esta última dijo que están en proceso de inscripción. O sea, llama la atención cómo ha ido escalando esto, los mecanismos, ¿no?, que utiliza el crimen organizado para de cierto modo blanquear estos dineros. Y me quedo yo con al menos lo que tú mencionabas, que todo se remite, ¿no?, a un trabajo conjunto entre las instituciones.
1: Claro, tal como mencionas, el 29 de mayo fue cuando se destapó esta operación. Va poco más de 2 semanas y han ido creciendo cada día los antecedentes, conjunto va avanzando la investigación. Respecto a lo que mencionaba la Comisión para el Mercado Financiero, justamente ellos decían que si bien estas empresas estaban inscritas en su registro, no contaban con autorización para operar. Por lo mismo se refiere el presidente de la Asociación de Bancos, José Manuel Mena, respecto a que es difícil realizar un control cuando todavía no existe el trabajo mancomunado. Por eso él invita tanto al Ministerio Público como las policías, como también las asociaciones bancarias, a ponerse en esta palestra de trabajar de manera mancomunada para poder detectar estos ilícitos. Si no, de otra manera va a ser muy complicado, ya que tal como mencionaban, el crimen organizado aparentemente ya está inserto en nuestras plataformas oficiales y formales del país.
0: Qué peligroso. Muchas gracias, Sebastián.
1: De nada, Vane.
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4: Minutos nos separan ya de las 2 de la tarde. Luego de integrarse al Consejo Nacional de Salud, el gobernador regional de Los Lagos, Alejandro Santana, confirmó que el proyecto del nuevo hospital para Rahue en Osorno debe reorientarse debido a la realidad económica del sector y la priorización de atenciones en salud. Se trata de una iniciativa largamente demandada en una comuna que cuenta con un recinto provincial sobreexigido por el aumento de las atenciones. Los detalles desde Radio Bío en Osorno con Eduardo Palacios.
5: Para entender la necesidad de un nuevo hospital para esta comuna, hay que señalar que sobre el 60% de quienes residen en Rahue, en el sector poniente de Osorno, se atienden en el Hospital San José, un centro de alta complejidad para toda una provincia y que en su historia reciente se reforzó por etapas a partir del 2007, con todo lo que un hospital de alta demanda requiere. Sin embargo, el aumento sostenido de la población estrecha su capacidad, lo que llevó a reactivar el 2022 la solicitud al Ministerio de Salud para evaluar la factibilidad de un nuevo hospital para Rahue. Un año después, el proyecto avanza a etapa de prefactibilidad. El 2024 inicia la búsqueda de terrenos, clave para su desarrollo, siendo incorporado a la cartera de proyectos de salud de la comuna. Pese a las justificaciones, el gobernador regional de Los Lagos, Alejandro Santana, que se sumó recientemente al Consejo Nacional de Salud, afirma que se debe ser realista ante un presupuesto restringido, decisiones centralizadas y una comuna que debe aceptar la revisión de prioridades.
6: Caemos en una realidad no solamente regional en Rahue o comunal en Rahue, realidad que cae en un presupuesto nacional, donde hay alguien desde Santiago, que son la política centralista que vivimos en Chile, de acuerdo a la ley de presupuesto, que toma las decisiones. Por ejemplo, en materia de cáncer, nuestra región de Los Lagos tiene una prevalencia de mortalidad de un 33% versus una prevalencia nacional de un 19%. Ahí hay un problema. Entonces, Rahue es una comuna prácticamente, pero requerimos de darle un sentido de realismo.
5: Estas afirmaciones se dan en medio de la preocupación del Consejo Regional por la falta de definiciones del Ministerio de Salud respecto al financiamiento del proyecto de nuevo hospital para Rahue en Osorno, iniciativa que forma parte de la cartera de infraestructura sanitaria priorizada para la región junto a otros recintos hospitalarios. En Osorno, Bio Bio, la radio.
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4: El negociador jefe iraní en las conversaciones de paz, Mohamed Bakir Khalibaf, afirmó este domingo que es imposible hablar de seguir adelante con Estados Unidos si no cumple sus compromisos en el Líbano, país que Israel

0: volvió a tocar hoy. Si careces de voluntad, la capacidad para cumplir tus compromisos, es imposible hablar de seguir adelante, dijo en ex Khalifaf, en una aparente referencia al acuerdo de paz con Estados Unidos. El también presidente del Parlamento iraní afirmó que los nuevos ataques de Israel contra el barrio Daye de Beirut han demostrado una vez más que Estados Unidos carece o bien de la voluntad de cumplir sus compromisos o bien de la capacidad para hacerlo. Y aseguró que Washington no puede obtener concesiones dando luz verde a Israel. La táctica del policía bueno, policía malo ha quedado obsoleta, dijo. El embajador estadounidense ante la ONU, Mike Waltz, afirmó este domingo que el presidente Donald Trump está convencido de que el acuerdo con Irán para poner fin a la guerra se firmará hoy. El presidente tiene toda la intención de que el acuerdo se produzca. Dejaré los detalles concretos y el calendario a la Casa Blanca, apuntó Waltz en una entrevista en el programa This Week de ABC News. El representante ante la ONU indicó que los iraníes son negociadores increíbles, difíciles, a los que se suma el hecho de que le está costando mucho obtener orientación de su líder supremo y de que no siempre están de acuerdo dentro de su equipo. Sin embargo, reiteró que Trump y los negociadores estadounidenses están convencidos de que el acuerdo se cerrará hoy. El líder republicano anunció el sábado que hoy se firmará el acuerdo con Irán para poner fin a la guerra, lo que permitirá reabrir el inmediato estrecho de Hormuz. El ejército israelí mató este domingo al menos a 4 gazatíes e hirió a otros 7 en un ataque con dron en los aledaños del mercado de Al-Madoun, detrás del hospital Al-Yemen Al-Sa'id, en el campamento de refugiados de Yabilia, al norte de la franja, informaron fuentes mediáticas del hospital Shifa. Las víctimas, que fueron atacadas en una ubicación apenas decenas de metros de la línea amarilla, donde las tropas israelíes deberían permanecer según el acuerdo de alto al fuego del pasado octubre, fueron trasladadas a este último centro hospitalario debido a la falta de hospitales operativos en el norte de Gaza por el asedio israelí. El hospital de Shifa recalca que la cifra de fallecidos podría aumentar en las próximas horas debido a la gravedad de algunos de los heridos. Horas antes, el ejército israelí había matado a un hombre de unos 30 años con un ataque en el sur de Gaza, el enclave palestino, donde un niño de 13 años también murió en la noche del sábado por las heridas causadas por un ataque israelí que hace una semana confirmaron fuentes médicas. La colisión de dos helicópteros la mañana de este domingo en el barrio de Recreiro, dos bandeirantes en la zona oeste de Río de Janeiro, en Brasil, deja un saldo de al menos 6 personas fallecidas, según informaron fuentes oficiales. En declaraciones a medios de comunicación, el portavoz del Cuerpo de Bomberos, Fabio Contreiras, detalló que el accidente aéreo se registró exactamente a las 8:59 hora local, 11:59 hora local acá en nuestro país, y que al llegar los equipos de rescate localizaron inicialmente 5 cuerpos dentro de una de las aeronaves. La sexta víctima fatal fue hallada en el segundo helicóptero, el cual cayó a unos 100 metros de distancia del primer punto de impacto. Una de las aeronaves se incendió tras caer dentro de un estacionamiento privado y el fuego destruyó a unos 20 automóviles eléctricos que se encontraban estacionados en el lugar.
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0: ministra de Salud, May Chomalí, afirmó en una entrevista al Mercurio que el aumento del gasto en el sistema no se ha traducido en una mayor producción hospitalaria. Sus declaraciones generaron respaldo, aunque con matices. Los detalles con Valentina Obreque.
1: Tal como decías, la ministra de Salud, May Chomalí, afirmó que el aumento del gasto en salud registrado durante los últimos años no se ha traducido en la misma proporción en un incremento de la producción hospitalaria. La secretaria de Estado sostuvo que si bien siempre son necesarios más recursos para responder a las necesidades de la población, también existen problemas de gestión que deben ser abordados para mejorar la atención de los pacientes. La ministra también planteó la necesidad de reducir gradualmente la brecha entre el presupuesto aprobado y el gasto efectivo del sistema público de salud, luego de que el año pasado se registraron sobregastos superior a los 2 billones de pesos. Entre las áreas que a su juicio requieren revisión, mencionó la utilización de pabellones quirúrgicos, las compras de prestaciones fuera de la red pública, las licencias médicas prolongadas y el funcionamiento de las sociedades médicas. Un diagnóstico que encontró respaldo en el exministro de Salud, Jaime Mañalich, quien coincidió con el análisis de la ministra.
2: Y en ese sentido, la ministra tiene razón en señalar que hay que buscar

0: diagnóstico de la ministra es correcto.
1: Y en el ámbito político, el presidente de la Comisión de Salud del Senado, Juan Luis Castro, advirtió que los problemas que enfrenta la salud pública tampoco se resolverán reduciendo los recursos destinados al sector.
2: O sea, las inyecciones de recursos al sector efectivamente no se han traducido en una mejor gestión y una mayor productividad, por ejemplo, en las listas de espera quirúrgica. Eso es correcto. Sin embargo, también hay que decir que no se logra mejorar la gestión bajando los recursos o estrangulando el sistema, por ejemplo, con un recorte de 400.000 millones de pesos.
1: Mientras el gobierno busca reducir la brecha entre el presupuesto y el gasto efectivo en salud, el debate quedó instalado entre autoridades, gremios y parlamentarios. El desafío, coinciden los distintos actores, será mejorar la gestión y la productividad del sistema sin afectar la atención de los pacientes ni la capacidad de respuesta de una red pública que continúa enfrentando una alta demanda y extensas listas de espera.
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4: La senadora de Renovación Nacional por la región de Valparaíso, Camila Flores, se enfrenta a una nueva acción judicial en su contra, una demanda por más de 18 millones de pesos de un proveedor de su campaña. Según la investigación exclusiva de vivíochile.cl, la trama incluye a una ex candidata de la UDI, supuestos empresarios chinos que estaban dispuestos a financiar a cambio de mantener línea directa con Flores y calendarios magnéticos que nunca fueron pagados. Flores niega la presentación y aseguró que ejercerá su derecho a defensa en tribunales. Holguín con la información.
5: La senadora de Renovación Nacional, Camila Flores, enfrenta una nueva acción judicial en su contra luego de que un proveedor de su campaña al Senado la demandara por una deuda superior a 18 millones de pesos. Según información exclusiva de BioBioChile.cl, la demanda se centra en la fabricación de 40.000 calendarios magnéticos con su imagen, los cuales, según el proveedor, fueron encargados por la senadora. Sin embargo, Flores niega haber solicitado estos servicios y asegura que los hechos se esclarecerán en el ámbito judicial. La trama involucra a María Esther Munier, exdirectora regional del Senda y excandidata al de Valparaíso por la UDI, quien habría actuado como intermediaria entre empresarios chinos y la campaña de Flores en una reunión que se concretó en un restaurante del barrio Poniente de Viña del Mar el 27 de octubre, encuentro en el que también participó el ex cónyuge de Flores, Percy Marín. Según aseguran fuentes consultadas, los empresarios de nacionalidad china decidieron apoyar a la senadora de derecha buscando establecer una línea directa con la parlamentaria a cambio de ese apoyo financiero. En el reportaje se señala como evidencia del nexo una conversación con el ex asesor de la senadora Julio Lillo, quien solicitó por mensajes al sobrino de la imprenta la entrega de los calendarios magnéticos. Además, constan fotografías de una escolta policial de Flores retirando parte del material publicitario desde la imprenta a un vehículo fiscal, lo que añade complejidad al caso. La cientista política y académica el Centro de Estudios para la Gestión Pública de la Universidad de Valparaíso, Javiera Arce, recordó que la normativa actual eliminó la donación de empresas y, de acuerdo a la ley, cualquier persona natural que done no puede superar las 350 UF, equivalente a poco más de 14 millones de pesos.
6: De acuerdo a la misma ley, cada persona natural que done no puede donar a ninguna campaña de senador o diputado más de 350 UFs. Y esa es la única forma de hacerlo. Podría hacer esta donación en afiches, por ejemplo, pero eso también tiene que quedar declarado y jamás 18 millones de pesos.
5: La demanda busca que Flores pague la deuda pendiente mientras que la senadora mantiene su posición de desconocimiento sobre el encargo y espera que el proceso judicial aclare los hechos. En respuesta a la investigación de la radio, Flores respondió por escrito: no existe orden de compra, guía de despacho ni antecedente alguno que acredite una solicitud o contratación realizada por mi parte. Estos hechos serán debidamente esclarecidos y acreditados ante la justicia, instancia en la que ejerceré plenamente mi derecho a defensa.
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4: Siete minutos faltan ya para las 2 de la tarde. Falta de ambición en el país en torno a las áreas protegidas, criticaron alcaldes en medio del octavo encuentro de comunidades portal de áreas protegidas en la Patagonia, requiriendo mejoras en conectividad y mejorar inversión para parques y reservas nacionales. Damaris Ubiabre, de Radio Vida en Puerto Montt, con los detalles.
8: Esta semana en Puerto Montt se desarrolló el octavo encuentro de comunidades portal de las áreas protegidas de la Patagonia chilena, que reúne a 26 municipios de las regiones de Los Lagos, Aysén y Magallanes, donde se plantearon dos ejes relevantes: mejoras en la conectividad de los parques y reservas

0: internacionales, junto con aumentar la inversión para su resguardo. La vicepresidenta de la Asociación de Municipios de Aysén y alcaldesa de Lago Verde, Claudia Valdés, planteó las necesidades de conectividad.
1: Hoy día los grandes desafíos para todos los municipios y particularmente nuestro territorio tiene que ver con la conectividad y el acceso también a los bienes de uso público, porque todas las comunas hoy día somos vecinas, compartimos espacios con parques, con reservas, pero lamentablemente una de las grandes brechas que tenemos son los accesos.
0: Mientras que el alcalde de Puerto Varas, Tomás Gárate, dijo que el Estado de Chile está al debe en inversión para áreas protegidas.
2: Y ahí yo creo que nos falta ante todo como país más ambición. La situación de las áreas protegidas a nivel nacional es bastante precaria. Es algo que ha trascendido en los gobiernos desde las últimas 3 décadas al menos. La inversión per cápita que destina nuestro Estado a las áreas protegidas está muy por debajo de los promedios OCDE.
0: En la misma línea, el presidente de la Asociación de Municipalidades de Magallanes y alcalde de Cabo de Hornos, Patricio Fernández, llamó a romper la estacionalidad.
3: Se habla de protección, de áreas silvestres y todo, pero ¿qué nos falta? No solamente más usuarios, sino que nos falta la protección, nos falta apoyar a CONAF, que sean 50 durante todo el año, porque sí, no sea solamente un turismo invernal o un turismo de primavera, sino que tiene que ser un turismo de 4 estaciones que nos permita darle fortalecimiento a esto que hoy día se ve tan débil.
0: Además, se destacó la mejora de la carretera austral anunciada por el presidente en su cuenta pública. Sin embargo, señalaron que es importante planificar adecuadamente el turismo por las externalidades negativas que puede acarrear. En Puerto Montt, Bio Bio, la radio.
4: El proyecto de transporte de carga e infraestructura vial permitirá aumentar la conectividad comercial entre la provincia de Neuquén, la Araucanía y los puertos de la región del Biobío. En julio se espera comenzar con un proyecto piloto asociado al yacimiento de hidrocarburos de Vaca Muerta. Nos informa desde Radio Biobío en Temuco, Rodrigo Aguilera.
5: Actualmente varios países del Mercosur trasladan carga cruzando la frontera en el paso internacional Pino Achao en la cordillera de Lonquimay, una ruta que cruza la comuna de Victoria, donde se está proyectando un corredor bimodal que permita, en una primera etapa, facilitar el traslado de maquinaria desde los puertos de la región del Biobío hasta el yacimiento Vaca Muerta en Neuquén, Argentina. El alcalde de la comuna de Victoria, Javier Jaramillo, indicó que existe una alianza estratégica con la empresa de ferrocarriles porque el yacimiento de Vaca Muerta está en crecimiento.
6: Alianza estratégica con ferrocarriles, lo que hoy día se está hablando de un corredor bimodal, precisamente de lo que está ocurriendo en Vaca Muerta por la gran cantidad de gas y petróleo que ahí va a salir. Nos hemos reunido también con el puerto de Biobío. Ellos mismos han manifestado que hoy día existe un ingreso de un 20% de material que va directamente a las zonas de Vaca Muerta. Es decir, que la proyección que se estima que es de aquí al 2030 de crecer en esa zona a un 30%, eso se está realizando. Y el transporte está ocurriendo por esta zona y va a seguir creciendo.
5: Con este propósito se proyecta, con la participación de privados, un plan piloto para el próximo mes, el que involucraría traslado de carga en tren directamente desde el puerto de Coronel a Victoria y desde esta comuna en camiones a Neuquén.
6: Y que desde el puerto del Biobío hasta Victoria se venga en ferrocarriles la carga, desde Victoria hacia Argentina se vaya en camiones. Y esperamos que ya en el mes de julio podamos desarrollar este piloto. El mundo empresarial está dispuesto a hacer las inversiones respectivas y eso va a entregar datos, ¿cierto?, que va a permitir proyectar cuáles van a ser las inversiones que se podrían generar ahí a futuro.
5: Este mismo sistema de corredor bimodal, dijo el alcalde Jaramillo, puede ser utilizado por empresas argentinas u otras del Mercosur para enviar sus exportaciones a países de Asia por las carreteras y pasos fronterizos de la Araucanía y los puertos del Biobío. En Temuco, Biobío, la radio.
4: El Ejecutivo ingresará mañana al Congreso las nuevas indicaciones al proyecto de esa laguna universal a la espera de las propuestas que tendrá el nuevo plan laboral que adelantó el ministro de Hacienda, Jorge Quirós. El gobierno de José Antonio Kast, ya les decíamos, ingresará este día lunes las indicaciones sustitutivas al proyecto de ley de esa laguna universal. Así lo declaró el ministro del Trabajo, Tomás Rau, en conversación con el Mercurio. La propuesta se enmarca en el nuevo plan laboral que adelantó el ministro de Hacienda, Jorge Quirós, durante esta semana, la que incluye modificaciones a elementos como el modelo de financiamiento y las obligaciones del empleador, que en versiones pasadas exigía proveer de esa laguna incluso a las pymes, las cuales para ellas significaba un gasto considerable para muchos. El proyecto se centra en mitigar las crisis del desempleo en el

0: país, dando la tasa de su ocupación femenina que alcanza el 10,5%. En ese sentido, la presidenta de la Fundación Chile de Mujeres, Francisca Yuneman, puntualizó que la clave que, a su juicio, son intransables para que este proyecto de ley sea satisfactorio.
1: En primer lugar, que se vincule el costo de esa lacuna completamente de la contratación de mujeres. Segundo, que se extienda el derecho a todas las madres trabajadoras dependientes, independientes y de casa particular. Y tercero, que se asuma el principio de corresponsabilidad parental, entregando también el derecho a los padres.
0: En la misma línea, el Ejecutivo ha manifestado preocupación por el financiamiento al programa contratándose principalmente en la reforma previsional, los altos costos laborales y la ley de 40 horas, uno de los hitos laborales más relevantes para la administración de Gabriel Boric. En ese sentido, la coordinadora legal de CLAPES UC, Karin Moore, advirtió que las medidas aprobadas en el gobierno anterior han encarecido el costo en el mercado laboral y podrían perjudicar la instalación de la nueva propuesta.
2: Ya la jornada de 40 horas, el alza del salario mínimo, encarecen la mano de obra, la han encarecido, así lo ha dicho el Banco Central. Se ha frenado la creación de empleo formal y se ha empujado a muchas personas hacia la informalidad.
0: La iniciativa se integra de manera gradual y tendrá lugar para aproximadamente 50.000 vacantes, donde las tasas de uso rondarán el 50% en mujeres y un 30% en padres causantes. Asimismo, se estima que el costo por niño rondará entre los 5,4 y 5,5 UTM, equivalente a 320.000 pesos. 2:00 p.m. Nuevas sanciones para los evasores del transporte público comenzaron a regir esta semana. La ley fortalece el registro de evasores y suma medidas que han abierto debate, como la restricción para acceder a beneficios sociales, renovar el pasaporte o asistir a partidos de fútbol profesional. Parlamentarios argumentan estar a favor de la ley, mientras que expertos aseguran que la política es acertada para optimizar la recaudación del Estado. Esta semana comenzó a regir entonces esta nueva ley de evasión, antievasión impulsada por el Ministerio de Transporte, iniciativa que busca reducir las pérdidas que genera el no pago de los pasajes en el sistema del transporte público de Santiago, fenómeno que actualmente le cuesta al Estado más de 200 millones de dólares al año. La normativa fortalece el denominado registro de evasores, mecanismo que reúne a quienes son sorprendidos viajando sin validar su pasaje. Actualmente existen más de 20.000 personas inscritas y que, con los cambios introducidos por la ley, el periodo de permanencia en el registro aumenta desde 3 a 5 años. Entre las principales medidas, la ley establece multas de entre 1 y 3 UTM y suma nuevas sanciones para los infractores, como las restricciones para acceder a beneficios estatales, renovar o solicitar pasaportes, ingresar a estadios de fútbol profesional y, en algunos casos, suspender beneficios tarifarios como la TNE o la tarjeta de adulto mayor. Según datos de la Dirección del Transporte Público Metropolitano, de más de 28.000 infractores detectados, cerca de 2/3 no comparecen ante las instancias correspondientes y una proporción similar tampoco paga las sanciones cursadas. Por lo mismo, desde el mundo académico, varios expertos señalan que la ley es acertada para avanzar en una reducción de la evasión, pero que podría optimizarse la activación fiscalizadora de los operativos del transporte público. Así lo señaló Franco Basso, académico de Ingeniería Industrial de la Pontificia Universidad Católica de Valparaíso.
3: Todas estas medidas apuntan en el sentido correcto. Van a ser relevantes si es que se implementan de buena manera. Un segundo punto muy relevante que no está incorporado en esta ley es volver a traspasarles a los operadores cierto grado de responsabilidad a la hora de fiscalizar la evasión.
0: Las sanciones dirigidas a pérdidas de beneficios sociales también se asemejan a otras iniciativas impulsadas por el Ejecutivo, como el Registro Nacional de Vándalos e Incivilidades. Sin embargo, la ley logró un grado de consenso tanto en la izquierda como en la derecha en su tramitación en la Comisión de Transporte de la Cámara de Diputados. Jaime Mulet, parlamentario del Frente Regionalista Verde Social, comentó que el cumplimiento de estas normas es fundamental.
4: De manera que acá hay que fidelizar ese pago que tiene que ver con el cumplimiento de normas mínimas. Por eso se estableció esta ley. Y además, ojalá recaudar más recursos en un sistema de que le cuesta al Estado de Chile más de 1.000 millones de dólares al año, que es el Transantiago.
0: Natalia Romero, diputada independiente de la bancada UDI, también valoró la promulgación de la ley Hacienda, haciendo un hincapié que algunos beneficios sociales tienen que responder a obligaciones de los ciudadanos, como el pago del transporte.
5: Durante muchos años se les pidió esfuerzo a los chilenos que sí pagaban su pasaje, mientras los evasores prácticamente se les guiñaba un ojo. Los beneficios del Estado tienen que ir de la mano con el cumplimiento de ciertas obligaciones básicas. El metro o los buses no se financian solos.
0: Pese a que la evasión ha disminuido respecto de los niveles registrados durante la pandemia, Santiago sigue exhibiendo cifras considerablemente más altas que otras ciudades. De acuerdo con antecedentes del Ministerio de Transporte, los mayores niveles de evasión se concentran en las comunas de Independencia, Renca, Cerro Navia, Estación Central, Lo Espejo y La Pintana.
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0: Un gigantesco incendio afectó a una empresa recicladora de neumáticos en la comuna de Cerrillos. Bomberos continúan extinguiendo las llamas, mientras que las autoridades no descartaron intencionalidad en el siniestro. La CIA de Carabineros investiga un atropello con resultado de muerte registrado en el plan de Valparaíso. Testigos del hecho señalaron que el conductor del vehículo involucrado se dio la fuga tras el siniestro vial. 21 detenidos dejó un masivo operativo policial realizado en las últimas horas en las comunas de Lota y Coronel para desarticular organizaciones dedicadas al tráfico de drogas. Este lunes el gobierno pondrá urgencia a dos proyectos para fortalecer las facultades policiales. El oficialismo respalda la medida, mientras que la oposición la rechaza y presentó una iniciativa para anular los artículos más controvertidos de la ley Naín Retamal. La operación Tokio en evidencia las falencias que presenta el sistema financiero nacional luego de ser detenidos dos miembros del Tren de Aragua que trabajaban en entidades bancarias del país. Expertos coinciden en que el trabajo conjunto entre instituciones estatales y privadas es clave para evitar estos delitos. La desaprobación del presidente José Antonio Kast alcanzó un nuevo máximo, llegando al 56,7%, mientras que su nivel de aprobación se sitúa en un 30,5%. Esto de acuerdo con los datos entregados por la encuesta Pulso Ciudadano. La ministra de Salud, May Chomalí, cuestionó el impacto del aumento del gasto en salud y coincitó apoyo desde el Colegio Médico y autoridades. La acusación contra Nicolás Grau suma críticas transversales, cuestionan los vacíos jurídicos del libelo e instrumentalización en el Congreso. Comienza a regir nueva ley antievasión, en la cual es similar a la propuesta del Registro Nacional de Vándalos, castiga mediante pérdida de beneficios sociales contra quienes no paguen el transporte público. Expertos aseguran que la política avanza en la dirección correcta para reducir la evasión del metro y de buses. El Ejecutivo ingresa mañana al Congreso las nuevas indicaciones al proyecto de sala cuna universal, a la espera de las propuestas que tendrá el nuevo plan laboral que adelantó el ministro de Hacienda, Jorge Quirós. Exactamente 14 horas y 6 minutos.
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9: Un incendio afectó a una casa fiscal a un costado del retén de Mewin. Las alarmas se encendieron durante la noche del sábado, motivando el trabajo de bomberos de esa localidad con el apoyo de voluntarios de San José de la Mariquina. Sin embargo, a pesar de los esfuerzos, las llamas redujeron a cenizas una casa de cerca de 80 metros cuadrados que estaba ubicada en el terreno de Carabineros en Mewin. El jefe de zona, el general Carlos Contreras, se trasladó al lugar y confirmó que la casa no estaba siendo habitada.
10: Favorablemente no tenemos lesionados ni tampoco damnificados. Estas dependencias se utilizaban principalmente para poder acoger a algún personal que viene a refuerzo en la periodo estival.
9: El retén de Mewin, que está a solo un par de metros de la casa incendiada, no sufrió daños. Las causas que originaron las llamas continúan siendo investigadas. Consultado por la radio, el seremi de Seguridad Pública, Juan Agustín Meléndez, señaló que buscarán alternativas para restituir esa casa fiscal, sobre todo antes del verano, cuando aumenta la dotación de funcionarios en la costa de Mariquina.
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9: El Seremi de Seguridad Juan Agustín Meléndez calificó como muy serios los delitos imputados a las 55 personas formalizadas recientemente por la comercialización ilegal de productos del mar. Más de 300 funcionarios de la PDI se desplegaron días atrás para concretar la operación Nereida, que generó la detención de 55 personas

0: junto a la incautación de camiones tres cuartos, camionetas, furgones, chequeras, dinero en efectivo y otros elementos. Todo para desbaratar una asociación ilícita dedicada a la extracción, transporte, compra y venta de productos del mar, especialmente salmón, merluza, congrio y locos, lo que generó la detención y formalización de personas que, según la Fiscalía, participaban con distintos roles en la compleja estructura. Entre los imputados hay dos carabineros dados de baja y uno que ya estaba en retiro, además de un ex seremi y ex director subrogante de Sernapesca en Los Ríos y un ex asesor de la Municipalidad de Valdivia. En entrevista con la radio, el seremi de Seguridad Pública, Juan Agustín Meléndez, tildó de graves los hechos por los cuales los 55 detenidos están enfrentando a la justicia, señalando que el crimen organizado no solo corresponde al tráfico de drogas y el uso de armas de fuego, sino que también se puede ver en este tipo de situaciones las que cataloga como de cuello y corbata. El seremi de Seguridad señaló que no se puede permitir el control de los territorios por parte de bandas criminales.
1: Acá hay delitos muy serios. Hay un delito que de partida que es una asociación criminal. Y una asociación criminal que coapta a funcionarios públicos, coapta a carabineros. Usted se puede dar cuenta que esta asociación criminal se estaba tomando la ruta 5. Hay personas que trabajaban en el peaje, hay carabineros. Vale decir, tenían un control del tránsito. Ese es un espacio territorial que nosotros no podemos permitir que se lo tome ninguna asociación criminal.
0: La autoridad también indicó que los hechos que se investigan son graves por el daño a la salud pública, considerando que, según la Fiscalía, no estaba acreditada la calidad de los productos del mar que se comercializaban al no tener papeles. A juicio del seremi de Seguridad, aquello también es atentar contra el orden y la seguridad pública. Juan Agustín Meléndez señaló que la seremi presentó una querella por estos hechos, la que no fue admitida por el juez de garantía de Valdivia, argumentando falta de legitimación activa, es decir, la atribución legal de un organismo para querellarse. Sin embargo, apelaron a la determinación del juez con un recurso que deberá ser revisado en la Corte de Valdivia. El seremi Meléndez señaló que la ley que crea el Ministerio de Seguridad Pública les da atribuciones para presentar querellas por los delitos que se imputan en esta investigación. Presentan una ley para un proyecto de ley, más bien para tipificar como delito el tráfico de productos del mar. El integrante de la Comisión de Pesca del Senado, Iván Flores, presentó el proyecto de ley que busca crear en la Ley de Pesca y Acuicultura el delito especial de tráfico ilícito de recursos hidrobiológicos para perseguir con más herramientas legales a quienes generan estructuras asociadas a la comercialización ilícita de productos del mar. Lo anterior se da tras la detención de 55 personas acusadas de integrar esta banda dedicada a este tipo de hechos, involucrando incluso a funcionarios públicos. El senador Flores argumentó que el tráfico de productos del mar es uno de los negocios ilegales más lucrativos que existen en Chile, por lo que las penas deben ser mayores.
2: La pesca ilegal constituye hoy día era el segundo, entiendo que sigue siendo entre el segundo y el tercero, negocio ilegal más lucrativo después del narcotráfico. Y esa pesca ilegal hoy día y el tráfico ilegal de especies hidrobiológicas se ha expresado en algo que aparentemente era como simple, pero termina con 9.000 millones defraudados de una operación que supera los 25.000 millones de pesos de las especies intercambiadas. Y eso ocurrió en la región de los lagos y la región de los ríos.
0: Flores manifestó que actualmente la ley de pesca no tipifica el tráfico de productos del mar, por lo que es necesario que quede establecido en la ley, más allá de la vulneración de las barreras sanitarias y las vedas. El parlamentario también calificó como graves las acciones de la estructura criminal que cayó en la región de Los Ríos, considerando la presencia de carabineros y otros funcionarios públicos. Se espera que el proyecto de ley tenga apoyo de los demás integrantes de la Comisión de Pesca del Senado para avanzar en su tramitación legislativa.
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0: Vamos a otro tema. Una reunión con el presidente José Antonio Kast tendrá el gobernador regional Luis Cubertino, que además confirmó encuentros con ministerios para asegurar recursos en proyectos regionales. Fortalecer la regionalización, evitar rebajas y rigidez presupuestarias y plantear agilidad en el traspaso directo de recursos centrales a los gobiernos regionales para responder a la demanda de sus territorios.

0: Dios es lo que la autoridad y sus colegas de otras zonas del país solicitarán al presidente. Asimismo, pedirán mejor coordinación con los ministerios y tener con ellos un diálogo directo ante iniciativas que desarrollen en regiones en ámbitos de seguridad pública u obras públicas, de acuerdo a lo expresado por el gobernador Luis Cubertino.
1: Está confirmada la reunión con el presidente de la República el martes 16 a las 8:45 de la Moneda. Están invitados todos los gobernadores del país. Nosotros estamos trabajando los contenidos de esa reunión para establecer en orden las vocerías que vamos a tener y no vamos a tocar más allá de 3 o 4 temas. Esa es más o menos la decisión que ha tomado el directorio de la AGORECHI.
0: La autoridad agregó que junto a su equipo regional se reunirán con el Ministerio del Deporte para destrabar el polideportivo de Futrono y una piscina de Valdivia. También sostendrán reuniones con representantes de bienes nacionales para establecer un banco de suelos y viabilizar la compra de terrenos con fines habitacionales. Asimismo, con Hacienda se reunirán para concretar el traspaso del terreno del Centro Cívico para que la empresa Desarrollo País ejecute el proyecto y con Cultura, esperando su colaboración económica para el Museo de Arte Contemporáneo, aún paralizado.
1: La región no puede asumir todas las tareas donde el Estado debe cumplirlas. Nosotros indudablemente tenemos la voluntad de colaborar, de colocar también recursos, pero el caso sanitario, el caso cultura, que son tareas importantes y otras, necesitamos ya sea firmas de convenios de programación o avanzar en compromiso cierto en que asegure el Estado la presencia activa de recursos y de desarrollo de proyectos en la región.
0: El gobernador puntualizó que deben concordar con el gobierno respecto a cómo se atenderán económicamente los proyectos sanitarios. Dijo que si bien existen convenios con Aguas Décima y Suralis para solucionar los problemas en Villorrios y en Valdivia, hay una proyección de gasto que sobrepasa los 100 mil millones de pesos que como gobierno regional no pueden atender solos, siendo una responsabilidad del Estado.
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0: Un 30% de avance llevan las obras de pavimentación e iluminación en el sector de la rotonda Pablo Neruda en Valdivia. Autoridades visitaron recientemente el sector ubicado entre las poblaciones Pablo Neruda y Yáñez Zavala, donde se ejecutan trabajos para mejorar las veredas y la luz en esa zona de la ciudad. Se trata de un proyecto financiado con recursos de la Subsecretaría de Desarrollo Regional y ejecutado por el municipio para reforzar la seguridad. De acuerdo a lo informado, se espera que esta iniciativa concluya en agosto. En paralelo, se anunció que el proyecto de intervención mayor en la rotonda ya cuenta con recomendación satisfactoria y con recursos aprobados por parte del Consejo Regional, avanzando en su tramitación previa a la realización de los trabajos. Esta intervención mayor busca cambiar la cara de la rotonda, lo que comenzó con la demolición de las estructuras que por años estuvieron en ese lugar y posteriormente se pretende generar áreas verdes, una multicancha techada, juegos infantiles, un muro de escalada, una sala multipropósito y un auditorio. La oficina local de la niñez de Valdivia alertó un fuerte aumento de casos y lista de espera superior a los 300 ingresos. La situación fue expuesta ante el Consejo Municipal por la coordinadora del organismo, Rosana Gubelín. La profesional explicó que la oficina depende de la Subsecretaría de la Niñez, pero administrativamente opera bajo el alero de la Municipalidad de Valdivia. Entre sus funciones se puede dictar medidas de protección administrativa, hacer seguimiento de casos, coordinar la red comunal, promover derechos y prevenir vulneraciones. Según los antecedentes expuestos, los ingresos han aumentado de manera sostenida desde la instalación de la oficina. Entre noviembre y diciembre del 2024 se registraron 72 casos, mientras que en 2025 la cifra llegó a los 892. A mayo del 2026 ya se contabilizaban 1.301 ingresos, con una proyección de 1.854 casos al cierre de este año y casi 3.000 para el 2027. A ello se suma una lista de espera de 314 ingresos y una elevada carga para los gestores de casos, quienes actualmente mantienen entre 165 y 189 casos asignados cada uno. La coordinadora de la Oficina Local de la Niñez explicó ¿qué aspectos deben considerarse

0: para fortalecer el equipo y responder de manera oportuna al aumento de casos.
1: La idea aquí es poder consolidar desde la gestión municipal el fortalecimiento del rol del municipio como garante, y esto implica un cambio estructural, una decisión institucional, y que no solo va a fortalecer el número y el compromiso también de los profesionales, sino que es una condición necesaria para que los niños, niñas, adolescentes sean abordados de manera oportuna.
0: La exposición generó preocupación en el Consejo Municipal. Si bien hubo respaldo al trabajo desarrollado por la oficina, también se advirtió la necesidad de revisar los recursos destinados a esta área, considerando que el financiamiento 2025-2026 supera los 248 millones de pesos, con un aporte municipal cercano al 15%. El concejal Lucio Sangüesa sostuvo que la Oficina Local de la Niñez no debe ser tratada como un programa más, sino como una institucionalidad mandatada por ley, llamando al municipio a asumir con mayor fuerza su responsabilidad en la protección de la niñez.
2: Siempre existe el riesgo de una evaluación que no sea correcta y que puede implicar el día de mañana la pérdida de una vida de un menor, con lo cual, si bien esta institucionalidad no es financiada por el municipio de Valdivia en su totalidad, creemos que tenemos que desde el municipio inyectar más recursos para poder garantizar los derechos de los niños, niñas y adolescentes también. Sí, creo que en la discusión de presupuesto 2027 es importante poder generar mayor cantidad de recursos para apoyar a la OLN.
0: Desde la Oficina Local de la Niñez se insistió en que reforzar el equipo profesional y la intervención territorial es clave para superar la brecha entre el principio de atención oportuna establecido en la Ley 21.430 y la existencia de listas de espera, uno de los principales desafíos planteados para fortalecer el rol garante del municipio.
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0: Un invierno más lluvioso de lo normal proyecta la Dirección Meteorológica de Chile para la región de Los Ríos, pese al déficit de precipitaciones registrado durante este otoño. Según datos del organismo, hasta la fecha, en el aeródromo Pichoy han caído 511 milímetros. La cifra está por debajo de los 596 considerados normales para la fecha, lo que representa un déficit del 14,4%. El meteorólogo del Centro Meteorológico Regional Sur, Boris Salinas, explicó que el escenario podría cambiar durante los meses de junio a agosto en medio del avance del fenómeno del Niño.
5: Las precipitaciones debieran estar por sobre lo normal de acuerdo a este último informe emitido por la Dirección Meteorológica de Chile. Esto quiere decir que, por ejemplo, en el sector de Pichoy, en el aeródromo de Pichoy, debieran estar cayendo más de 900 milímetros en este trimestre de junio, julio y agosto. Por lo tanto, podríamos estar normalizando la cantidad de pluviometría percibida ahí en el área.
0: Para el sector lechero de Los Ríos, el actual déficit de lluvias no genera alarma. Desde Aproval sostienen que las precipitaciones registradas durante el verano y el inicio del otoño incluso ayudaron al crecimiento de las praderas. Sin embargo, el gerente de esta asociación, José Luis Delgado, advirtió que un invierno con exceso de agua sí puede transformarse en una complicación para los productores.
6: Se proyectan precipitaciones de esa magnitud, va a generar una complicación adicional, tomar medidas, ¿verdad?, para que generar el menor impacto, el menor daño posible en la pradera, porque la pradera es una inversión importante, es la principal fuente de alimentación y, por lo tanto, el productor tiene que tomar ciertas medidas de manejo del rebaño para atenuar lo más que se puede, digamos, la gente que no tiene posibilidad de cubrir bajo techo sus animales y, por lo tanto, no puede proteger su pradera, bueno, impactar lo menor que se pueda, digamos, la superficie de pastoreo.
0: Desde la Sociedad Agrícola y Ganadera de Los Ríos, SABAL, su directora ejecutiva, Marcela Espinosa, advirtió que los efectos del clima se están evaluando de manera distinta según cada rubro productivo.
7: Han habido floraciones y que esas flores después con las heladas se van a perder y por lo tanto van a haber menos frutos. Para los avellaneros ha sido bueno porque polinizan en esta época en invierno y con las buenas condiciones climáticas han tenido una excelente temporada. Hasta ahora son predicciones. Si se pasa de los 50 milímetros de lluvia, ahí ya se pone un poco más complicado. Por otro lado, si es que empieza a llover y se extiende la lluvia más adelante, también se teme que hayan problemas con la polinización de las abejas. Si nos pasamos más de la primavera para allá, hay otros efectos que hay que empezar a considerar.
0: El seremi de Agricultura, Rodrigo Bahamonde, aseguró que el Ministerio se mantiene monitoreando el escenario climático y sus eventuales efectos en el sector silvoagropecuario.

0: vamos a sufrir cortes de camino, vamos a sufrir anegamientos en cultivos, anegamientos en pradera, donde nuestros agricultores van a disminuir su superficie, donde vamos a tener problemas de corte de agua, de corte de suministro, de corte de energía eléctrica, y esos son procesos que pueden ser tomados con anticipación y en un proceso no solamente el ministerio, sino también interministerial, que tenemos que prever y estar atentos a las necesidades y a los requerimientos.
1: El Seremi de Agricultura sostuvo que existen protocolos para enfrentar emergencias agrícolas y que, de producirse afectaciones, los apoyos dependerán de la magnitud del daño levantado en terreno. Desde Meteorología también llamaron a la comunidad a mantenerse atentos a los avisos oficiales ante sistemas frontales, ríos atmosféricos y eventuales fenómenos de intensos vientos. Estos últimos, que si bien son poco frecuentes, también se pueden producir en el sur del país.
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1: Bueno, ¿y qué ocurre esta jornada con la condición meteorológica? Una mañana bastante helada tuvimos a lo largo de la región. En la zona precordillerana de la comuna de Panguipulli, el termómetro marcó 5 grados bajo cero. Y en el resto de la región, la mínima fluctuó entre los 0 grados y los 2 grados. ¿Qué ocurrirá durante la tarde? Se esperan cielos mayormente despejados en la mayoría de las comunas de la región. En Valdivia, el termómetro llegaría a los 11 grados de máxima, 12 como máxima se proyectan en Corral, 11 en La Unión y Río Bueno, un poco más bajo, 9 de máxima se anuncian en Futrono y Lago Ranco, en Paillaco se esperan 10 grados de máxima, lo mismo en Los Lagos. En la ciudad de Panguipulli el termómetro llegaría a los 9 grados de máxima durante este domingo. Hacia el interior, en el Tume, Choshuenco y Puerto Fuy, se espera una máxima de 13 grados. En Lanco, Mariquina y Máfil el termómetro llegaría a los 10 grados. Exactamente las 14 horas con 26 minutos. Hasta aquí la edición de mediodía de Radiograma en este domingo 14 de junio. Gracias por informarse junto a nosotros. La invitación es a seguir en sintonía. Ya viene Bio Bio Deportes.
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1: Romário, uno de los mejores futbolistas de la historia de Brasil, causó sorpresa en su país con un análisis del empate 1-1 entre la Canariña y Marruecos en el Mundial de que se está disputando en Canadá, Estados Unidos y México. En el partido que marcó el estreno de ambas selecciones en la Copa del Mundo de Norteamérica, la verde amarela estuvo lejos de mostrar una imagen sólida y fue superada durante varios pasajes por el combinado africano. Tras el encuentro, el exjugador y la periodista Fernanda Gentil repasaban el duelo. Ahí la comunicadora le planteó si acaso el resultado era una derrota para los dirigidos por Carlo Ancelotti. ¿El empate sabe a una derrota después de un 1-1 solamente?, dijo la periodista, según detalla el medio Mundo Deportivo. Romário, lejos de coincidir, tuvo una postura muy diferente. Fernanda le dijo: empatar el primer juego de una Copa del Mundo contra la selección de Marruecos, quien no sabe mucho de fútbol, va a tener ese pensamiento que tú tienes, dijo el legendario delantero. Marruecos con certeza ha mostrado un fútbol mejor, más directo, mejor posicionado, y Brasil tiene mejores jugadores, alcanzó a añadir el exjugador mientras su compañera lo miraba silenciosamente antes de que el despacho de KCTV fuese interrumpido. El próximo duelo de la verde amarela en el Mundial 2026 será el 19 de junio, cuando se enfrenten a la selección de Haití. Cambiamos de disciplina. El piloto británico Lewis Hamilton, de la escudería Ferrari, 7 veces campeón mundial de la Fórmula 1, ganó este domingo el Gran Premio de Barcelona, Cataluña, y elevó a 106 su propio récord histórico de victorias. Fue el primer triunfo para Sir Lewis, que desde que llegó a la escudería italiana, además, el inglés de 41 años ha vuelto a brillar casi 2 años después de haber firmado

0: Su último festejo en el Gran Premio de Bélgica del 2024, disputado en Spa-Francorchamps. Según lo anterior, las emociones para Hamilton estuvieron a flor de piel durante este domingo en el circuito de Montmeló. Prueba de lo anterior fue la manera en que el británico cruzó la línea de meta a bordo de su Ferrari. Gracias a todos, gracias al equipo de Maranello, de verdad me han ayudado a alcanzar este sueño. No tengo cómo agradecerles, dijo emocionado el piloto mientras seguía al volante.
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tardes a todas y todos los que nos escuchan a esta hora. Ya son las 2 de la tarde con 36 minutos. Acá te acompañamos desde la capital regional. A esta hora te contamos que hay una sensación térmica de unos 10 grados y se espera una tarde bastante despejada. Oye, te queremos contar, eso sí, respecto de contingencia, lo que está pasando hasta ahora. Se informa sobre un lamentable accidente aéreo. ¿Te suena Oliver Tree? Bueno, se trata de un cantante estadounidense. Bueno, él junto al youtuber argentino Gaspi están entre las víctimas fatales del accidente aéreo que ocurrió en Río de Janeiro este domingo. Hoy día recientemente se informó esto. Bueno, acá murieron 6 personas. Esto lo constató la CNN en Brasil. Ambos acá, estos personajes bastante famosos, integran la lista de los fallecidos que producto del choque de 2 helicópteros en Recreiro, en la zona suroeste de Río de Janeiro. Bueno, acá el medio confirman que se trataría de 6 víctimas mortales, 5 viajaban en un helicóptero y solo el piloto en el otro. Y bueno, la lista acá aparece acá Oliver Tree-Nickel, Lucas Vignale, Gaspar Prim, Lucas Brito Chávez, Alexandre Souta y Charles Marcillac. Bueno, Oliver Tree, te contamos, cuenta con casi 20 millones de seguidores en redes sociales. Se encontraba en Río de Janeiro en medio de una gira mundial. Eso fue lo que detallaron desde CNN en Brasil. Bueno, de hecho, igual acá aclaran que el pasado 2 de junio debutó en Chile en el Club Subterráneo con su gira Love You Madly, Hate You Badly, First World Tour. Bueno, por su parte, el youtuber argentino Gaspi cuenta también con, como te comentábamos, bastante famoso, 7,5 millones de seguidores en redes sociales. Bueno, esta es la información que se maneja de momento, es una noticia en desarrollo, te vamos a seguir contando durante la tarde.

0: ¿Sabías que ayer la Confederación Unión Portuaria de Chile, este gremio que representa a los trabajadores de los puertos del país, anunció para este jueves 18 de junio un paro nacional? La agrupación, que representa a cerca de 6.000 trabajadores portuarios a lo largo del país, emitió un comunicado donde acusan el incumplimiento del gobierno a los acuerdos que tenían precisamente con el gobierno. Bueno, llevan meses reuniéndose con el gobierno, particularmente con el Ministerio del Trabajo, con sus demandas, las cuales acusan que hasta el momento la administración todavía no cumple. Y bueno, los trabajadores dicen que la paciencia se agotó. El gobierno de Chile no ha cumplido los acuerdos que tomó la Unión Portuaria. Acuerdos que se firmaron con la mano y hoy se borran con el codo. Agregaron, ¿dónde está la seriedad? ¿Dónde están las fechas? No hay plazos concretos. No hay implementación, no hay voluntad. Solo reuniones vacías y palabras que se lleva el viento. Nos toman por tontos, dicen. Pero los portuarios no olvidamos y no agachamos la cabeza. Bueno, el centro del conflicto serían los casos pendientes de pensiones de gracia para trabajadores portuarios y la situación de viudas beneficiarias que continuarían sin una solución definitiva. Además, cuestionan que hay decretos comprometidos que siguen sin firmarse y sin resolución. Bueno, hay una serie de reuniones de directorios que habrían acordado irse a paro nacional finalmente. Esta medida ya la habrían advertido en abril, ante la falta de respuestas que acusaban en ese entonces por parte del Ejecutivo. Bueno, dijeron también que cada día que pasa sin respuesta es una falta de respeto a miles de familias que mueven Chile desde los muelles. Nos cansamos de esperar mientras los compromisos duermen en algún escritorio. Por eso decimos hoy fuerte y claro, no más. Porque cuando el diálogo es una burla, la calle es el único camino digno, dicen. Porque cuando no nos dejan otra opción, la rebeldía se vuelve obligación. Comentaron ahí bastante enojados los trabajadores portuarios. Bueno, en este sentido, la agrupación hizo un llamado a todos los sindicatos de la Unión Portuaria de Arica Punta Arenas a preparar la fuerza, a estar alerta y a responder unidos. Si tocan a uno, dicen, respondemos todos. Si incumplen con uno, incumplen con todos. Al gobierno le exigimos menos discurso y más cumplimiento. Pongan fecha, pongan firma y pongan hechos. El tiempo de diagnósticos terminó. Eso fue lo que dijeron finalmente los trabajadores portuarios, que no descartan suspender el paro, eso sí, en caso de que el gobierno se comprometa o cumpla con los compromisos pendientes. Esto durante la semana o el mismo jueves.
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mensaje, la Corte de Apelaciones revocó la libertad de una banquetera que fue formalizada por reiteradas estafas cometidas a parejas que organizaban sus matrimonios en la región de Valparaíso. Acá la dueña de la empresa Probarte, Banquetería S.P.A., fue formalizada por la estafa de cerca de 120 millones de pesos. Esto lo informó la Fiscalía. Son 60 las víctimas que contrataron sus servicios para sus matrimonios. Pero el día del evento la empresa no llegaba, dejando a los novios e invitados con los brazos atados. El fiscal de Viña del Mar, Nionel González, informó tras la audiencia de formalización del jueves que se concretó la prisión preventiva de la imputada que desempeñó funciones como banquetera para un conjunto de matrimonios celebrados en el curso del año pasado, estimando el tribunal que cada una de las contrataciones que ella realizó es constitutiva de un delito. Bueno, la jornada se permitió el pago de una caución de 5 millones de pesos, lo que permitió que fuese dejada en libertad. Bueno, debido a esto, el Ministerio Público apeló a lo determinado en primera instancia por el juzgado de garantía, argumentando que esta medida no es coherente con el perjuicio que ella provocó. Bueno, la Fiscalía fundamentó su solicitud

Oye, ¿sabes qué? Este mes se viene un feriado. Se vienen dos días festivos acá en Chile, territorio nacional, ¿cierto? Pero solo, bueno, tienes que ver bien cómo funciona, ¿cierto? Si es que te quieres tomar unas vacaciones, por ejemplo, si es que quieres pedir un día, te vamos a contar de qué va esto. Bueno, el primer festivo del mes corresponde al Día de los Pueblos Indígenas, fijado para el domingo 21 de junio. Bueno, esto coincide con fin de semana, ¿cierto? Esta fecha no generaría un día libre adicional en la semana laboral ni escolar. Su efecto práctico en la rutina de descanso para la mayoría de los trabajadores va a ser bastante nulo. Pero la compensación llega a fin de mes por la festividad religiosa de San Pedro y San Pablo. ¿Te acordabas de este feriado? Bueno, de acuerdo a la legislación chilena, este feriado se traslada al lunes 29 de junio. Esto significa que se configurará oficialmente el único fin de semana largo del mes. Y bueno, esto va así, ¿cierto? Sería sábado 27, domingo 28 y lunes 29, que te lo podrías tomar ahí como un fin de largo. ¿Son feriados renunciables? No. Bueno, un error frecuente es asumir que los festivos aplican como irrenunciables. Bueno, te contamos que hay bien pocos feriados irrenunciables acá en territorio nacional. Acá no, claro.

No es, es feriado renunciable, pero ¿qué significa esto? Que los malls, las grandes tiendas, las cadenas de supermercado pueden operar normal, ¿cierto? Pero quizás si te toque descansar ahí en este fin de semana. Oye, te contamos que muy pronto viene el informador, así que sigue con nosotros.

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6: Vamos con una nueva revisión de noticias. Un hombre de 42 años murió tras donar un riñón a su hermana en el hospital Guillermo Grant Benavente de Concepción, en la región del Biobío. La familia denunció el hecho, afirmando que el deceso habría sido por negligencia médica. No descartan iniciar nuevas acciones legales contra el recinto asistencial. La indagatoria quedó a cargo de la Brigada de Homicidios de la Policía de Investigaciones. Todo ocurrido el pasado fin de semana. Tras años de diálisis, Ellen Rojas viajó desde el extranjero para recibir el riñón que le donaría su hermano Alberto en Concepción. El procedimiento fue rápido, dijo Robinson Navarrete, cuñado del fallecido. Tras la operación, pudo conversar con Alberto, corroborando que estaba bien. Sin embargo, durante la madrugada siguiente, comenzó con convulsiones y falleció. Me dijo, cuñado, misión cumplida, mi guagua ya no tiene que seguir dializándose. Tipo 11 de la noche, nos despedimos y yo le pedí que descansara. A las 4 de la madrugada comenzó con convulsiones, que a las 5 y tanto lo dieron por muerto. Desde el hospital regional afirmaron que todo se trató de una muerte natural, pero de acuerdo al informe de protocolo operatorio entregado a la familia, existen datos que dan cuenta de una lesión en arteria renal durante la intervención que no habría sido tratada correctamente. El cierre definitivo de Chilolac se acerca. Esto porque el juzgado de letras de Ancud decretó la liquidación voluntaria de la Láctea Chilota, que informó deudas cercanas a los 3.900 millones de pesos, en medio de una crisis que derivó en el término de sus operaciones y el despido de más de 100 trabajadores. La resolución también rechazó una solicitud presentada por un grupo de accionistas que buscaba frenar la medida, por lo que el procedimiento seguirá adelante. La planta operaba en Chiloé desde el 2008 y, según la misma firma, venían enfrentando problemas económicos asociados al alza de costos, dificultades de financiamiento, menor abastecimiento en materia prima, presión del mercado y diferencias internas entre los socios. Tras la decisión judicial, fue designado como liquidador Javier Rotman Garrido, quien deberá tomar el control de la compañía, revisar sus bienes y avanzar las etapas establecidas por la ley. Además, los acreedores tendrán un plazo de 30 días para presentar los antecedentes que respalden las deudas pendientes. En materia internacional, te contamos que la colisión de dos helicópteros la mañana de este domingo en el barrio de Recreiro, dos bandeirantes de la zona oeste de Río de Janeiro, en Brasil, deja un saldo de 6 personas fallecidas, según informaron fuentes oficiales. En declaraciones a medios de comunicación, el portavoz del Cuerpo de Bomberos, Fabio Contreiras, detalló que el accidente aéreo se registraron exactamente a las 8:59 hora local, y que al llegar los equipos de rescate localizaron inicialmente 5 cuerpos dentro de una de las aeronaves, la sexta víctima letal fallada en el segundo helicóptero, el cual cayó a unos 100 metros de distancia del primer punto de impacto. El vocero reportó que debido

0: Debido a la fuerza del impacto de ambas aeronaves en el aire, múltiples piezas y fragmentos de los helicópteros salieron proyectados hacia los edificios residenciales y comerciales aledaños. Una de las aeronaves se incendió tras caer dentro de un estacionamiento privado, y el fuego destruyó a unos 20 automóviles eléctricos que se encontraban estacionados en el lugar. El alcalde de Río de Janeiro, Eduardo Cavalier, aclaró que el incendio ya fue controlado y que los equipos de bomberos aún permanecen en el lugar para remover los restos de las aeronaves y los automóviles afectados. Hasta aquí el informador. La temperatura a esta hora en Los Lagos es de 9 grados.
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De la tarde con 11 minutos. ¿Sabías que para mañana se espera que el Ejecutivo envíe las modificaciones al proyecto de ley que se encuentra en el Senado, apostando por un modelo que busca ampliar la cobertura, pero con un especial foco en que no aumente los costos para empleadores? Para esto se cotizaría un 0,3% a un fondo especial y se implementaría de manera gradual, en 4 años, todo esto referente al proyecto de Sala Cuna Universal. Porque claro, se habla mucho de la baja natalidad, ¿cierto? Pero ¿qué pasa con las redes de apoyos? ¿Qué pasa con esto de precisamente la Sala Cuna Universal, ¿no? En este periodo de tiempo entre que los niños, claro, aparecen y finalmente ingresan al sistema escolar tradicional, ¿qué pasa en ese periodo, cierto? Bueno, hasta estos días se seguía trabajando en las indicaciones que presentará mañana el gobierno al proyecto de ley de Sala Cuna Universal. Esto lo afirmó el ministro del Trabajo, Tomás Rau, a El Mercurio. Acá él asegura que desde el primer día tuvieron claro que es un proyecto en el que hay que avanzar. Claro, esto muy de acuerdo a las líneas de pensamiento del gobierno. Bueno, la Sala Cuna Universal es un proyecto que se ha solicitado con fuerza por diversos sectores políticos, eso sí, incluso impulsado sin éxito por la administración del expresidente Gabriel Boric. Y en el caso del gobierno de Kast, acá no es diferente. Entre los cambios que prepara el gobierno al proyecto que se encuentra en primer trámite en el Senado, comentó Rau, se recogieron avances de las propuestas tanto de la administración de Boric como de la de Piñera. Bueno, ahí el principal foco por el que se está trabajando, comentó el ministro, es por enfrentar las preocupaciones que existen en torno al financiamiento y el costo de los empleadores no aumente. Bueno, en esta línea en concreto, las modificaciones serían, en primer lugar, al modelo de financiamiento. Hoy te vamos a contar un poco más en detalle cómo va este plan para financiar la Sala Cuna Universal. Y bueno, puedes comentarnos también qué te parece, qué piensas de esto, que finalmente se comience a legislar o que se piense en legislar respecto de este tema. Quedamos atentos ahí a tu comentario y a tu sintonía.

Oye, previamente estábamos hablando sobre el proyecto de ley de Sala Cuna Universal. ¿Qué incluye este proyecto? ¿Por qué? ¿Cómo va, cierto? ¿Cómo está? ¿Qué está pasando? Bueno, te lo vamos a contar a continuación. Y es que, claro, estábamos comentando de que mucho se comenta sobre la baja natalidad, ¿cierto? Pero ¿qué pasa con las redes de apoyo, cierto? ¿Dónde está el Estado también? Bueno, acá es una deuda pendiente, ¿cierto? La Sala Cuna Universal. Bueno, este también es un desafío para el gobierno actual y están enfrentando ahí este proyecto que viene con algunas indicaciones también. ¿Cuál es el plan? Entre las preocupaciones del Ejecutivo está que esta política pública no aumente el costo a los empleadores. Es por esto que Rau, el ministro del Trabajo, comenta que la cotización para el fondo de Sala Cuna será en torno al 0,3% y estará compensada con una reducción a la cotización de seguro de cesantía. Bueno, esto va a ir ligado a un aporte fiscal, acotado en un comienzo, señalan, pero una garantía estatal en caso de que falten recursos debido a una mayor tasa de uso o aumento de costos. Acá el ministro comenta que, según el último diseño analizado por la DIPRES, el modelo de financiamiento no tendría impacto en los costos laborales. El costo por niño, te lo señalamos, bueno, lo están trabajando con la DIPRES, pero sería cercano a los 5,3 UTM, o 5,5. Esto sería algo así como 320 mil pesos. Bueno, respecto de la cantidad de niños que serían atendidos, el ministro aseguró que serían unos 50 mil los que accederán a este beneficio y que están trabajando sobre el 50% de tasas de uso en caso de mujeres y 30% en padres ausentes. Bueno, acá el ministro comenta finalmente que la idea es proveer más recursos a Junji e Integra para que puedan proveer servicios que hoy día no están dando.

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1: Deportes Concepción venció 3-2 a Deportes Limache en partido válido en el Estadio Esterroa y válido por la fecha 15 de la Liga de Primera 2026. Con la victoria, el León de Collao dejó la zona de descenso, llegó a 14 puntos y desplazó a Cobresal con 13 puntos en la tabla del torneo. Colista con un duelo menos sigue Unión La Calera con 11 puntos. Los tomateros, en tanto, sumaron su quinto choque al hilo sin ganar en el certamen y quedaron octavos con 21 unidades. Empezó mejor el cuadro local, que tenía una oportunidad para dejar los puestos de descenso, y eso se tradujo en la temprana apertura de la cuenta. A los 13 minutos

Jorge Enríquez irrumpió en área visitante y definió con un potente remate tras pase de Matías Cavallari. Decayó la intensidad del partido luego del gol lila y sin un dominador claro, escasearon las emociones en la primera mitad. Ya en el complemento, un error de Nicolás Araya facilitó el empate forastero. Un rebote del portero le quedó a Misael Yantén, que anotó el 1-1 parcial. Pese al tanto, la visita a suelo penquista fue una de las presentaciones más bajas del Limache y el León de Collao, pese a las diferencias en la tabla, no desaprovechó la oportunidad. Los locales se adueñaron del balón e hicieron que el arquero Claudio González se convirtiera en figura, con al menos tres grandes intervenciones. Pero el Halcón nada pudo hacer en el minuto 81, cuando Ariel Cáceres, luego de una brillante jugada personal, anotara el 2-1 con un remate rasante. De ahí en más fue aguantar para el cuadro lila, aunque los tomateros tampoco ofrecieron mucho. Por lo anterior, no extrañó a Aldrix Jara, tras combinar con Joaquín Larribey, marcará el 3-1 en un contragolpe. En el último partido, Jan Meneses se sumó al marcador y decretó el 3-2 final. Gran triunfo para Deportes Concepción, que por primera vez deja los puestos de descenso en la Liga de Primera 2026.

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hace un rato veníamos hablando sobre el proyecto de ley de sala cuna universal, este proyecto que ha sido bastante esperado por años, ¿cierto?, por diversos sectores políticos, y bueno, aún está en negociación, ¿cierto? Hay nuevas indicaciones. Te vamos a comentar un poco sobre las principales indicaciones que se están planteando. Mira acá, la indicación aprobada elimina el requisito actual que obliga únicamente a las empresas con 20 o más trabajadoras mujeres a otorgarse la cuna, estableciendo que el derecho sea garantizado para todas las personas trabajadoras, personas trabajadoras con hijos menores de 2 años. El beneficio también se extendería a trabajadores independientes y a quienes tengan el cuidado personal de un niño o niña por resolución judicial. Bueno, estos son dentro de las principales indicaciones que vienen con esta ley de sala cuna universal. Bueno, acá hay un poco más de detalles sobre cómo funcionaría, igual te lo estuvimos comentando, pero sabes que acá tenemos un testimonio, como tipo opinión personal, ¿cierto?, respecto de toda esta situación. Bueno, te contamos. La persona dice así: yo conozco a Alison Mandel personalmente. Alison Mandel, la comediante, ¿cierto? Ella dice: pero durante los últimos años su imagen se me vino a la cabeza múltiples veces, arriba de la Quinta Vergara, en su segunda presentación en el Festival de Viña, cuando recibe emocionada la gaviota de plata. Ella dice: cuando fui mamá, pensé que nunca iba a poder retomar mi vida laboral. Y sé que muchas mujeres cuando son mamás dicen: nunca voy a retomar mi vida laboral. Y aquí estoy ahora, dijo, levantando ese primer trofeo de la noche. Bueno, ella cuenta que era 2024 y que su guagua tenía entonces casi 6 meses. Ella dice: sentí que Mandel se estaba desahogando de un peso enorme, soltando un nudo de la garganta. El mismo que podía sentir comenzaba a apretar la mía. Había decidido dedicarme a cuidar a mi hija durante su primer año de vida, porque fui mamá vieja, cuenta, porque soy infértil. Y su nacimiento para mí es como un milagro, porque podía hacerlo con la ayuda de mi madre, con parentalidad con mi pareja, freelanceos y comiendo mis ahorros. Pero el futuro laboral, siendo independiente, se me planteaba como confuso, difícil, si no imposible. ¿Quién iba a darle trabajo a una mamá reciente de 40 años? ¿Con quién dejaría a mi hija cuando tuviera que reincorporarme al mundo laboral? ¿Cómo pagar una sala cuna o jardín? ¿Saben cuánto cuesta más o menos una sala cuna o un jardín privado? Bueno, ¿cuándo ver a mi hija si tenía que trabajar? Pasaron los meses y la necesidad económica, la salud mental además, de volver a trabajar se fue haciendo urgente. En esos meses, en la plaza, me hice una tribu de cuidadoras de todo tipo. Algunas abuelas, muchas trabajadoras domésticas y una que otra mamá que, como yo, había podido dejar el mundo laboral en pausa. Hacíamos picnic compartiendo en el pasto, empujábamos columpios y perseguíamos gateantes. Y luego volvíamos a nuestros coches a la hora de la siesta matinal. Fue un refugio y un vistazo a todo tipo de mosaicos de cuidado que deben hacer las chilenas para trabajar y tener hijos. La mujer del sector oriente que contrata a una mujer del otro extremo de Santiago para que cuide al hijo, y esa mujer a su vez debe recurrir a una vecina, una prima o una amiga para hacer lo mismo, pero en condiciones y posibilidades materiales mucho peores. El Estado en ambos lados del espectro, no disponible. Eventualmente tuve la suerte que muchas no tienen. Encontré trabajo, encontré una sala cuna y luego jardín infantil con educadoras amorosas, donde mi hija va feliz, donde la va a buscar, porque es un horario extendido, cuenta, del establecimiento que no coincide con el de su pega. La mujer la cuida y trabaja en mi casa hasta que yo y mi pareja estamos de vuelta. Todo un entramado de horarios y pagos y correr. Es difícil y es costoso, pero también me siento muy afortunada de poder trabajar y que mi hija esté bien cuidada. Trabajo tranquila, dice. No es claro la realidad de miles de mujeres en Chile. Según un estudio liderado por Chile Mujeres, a fines del año pasado, solo el 60% de las mujeres con niños menores de 2 años trabajan, versus el 87%.

Son las 3 de la tarde con 43 minutos. Y bueno, hay actualizaciones respecto del accidente aéreo en Río de Janeiro, donde te contábamos previamente habían muerto estas personas famosas, el youtuber Gaspi y el cantante Oliver Tree. Bueno, una cámara de seguridad, te contamos, captó el accidente donde fallecieron el youtuber argentino Gaspi y el músico estadounidense Oliver Tree. Acá en el registro, que lo difunden a través de redes sociales, se ve como uno de los helicópteros involucrados cae al vacío. Pero cabe recordar que durante la mañana de este domingo, dos aeronaves colisionaron. Bueno, acá se muestra el accidente, ¿cierto? De acuerdo a CNN Brasil, serían 6 víctimas mortales, también te lo habíamos contado más adelante. 5 iban en un helicóptero y solo uno en el piloto, iba en el otro. Bueno, según los registros, se aprecia como personas externas al accidente apagan el fuego luego de que una de las naves se desplomara. Esto es nuevo, dentro de un estacionamiento privado. Esta es información que se tuvo recientemente, de que se había

desplomado. Claro, la primera noticia fue de que habían encontrado a estos personajes famosos, pero sabes que esta emergencia también destruyó a 20 vehículos eléctricos que se encontraban en el lugar. Bueno, aparece, te contamos esta nota, la estamos leyendo directamente desde el portal de BioBio Chile, y aparece acá anclado el video, las redes sociales también, y se ve bastante impactante cómo se incendian acá, en imágenes aparece los vehículos eléctricos, cerca de 20 automóviles eléctricos que estaban a esa hora en el lugar. Pero aquí te vamos a seguir informando respecto de esto, si tenemos más información actualizada, así que sigue con nosotros acá en la radio.

las 3 de la tarde con 49 minutos. Hoy a esta hora acá en la capital regional hay un sol importante, ¿cierto? Hoy acá una auditora nos manda una foto desde Iligüe. Tardes heladitas, buenas tardes heladitas. Nos cuenta que hasta ahora está disfrutando de la programación y claro, nos envía la foto ahí. Se ve el lago, aparentemente sería el lago Ranco, ¿cierto? Bueno, se ve que está parcialmente despejado, ¿cierto? Hay unos rayitos de sol van cayendo en el lago, está bien bonito a esta hora.

En el barrio de Coyico, en la avenida Balmaceda, muy cerca de la zona industrial de ese punto de Valdivia, donde se ha reportado la inflamación de un ducto evacuador de gases en una casa de dos pisos.

Oye, tan solo 6 minutos nos separan de las 4 de la tarde. Te recordamos que a esta hora, muy pronto de hecho, parte la función en el Cine Club UAT de La Misteriosa Mirada del Flamenco. Hay dos funciones hoy día, a las 4 de la tarde y a las 7 de la tarde. Previamente se estuvieron sorteando entradas dobles. Te contamos que la gente que ganó las entradas, hay gente que aún no viene a buscarlas, así que hacemos un llamado ahí a que vengas por tus entradas, que armes tu panorama de la tarde. Hoy esta peli sumamente premiada va a estar acá este domingo en las salas del Cine Club.

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7: Vamos con una nueva revisión de noticias. En libertad vigilada intensiva cumplirá su condena el empresario de Temuco, Oscar Becker Puebla, que ocultó bienes en sociedades panameñas para no pagar a sus acreedores. El tribunal oral en lo penal de Temuco declaró culpable a Becker de 3 delitos económicos vinculados a una quiebra fraudulenta. Los jueces condenaron al empresario y representante legal de la constructora Cial a cumplir la pena de 541 días de presidio por el delito de fraude de subvenciones en calidad de frustrado, a una segunda pena de 541 días por ocultamiento de bienes o haberes y a una pena de 61 días por ocultamientos de libros contables. El delito de ocultamiento de bienes y libros contables fueron cometidos durante abril del 2018 y junio del 2019 en el marco de la liquidación forzosa de la empresa agrícola Los Pinos Limitada. Dado que las penas acumuladas no superan los 5 años, el tribunal sustituyó el cumplimiento efectivo de la prisión por libertad vigilada intensiva por 1.143 días, debiendo el condenado presentarse al Centro de Reinserción Social de Gendarmería de Chile, correspondiente a su domicilio, dentro de 5 días desde que la sentencia quede ejecutoriada. La aprobación del presidente José Antonio Kast volvió a retroceder, reveló la última edición de la encuesta Criteria, mientras que su desaprobación registró una nueva alza y llegó al 52%. El sondeo publicado este domingo mostró que el respaldo del mandatario bajó de 40 a 39% en una semana, es decir, cayó un punto porcentual. En paralelo, la desaprobación subió desde 47% a 52%, un incremento de 5 puntos. En esta edición, Criteria consultó por distintos temas de la agenda pública, entre ellos la evaluación del gobierno, el proyecto de reconstrucción, el cobro de deudas del CAE, el levantamiento del secreto bancario y la percepción sobre el manejo de la llamada situación de emergencia del país. En el caso de la evaluación presidencial, un 9% de los encuestados respondió que no sabe o no tiene una opinión definida. Esa cifra bajó 4 puntos respecto de la medición anterior. Criteria también abordó uno de los conceptos que el propio mandatario ha instalado desde el comienzo de su administración. Kast ha planteado que su gobierno enfrenta una situación de emergencia en áreas como seguridad, economía y temas sociales. Frente a esta definición, la encuesta preguntó cómo evalúa la ciudadanía el camino que sigue el Ejecutivo para enfrentar este escenario. Solo un 36% afirmó que el gobierno está tomando el rumbo correcto, lo que marca una baja de 4 puntos respecto de la medición anterior. En cambio, un 46% señaló que la administración está tomando una ruta incorrecta. Este indicador aumentó 6 puntos en una semana. Además, un 18% dijo que no tiene claridad sobre el tema, 2 puntos menos que la consulta previa. La medición se realizó el 11 de junio y consideró a 802 personas mayores de 18 años residentes en el país. En materia internacional, te contamos que el presidente de Estados Unidos, Donald Trump, lanzó una dura crítica contra el primer ministro de Israel, Benjamin Netanyahu, luego del ataque israelí contra Beirut, ocurrido a solo horas de la eventual firma de un acuerdo entre Washington y Teherán para poner fin a la guerra contra Irán. Trump aseguró a Axios que el pacto con Irán seguía encaminado para concretarse este domingo, aunque reconoció que la ofensiva israelí en Líbano alteró los tiempos previstos. Lo sacudió, dijo Trump. Retrasó la firma por unas horas. Se suponía que sería ahora. Ahora está programada para dentro de unas horas. El ataque generó tensión inmediata, tanto por la amenaza iraní de responder como por el delicado momento diplomático entre Estados Unidos e Irán. De hecho, autoridades iraníes no han confirmado que la firma del acuerdo se concrete durante esta jornada. Según Trump, sus asesores lo llamaron para informarle sobre el bombardeo israelí en Beirut, situación que lo sorprendió y lo llevó a manifestar directamente su molestia con Netanyahu. Es tan malo, no lo podía creer. Una hora antes de que se supone firmáramos un acuerdo, Trump reconoció que Hezbollah atacó primero a Israel, pero subrayó que esa acción no causó daños ni dejó fallecidos. Por eso cuestionó la decisión del jefe del gobierno israelí de ordenar una ofensiva en ese momento. ¿Por qué Bibi tuvo que hacer un maldito ataque?, dice. Estaba tan enojado. Se lo hice saber. No tiene ni un puto criterio. Se lo hice saber. Esto expresó Trump en una de sus declaraciones más duras contra Netanyahu. Hasta aquí El Informador. La temperatura a esta hora en San José de la Mariquina es de 9 grados.
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Oye, son las 4 de la tarde con 11 minutos y hasta ahora está apareciendo más información respecto de lo que fue el accidente aéreo en Río de Janeiro. Bueno, tenemos más información sobre la gente famosa que lamentablemente falleció. Bueno, ¿te suena Oliver Tree y Gatsby? Bueno, ellos eran los personajes como más famosos, ¿cierto? Más queridos, que lamentablemente fallecieron en esta jornada. Te contamos que, bueno, Tree, este cantante, nació en California. Falleció a los 32 años y muy próximo a su cumpleaños. Sabes que iba a cumplir 33 años este 29 de junio. Él siempre estuvo unido a la música y exploró varios estilos. En el 2017, su popularidad aumentó por el éxito de When I'm Down. Llamó la atención en la industria por su estilo bastante particular. Un estilo pop, alternativo, rock, hip hop, electrónico, un fuerte componente visual además en sus videos. Destacó por su personalidad irreverente, siempre buscando salir de lo común. Acá, según consigna El Heraldo de México, en el 2017 firmó un contrato con Atlantic Records, que ahí se hizo realmente conocido a nivel mundial. Durante su carrera se caracterizó por su originalidad y el uso de redes sociales. Acá generaba contenido viral mezclando actuación y comedia, además de la música que creaba. Bueno, desde entonces en adelante golpeó la industria con varias canciones virales de TikTok, en Instagram también. Life Goes On, bueno, bastante famosa. Miss You, When I'm Down son solamente algunos de los temas que inundaron redes sociales. Ugly is Beautiful, el 2020, Cowboy Trees, Tears, del 2022, Alone in a Crowd, el 2023, Love You Madly, Hate You Badly, de este año, son los discos que lanzó Oliver Tree. Este último lo había publicado hace algunas semanas, apenas antes de este trágico accidente que se registró hoy día domingo. Bueno, este 2 de junio... Claro, este 2 de junio, precisamente, hace poquito, Oliver Tree estuvo en Chile en el contexto de su gira Love You Madly, Hate You Badly, First World Tour, donde deslumbró con su música, incluso gritó un CHI. Bueno, te contamos que esta nota está en el portal de BioBio Chile y aparece acá el video en YouTube, aparecen ahí algunos enlaces. Bueno, por su parte, Gaspar Prim, conocido en internet como Gaspi, falleció, tenía tan solo 23 años. Prim se convirtió en una de las figuras más reconocidas de la nueva generación de creadores digitales argentinos. Alcanzó la popularidad cuando tenía solamente 17 años, gracias a sus videos en YouTube, también en redes sociales. Acá desarrolló un estilo propio basado en entrevistas espontáneas, realizadas en la vía pública. También un humor irreverente, preguntas inesperadas, situaciones descontracturadas. Logró captar la atención de muchos, muchos usuarios. Su saludo característico y la naturalidad con la que interactuaba con desconocidos se transformaron en una de sus marcas registradas. A medida de que su contenido comenzó a viralizarse, Gaspi amplió su presencia en distintas plataformas digitales y reunió una comunidad de seguidores que acompañaba a cada una de sus publicaciones. Su crecimiento lo llevó a convertirse en uno de los influencers argentinos más populares entre el público joven. Durante los últimos años, bueno, él consolidó su nombre dentro del universo digital gracias a una propuesta diferente basada en el humor.

La FIFA ha concedido oficialmente la autoría del histórico gol que dio el empate a Qatar frente a Suiza en el partido del Grupo B del Mundial 2026 al defensa Miro Mugen en propia puerta. Eso lo arrebató al capitán del conjunto de Julen Lopetegui, Boulem Kouki. A punto de terminar el partido, Kouki se elevó junto a Mugen para rematar un centro desde la izquierda, batir a Gregor Kobel y proporcionar a su selección el primer punto en la historia de las Copas del Mundo. Un momento histórico y un héroe, Kouki, al que inicialmente se le atribuyó la diana, pero después de comprobar la acción, la FIFA terminó por considerarlo en la propia puerta de Miro Mugen, defensa del Hamburgo alemán. Según el organismo, el remate de Kouki rebotó en Mugen y por tanto a él le pertenece la autoría. Kouki, un fijo en la selección de Qatar con más de 100 partidos internacionales, de origen argelino y nacionalidad qatarí, que milita en Al Sadd, se erigió en un héroe con el tanto que al final no fue suyo, que le rebató la FIFA después. El tanto de Mugen en el segundo autogol es lo que va del Mundial 2026 después del paraguayo Damián Bobadilla ante Estados Unidos.

Son las 4 de la tarde con 25 minutos. ¿Te suena Tyra Banks? Bueno, Tyra Banks es bastante famosa en el mundo de la moda. Es un referente, un ícono, ¿cierto? Ella estuvo, bueno, fue la principal protagonista ahí en el show de America's Next Top Model. Bueno, todo esto hace un montón de tiempo, eso sí. Bueno, Tyra Banks se ha estado reinventando y ¿sabes qué? Bueno, Tyra Banks llevó a Netflix a la justicia tras su aparición en Reality Check Inside America's Next Top Model, esta serie documental que abordó el legado y las controversias de este famoso programa de modelaje que, bueno, en realidad creó ella y lo condujo durante 22 ciclos. Según documentos judiciales obtenidos por People, la modelo y empresaria presentó una demanda el sábado, ayer, donde acusa que la producción editó su entrevista para construir una narrativa falsa y difamatoria. Acá Banks pide un juicio con jurado para definir el monto apropiado por los daños que asegura sufrió a raíz del documental. La demandada sostiene que Banks aceptó participar porque quería ofrecer una conversación honesta sobre America's Next Top Model. Bueno, este programa que igual era bastante cuestionable en sus años. Estamos hablando de aproximadamente unos 20 años atrás, probablemente. Bueno, quizás si es que te tocó verlo, viste cómo trataban a las modelos, ¿cierto? Que las pesaban, ahí había un body shaming importante. Bueno, te contamos que Tyra Banks participó en la serie documental de Netflix America's Next Top Model porque quería que los espectadores, ella creía que merecían una conversación sincera sobre el legado del programa, sus éxitos y sus deficiencias. Bueno, de acuerdo con la acción legal, Banks concedió una entrevista de 3 horas y media, pero la serie solo incluyó 16 minutos de este material. La demanda afirma que los productores despojaron de contexto sus respuestas y las reorganizaron para sostener una versión que no reflejaba lo que ella realmente expresó. Uno de los puntos más graves apunta al caso de Chandi Sullivan, concursante del ciclo 2. O sea, esto hace un montón de tiempo. En el documental relató una situación ocurrida en Italia y la calificó como una agresión sexual. Según Banks, la serie insinuó que ella permitió ese episodio, que luego explotó el trauma de la participante por rating y que ni siquiera recordaba la historia. Bueno, acá, según acusan, la implicación es devastadora y deliberada, que Tyra Banks ni siquiera puede recordar la historia de la mujer que fue agredida en su programa, esto indica en la demanda. Sin embargo, el escrito sostiene que las imágenes completas muestran que Banks sí reaccionó al tema y dijo "recuerdo su historia", frase que según acusa quedó fuera del montaje final. Bueno, la acción judicial también aborda la relación de Banks con Mr. Jay Alexander, ex juez del programa, que sufrió un derrame cerebral en 2022. El documental mostró declaraciones que, según Banks, daban a entender que ella no lo contactó, tampoco lo visitó. La demanda afirma que la animadora vivía en Australia en ese periodo y que intentó comunicarse con él a través de mensajes, llamadas y contactos con su entorno. Por aquí Banks asegura que Netflix, Every Wonder Studio, Wise Child Studio y los realizadores no le dieron la oportunidad de responder a varias acusaciones que otros entrevistados hicieron en la serie. Así que acá está acusando representación falsa y difamatoria que le habría provocado pérdida de oportunidades comerciales, disminución de ingresos y una angustia mental significativa. La demanda también cuestiona declaraciones de la directora y productora Amor Lucci, quien afirmó que Banks tuvo la oportunidad de compartir su versión de la historia y que todo está en el programa, de verdad. Para la conductora de America's Next Top Model, esto no ocurrió. Su respuesta sostiene que quedaron subordinadas a la historia que los productores decidieron contar.

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estuvimos hablando un poco de contingencia cultural, ¿cierto? Social. Te vamos a hablar un poco ahora de contingencia política. Y es que esta semana ya se cumplieron los 100 días desde que asumió el nuevo gobierno. Y acá el gobierno está buscando retomar la agenda. Y para esto ya se ha anunciado el ingreso de una serie de proyectos nuevos, así como la urgencia a la discusión de otros, con un fuerte foco en la seguridad. Bueno, te contamos que el subsecretario del Interior, Máximo Páez, dice que lo que a nosotros nos interesa es volver con los temas de la agenda. Esta semana viene recargado el gobierno. Bueno, de hecho, ayer en la tarde, el ministro de Seguridad, Martín Arrau, ya adelantaba parte de esta nueva estrategia, luego de anunciar que le dará urgencia a dos proyectos clave para el gobierno: el que aumenta las penas por atentados contra carabineros y el que extiende la legítima defensa privilegiada a funcionarios en calidad de franco. Dice: no retrocederemos en proteger a quienes nos cuidan. Bueno, esto se sumó que Páez anunció este viernes que ya ingresó el proyecto de ley que anunció en su cuenta pública el presidente Kast, que creaba un registro de vándalos. También habíamos hablado de eso previamente. Bueno, el nombre oficial del proyecto que ingresó con urgencia a Suma es Registro Único de Incivilidades y Actos Vandálicos. Bueno, la esperanza es que comience su discusión pronto, una vez que se dé cuenta en la sala de la Cámara de Diputados. Bueno, acá el ministro dice: lo que esperábamos es que la ciudadanía vea cómo esta es una propuesta responsable, que lo que busca es hacer proporcional el daño. La sensación de seguridad de aquellas personas que dañan o tienen comportamientos contrarios al orden, a los bienes que son de todos, y aquellas conductas que lesionan lo que es de todos. Bueno, esta línea detalló que el proyecto va a distinguir de los delitos de orden de su gravedad, y que además el registro y la pérdida de algunas prestaciones va a impedir o prohibir la gratuidad universitaria, lo mismo con la pensión garantizada.

cruzada universal. A partir de otras actividades que también sean condenables por el ordenamiento público jurídico. Y bueno, siempre que medie una sentencia, claro, de por medio tiene que haber una sentencia, ir distinguiendo aquellos delitos que dañen la convivencia y por lo tanto van a caer en el registro y que son competencia de un tribunal penal, de aquellos que son competencia de un juzgado de garantía o que son competencia de un juzgado de policía local. Bueno, también señala que estas sensibilidades que están tipificadas son cerca de 40 conductas entre los tres tipos que he señalado. Va a tener como efecto una pena accesoria, el ingreso a un registro que tiene por objetivo que las personas no puedan acceder o en su caso pierdan temporalmente distintos tipos de prestaciones sociales. Bueno, detalló, entre las sanciones existe la imposibilidad de tener licencia de conducir o pasaporte, hasta la posibilidad de perder becas de posgrado, la posibilidad de perder acceso a subsidios de vivienda, la posibilidad de perder beneficios como la pensión garantizada universal o la gratuidad en los casos más graves, o como también perder otros elementos como el pase cultural y la imposibilidad, como en otras partes del mundo, de acceder a espectáculos deportivos.

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1: ¿Está haciendo ahí al buque? ¿Está haciendo el buque?
2: 14 de junio de 1982. Ese día, Argentina se rindió ante Gran Bretaña poniendo fin a la Guerra de las Malvinas. ¿Qué son las Islas Malvinas? Están ubicadas a unas 300 millas frente a Argentina y la historia dice que las islas fueron avistadas en el año 1592 por el navegante y explorador inglés John Davis. En 1600, un navegante holandés, Sebald van Beert, llegó al archipiélago de las Malvinas y les dio el nombre de Islas Sebald. Fue 90 años después que otro capitán, capitán inglés, John Strong, navegó por el estrecho que separa las Islas Malvinas y lo llamó Estrecho de Falkland, en homenaje a Lucius Carey, segundo vizconde de Falkland. En 1764, varios colonos franceses que provenían de la región de Saint-Malo, en el norponiente de Francia, se establecieron en la Malvina Oriental y de ahí provendría el nombre Malvinas, ya que el gentilicio de los habitantes de Saint-Malo es Malouins o Malouines, de ahí Malvinas. En 1765, los británicos se establecieron en la isla Malvina Occidental, pero 5 años después, España compró la parte francesa y en 1774 expulsó a los británicos apelando al Tratado de Tordesillas, ese famoso tratado firmado entre España y Portugal que establecía el reparto de las zonas de navegación del Océano Atlántico, el reparto en realidad del denominado Nuevo Mundo. Después de independizarse de España, Argentina reclamó la soberanía de las islas el año 1820 y en 1833 Gran Bretaña invadió y retomó el control de las islas que estaba en manos de los argentinos, que desde el año 1892 adquirieron además el estatuto de colonia. Durante los siguientes años la vida en las Islas Malvinas se mantuvo sin cambios, pese a los constantes esfuerzos diplomáticos de Argentina para recuperar el control de las islas. En 1981, los 1.800 habitantes de Malvinas realizaron una consulta en la que una gran mayoría eligió seguir siendo ciudadanos británicos. Pero, mientras tanto, en Argentina, la dictadura militar, encabezada en esa época por Leopoldo Fortunato Galtieri, sufría enormes críticas por su represión y su mala gestión económica. Entonces planearon invadir las Islas Falkland como una forma de promover el sentimiento patriótico y apuntalar su régimen. Esto es bien extraño, porque la idea original era desembarcar, tomar posesión, retirarse, dejar una guarnición simbólica para generar un hecho diplomático. Pero claro, se entusiasmaron con el respaldo que tuvieron y generaron esta verdadera guerra. Como contraparte, en Gran Bretaña, Margaret Thatcher llevaba un gobierno que estaba promoviendo grandes ajustes económicos y también tenía un alto nivel de impopularidad. La guerra sirvió para los dos en un comienzo, al final solamente a Thatcher.
3: Parecen fuegos de artificio, más allá se ve una humareda que se levanta en el lugar donde aproximadamente se encuentra el aeropuerto. Estaría en llamas en este momento.
2: El 2 de abril de 1982, las Fuerzas Armadas Argentinas comenzaron una invasión a gran escala a las Islas Malvinas. Sus fuerzas anfibias superaron rápidamente la pequeña guarnición de marinos británicos, que también era algo casi simbólico. Al día siguiente, aparecieron en los diarios británicos las fotos de los marinos y civiles tendidos en el suelo boca abajo, lo que indignó a Gran Bretaña, que dispuso un destacamento naval de 30 buques de guerra para recuperar las islas. En un primer momento, muchos militares argentinos creyeron que Gran Bretaña no iba a cruzar, por así decirlo, el Atlántico y el mundo para ir a defender a sus islas, o lo que consideraban sus islas, pero sí lo hicieron. 8.000 kilómetros separan a Inglaterra de las Islas Malvinas y por lo tanto se tomaron varias semanas los buques en llegar al lugar. El 25 de abril fue retomada la isla Georgia del Sur y después de varias e intensas batallas navales, el 21 de mayo de 1982, las tropas británicas retomaron también la isla Soledad. Y finalmente, el 14 de junio de 1982, las fuerzas argentinas se rindieron y entregaron Puerto Stanley, la capital de las Falkland o Malvinas.
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Hoy a esta hora te vamos a dar una información relevante, sobre todo en el contexto del Mundial de este año. Y es que cada vez que se viene un gran torneo de fútbol, hay harta atención, ¿cierto? Y muchos aficionados buscan alternativas para seguir estos partidos en vivo. Ahora, esa misma urgencia por acceder a transmisiones puede convertirse también en una oportunidad para los ciberdelincuentes. Y es que los expertos en ciberseguridad alertan sobre la proliferación de páginas falsas que imitan plataformas de streaming y que buscan engañar a los usuarios para robar información personal o financiera. La advertencia cobra mucha relevancia y sentido en medio de este desarrollo de uno de los eventos futbolísticos más importantes del mundo. Esta instancia que suele generar un aumento significativo en la búsqueda de transmisiones online. Acá el fútbol funciona como un gancho para las estafas digitales. Y es que los ciberdelincuentes están perfeccionando cada vez más sus métodos para aprovechar los eventos de alta audiencia. Según explican desde Kaspersky, durante competiciones deportivas de gran alcance, es habitual la aparición de sitios web que simulan ser plataformas legítimas de transmisión. Estas páginas suelen promocionarse mediante anuncios patrocinados, publicaciones en redes sociales o mensajes difundidos a través de aplicaciones de mensajería. El gancho suele ser el mismo: acceso gratuito a partidos en vivo, transmisiones en alta definición o contenido exclusivo sin necesidad de suscripción. Bueno, una vez el usuario accede al enlace, puede encontrarse con formularios que solicitan datos personales, registros obligatorios o información bancaria, incluso bajo la promesa de activar una prueba gratuita o desbloquear la señal deportiva. Bueno, en otros casos, los sitios inducen a descargar aplicaciones, extensiones o reproductores que terminan instalando softwares maliciosos capaces de recopilar información sensible desde tu dispositivo. Bueno, la efectividad de estas campañas se explica en parte por la dificultad que todavía existe para reconocer estos sitios fraudulentos. De acuerdo a investigaciones con Kaspersky, el 39% de los latinoamericanos no sabe identificar una página web falsa, mientras que el 11% asegura no tener claridad sobre cómo verificar la legitimidad de un sitio, incluso cuando sospecha que podría tratarse de un fraude. Bueno, este escenario genera un terreno fértil para ataques que cada vez presentan una apariencia más profesional y más convincente. Bueno, oye, te vamos a seguir hablando un poco más de esto más adelante durante la tarde, también sobre el Mundial, así que

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4: Vamos con una nueva revisión de noticias. Empezamos con información judicial. Tomamos contacto con una de nuestras unidades móviles, con Jorge Villegas.
5: Claro, porque hace unos minutos finalizó el control de detención y formalización de los 12 menores de edad que fueron detenidos durante esta madrugada tras perpetrar un robo con violencia en contra de una nieta del exfutbolista Carlos Caselli. Todo esto ocurrió en horas de esta madrugada en la comuna de Peñalolén. Posterior a este hecho, estas personas a bordo del vehículo huyen por la autopista Vespucio, llegando finalmente hasta San Ramón, donde tras una persecución finalmente fueron detenidos. Ambos fueron formalizados por robo con violencia, robo con intimidación y además también de abuso sexual. Sin embargo, uno de ellos mantiene otro cargo, esto por porte ilegal de arma de fuego, la cual fue encontrada posteriormente.

0: existen otras estas persecuciones y detención de estas personas. La justicia finalmente, de parte de la Unidad de Responsabilidad Penal Adolescente, determinó la prisión preventiva en contra de estos adolescentes y un plazo de investigación de 50 días. En el Centro de Justicia, Bio Bio, la radio.
1: El incendio estructural que afectó esta tarde a dos viviendas en la comuna de Quilpué ya fue superado, sin dejar personas lesionadas. Los detalles con Aníbal Rosales desde Radio Bio Bio en Valparaíso.
2: Así es, Carabineros informó que se encuentra superada la emergencia por un incendio estructural registrado esta tarde en el pasaje Isla Mocha en el sector de Belloto Sur en la comuna de Quilpué. De acuerdo con los antecedentes preliminares, el fuego afectó a dos viviendas del sector, lo que movilizó a personal de bomberos para trabajar en el control de las llamas y evitar una mayor propagación. Durante este procedimiento también se realizó una búsqueda primaria luego de que inicialmente se informara sobre la posible presencia de una persona de la tercera edad al interior de uno de los inmuebles afectados. Sin embargo, tras las labores de emergencia, se confirmó que no hubo personas lesionadas ni atrapadas producto de este incendio. Las causas que originaron el siniestro serán materia de investigación por parte de los equipos especializados. Desde la región de Valparaíso, Bio Bio, la radio.
1: En materia internacional, te contamos que Irán condenó el bombardeo israelí contra posiciones vinculadas a Hezbollah en Beirut, que aseguró que tomará represalias. Las autoridades iraníes calificaron la acción como una provocación grave, que advirtieron que la respuesta será proporcional al ataque, elevando aún más la tensión en una región marcada por meses de enfrentamientos. Israel sostuvo que la operación fue una respuesta a ataques previos dirigidos contra su territorio y la presentó como una medida de seguridad. Sin embargo, el bombardeo generó preocupación internacional debido al riesgo de que el conflicto deje de estar limitado a enfrentamientos puntuales y derive en una confrontación más amplia. La amenaza de represalias por parte de Irán aumenta la incertidumbre sobre los próximos movimientos de los actores involucrados. Analistas y gobiernos observan con atención la situación, ya que una respuesta iraní podría desencadenar nuevas acciones militares y provocar una escalada difícil de contener. Hasta aquí el informador. La temperatura a esta hora en Panguipulli es de 7 grados.
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5 de la tarde con 11 minutos. Y bueno, previamente estábamos contando sobre esto de la fiebre mundialera, que muchas veces puede funcionar como un gancho para nuevas estafas digitales. Y es que acá los ciberdelincuentes han perfeccionado sus métodos para aprovechar estos eventos masivos con alta audiencia. Y acá, claro, la gente busca el partido en vivo, ¿cierto? Alta resolución. Y por ahí aparecen estas páginas que se suelen promocionar mediante anuncios patrocinados, publicaciones en redes sociales o mensajes a través de aplicaciones de mensajería. El gancho suele ser el mismo: acceso gratuito a partidos en vivo, transmisiones de alta definición o contenido exclusivo sin necesidad de suscripción. Bueno, una vez que el usuario accede al enlace, se encuentra con todo esto de que te solicitan los datos, a veces la tarjeta, ¿cierto? Y esto, bueno, por ahí se van filtrando los datos. Este problema prevalece precisamente porque, según investigaciones, el 39% de los latinoamericanos aún no sabe identificar bien una página web falsa. Bueno, el 11% asegura no tener claridad sobre cómo verificar la legitimidad de un sitio, incluso cuando sospecha que podría ser un fraude. Bueno, para los especialistas, el verdadero riesgo ocurre durante estos eventos. No necesariamente está relacionado con el resultado de los encuentros, sino que con la seguridad digital de los usuarios. Acá, el analista de seguridad del equipo global de investigación y análisis de Kaspersky dice que durante este periodo, el rival más peligroso para muchos aficionados no está en la cancha, sino en Internet. Los ciberdelincuentes saben que millones de personas buscarán transmisiones de último momento y aprovechan este comportamiento para posicionar páginas fraudulentas que imitan servicios legítimos de streaming. En muchos casos, estos sitios, dice, están diseñados para recopilar credenciales, datos personales o información financiera, mientras que otros pueden distribuir softwares maliciosos capaces de comprometer el dispositivo de la víctima. Lo que hace especialmente efectivas estas campañas es la combinación entre la ingeniería social y una apariencia cada vez más convincente de legitimidad, lo que dificulta que los usuarios identifiquen el engaño antes de entregar su información. Bueno, frente a este panorama, los expertos recomiendan extremar las medidas de precaución al momento de buscar transmisiones deportivas en Internet. Bueno, la principal recomendación es acceder exclusivamente a servicios autorizados para la transmisión de los partidos. Los especialistas aconsejan evitar enlaces compartidos en redes sociales, grupos de mensajería o sitios que comprometan acceso, que, claro, prometan acceso gratuito a contenido normalmente restringido. También señalan, antes de ingresar cualquier información personal, es importante que verifiques la dirección del sitio. Los portales fraudulentos suelen utilizar nombres muy similares a los originales, incorporando algunas letras, errores ortográficos o dominios poco habituales para confundir a los usuarios. Otra señal de alerta aparece cuando la página te solicita instalar aplicaciones, extensiones o reproductores para visualizar el contenido. Los expertos recomiendan desconfiar de cualquier archivo descargable que prometa mejorar la calidad del video o desbloquear la transmisión. Las soluciones de seguridad actualizadas pueden ayudar a detectar intentos de phishing o páginas fraudulentas y otras amenazas antes de que el usuario interactúe con ellas.

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1: Unión La Calera y Universidad de Chile igualaron 2-2 en duelo correspondiente a la fecha 15 de la Liga de Primera 2026 y disputado en el estadio Nicolás Chaguán. Con el empate, los caleranos siguen en el fondo de la tabla con 12 puntos, a uno de Cobresal con 13 puntos y dos de Deportes Concepción con 14 puntos que celebró más temprano. La U de Fernando Gago, por su parte, marcha novena con 21 unidades. Los azules siguen muy lejos del líder Colo-Colo, que tiene 36 unidades en el torneo. El duelo no pudo empezar mejor para los azules. Al minuto 6, Nicolás Ramírez irrumpió solo en área local y marcó la apertura de la cuenta mediante golpe de cabeza. Los errores caleranos en las marcas se repitieron en el minuto 16, cuando un tiro libre servido por Maximiliano Guerrero encontró en soledad a Eduardo Vargas para el 0-2 parcial. Parecía una tarde tranquila para la U, que pudo perfectamente cerrar la primera mitad con un par más de goles a favor. Pero la única carga peligrosa de los cementeros, Matías Campos, descontó de cabeza luego de un córner. Ambos elencos mostraron una imagen muy diferente del complemento. Ya al minuto 58, Sebastián Sáez empató las cosas mediante tiro de penal. Ahí cambió todo el encuentro. El partido se tornó desordenado, con defensas perdidas, ataques débiles y en el que cada triangulación era un riesgo para la zaga rival. La U se llenó de errores, mientras la Calera convirtió a Gabriel Castellón en figura. Fue empate entre la Calera y la U. Los cementeros no pueden salir del fondo, mientras que los azules siguen sin encontrar regularidad ni ideas de juego. Vale mencionar que los estudiantiles se pondrán al día en la Liga de Primera este jueves 18 de junio cuando reciban a O'Higgins en Rancagua.

plataformas de streaming, te contamos que en particular hay disponible actualmente una nueva miniserie de la plataforma de Netflix. Se llama El Testigo. Y bueno, está arrasando acá en territorio nacional. Te contamos que esta producción es una miniserie británica de 3 episodios, apenas 3 episodios, basada en un caso real ocurrido en Londres en 1992. Esta historia comienza cuando Rachel Nickel es asesinada mientras paseaba con su hijo de 2 años, Alex, que se convierte en el único testigo del crimen. Acá la serie no se centra principalmente en descubrir al asesino. Su foco está en las consecuencias del crimen para el padre de Alex, André Hanscom, y el propio niño tras la muerte de Rachel. André debe criar solo a su hijo mientras ambos intentan sobrevivir al trauma, la enorme presión mediática y una investigación policial que estuvo marcada por errores y controversias. Muy al estilo true crime, ¿cierto? Bueno, El Testigo es una de las producciones que demuestra que el true crime puede ir más allá de la búsqueda del culpable.

En el año 1992, acá te contamos un poco de la historia original, Rachel Nickel, de 23 años, fue apuñalada 49 veces mientras paseaba junto a su hijo Alex, de 2 años, y su mascota Molly. El hecho ocurrió en Wimbledon Common, al sur de Londres. Su pequeño hijo fue encontrado aferrado a su cuerpo, siendo el único testigo de lo que había sucedido. En el caso hubo una gran cantidad de errores, comentan. Incluso la policía arrestó a un hombre erróneamente, que más tarde fue exonerado. Mientras que el verdadero asesino, Robert Knapper, fue arrestado hasta 12 años después del crimen. Estaba cumpliendo condena en prisión por un doble homicidio. Se estima que Knapper atacó y agredió sexualmente a unas 90 mujeres antes de ser capturado. A pesar de las repetidas denuncias sobre su comportamiento, Alex y André, esposo e hijo de Rachel Nickel, dijeron que alguien del servicio de la Fiscalía de la Corona les había filtrado una carta que revelaba una serie de fallos, lo que significó que se perdieron oportunidades para detener a Knapper antes. La policía nunca ha reconocido la magnitud de sus fallos ni el daño que ha causado en repercusiones, no solo a nosotros como familia, dicen, sino a estas 90 mujeres. Eso fue lo que expresó el hijo de la víctima. Bueno, te contamos entonces que está disponible esta miniserie, tan solo 3 episodios, una serie de true crime, una serie con información real, ¿cierto? Algo que realmente pasó, el testigo, y está disponible en Netflix, así que tienes un ratito ahí para ver algo interesante.

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1: Los últimos futbolistas que se perdieron un mundial por lesiones la encabeza Josep Guardiola, que no tuvo la selección española en la cita de Corea-Japón 2002 por una distensión en el ligamento de su rodilla derecha. Otra lesión de rodilla lo dejó afuera de la lista de Inglaterra Rio Ferdinand del Mundial de Sudáfrica 2010 y a David Beckham por una lesión en el tendón de Aquiles. Aquel campeonato del mundo tampoco contó con la presencia de Michael Ballack en Alemania por una rotura de ligamentos. En Brasil 2014, el gran ausente fue Radamel Falcao García en Colombia por otra rotura de ligamentos cruzado anterior. El récord lo tiene Marco Reus, que no jugó por Alemania dos mundiales por lesión de tobillo en Brasil 2014 y Qatar 2022. En esta última cita, Francia volvió a instalarse en una final de un mundial sin tres de sus figuras que estaban lesionadas: N'Golo Kanté, Paul Pogba y Karim Benzema.
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Son las 5 de la tarde con 35 minutos. Y bueno, te hemos estado actualizando durante la tarde sobre este accidente de helicópteros que ocurrió en Río de Janeiro, esto en Brasil, y generó bastante conmoción, principalmente por

quienes lamentablemente fallecieron en este accidente eran bastante famosos. Entre ellos estaba Gaspi, un creador de contenido argentino. Y bueno, como era de esperarse, esto generó muchas reacciones. Entre las más comentadas estuvo la reacción del streamer español Ibai Llanos, quien dedicó emotivos mensajes al influencer después de conocerse los reportes sobre esta tragedia. Te contábamos previamente de que, aparte de que murieron 6 personas, también involucró el incendio, ¿cierto? 20 vehículos eléctricos también se incendiaron debido a que el helicóptero cayó ahí en un estacionamiento, precisamente. Bueno, te contamos un poco más sobre esto, y es que, bueno, como te decíamos, murieron 5 en una aeronave y el piloto del otro helicóptero. Bueno, respecto de las reacciones que han tenido los amigos y los conocidos de estos influencers y gamers, te contamos que el Rubius, uno de los creadores de contenido, streamers y youtubers más famosos del habla hispana, señaló en su cuenta de X: "Estoy destrozado", dice. "Pocas veces conoces en este mundo a alguien tan creativo, talentoso y buena persona. Te lo dije en su momento y lo repito hoy. Fuiste de los mejores que han existido. Hacen falta más personas como tú en este mundo. Descansa en paz allá donde estés, Gaspi". La Cobra, el nombre real de La Cobra es Lautaro del Campo, un popular streamer también y youtuber argentino especializado en deportes y análisis del fútbol, también expresó en X algunas impresiones. Dice: "Querido Gaspi, durísima noticia para todos. Todavía recuerdo nuestras charlas antes de la velada y cómo me decías que estabas orgulloso de haber cambiado tu estilo de vida. Tuve la oportunidad de coincidir en tu camino y darme cuenta de la enorme persona que sos. La gente te recordará con una sonrisa y es hora que estés en nuestro corazón por siempre. Nunca serás olvidado. No me siento capacitado para llamarte amigo, pero quiero decirte que me alegro mucho de haber coincidido en tu camino". Bueno, Jorge Carrillo, conocido como Jordi Wild, un youtuber, podcaster y psicólogo español, también en X, señaló que aún no me atrevo a decir si lo de Gaspi es real. Ojalá que no. Pero que si es así, qué injusto y qué puta mierda es la vida a veces. Dijo bastante enojado. Bueno, el argentino Martín Pérez Di Salvo, streamer más conocido como Coscu, también dice: "Descansa en paz, Gaspi. La última vez que estuvimos juntos me mostraste y me contaste motivadísimo y ilusionado que estabas mejorando tus hábitos y cuidándote. La vida es muy injusta", dice. "Cualquier persona que te conoció sabía que eras un tipazo". Bueno, esas son parte de las reacciones que han tenido en redes sociales algunos streamers, figuras ahí bastante conocidas en el mundo digital, después de esta lamentable tragedia.

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2: Juan Rafael Allende fue uno de los más mordaces, agudos e incisivos escritores satíricos de fines del siglo XIX. Fue un poeta, un dramaturgo, un periodista, nacido en La Chimba, al otro lado del Mapocho, el año 1849. Juan Rafael Allende estudió en el Colegio San Luis y después en el Instituto Nacional. Se inició como periodista colaborando en La Libertad, que era un pequeño periódico de bajo presupuesto y ligeramente conservador. Pero la moderación a Allende le duró poco. Desde el año 1880, y usando el seudónimo El Pequén, se dedicó a editar varios pasquines de cuatro páginas que tres veces por semana aparecían con sus poesías, ridiculizando a personajes y figuras públicas. ¿Cómo se llamaban estos pasquines? El Padre Cobos, El Padre Padilla, Pedro Urdemales, El Recluta y General Pililo, entre otros. El año 1887, Juan Rafael Allende fue uno de los fundadores del Partido Demócrata y al año siguiente fue encarcelado luego de actuar como orador en un mitin de protesta contra el alza de los pasajes de los tranvías de tracción animal. Se le acusó entonces de ser el responsable de que los asistentes emprendieran ataques incendiarios contra varios de los tranvías. Según él, todo fue un malentendido y escribió: cuando ya iba a terminar mi arenga, se me ocurrió decir: yo no pido que se incendien los carros, que se arroje a cada uno un tarro de parafina y se les prenda fuego. No, no pido eso. Pido mucho más, que no se explote a los valientes hijos del pueblo. Cinco minutos después que pronuncié estas palabras, escribió, varios tranvías eran pirámides de fuego. En resumen, estuvo 43 días en la cárcel. Juan Rafael Allende fue un crítico del gobierno de Balmaceda, aunque luego se convirtió en su firme partidario. Cuando fueron derrotadas las fuerzas balmacedistas, Allende fue capturado y conducido frente al pelotón de fusilamiento. Sin embargo, solo a pasos del patíbulo fue rescatado por una orden del intendente de Valparaíso. Se salvó apenas. Vivió después un par de años en el exilio y fue excomulgado dos veces. Primero, por el vicario capitular Manuel Larraín Gandarillas y más tarde, por el arzobispo Mariano Casanova, luego de publicar un texto que se llamó El Poncio Pilatos. Él, a estas excomulgaciones, respondió con más publicaciones. Se llamaban Don Mariano, el arzobispo y el sacristán, además de un edicto en el que el propio Allende excomulgaba, él, a la Iglesia Católica. Es famosísima su novela Memorias de un perro escritas por su propia pata, que le inicia diciendo textualmente: soy hijo de una gran perra y de un perro no muy grande. También los versos que le dedicó al ministro Miguel Luis Amunátegui cuando este, luego de la presentación de Sara Bernard en el Teatro Municipal, le hizo llegar un ramo de flores al camarín y la invitó a tomar el té. El canciller tenía casi 80 años y Juan Rafael Allende publicó en este diario, uno de los que tenía el padre Padilla: ¿quién te manda, Miguel Luis, a hacerle el amor a Sara cuando ya no se te para ni una mosca en la nariz? Juan Rafael Allende, este famosísimo y mordaz escritor y periodista, murió en julio del año

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de Estados Unidos, Donald Trump aseguró que se alcanzó un acuerdo con la República Islámica de Irán. Esto permitiría la reapertura del estratégico estrecho de Hormuz y el levantamiento del bloqueo naval estadounidense en la zona. Y es que a través de un mensaje publicado en Truth Social, el mandatario afirmó que el acuerdo ya está completamente cerrado. Dice, el acuerdo con la República Islámica de Irán ya está completo. Felicidades a todos, eso escribió Trump, agregando que autorizó plenamente la apertura sin peaje del estrecho de Hormuz. Por el presente, autorizó plenamente la apertura sin peaje del estrecho de Hormuz y simultáneamente autorizó el levantamiento inmediato del bloqueo naval de Estados Unidos. Buques del mundo, arranquen sus motores, que fluya el petróleo. Así dijo Donald Trump en su red social Truth Social. Oye, te seguimos acompañando durante esta tarde. Recuerda que ya muy pronto se viene el informador, así que sigue con nosotros acá en la

tan solo 5 minutos nos separan de las 6 de la tarde. Te comentamos que acá en la capital regional, en Valdivia, ya partió el frío. Bueno, ha estado bastante frío durante el día. Eso sí, a esta hora hay una sensación térmica de tan solo 5 grados. Se espera que baje todavía un poco más la temperatura el resto de la noche. Te vamos a ir actualizando ahí respecto de lo que se espera del clima, las temperaturas estos próximos días. Así que sigue con nosotros, que muy pronto se viene el informador.

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5: Vamos con una nueva revisión de noticias. Tenemos información con Mario Tapia desde la comuna de Nacimiento.
6: Interrumpido para todo tipo de vehículos, se mantiene el tránsito vehicular en el sector de la ruta Nacimiento, enlace ruta sur, esto es en la comuna de Los Ángeles, sector sur poniente, debido al volcamiento de un camión cuyo conductor resultó con lesiones de consideración.

0: y es atendido a esta hora en el Hospital de Los Ángeles. Bomberos está trabajando en la limpieza de la calzada a esta hora por derrame de combustible también en el lugar, y se indica que las lesiones serían de consideración a raíz del volcamiento de este camión y de su conductor. El tránsito, Carabineros informó que está bastante restringido, suspendido prácticamente en este lugar, por lo que se piden también a los conductores que adopten otras vías alternativas para desviar el tránsito en el camino en sus destinos. A esta hora, reiteramos, esto es a la salida surponiente de Los Ángeles, camino Nacimiento, enlace ruta 5 Sur, donde se ha registrado este volcamiento de un camión que está ahí precisamente en la pista aún de circulación y que impide también el libre tránsito de los vehículos a esta hora en la comuna de Los Ángeles, sector surponiente. 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
1: Luego de integrarse al Consejo Nacional de Salud, el gobernador regional de Los Lagos, Alejandro Santana, confirmó que el proyecto del nuevo hospital para Rahue en Osorno debe ser reorientado debido a la realidad económica del sector y la priorización de atenciones en la red asistencial. Se trata de una iniciativa largamente demandada en el sector poniente de la comuna, donde vive más del 60% de los usuarios del Hospital Base San José de Osorno, recinto de alta complejidad que concentra la atención de toda la provincia y que hoy presenta una alta presión asistencial. El aumento sostenido de la población ha tensionado la capacidad del sistema, lo que llevó en 2022 a reactivar la solicitud del Ministerio de Salud para evaluar la factibilidad del proyecto. En 2023 avanzó a etapa de perfectibilidad y en 2024 se inició la búsqueda de terrenos, considerada una fase clave para su desarrollo, siendo además incorporado a la cartera de proyectos de salud en la comuna. En este contexto, el gobernador regional señaló que ante restricciones presupuestarias y la necesidad de priorizar inversiones en salud, la iniciativa debe ser revisada en su diseño y alcance. Santana afirma que debe priorizarse la innovación, entendiendo la potencialidad que esto conlleva en materia de atenciones. Las declaraciones que da en medio de la preocupación del Consejo Regional por la falta de definiciones del Ministerio de Salud respecto del financiamiento del proyecto, que forma parte de la cartera de infraestructura sanitaria priorizada para la región, junto a otros recintos hospitalarios y de atención primaria. El gobierno de José Antonio Kast ingresará el día lunes las indicaciones sustitutivas al proyecto de ley de Sala Cuna Universal. Así lo declaró el ministro de Trabajo, Tomás Rau, en conversación con El Mercurio. La propuesta se enmarca en el nuevo plan laboral que adelantó el ministro de Hacienda, Jorge Quirós, durante esta semana, en la que incluye modificaciones a elementos como el modelo de financiamiento y las obligaciones del empleador. Estos puntos, en versiones pasadas, exigían proveer una sala de cuna incluso a las pymes, para las cuales significaba un gasto considerable. El proyecto se centra en mitigar la crisis del desempleo en el país, donde la tasa de desocupación femenina alcanza el 10,5%. En ese sentido, la presidenta de la Fundación Chile Mujeres, Francisca Yunman, puntualizó que hay ciertas claves en este proyecto que no pueden dejar de lado, como extenderlo a todas las trabajadoras, dependientes, independientes, de hogar. En la misma línea, el Ejecutivo ha manifestado preocupación por el financiamiento del programa, centrándose principalmente en la reforma previsional, los altos costos laborales y la ley de 40 horas. En ese sentido, la coordinadora legal de Calpes UC, Karin Moore, advirtió que las medidas aprobadas en el gobierno anterior han encarecido el costo del mercado laboral y podrían perjudicar la instalación de la nueva propuesta. La iniciativa se integrará de manera gradual y tendrá lugar aproximadamente 50.000 vacantes, donde las tasas de uso rondarán el 50% en mujeres y un 30% en padres causantes. Asimismo, se estima que el costo por niño rondará en los 320.000 pesos. En información internacional, te contamos que los suizos rechazaron hoy en referéndum la iniciativa No a una Suiza de 10 millones, que planteaba imponer medidas para frenar el crecimiento demográfico, principalmente a través de más restricciones a la inmigración y al derecho al asilo. Si antes del 2050 el país llegaba a los 9,5 millones de habitantes. Propuesta y defendida en solidario por el Partido Populista Unión Democrática de centro, un 55% de votantes se han opuesto a la iniciativa, según los resultados preliminares, y que tienen un margen de error de más o menos un 3%. Suiza experimenta uno de los crecimientos demográficos más rápidos de Europa Occidental. Pasó de 7,3 millones de habitantes en el 2002 a más de 9,1 millones en el 2026, un aumento de casi el 25% en 24 años. De ese crecimiento, cerca del 80% se debe a la inmigración neta, ya que la tasa de fertilidad local ronda el 1,3 hijos por mujer. Actualmente el 27% de la población a nivel nacional, esto es más de 2 millones de personas, es extranjera, con tasas más elevadas en cantones fronterizos como Ginebra. Hasta aquí el informador. La temperatura hasta ahora en la Unión es de 7 grados.
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Ya son las 6 de la tarde con 12 minutos. Ha pasado rápidamente esta tarde, ¿cierto? Bastante cargada de contingencia cultural, política, también internacional. Ahora último, con lo que se supo del aparente acuerdo entre Irán con Estados Unidos. Bueno, eso sí, en esta jornada igual ha estado marcada por el frío, ¿cierto? Bastante frío. Bueno, hasta ahora en Valdivia continúa la sensación de unos 5 grados. Te contábamos que iban a seguir bajando las temperaturas, eso sí, durante la noche. Bueno, por acá un auditor nos dice que a él como que no le importa mucho el frío. Él nos cuenta que está haciendo sopaipillas a esta hora y nos manda unas imágenes, de hecho. Aparecen ahí las típicas sopaipillas, ¿cierto? Redonditas, sin zapallo parece. Las veo bien claritas ahí, la masa de sopaipilla. Él dice a él le encanta ese color dorado. Bueno, ahí nos comenta esta jornada que está pasando una tarde con sopaipilla, ¿cierto? La producción de sopaipillas ahí está activada con el auditor. Oye, te vamos a seguir comentando durante esta tarde qué sigue pasando, contingencia, ¿cierto? Política, social, cultural, para que sigas con nosotros.

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1: Este domingo 14 de junio, desde las 19 horas, se disputa el duelo entre Costa de Marfil versus Ecuador. Encuentro válido por la primera jornada del Grupo B del Mundial 2026 en el Lincoln Financial Field de Filadelfia. El encuentro será televisado por la señal abierta de Chilevisión, mientras que las señales de DirecTV, de Sports, de Sports 2, de Sports 2 y de Sports Plus, satélite y streaming, lo harán previa suscripción. Asimismo, ESPN en Disney Plus, plan premium, de igual manera transmitirá el encuentro. Por último, Paramount Plus, en alianza con The Sports, también llevará el cotejo. Costa de Marfil puede considerarse como el principal rival para Ecuador por el segundo puesto, por lo que el primer partido para los dirigidos del argentino Sebastián Becasese se los enfrentará este domingo a los africanos. Esto puede ser decisivo, aunque en el nuevo formato el tercer lugar puede alcanzar para pasar a la siguiente ronda. Los ocho mejores terceros pasan. Esa posición implica un doble riesgo, ya que además de depender de lo que pase en otros grupos, en 17avos de final esperaría un primero de grupo. Ecuador tiene en su plantilla jugadores que han conquistado éxitos en Europa, como los defensas William Pacho y Piero Hincapié, que forman una pareja de centrales de lujo, o el centrocampista Moisés Caicedo. Becasese se ha puesto como objetivo de cara al Mundial mejorar el aspecto ofensivo. En la eliminatoria sudamericana, en la que Ecuador fue segunda, los dirigidos por el técnico argentino destacaron ante todo en el defensivo, con solo 5 goles encajados en 18 partidos. Costa de Marfil también brilló en la parte defensiva en la eliminatoria, en la que no encajó un solo gol en contra, con 26 puntos de 30 posibles y con gol promedio de 25-0. Los marfileños lograron la clasificación directa. No obstante, los 25 goles a favor resultaron algo engañosos, ya que 16 de ellos fueron marcados ante las Islas Seychelles. Por ello, puede decirse que, igual que Ecuador, Costa de Marfil ha mostrado su fortaleza ante todo en la parte defensiva. El fuerte de Costa de Marfil en la parte de ataque es el contragolpe. Bueno, te reiteramos que hoy día, desde las 19 horas, parte el duelo entre Costa de Marfil versus Ecuador.

¿Sabes que durante décadas los neutrófilos, te adelantamos que los neutrófilos serían un tipo de glóbulos blancos, ellos han sido vistos como los soldados rasos del sistema inmunológico, células abundantes, rápidas y eficaces para contener infecciones, pero destinadas a desaparecer poco después de entrar en acción? Bueno, una investigación liderada desde Chile está ayudando a cambiar esa mirada. Un equipo de científicos descubrió que bajo determinadas condiciones, estas células pueden asumir funciones mucho más sofisticadas y desempeñar un papel clave en la activación de las defensas que combaten el cáncer. Este hallazgo surge mientras los investigadores intentaban responder una pregunta fundamental sobre Trimelvax, una vacuna experimental desarrollada en Chile para el tratamiento del melanoma avanzado. Bueno, se preguntan, ¿qué ocurre en las primeras horas después de su administración para que se desencadene una respuesta antitumoral? La respuesta, publicada en la revista especializada Oncoinmunology, apunta a una inesperada transformación de estos glóbulos blancos, que pasan de ser simples ejecutores de la respuesta inmune innata a convertirse en actores capaces de colaborar en la activación de los linfocitos T, células encargadas de dirigir el ataque contra el tumor. Bueno, más allá de aportar nuevas pistas sobre el funcionamiento de esta vacuna, el descubrimiento abre una ventana a mecanismos inmunológicos inexplorados y que podría tener implicancias para el desarrollo de futuras inmunoterapias contra el cáncer. Este hallazgo proviene del laboratorio del médico Flavio Salazar, director de ID de OncoBiomed Advanced Cell Technology, una empresa biotecnológica fundada en el 2002 como spin-off de la Facultad de Medicina de la Universidad de Chile. El trabajo fue ejecutado principalmente por Amarilis Pérez Baños, investigadora cubana que realizó su doctorado en Chile bajo la tutoría del ex ministro de Ciencias, en colaboración con un equipo de más de 10 instituciones nacionales e internacionales. Esta vacuna combina lisados de

células tumorales humanas sometidas a estrés térmico, con lisados de melanoma murino y hemocianina de Conchoplas, el loco chileno, como coadyuvante inmunológico, en un ensayo clínico de fase 1 publicado en el British Journal of Cancer. Todo esto a comienzos de año. La vacuna demostró seguridad e indicios de actividad con pacientes con melanoma avanzado refractario, claro, del tipo anti-PD-1. Bueno, este nuevo estudio aborda una pregunta distinta y tiene como objetivo establecer bases biológicas del mecanismo de acción de la formulación. ¿Qué ocurre en las primeras horas tras la inyección, antes de que la respuesta adaptativa se ponga en marcha? Bueno, dicen acá el médico Salazar que no se ha estudiado mucho el papel de la respuesta inmune innata en las vacunas en general, y menos aún en las vacunas contra el cáncer. Dice, nuestra hipótesis fue determinar qué células estaban involucradas en las primeras horas de respuesta ante la vacuna que estábamos desarrollando. Dice que en un contexto determinado, con los estímulos adecuados, estos glóbulos blancos cambian su morfología y su funcionalidad y adquieren características de células dendríticas. Activa los linfocitos T, que son los linfocitos efectores. Dice que no todas las vacunas producen este proceso, que es un contexto dependiente y que es nuestro descubrimiento.

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Ya son las 6 de la tarde con 37 minutos. Bueno, te vamos a actualizar un poco de lo que está pasando en Perú. Y es que, bueno, hace no mucho fueron las votaciones, ¿cierto? La candidata presidencial de Fuerza Popular, Keiko Fujimori, te contamos que amplió a 18.488 votos su ventaja sobre el exministro Roberto Sánchez, mientras la justicia electoral peruana avanza en la revisión de más de 1.550 actas observadas tras la segunda vuelta. Los jurados electorales especiales han analizado un poco más de 200 actas desde la noche del jueves, con el 98,552% escrutado. Fujimori obtiene el 50,51% de los votos, frente al 49,949% del candidato de Juntos por el Perú. La postulante suma más de 9.072.289 sufragios, mientras que Sánchez acumula 9.053.801 sufragios. Acá la distancia aumentó desde los 4.519 votos registrados un día antes, en medio de un proceso que todavía considera 1.343 actas impugnadas, observadas o con errores materiales. La revisión puede incluir el recuento voto a voto, y de acuerdo con las autoridades electorales, el escrutinio completo podría tardar varios días. Bueno, Sánchez propuso a Fujimori solicitar conjuntamente una revisión exhaustiva del proceso, especialmente en lugares donde, según planteó, habrían indicios de falta de transparencia. Además, acusó que Fuerza Popular busca anular votos del sur, mientras que su sector cuestiona mesas de Lima y del exterior. El candidato a vicepresidente de Fuerza Popular, Luis Galarreta, rechazó la propuesta, que afirmó que su sector respetará el marco legal. Sostuvo que corresponde a los jurados electorales decidir qué mesas deben ser sometidas a recuento.

Oye, durante toda esta tarde te hemos estado actualizando respecto del accidente en Río de Janeiro que, bueno, resultó con el fallecimiento de figuras bastante conocidas en el mundo digital, entre ellos el querido youtuber Gaspar Prim, conocido como Gaspi. Bueno, él falleció este domingo en un accidente que te comentamos de helicópteros en Río de Janeiro y sus fanáticos. Previamente igual te contábamos sobre las reacciones que había tenido esta noticia muy lamentable. Pero ¿sabes qué? Hay un dato curioso que acaban de mostrar acá en el portal de BioBio Chile, y es que varios usuarios reflotaron el vínculo de este querido streamer con Chile. Y es que él mismo fue quien en su momento desclasificó que no solo vivió en nuestro país, sino que fue futbolista juvenil en la U y en Deportes La Serena. Bueno, él en una entrevista en Vorterix el año pasado dijo: jugué mucho, pero después me di cuenta de que era todo arreglado y que era mucha la exigencia. No era tan bueno, pero sí, jugué bastante, dijo. Jugué en la U, de Chile. Viví un tiempo en Chile y también jugué en las inferiores de La Serena, en el norte de Chile. Bueno, él además contó que su madre nació en Concepción. En Urbana Play, fue ella quien contó que junto a Gaspi residieron en La Serena durante 4 años. Bueno, ella también cuenta acá que se desempeñó como guía del Servicio Nacional de Turismo, de Sernatur, antes de decidir volver a Argentina, y cuenta que la pasamos muy bien, muy bien. Mucha piel, mucha tierra, mucha sequía, porque La Serena es un árido, un desierto, dice. Donde vivíamos era donde podíamos vivir, y no donde queríamos vivir, porque no teníamos otras posibilidades. Bueno, te recordamos que Gaspi tenía 23 años y que estaba retomando su actividad en distintas plataformas después de batallar con excesos. Fue una de las víctimas fatales de este accidente aéreo que te estábamos comentando más temprano. Ocurrió en Río de Janeiro este domingo, murieron 6 personas. También está dentro de los fallecidos, lamentablemente, el cantante Oliver Tree. De acuerdo con CNN Brasil, el argentino perdió la vida producto del choque de 2 helicópteros en Recreiro, en la zona suroeste de Río de Janeiro.

Oye, previamente te contábamos sobre lo que estaba posteando Donald Trump, el presidente de Estados Unidos, sobre el acuerdo. Bueno, es que esta tarde de domingo, el primer ministro de la República Islámica de Pakistán confirmó el fin de la guerra entre Estados Unidos e Irán. La firma del fin del conflicto, eso sí, se va a realizar el próximo 19 de junio. Y dice así: tras intensas conversaciones, nos complace anunciar que el acuerdo de paz entre los Estados Unidos de América y la República Islámica de Irán han sido alcanzado. Ambas partes han declarado la terminación inmediata y permanente de las operaciones militares en todos los frentes, incluida Líbano. Eso fue lo que publicó el primer ministro de la República Islámica de Pakistán en X. Y bueno, él además agregó, nos gustaría agradecer a los Estados Unidos de América y a la República Islámica de Irán por su compromiso en encontrar una solución diplomática al conflicto. También nos gustaría extender nuestro sincero agradecimiento a nuestros hermanos en este esfuerzo de mediación. Finalmente, agregó que también agradecería especialmente al liderazgo visionario del Reino de Arabia Saudita y la República de Turquía por sus inmensas contribuciones en este sentido. Lo que sigue ahora, dijo, son una serie de reuniones que sentarán las bases de las conversaciones técnicas y la ceremonia oficial de firma, que se realizará el próximo 19 de junio, según lo planificado. Y bueno, ya te lo comentábamos antes, es que Trump publicó en su red social, felicidades a todos. El presidente de Estados Unidos también se refirió previamente al acuerdo entre los países, su país e Irán. El acuerdo con la República Islámica de Irán ya está completo, dijo, felicidades a todos. Por la presente, autorizó plenamente la apertura del

Tan solo 5 minutos nos separan de las 7 de la tarde. Ya estamos cerrando este bloque de la tarde. Eso sí, te recordamos que muy pronto viene el radiograma. Te queremos contar, eso sí, antes de cerrar este bloque, que a esta hora en la salida sur de Valdivia reportan tráfico pesado. Eso es lo que están reportando a esta hora quienes están transitando. Sería tráfico ligero hasta ahora, eso sí, hay tráfico en el centro de Valdivia también, en rutas como Rubén Darío, muy cercano a Avenida Ramón Picarte. Esa es la información que manejamos hasta ahora. Entonces, recuerda que muy pronto viene el radiograma.

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7: El presidente de los Estados Unidos, Donald Trump, confirmó un acuerdo de paz con Irán y aseguró que la firma del pacto permitirá reabrir el estrecho de Hormuz y poner fin a las hostilidades. Continúa el combate de un incendio en un acopio de neumáticos en Cerrillos, una emergencia que obligó a evacuar a 21 personas y cuya posible intencionalidad es materia de investigación. En prisión preventiva quedaron los dos adolescentes acusados de participar en el robo con intimidación que afectó a la nieta del exfutbolista Carlos Casalí. La PDI investiga un homicidio con arma de fuego ocurrido esta tarde en la población La Orquesta de La Pintana. Un hombre murió tras ser atropellado por un vehículo que se dio la fuga en Valparaíso. La fiscalía instruyó diligencias para identificar al conductor. Un masivo operativo policial en Lota y Coronel dejó más de 20 detenidos y la incautación de drogas y armas. 10 personas fueron formalizadas por integrar una organización dedicada a la venta irregular de licencias de conducir en alto hospicio. El subsecretario del Interior, Máximo Pavés, defendió los cobros a deudores del CAE y atribuyó al gobierno anterior las observaciones detectadas en el censo del 2024. Esta semana, el gobierno dará urgencia a los proyectos que buscan aumentar las penas por ataques contra carabineros y ampliar la legítima defensa de los funcionarios que se encuentran de franco. El Ejecutivo presentará mañana nuevas indicaciones al proyecto de sala cuna universal, mientras crece la expectativa por los anuncios de la nueva agenda laboral adelantada por el ministro Jorge Quirós. Mañana comenzará a sesionar la comisión revisora encargada de analizar la acusación constitucional contra el ex ministro Nicolás Grau. La encuesta Criteria situó la desaprobación del presidente José Antonio Kast en un 52%, mientras que Pulso Ciudadano la elevó a un 56,7%, la cifra más alta desde el inicio de su mandato. La ministra May Chomalí descartó recortes presupuestarios en salud y apuntó a un eventual

0: al uso indebido de recursos por parte de algunos municipios. Ante el creciente respaldo al proyecto de reconstrucción, la oposición evalúa nuevas fórmulas para frenar su avance. El gobierno puso en marcha la nueva ley anti-evasión que endurece las sanciones contra quienes no pagan en el transporte público. El Ministerio de Vivienda entregó más de 2.000 subsidios de S21 y anunció un nuevo tramo para sectores medios. Y en el ámbito internacional, un choque entre dos helicópteros en Brasil dejó 6 fallecidos, entre ellos el cantante Oliver Tree y el youtuber argentino Gaspar Prim Díaz.
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0: Vamos de inmediato a revisar las informaciones internacionales. Les damos la bienvenida también a esta edición de Radiograma porque hay que revisar esta información que se conoció durante esta tarde y que la dio a conocer el presidente de los Estados Unidos, Donald Trump, mediante una publicación que realizó en su red social, en Truth Social. ¿Qué dijo? El presidente de los Estados Unidos, Donald Trump, anunció este domingo que alcanzó un acuerdo con Irán. Todo esto para reabrir el Estrecho de Hormuz, uno de los principales corredores energéticos del mundo, tras más de 3 meses de tensiones y enfrentamientos en esta región, una guerra que había desatada entre Irán y Estados Unidos. A través de una publicación, como les comentábamos en su red social Truth Social, el mandatario estadounidense informó que, como parte del entendimiento, Washington levantará el bloqueo marítimo que mantenía sobre los puertos iraníes. El acuerdo con la República Islámica de Irán ya está completo. Felicidades a todos. Por la presente autorizo plenamente la apertura sin peaje del Estrecho de Hormuz y simultáneamente autorizo el levantamiento inmediato del bloqueo naval de Estados Unidos. Buques del mundo, arranquen sus motores, que fluya el petróleo. Eso es lo que escribió Donald Trump sin entregar mayores detalles sobre los términos de este pacto. Quien sí entregó algo más de detalles fue el primer ministro de Pakistán, Shehbaz Sharif, quien ha ejercido un rol de mediación entre Washington y Teherán y confirmó el acuerdo y adelantó que su firma oficial está agendada para esta próxima semana, para el viernes de la próxima semana, el próximo 19 de junio en Suiza. Además, señaló que ambas partes acordaron el cese inmediato y permanente de las operaciones militares. Este pacto busca poner fin al conflicto iniciado en febrero y reabrir así el Estrecho de Hormuz, una ruta estratégica por la que transita cerca del 20% del petróleo mundial. Estados Unidos e Irán negociaban desde hace ya meses una salida diplomática tras acordar un alto al fuego en abril, que en todo caso se vio en algunos momentos interrumpido, pero que según lo que se conoce a esta hora y según las publicaciones de las autoridades estadounidenses, así como también de Pakistán, debería ser firmado este acuerdo el próximo 19 de junio, es decir, el viernes, lo que ya pone fin a la guerra entre los Estados Unidos e Irán y también la apertura del Estrecho de Hormuz.
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0: Ya estamos de vuelta, seguimos revisando más noticias ahora ya de nuestro país. Te contamos de inmediato que un hombre murió apuñalado en una plaza de Valdivia. Carabineros detuvo al autor, que además está confeso. Vamos de inmediato al informe que preparó Diego Malverde desde Radio Bío Bío de Valdivia.
1: El hecho se registró en la población Menzel, en una plaza ubicada en la esquina de Los Picaflores con Lientour, donde ocurrió una riña que involucró a un hombre de 51 años con antecedentes policiales y a la persona que terminó fallecida. Según los antecedentes de la PDI, todo comenzó por una discusión debido a que el atacante encaró a la víctima fatal porque habría acosado a su hermana. Es por ello que en medio de la riña sacó un cuchillo y lo apuñaló en el tórax, provocándole la muerte en el lugar. El subprefecto Hugo Leal, jefe de la Brigada de Homicidios de Valdivia, señaló que el hombre muerto aún no es identificado.
2: La víctima, una persona de sexo masculino, se encuentra aún sin identificar. Sin embargo, su identidad será corroborada a través de las pericias correspondientes realizadas por nuestro laboratorio. En cuanto al imputado, se encuentra detenido.
1: La detención del autor confeso del hecho fue realizada por carabineros, mientras que la investigación quedó a cargo de la Brigada de Homicidios y el Laboratorio de Criminalística de la PDI. El cadáver del hombre apuñalado fue trasladado al servicio médico legal para la autopsia y el detenido fue presentado en el juzgado de garantía de Valdivia. La formalización se programó para el martes en Valdivia. 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
0: Y durante esta mañana falleció el hombre en el que fue atropellado en Valparaíso, en cercanía de la estación Puerto, y falleció ahí en el hospital Carlos Van Buren. El conductor, recordemos que estuvo involucrado en este accidente, se dio a la fuga. Sin embargo, carabineros confirmó el hallazgo del vehículo vinculado a este siniestro vial en la comuna de Viña del Mar. Ahí lo encontraron. Lucas Peña nos informa desde Radio Bío Bío, la región de Valparaíso.
3: Fue cerca de las 6 de la mañana de la jornada de este domingo cuando se registró un atropello en Avenida Errázuriz a la altura de la calle Gómez Carreño en la comuna de Valparaíso. Personal de carabineros acudió a esta emergencia y al llegar al lugar se percató que la víctima ya estaba siendo atendida por funcionarios de la salud, quienes lo trasladaron hacia las dependencias del hospital Carlos Van Buren. Sin embargo, la víctima, un hombre adulto de nacionalidad chilena, falleció en el centro asistencial producto de la gravedad de sus lesiones. Detalles que entregó el mayor Víctor Torres, prefecto de servicios de la Prefectura de Carabineros de Valparaíso.
4: Estando en el centro asistencial alrededor de las 08:30 horas aproximadamente, personal del servicio de urgencia señala que esta persona adulta masculina habría fallecido debido a las gravedades de sus lesiones que mantenía de manera interna. Por eso que la Fiscalía Local de Valparaíso dispuso que personal CIAC realice todas las diligencias en terreno y en el sitio del suceso.
3: Según testigos, el vehículo involucrado se dio a la fuga tras este siniestro vial registrado en las cercanías de la estación Puerto. Por esta razón, la Fiscalía instruyó tanto a la Sección de Investigación de Accidentes del Tránsito como a la Sección de Investigación Policial de Carabineros para realizar las respectivas diligencias de este caso. Sin embargo, en medio de las pericias se ubicó el presunto vehículo involucrado en el fatal atropello en la comuna de Viña del Mar. La fiscal jefa de turno regional de Instrucción y Flagrancia, Daniela Quevedo, informó la concurrencia del Laboratorio de Criminalística de Carabineros ante este hallazgo.
5: También se solicitó la concurrencia de personal de la OCAR, puesto que posteriormente se logra ubicar el vehículo que presuntamente habría participado en el hecho.
3: Se mantienen en curso las diligencias por parte de carabineros para dar con el paradero del conductor involucrado en el atropello. 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
0: Diecinueve horas con 11 minutos. Y seguimos revisando más noticias acá en Bío Bío, la radio. Más de 20 detenidos y 40 domicilios intervenidos dejó un mega operativo realizado este sábado en distintos sectores de Lota y Coronel en la región del Bío Bío. Este procedimiento permitió desarticular bandas delictuales que se dedicaban a la venta y acopio de drogas. Verónica Valenzuela nos informa desde Radio Bío Bío en Concepción.
7: Un gran despliegue policial que incluso contó con la presencia de un helicóptero. La Policía de Investigaciones realizó allanamientos a más de 40 domicilios en la cuenca del Carbón en la región del Biobío. El objetivo fue desarticular bandas delictuales que operaban bajo control territorial en diferentes sectores de Lota y Coronel, donde se dedicaban a la comercialización y acopio de droga. Auditores de la radio del sector Buen Retiro de Coronel dieron cuenta del gran despliegue policial, donde incluso se sintieron, dijeron, balaceras.
8: Anoche me levanté.

0: volteé a la Managüita y vi que andaba un helicóptero entre Camilo, Lojín, no sé, por ahí en ese sector. Y luego, acá en Buen Retiro, a la entrada sentí una balacera, como de 20 tiros, y después, atrás de Buen Retiro, de nuevo otra balacera.
1: 21 personas resultaron detenidas, 7 de ellos con orden en vigente y un menor de edad. Tras los allanamientos se incautaron más de 1.900 gramos de sustancias ilícitas, entre ellas cocaína, cannabis y ketamina. Así lo indicó el Seremi de Seguridad en el Biobío, Richard Soto.
2: Este importante operativo desarrollado por la PDI y el Ministerio Público en las comunas de Lota y Coronel permitió desarticular organizaciones dedicadas al tráfico de drogas, logrando la detención de 21 personas, la incautación de sustancias ilícitas, dinero en efectivo, armas y municiones. Con este trabajo permanente estamos demostrando el fortalecimiento de la seguridad de las vecinas y vecinos de la región del Biobío.
1: En los domicilios se encontró además 2 armas de fuego y munición de distintos calibres. Entre los sectores intervenidos se encuentran Villa El Edén, en Villa Los Aromos, Población El Roble, Lota Green y Lautaro, en la comuna de Lota. A esto se le suman, entre otros, Población O'Higgins, Pablo Neruda y el sector La Toma, en Coronel. Los detenidos pasarán a controles de detención, a excepción de uno que quedó en libertad y apercibido.
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9: Diecinueve horas con 15 minutos. Revisamos más información acá en Biobío, la radio, en esta edición vespertina de Radiograma. La operación Tokio encendió las alarmas por las falencias en seguridad del sistema financiero del país. Esto luego de confirmarse la detención de no solo uno, sino que 2 ejecutivos bancarios pertenecientes y que prestaban servicios al Tren de Aragua. Especialistas y personeros del sector financiero concordaron en que las bandas criminales ya lograron infiltrarse en las instituciones formales, advirtiendo que la única vía efectiva para contrarrestar esta amenaza es articular una labor coordinada entre los privados y el Estado. Sebastián Catalán nos entrega más información.
10: El Ministerio Público asentó uno de los golpes más significativos contra las finanzas del Tren de Aragua en Chile, tras desarticular una compleja red de lavado de activos que habría movilizado cerca de 75 mil millones de pesos. La operación, denominada Tokio, culminó con 17 personas formalizadas por delitos de asociación ilícita, extorsión, lavado de dinero, narcotráfico y contrabando de vehículos. Entre los imputados figuran 2 funcionarios vinculados a Banco Santander y Banco Estado. No obstante, las investigaciones establecieron que ambos actuaron al margen de los protocolos y sistemas institucionales, sin contar con las atribuciones ni los accesos tecnológicos necesarios para comprometer las plataformas de las respectivas entidades financieras. Para el presidente de la Asociación de Bancos, José Manuel Mena, el caso evidencia la amenaza permanente que representa el crimen organizado para las instituciones estratégicas del país, advirtiendo que los intentos de infiltración y captación de colaboradores constituyen uno de los principales desafíos para el sistema financiero.
11: Es que debiera haber una acción más conjunta entre el público y privado, en este caso la UAF, y las entidades obligadas, de manera de poder actuar según la directriz que la misma UAF mencione.
10: Otro de los aspectos que encendió las alertas fue la aparición de la plataforma de criptomonedas PlusPay, presuntamente utilizada por la organización criminal para canalizar y blanquear recursos de origen ilícito. Si bien la Comisión para el Mercado Financiero precisó que la empresa figuraba en sus registros informativos,

0: aclaró que nunca contó con la autorización ni permisos legales para operar en el país. Al respecto, el excomisario de la PDI, Carlos Collao, explicó que el mercado de los activos digitales continúa siendo un sector relativamente nuevo dentro del sistema financiero nacional, lo que dificulta la trazabilidad de los fondos y el seguimiento de determinadas operaciones.
1: Si es que es necesario armar una nueva división, un nuevo sistema de control, se tiene que hacer, porque es aquí donde el tren de Aragua y el crimen organizado en total, en definitiva, lleva todos sus fondos.
0: El resultado de la operación Tokio no solo resolverá el destino carcelario de los 17 involucrados, sino que obligará a los organismos públicos y a las empresas a robustecer de inmediato las exigencias de vigilancia junto con la acción conjunta para contener el despliegue de estas redes delictivas en el territorio.
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4: Ahí recordemos que había un accidente ahí en la ruta 180, en el enlace con la ruta 5 Sur entre Los Ángeles y Nacimiento, todo esto debido al volcamiento de un camión cargado con remolacha. Un accidente que además dejó una persona herida. Vamos a tomar contacto con Mario Tapia desde Radio Bio Bio de Los Ángeles, porque a esta hora se está restableciendo el tránsito. Mario, te escuchamos.
5: Hace pocos minutos la ruta concesionada Nahuel Buta, en el enlace de la ruta 5 Sur con esta ruta que une a Los Ángeles con Nacimiento, Carabineros ha informado de que el tránsito está habilitado para todo tipo de vehículos luego de más de una hora de interrupción del tránsito por el volcamiento de un camión remolachero que volcó cargado con este producto precisamente en este sector, por circunstancias que se investigan, resultando su conductor gravemente lesionado y derivado al hospital de Los Ángeles. El tránsito estuvo interrumpido por varios minutos en este lugar, creando una alta congestión vehicular que ya termina o comienza a disiparse con el despeje del tránsito y la ruta. Bomberos trabajó en el lugar, también el lavado de calzada y además en la remoción del vehículo pesado que está ubicado ahora a un costado de la ruta, un camión batea, reiteramos, con remolacha que volcó en la ruta que une precisamente Los Ángeles con Nacimiento, pero en el enlace de la ruta 5 Sur por la ruta Nahuel Buta. Se indicó que en el lugar trabajó personal de la concesionaria, Carabineros, que aún está resguardando y también regulando el tránsito, y también personal del MOP que está evaluando los daños debido a que el volcamiento se produjo antes porque el camión impactó una de las barreras de contención en dicha ruta. 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
4: El jefe de la Defensoría Bio Bio apuntó al Servicio de Reinserción Juvenil, el ex Sename, como responsable por la crisis en el centro de internación de Coronel y que hace unos días dejó a 3 jóvenes heridos por arma blanca. Desde el Ministerio de Justicia, si bien el Seremi reconoció la preocupación por el tema, atribuyó la violencia a la peligrosidad de los menores privados de libertad. Fabián Polanco nos informa desde Radio Bio Bio de Concepción.
6: Una directa crítica al Servicio de Reinserción Social Juvenil denunciando un descontrol al interior del Centro de Internación de Coronel hizo la Defensoría Penal Pública del Biobío a raíz del último episodio de violencia en ese recinto y que dejó como saldo 3 jóvenes con lesiones por arma blanca. Consultado sobre la situación en el Centro de Internación para Adolescentes, que sería el más violento del país, el defensor regional Osvaldo Pizarro apuntó a la responsabilidad del servicio que reemplazó al Sename al no tener, dijo, programas de reinserción ni medidas para impedir el ingreso de drogas al recinto.
7: Lo ocurrido da cuenta de que las condiciones de habitabilidad son precarias, la ausencia de rutinas permanentes para los jóvenes que se encuentran en internación en dicho centro y la ausencia de mecanismos de control para el ingreso de drogas. Sumado ello a lo que la Corte de Apelaciones de Concepción estableció en orden a que el Servicio Nacional de Reinserción Social Juvenil debía adoptar todas las medidas necesarias para garantizar la seguridad e integridad física de los adolescentes que se encuentran privados de libertad, no se está cumpliendo.
6: Según los funcionarios del Servicio de Reinserción, el Centro para Imputados y Condenados Menores de Edad supera a la cárcel de adultos de Concepción en la cifra de elementos prohibidos decomisados este año y ante la frecuencia en las riñas y ataques, el personal de gendarmería presenta un ingreso diario al lugar. Sobre esta grave situación, el Seremi de Justicia en el Biobío, Robert Contreras, expresó la preocupación del Ministerio, pero atribuyendo la realidad a la peligrosidad de los jóvenes privados de libertad, sin admitir problemas con el ex Sename.
8: Acá lo que se debe tener en cuenta es el alto grado y compromiso criminológico que tienen los jóvenes. Para ello estamos utilizando diferentes herramientas como los allanamientos,

0: efectos, la presencia permanente de gendarmería y el apoyo constante a nuestros funcionarios. Seguiremos en esa senda, seguiremos trabajando en ello con el objetivo de poder procurar la tranquilidad del centro, pero asimismo realizar las denuncias respectivas al Ministerio Público, como asimismo también las sanciones al interior del centro cuando corresponda.
1: Desde su lanzamiento en la región en enero de 2025, el Servicio de Reinserción Social Juvenil no ha logrado hacer frente a los problemas de violencia ni al ingreso y al consumo de drogas, así como los ataques al personal, con trabajadores agredidos e incluso secuestrados.
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4: Una profunda división política generó la decisión del Servicio de Impuestos Internos de comenzar a aplicar cobros de IVA a las plataformas de apuesta online. La medida desató críticas al interior del oficialismo, considerando que este tipo de juegos de azar opera actualmente en el marco de la ilegalidad en el país. Desde el Ministerio de Hacienda, el titular Jorge Quirós respaldó la acción del ente fiscalizador. El secretario de Estado argumentó que la misión institucional del Servicio de Impuestos Internos no consiste en calificar la legalidad de los negocios, sino en recaudar los tributos correspondientes donde exista actividad económica. En conjunto, el viceministro del Interior y de la Secretaría General de Gobierno, Claudio Alvarado, defendió la autonomía del organismo tributario mientras el Congreso continúa avanzando en la tramitación de un proyecto destinado a regular la actividad de las plataformas de apuestas online.
5: Que esa ley tienda a proteger, ¿no es cierto?, fundamentalmente a los niños, pero hoy día el Impuesto Interno está haciendo acciones que le competen directamente con sus atribuciones.
4: La postura del Ejecutivo, sin embargo, abrió un flanco con parte de sus propios parlamentarios. Legisladores de Renovación Nacional y Evópoli expresaron su rechazo a la medida e ingresaron un proyecto de ley que busca impedir expresamente que actividades declaradas ilegales puedan tributar o pagar IVA al Estado. Según el diputado de Renovación Nacional, Diego Chalper, permitir que casinos virtuales que operan fuera de la ley paguen impuestos podría abrir una compleja ventana jurídica, facilitando que estas plataformas sean percibidas como legítimas ante la opinión pública.
6: La regla tiene que ser muy clara. No es posible que el Estado declare ilegal una actividad y paralelamente le dé un matiz de legalidad cobrándole impuestos.
4: Para el abogado de la Universidad de Chile, Gonzalo Polanco, si bien el Estado ha enfrentado dificultades para fiscalizar y regular estas actividades, el cobro de impuestos por los ingresos que generan corresponde al Servicio de Impuestos Internos, independientemente de la discusión sobre la legalidad de la actividad.
7: Las actividades no reglamentadas son actividades que generan renta y en consecuencia deberían pagar impuestos. Lo que ha señalado el Servicio de Impuestos Internos es que no esté su competencia calificar la licitud o ilicitud.
4: Por ahora, el debate mantiene enfrentadas dos posiciones: la necesidad de recaudar impuestos por actividades que generan ingresos en Chile y el temor de que ese cobro termine otorgando una apariencia de legitimidad a un negocio que actualmente opera fuera del marco legal.
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4: En Toma se mantiene la Universidad Austral de Chile de Puerto Montt, esto por estudiantes que exigen la descentralización de la casa de estudios que tiene su nivel central en Valdivia. Franco Bustamante nos informa desde Radio Bio Bio de Puerto Montt.
8: Denso ambiente académico vive en la capital de la región de Los Lagos, la mencionada universidad, luego de que tras varias semanas de paralizaciones, los alumnos decidieran por segunda vez tomarse el edificio principal, impidiendo el desarrollo de actividades de la mayoría de las carreras. El conflicto llegó a tal punto que la Federación de Estudiantes renunció, dado que los jóvenes acusaban no sentirse representados. Así lo manifestó la vocera de la toma universitaria, Camila Catrilef.
9: Existía como un deje de despreocupación, de desconocimiento, como que no vivían la realidad común de lo que estábamos pasando todos nosotros los compañeros. Ahora, claro, evidentemente ellos anunciaron su renuncia y llamaron a votación de Cristel, pero de todas formas las carreras ya se habían movilizado, ya habían hecho votación para su posible destitución. O sea, eso era algo que ya se hablaba desde hace tiempo y ellos no habían querido tomar la opción de dejar el cargo mediante plenario, que es como la parte del estatuto.
8: En una toma anterior, la Facultad de Derecho de la Universidad Austral de Chile acusó que un grupo de encapuchados habría amenazado a docentes y a estudiantes, lo que provocó el rechazo del Colegio de Abogados y el inicio de una investigación.

0: académica. En esa línea, los alumnos ahora exigen en un extenso petitorio la no sanción de quienes se han movilizado, al igual que mayor inyección de recursos. 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
6: Diecinueve horas con 28 minutos. Te contamos también que el gobierno anunció modificaciones al proyecto de Sala Cuna Universal, incorporando cambios en su financiamiento y en la implementación gradual de la iniciativa. Esto en medio del debate sobre el impacto en distintas reformas laborales que han tenido los costos de contratación. Mientras, expertos advirtieron sobre los efectos que estas medidas podrían tener en el empleo formal, desde el Frente Amplio defendieron la compatibilidad del proyecto de la ley de 40 horas y desde el oficialismo llamaron a construir una legislación sostenible en el tiempo. Esto en el marco de la nueva agenda laboral impulsada por el gobierno. El Ejecutivo ya anunció estas modificaciones al proyecto de Sala Cuna Universal que están centradas en su financiamiento, la gradualidad de la implementación y las obligaciones de los empleadores. En entrevista con el diario El Mercurio, el ministro del Trabajo, Tomás Arrau, explicó que los cambios buscan compatibilizar la ampliación del beneficio con el actual escenario de costos laborales y las preocupaciones de las pequeñas y medianas empresas. Entre las medidas se contempla una cotización adicional para financiar el sistema, compensada con ajustes, entre otros mecanismos de seguridad social, además de una implementación gradual. La discusión se produce en medio del análisis que realiza el gobierno sobre el impacto acumulado de distintas reformas laborales, como la ley de 40 horas, el aumento de las cotizaciones previsionales y otras medidas que han elevado los costos de contratación. En este contexto, la coordinadora legal del Centro Latinoamericano de Políticas Económicas y Sociales de la Universidad Católica, Karim Moore, advirtió sobre los efectos que estas políticas podrían generar en el empleo formal y en la capacidad de contratación de las empresas.
7: Ya la jornada de 40 horas, el alza del salario mínimo, encarecen la mano de obra, la han encarecido, así lo ha dicho el Banco Central. Se ha frenado la creación de empleo formal y se ha empujado a muchas personas hacia la informalidad.
6: Al respecto, la diputada del Frente Amplio, Valentina Cáceres, afirmó que la Sala Cuna Universal y la ley de 40 horas son plenamente compatibles, rechazando los cuestionamientos planteados desde el oficialismo.
8: Impulsar la participación laboral femenina y proteger el derecho al tiempo libre no son objetivos opuestos, al contrario, son parte de una misma visión de desarrollo. Un país que crece generando más oportunidades, pero también mejores condiciones para quienes trabajan.
6: Desde el oficialismo, la diputada de la UDI, Constanza Juve, sostuvo que el proyecto aún requiere perfeccionamientos y enfatizó en la necesidad de construir una legislación sostenible.
9: Lo importante es que podamos avanzar en esa política que elimina la discriminación asociada a la mujer número 20, que fortalezca el empleo femenino y entregue un apoyo real a las familias, pero haciéndolo con responsabilidad fiscal y asegurando su sostenibilidad en el tiempo.
6: Cabe recordar que el proyecto ingresará a la Comisión de Educación del Senado, donde enfrentará su primer trámite constitucional, mientras la Mesa Laboral Técnica finiquita los últimos detalles del plan anunciado esta semana por la cartera de Hacienda. Y el gobierno anunció que este lunes ingresará con urgencia dos proyectos de ley presentados por la bancada de parlamentarios de Renovación Nacional, que buscan fortalecer las facultades de carabineros. Pese a que el oficialismo valoró la determinación del Ejecutivo, en la oposición surgieron críticas, especialmente en el Partido Comunista, donde señalaron que este tipo de iniciativas solo buscan dejar en la impunidad las acciones de las policías. Más detalles conocemos en el informe de Josefa Chiamaro.
10: Mientras algunos buscan derogar aspectos centrales de la ley Naín Retamal, nosotros seguimos firmes protegiendo a nuestras policías. Así comenzó la publicación en la que el ministro de Seguridad Pública, Martín Arrau, anunció que pondría urgencia a dos proyectos que fortalecerán las facultades de carabineros. En medio de un álgido debate en el que la ley Naín Retamal volvió a situarse en el centro de la discusión política. Recordemos que el miércoles el Partido Comunista ingresó un proyecto para derogar la presunción de legítima defensa que está dentro de la propia regla constitucional. En respuesta, ese mismo día la bancada de Renovación Nacional levantó la denominada Ley Naín Retamal 2.0, que a diferencia de lo que plantea el PC, busca fortalecer las facultades y las protecciones de las policías. Con todo en consideración y para zanjar los cuestionamientos, el titular de seguridad anunció la urgencia a dos de los cinco proyectos presentados por la bancada de RN. Al respecto, el diputado y jefe de bancada de esta tienda, Diego Chalper, valoró la acción del Ejecutivo, recalcando que su sector buscará fortalecer la institución.
11: Bueno, como bancada de Renovación Nacional estamos muy conformes de que el gobierno haya hecho eco de nuestra propuesta de Naín Retamal 2.0, que incorpora cinco proyectos de ley. Nos han comunicado que en dos de ellos el gobierno les va a poner urgencia.
10: En la línea con lo que planteó el ministro Martín Arrau, el subsecretario del Interior, Máximo Pavés, destacó que el gobierno está llevando a cabo una agenda activa que combina el trabajo en terreno con la labor legislativa.
12: Es una agenda operativa que se va a ver robustecida con una agenda legislativa que ha significado anunciar que se van a urgenciar algunos proyectos que respaldan la labor de carabineros.
10: En la oposición, en tanto, surgieron críticas. Desde el Partido Comunista, que ha sido uno de los partidos más críticos en estas materias, la diputada Lorena Pizarro indicó que el proyecto de Renovación Nacional busca mantener en la impunidad las agresiones de los agentes del Estado.
13: Y por lo tanto, que si el gobierno dice que va a poner urgencias a todas las iniciativas que busquen proteger a carabineros, eso es una farsa. Lo que está haciendo es buscando más impunidad ante algo que ha cuestionado lo que hay.
10: Así, este sábado, el gobierno golpeó la mesa y anunció la urgencia de dos de los proyectos anteriormente mencionados.
6: La polémica por el cobro a los deudores morosos del crédito con aval del Estado volvió a instalarse en el debate público este domingo, luego que el subsecretario del Interior, Máximo Pavés, respaldara las acciones emprendidas por la Tesorería General de la República para recuperar esos recursos. La autoridad sostuvo que el CAE corresponde a un crédito que debe ser restituido al Estado y afirmó que el aumento de la morosidad se explica, en parte, por las expectativas generadas durante la administración anterior respecto de su eventual condonación. Además, descartó que el gobierno busque confrontar al expresidente Gabriel Boric en medio de esta discusión. Desde la oposición, la diputada del Frente Amplio e integrante de la Comisión de Educación, Emilia Schneider, acusó al Ejecutivo de intentar transformar el debate sobre la deuda estudiantil en una disputa entre sectores políticos.
14: Y llamamos al gobierno a salir de su obstinación y de una vez por todas dialogar y trabajar por el bien de Chile. Esa es nuestra disposición. Nosotros estamos disponibles a terminar con estos cobros abusivos y darle una solución definitiva al problema de la deuda educativa.
6: A esas críticas se sumó la integrante de la misma comisión, la diputada comunista Daniela Serrano, quien sostuvo que los elevados niveles de morosidad del CAE son un fenómeno que se arrastra desde el año 2015 y no una situación originada durante el gobierno del expresidente Gabriel Boric.
15: Yo no estoy de acuerdo en cómo hoy día la tesorería está ejecutando estos pagos. En ese sentido, hacemos un llamado al gobierno a, primero, discutir la flexibilidad de los pagos. Segundo, detener los embargos. Y tercero, presentar un nuevo sistema de financiamiento para la educación superior.
6: En el oficialismo, el diputado de Renovación Nacional, Luis Pardo, recordó que los embargos no se aplican exclusivamente a los deudores del CAE, sino también a quienes mantienen otras obligaciones impagas. En ese contexto, planteó la necesidad de generar mayores facilidades y mecanismos de regularización para las distintas categorías de deudores.
16: Hay deudores que efectivamente han tenido problemas de orden social, de orden laboral, y hay deudores que, incitados por los falsos anuncios del presidente Boric, dejaron de pagar en la expectativa de una condonación.
6: En medio de esta discusión también surgieron dudas respecto de los eventuales efectos de estos cobros sobre otros instrumentos de ahorro vinculados al Estado. Ante ello, el Ministerio de Vivienda y Urbanismo salió al paso de las consultas relacionadas con el ahorro habitacional y aclaró la situación.

0: reducción de los recursos destinados a este fin. Desde la cartera señalaron que tras realizar consultas a la Tesorería General de la República, los fondos depositados en las libretas de ahorro para la vivienda de Banco Estado no han sido embargados ni están sujetos a este tipo de medidas, sentenciaron.
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0: La ministra de Salud, Mai Chomalí, defendió la gestión presupuestaria de su cartera, esto en medio de los cuestionamientos por el uso de recursos y los niveles de productividad del sistema. La secretaria de Estado reconoció que el aumento del gasto no ha ido acompañado de una mejora proporcional en la producción hospitalaria, aunque descartó recortes de recursos destinados a la atención primaria de salud. Valentina Obreque nos cuenta más.
2: La ministra de Salud, Mai Chomalí, defendió durante las últimas horas la gestión presupuestaria de su cartera y aseguró que el aumento del gasto en salud no se ha traducido en la misma magnitud en un incremento de la producción hospitalaria. En entrevista con El Mercurio, la secretaria de Estado sostuvo que, si bien siempre son necesarios más recursos, existen problemas de gestión que siguen afectando la capacidad de respuesta del sistema público. Además, recordó que el año pasado el sistema registró un sobregasto superior a los 2 billones de pesos y planteó avanzar hacia una reducción gradual de la brecha entre el presupuesto y el gasto efectivo. Un diagnóstico que encontró respaldo en el exministro de Salud, Jaime Mañalich, quien coincidió en que uno de los principales desafíos de la salud pública pasa por mejorar la productividad y la eficiencia en el uso de los recursos.
3: Y en ese sentido, la ministra tiene razón en señalar que hay que buscar espacios de eficiencia para que esa producción, acorde al gasto que ha aumentado, realmente sea más eficiente y aumente también.
2: En el programa Estado Nacional, la ministra Chomalí rechazó que existan recortes en salud y afirmó que lo que se suspendió fue un componente específico del programa de universalización de la atención primaria en 24 comunas. Una mirada similar expresó la presidenta nacional del Colegio Médico, Ana María Arriagada, quien compartió parte del diagnóstico de la ministra, aunque enfatizó que la red pública ha mantenido su capacidad de respuesta con los recursos disponibles.
4: Yo diría que nosotros somos una red de salud pública que produce con lo que tiene. ¿Se puede hacer más con los recursos que tenemos? Claro. Y a nosotros nos parece que el diagnóstico de la ministra es correcto.
2: En el ámbito político, el presidente de la Comisión del Senado, Juan Luis Castro, advirtió que los problemas del sistema tampoco se resolverán disminuyendo los recursos destinados a la salud pública.
5: O sea, las inyecciones de recursos al sector efectivamente no se han traducido en una mejor gestión y una mayor productividad, por ejemplo, en las listas de espera quirúrgica. Sin embargo, también hay que decir que no se logra mejorar la gestión, por ejemplo, con un recorte de 400.000 millones de pesos.
2: Las declaraciones de la ministra dejan abierta una discusión sobre cómo compatibilizar una mayor eficiencia en el uso de los recursos con la necesidad de fortalecer la red pública y mejorar la atención de los pacientes.
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0: Varios heridos dejó un accidente que ocurre en este momento, que ocurrió hace algunos minutos en Osorno. Eduardo Palacios se encuentra en el lugar. Adelante, Eduardo.
6: Sí, a esta hora en el radio céntrico de Osorno, equipos de emergencia están trabajando en una triple colisión que ocurre en la calle Manuel Bunes con Francisco Bilbao. Esto queda prácticamente a un par de cuadras del centro de la ciudad. Hay 4 personas que están lesionadas, están siendo atendidas por personal de bomberos que los está inmovilizando, mientras 2 ambulancias aguardan en este lugar para su traslado al servicio de urgencia del Hospital San José. Para explicar esto hay que señalar que los principales involucrados son un vehículo particular que se estrelló contra un taxi colectivo y a su vez este con otro automóvil. Este es un cruce que está regulado por semáforos y independiente que se trate de una jornada de domingo, es un eje central de tránsito para el centro de Osorno y por tanto flujo vehicular es importante. En este minuto se encuentra solamente bomberos y ambulancias aguardándose por la llegada de personal de carabineros para que apoye en el desplazamiento flujo vehicular con las restricciones que impone la presencia de los equipos de emergencia y por supuesto los vehículos que están involucrados y que muestran la violencia de esta colisión a propósito de la energía involucrada y los daños estructurales en las máquinas. Se insiste en el radio céntrico de la ciudad de Osorno, información en desarrollo. En el lugar, Bio Bio, la radio.
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0: El proyecto que autoriza un aumento del endeudamiento fiscal

0: por hasta 6.200 millones de dólares, superó su primera etapa legislativa tras ser aprobada por la Comisión de Hacienda de la Cámara de Diputados. De concretarse, el techo de deuda autorizado para este año aumentará desde los 18.000 millones de dólares contemplados originalmente a más de 24.000 millones de la moneda norteamericana. Desde el Ministerio de Hacienda explican que la solicitud responde a un escenario fiscal más complejo de lo proyectado. Según la cartera, el último informe de finanzas públicas reveló una sobreestimación de los ingresos y una subestimación de los gastos, lo que elevó el déficit previsto para este año. A ello se suman los efectos del tipo de cambio y diversos compromisos financieros pendientes del Estado. Parte importante de los recursos también estarían destinados a cubrir obligaciones acumuladas con proveedores y otras deudas flotantes del sector público. El propio Ejecutivo ha señalado que una fracción de estos fondos permitirá avanzar en la regularización de compromisos arrastrados desde años anteriores. En este contexto, el presidente de la Comisión de Hacienda de la Cámara, el diputado republicano Agustín Romero, sostuvo que el Estado debe cumplir con sus obligaciones financieras, aunque atribuyó el origen de este escenario a decisiones adoptadas durante la administración del expresidente Gabriel Boric.
1: Que seamos bien claros, lo que estamos viendo hoy es la consecuencia de un presupuesto 2026 mal formulado. Y por eso también es una de las razones que por las cuales el ministro Nicolás Grau hoy día está acusado constitucionalmente y posiblemente en la Cámara de Diputados va a estimar procedente que esos antecedentes pasen al Senado.
0: Sin embargo, el debate no se ha centrado únicamente en el déficit fiscal. El aumento del endeudamiento coincide con la tramitación de la denominada mega reforma económica impulsada por el gobierno, que contempla rebajas tributarias y otras medidas con potencial impacto en la recaudación del Estado. Por ello, desde distintos sectores han surgido interrogantes respecto de si esta ampliación del margen de deuda responde exclusivamente a obligaciones pendientes y desequilibrios heredados, o si también busca otorgar mayor holgura financiera para la implementación de las reformas comprometidas por el Ejecutivo. Así lo planteó el diputado del Partido Comunista, Boris Barrera.
2: Este endeudamiento sería considerable de parte nuestra si es que fuera para inversión, pero sin embargo es solamente para tapar el hoyo que va a dejar la mega reforma de Quirós y de Kast.
0: En Chile Vamos reconocen que la propuesta genera incomodidad, pero la consideran una medida necesaria para resguardar la sostenibilidad de las finanzas públicas y cumplir así con las obligaciones del Estado. Así lo sostuvo la diputada de la UDI, Flor Baize.
3: ¿No hubiésemos querido aumentar la deuda? Por supuesto que no. Resulta doloroso hacerlo, pero responde a una realidad financiera dada los malos cálculos en materia de balance fiscal y por ello se deben dar continuidad a programas y beneficios sociales como también asumir las deudas a proveedores.
0: El proyecto continuará su discusión este lunes y martes en la Comisión de Economía, donde se espera que quede despachado para su siguiente etapa legislativa. Posteriormente, esta iniciativa está programada para ser votada el miércoles en la sala de la Cámara, en una sesión que marcará uno de los principales debates económicos de la semana.
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0: Día de que la Comisión Revisora comience a sesionar en la Cámara de Diputados, la acusación constitucional impulsada por los republicanos y los nacional libertarios contra el exministro de Hacienda Nicolás Grau, esta enfrenta crecientes cuestionamientos desde distintos sectores. Juristas y parlamentarios han advertido sobre las debilidades jurídicas de este libelo, señalando que carecería de fundamentos constitucionales suficientes para sustentar una eventual sanción. Juan Oporto nos informa.
9: Continúa la controversia en torno a la acusación constitucional presentada por el Partido Nacional Libertario y el Partido Republicano contra el exministro de Hacienda, Nicolás Grau. La acción se fundamenta en

0: presuntas inconsistencias y errores en las proyecciones de deuda pública elaboradas durante la tramitación de la Ley de Presupuestos 2026. Sin embargo, a medida que se acerca el inicio del análisis del libelo, en la Cámara de Diputadas y Diputados aumentan las voces que cuestionan su sustento jurídico. Académicos, abogados, constitucionalistas y parlamentarios han advertido sobre las debilidades legales del texto. La expresidenta del Tribunal Constitucional, Marisol Peña, sostuvo que la acusación tiene un componente más político que jurídico, argumentando que los principios constitucionales invocados en el libelo no constituyen obligaciones legales cuyo incumplimiento pueda ser sancionado mediante este mecanismo.
1: Si existían advertencias previas conocidas por el Congreso provenientes del Consejo Fiscal Autónomo, del Fondo Monetario Internacional, no se entiende por qué no se activaron antes los mecanismos de fiscalización de que dispone la Cámara de Diputados.
0: Desde el Congreso, el diputado del Partido por la Democracia, Raúl Soto, también llamó a actuar con responsabilidad. El legislador sostuvo que una cosa es cuestionar la gestión financiera de un ministro de Estado y otra muy distinta es recurrir a una acusación constitucional basándose en supuestas faltas que, según afirmó, no tienen sustento legal.
2: Por lo tanto, yo hago un llamado sobre todo a la centroderecha, a Chile Vamos, a que sean responsables, a que no caigan en una situación que nos puede llevar a un escenario donde tengamos acusaciones constitucionales cruzadas, porque acciones sacan reacciones.
0: En la Democracia Cristiana, en tanto, la postura frente al libelo aún no está completamente definida. El diputado Héctor Barría aseguró que continúa evaluando los antecedentes antes de adoptar una decisión, aunque cuestionó al Frente Amplio.
3: Aquí existe una capacidad del Frente Amplio de no asumir ninguna responsabilidad. Su mal comportamiento nos llevó a perder los municipios de Osorno, pero lo más grave, entregar el gobierno a una ultraderecha, algo que era impensado hace 10 o 15 años atrás.
0: Este lunes sesionará la Comisión Revisadora de la Cámara Baja para fijar el cronograma y los horarios de recepción de los invitados. Entre ellos figuran el también exministro de Hacienda, Mario Marcel, quien confirmó su asistencia para el próximo miércoles.
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5: Ocho de los 10 formalizados por la venta de licencias de conducir fraudulentas en la municipalidad de Alto Hospicio quedaron en prisión preventiva este domingo, luego que la Fiscalía presentara cargos contra la organización liderada por funcionarios. Cristian Núñez nos informa desde Radio Bio Bio en Iquique.
6: Por los delitos de asociación criminal, cohecho y soborno, lavado de activos y obtención de falsificación de licencias de conducir, fueron formalizados los 10 imputados detenidos en el marco de la investigación que sigue adelante la Fiscalía de Alto Hospicio y la Policía de Investigaciones en contra de una organización criminal conformada por funcionarios municipales y personas externas quienes vendían licencias de conducir obtenidas en forma fraudulenta, cobrando entre 600 mil y un millón de pesos por dichos trámites. El fiscal jefe de Alto Hospicio, Guillermo Arriaga, se entregó detalles de los cargos que el Ministerio Público aplicó a estos formalizados.
7: Se desarrolló la formalización de investigación donde se le imputaron cargos por asociación criminal, por lavado de activos, por cohecho, por soborno y por delitos de la ley de tránsito, específicamente del artículo 190 y 192.
6: De acuerdo a la investigación realizada por las brigadas de la PDI, investigación que se abrió en enero de este año, indica que la organización criminal operaba desde el año 2022, siendo liderada por un clan familiar externo, quienes junto a funcionarios públicos de la Dirección de Tránsito del municipio de Alto Hospicio facilitaban la tramitación, aprobación y otorgamiento de licencias de conducir, también coludidos con otra tercera persona de una escuela de conductores para finalmente no realizar los exámenes que se requieren para la obtención de licencias profesionales, cobrando entre 600 mil y un millón de pesos para el trámite total a los involucrados. La Fiscalía estima que al menos hasta ahora hay 60 identificados con licencias falsas, pero la cifra podía bordear las 500 personas al menos. El tribunal decretó la prisión preventiva de 8 de los 10 imputados, acogiendo la solicitud del Ministerio Público. La imputada de la Escuela de Conductores quedó con arresto domiciliario total por instrucción entonces del Tribunal de Alto Hospicio. En Iquique, Bio Bio, la radio.
5: El proyecto de transporte de carga e infraestructura vial permitiría aumentar la actividad comercial entre la provincia de Neuquén, la Araucanía y los puertos de la región del Biobío. En julio, de hecho, se espera comenzar con un programa piloto asociado al yacimiento de hidrocarburos de Vaca Muerta. Nos informa y nos entrega más detalles Rodrigo Aguilera desde Radio Biobío de Temuco.
8: Actualmente varios países del Mercosur trasladan carga cruzando la frontera en el

0: Vaca Muerta, por la gran cantidad de gas y petróleo que ahí va a salir. Nos hemos reunido también con el puerto de Biobío. Ellos mismos han manifestado que hoy día existe un ingreso de un 20% de material que va directamente a las zonas de Vaca Muerta. Es decir, que la proyección que se estima que es de aquí al 2030 de crecer en esa zona a un 30%, eso se está realizando. Hoy día el transporte está ocurriendo para esta zona y va a seguir creciendo.
1: Con este propósito se proyecta, con la participación de privados, un plan piloto para el próximo mes, el que involucraría traslado de carga en tren directamente desde el puerto de Coronel a Victoria y desde esta comuna en camiones a Neuquén.
0: Y que desde el puerto del Biobío hasta Victoria se venga en ferrocarriles la carga, desde Victoria hacia Argentina se vaya en camiones. Y esperamos que ya en el mes de julio podamos desarrollar este piloto. El mundo empresarial está dispuesto a hacer las inversiones respectivas y eso va a entregar datos, ¿cierto?, que va a permitir proyectar cuáles van a ser las inversiones que se podrían generar ahí a futuro.
1: Este mismo sistema de corredor bimodal, dijo el alcalde Jaramillo, puede ser utilizado por empresas argentinas u otras del Mercosur para enviar sus exportaciones a países de Asia por las carreteras y pasos fronterizos de la Araucanía y los puertos del Biobío. En Temuco, Biobío, la radio.
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7: El reforzamiento del paso internacional Pichachén en la provincia de Biobío fue uno de los temas principales en un reciente encuentro binacional chileno-argentino efectuado en la provincia de Neuquén. Mario Tapia nos informa desde Radio Biobío de Los Ángeles.
8: La instancia reunió a autoridades de ambos países, entre ellas representantes de los Ministerios de Energía, Relaciones Exteriores y Obras Públicas, además de parlamentarios, gobernadores y electores vinculados al desarrollo de Vaca Muerta, uno de los mayores yacimientos de gas y petróleo no convencional del mundo. Al respecto, la diputada del Distrito 21, Arauco, Biobío y Lota, Johanna Pérez, asistió a este encuentro en representación de la Cámara de Diputados junto a autoridades de Biobío, indicando que en este intercambio comercial la presencia y operación del Paso Pichachén en la provincia del Biobío será fundamental para el desarrollo y crecimiento de la provincia de Biobío.
9: Para abordar desafíos que lleva la relación binacional, pero especialmente con acento en la región del Biobío y la provincia de Neuquén, porque creemos que ahí hay mucho espacio desde nuestro corredor bioceánico que conecta con Pichachén y una ruta que va a beneficiar a comunas de nuestra región. Por cierto, también se habló de todo lo que es la apertura con nuestros puertos.
8: El fortalecimiento de Pichachén, de acuerdo a lo conversado en este encuentro binacional, pasará a modernizar toda la planta tecnológica, la operación digital integrada y el reforzamiento de las vías cordilleranas por ambos países, según manifestó la parlamentaria. En Los Ángeles, Biobío, la radio.
7: Falta de ambición nacional para fortalecer el turismo en áreas protegidas, criticaron alcaldes en medio del octavo encuentro de comunidades portal de la Patagonia, requiriendo mejoras en la conectividad y mayor inversión para parques y reservas nacionales. Damaris Ubiabre nos informa desde Radio Biobío de Puerto Montt.
10: Esta semana en Puerto Montt se desarrolló el octavo encuentro de comunidades portal de las áreas protegidas de la Patagonia chilena, que reúne a 26 municipios de las regiones de Los Lagos, Aysén y Magallanes, donde se plantearon dos ejes relevantes: mejoras en la conectividad de los parques y reservas nacionales, junto con aumentar la inversión para su resguardo. La vicepresidenta de la Asociación de Municipios de Aysén y alcaldesa de Lago Verde, Claudia Valdés, planteó las necesidades de conectividad.
6: Hoy día los grandes desafíos para todos los municipios y particularmente nuestro territorio.

0: territorio tiene que ver con la conectividad y el acceso también a los bienes de uso público, porque todas las comunas hoy día somos vecinas, compartimos espacios con parques, con reservas, pero lamentablemente una de las grandes brechas que tenemos son los accesos.
1: Mientras que el alcalde de Puerto Varas, Tomás Gárate, dijo que el Estado de Chile está al debe en inversión para áreas protegidas.
2: Y ahí yo creo que nos falta, ante todo, como país, más ambición. La situación de las áreas protegidas a nivel nacional es bastante precaria. Es algo que ha trascendido en los gobiernos desde las últimas 3 décadas al menos. La inversión per cápita que destina nuestro Estado a las áreas protegidas está muy por debajo de los promedios OCDE.
1: En la misma línea, el presidente de la Asociación de Municipalidades de Magallanes y alcalde de Cabo de Hornos, Patricio Fernández, llamó a romper la estacionalidad.
3: Se habla de protección de áreas silvestres y todo, pero ¿qué nos falta? No solamente más usuarios, sino que falta la protección, nos falta apoyar a CONAF, que sean 50 durante todo el año, porque sí, no sea solamente un turismo invernal o un turismo de primavera, sino que tiene que ser un turismo de 4 estaciones que nos permita darle fortalecimiento a esto que hoy día se verán débil.
1: Además, se destacó la mejora de la carretera Austral anunciada por el presidente en su cuenta pública. Sin embargo, señalaron que es importante planificar adecuadamente el turismo por las externalidades negativas que puede acarrear. En Puerto Montt, Bio Bio, la radio.
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6: Luego de integrarse al Consejo Nacional de Salud, el gobernador regional de Los Lagos, Alejandro Santana, confirmó que el proyecto del nuevo hospital para Rahue en Osorno debe reorientarse debido a la realidad económica del sector y a la priorización de atenciones en salud. Se trata de una iniciativa largamente demandada en una comuna que cuenta con un recinto provincial sobreexigido por el aumento de las atenciones. Eduardo Palacios nos informa desde Radio Bio Bio en Osorno.
7: Para entender la necesidad de un nuevo hospital para esta comuna, hay que señalar que sobre el 60% de quienes residen en Rahue, en el sector poniente de Osorno, se atienden en el Hospital San José, un centro de alta complejidad para toda una provincia y que en su historia reciente se reforzó por etapas a partir del 2007, con todo lo que un hospital de alta demanda requiere. Sin embargo, el aumento sostenido de la población estrecha su capacidad, lo que llevó a reactivar el 2022 la solicitud al Ministerio de Salud para evaluar la factibilidad de un nuevo hospital para Rahue. Un año después, el proyecto avanza a etapa de prefactibilidad. El 2024 inicia la búsqueda de terrenos clave para su desarrollo, siendo incorporado a la cartera de proyectos de salud de la comuna. Pese a las justificaciones, el gobernador regional de Los Lagos, Alejandro Santana, que se sumó recientemente al Consejo Nacional de Salud, afirma que se debe ser realista ante un presupuesto restringido, decisiones centralizadas y una comuna que debe aceptar la revisión de prioridades.
8: Caemos en una realidad no solamente regional en Rahue o comunal en Rahue, en realidad que cae en un presupuesto nacional, donde hay alguien desde Santiago, que son la política centralista que vemos en Chile, de acuerdo a la ley de presupuesto, que toma las decisiones. Por ejemplo, en materia de cáncer, nuestra región de Los Lagos tiene una prevalencia de mortalidad de un 33% versus una prevalencia nacional de un 19%. Ahí hay un problema. Entonces, Rahue es una comuna prácticamente, pero requerimos de darle un sentido de realismo.
7: Estas afirmaciones se dan en medio de la preocupación del Consejo Regional por la falta de definiciones del Ministerio de Salud respecto al financiamiento del proyecto de nuevo hospital para Rahue en Osorno, iniciativa que forma parte de la cartera de infraestructura sanitaria priorizada para la región junto a otros recintos hospitalarios. En Osorno, Bio Bio, la radio.
6: Con esperanza de recuperar parte de los millonarios recursos adeudados, los productores lecheros afectados por la crisis de Chilolac reaccionaron al inicio del proceso de liquidación voluntaria de la empresa, decretado por el juzgado de letras de Ancud. Desde Radio Bio Bio en Chile nos informa Hans Barros.
9: La medida permitirá determinar el patrimonio disponible y avanzar en la venta de activos para responder a las obligaciones pendientes con trabajadores, proveedores y también acreedores. Uno de los afectados es el productor lechero de Castro, Luis Álvarez, quien mantiene una acción de cobro por cerca de 150 millones de pesos. El agricultor señaló que existe optimismo respecto a que los bienes de la empresa permitan cubrir parte de las deudas.
10: Bueno, la esperanza que tenemos los productores es que en realidad los bienes que hay alcancen para pagar las deudas que tiene la planta, que tiene la sociedad en este momento, y creemos que sí, debería andar bien todo. Estamos esperando.